0: Pues 10 de junio del 2026, le saluda Fernando Francia y estos son nuestros titulares. Hermana de ex diputada del PUSC que votó contra levantar inmunidad de Chávez asumirá la Secretaría General del SICA. La solidaridad al aire, oyentes de 959 Conexión reunieron más de 1 millón de colones para ayudar a una radio escucha. Y en el mundo, Trump amenaza a Irán y advierte que deberá pagar por frenar negociaciones. La embajadora costarricense Lina Ajoy Rojas fue electa este miércoles como secretaria general del Sistema de Integración Centroamericana, SICA. La diplomática asumirá la secretaría general del organismo regional a partir del próximo 9 de agosto. Ajoy es hermana de la exdiputada del Partido Unidad Social Cristiana, Melina Ajoy, quien votó en contra del levantamiento de la inmunidad del entonces presidente de la República, Rodrigo Chávez. Ajoy ejercerá el cargo durante el periodo 2026-2030 y se convertirá en la primera mujer costarricense en alcanzar esa posición. Costa Rica presentó una terna de candidatos ante los demás estados miembros del organismo regional. La terna costarricense también incluyó al exdiputado del Partido Liberación Nacional, Gilbert Jiménez, y a la ex embajadora de Costa Rica en Washington, Catalina Crespo. Una dinámica del programa La Aldea de 959 Conexión se convirtió este miércoles en un acto de solidaridad colectiva. El espacio que se transmite todos los días de 6 de la mañana a 9 de la mañana invitó a la audiencia a responder cuáles eran las tres cosas que necesitaban ya. La mayoría de los mensajes incluyó deseos cotidianos como viajar, descansar o compartir tiempo con seres queridos. Sin embargo, una radioescucha expresó una necesidad urgente. La mujer indicó que requería dinero para evitar la pérdida de su vehículo, comprar alimento para su perro y encontrar un nuevo empleo. El conductor y productor del programa, Jair Cruz, indicó que solicitaron el apoyo de la audiencia mediante aportes voluntarios por Simpe Móvil. La respuesta fue inmediata. Antes de finalizar la llamada, los oyentes ya habían reunido cerca de 500.000 colones. Al cierre del programa, la suma alcanzó 1.050.000 colones. La radio escucha acudió posteriormente a la emisora, donde recibió el respaldo económico y emocional de quienes siguieron su historia. Cruz destacó que la experiencia reflejó el poder de la radio para unir a las personas y generar un impacto positivo en momentos difíciles. El director de la emisora y conductor de La Aldea, Héctor Vega, destacó que este tipo de experiencias reflejan la esencia de la comunidad que acompaña al programa cada mañana. Vega y Cruz conducen el programa de lunes a viernes de 6 a 9 de la mañana mediante la emisora 959 Conexión, perteneciente a la cadena radial costarricense.
1: Internacionales.
0: El presidente de Estados Unidos, Donald Trump, lanzó una nueva advertencia contra Irán y aseguró que ese país deberá pagar el precio por retrasar las negociaciones con Washington en medio de la creciente tensión en el Medio Oriente. Trump afirmó que Irán habló mucho y actuó poco durante las conversaciones para alcanzar un acuerdo. Además, sostuvo que las Fuerzas Armadas iraníes sufrieron una derrota total y cuestionó la decisión de Teherán de no cerrar un pacto cuando, según él, aún existía una oportunidad favorable. La tensión aumentó esta semana después de que Irán derribara un helicóptero Apache estadounidense. Estados Unidos respondió con una serie de bombardeos contra territorio iraní, lo que elevó el riesgo de una escalada militar en la región. Hasta hace pocos días, Trump mantenía una posición más optimista y aseguró que las negociaciones avanzaban hacia un acuerdo que podría concretarse en cuestión de días. Sin embargo, el intercambio de ataques cambió el panorama y ahora el discurso de la Casa Blanca apunta hacia una mayor presión contra Teherán. Son las 6:04 de la tarde. Hasta aquí el resumen informativo de hoy. Lo esperamos el jueves en Noticias CRC a partir de las 6 de la mañana con información de Claudia González, controles de David Guerrero. Soy Fernando Francia. Les deseo una feliz noche. Quédense porque ya viene el programa Masters del Fútbol.
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5: Hola, hola, muy buenas noches. Gracias por escuchar Eco Municipal. Yo soy Gustavo Delgado. Espero que se encuentre súper bien. Nosotros felices de poderle acompañar y ofrecer información importante sobre lo que acontece en nuestras comunidades. Hoy nuestro invitado será el regidor en San José por el Frente Amplio, Brandon Guadamuz. Vamos a hablar con don Brandon sobre todo lo que está pasando en San José y sobre el acuerdo municipal para oponerse a la ley de armonización del sistema eléctrico, que es una de las noticias más recientes. Y hablando de San José, el Consejo Municipal de nuestra capital aprobó destinar una reserva de 200 millones de colones para construir baños públicos en el casco central de la ciudad. Esta iniciativa fue presentada precisamente por don Brandon y busca construir servicios sanitarios en puntos de alta circulación de personas. Entre los puntos mencionados para la ubicación de los baños destacan lugares como la Estación del Atlántico, Parque de la Merced, Iglesia La Soledad, entre otros. También queremos comentarle pues una noticia muy lamentable. El oficial de la Policía Municipal de Desamparados, que recibió un disparo en la cara durante un ataque armado ocurrido la mañana del martes, permanece internado en el Hospital San Juan de Dios en condición estable y con la bala alojada en la cabeza. La información fue confirmada por la municipalidad y por la oficina de prensa del centro médico tras una consulta realizada sobre el estado de salud del funcionario. El oficial fue identificado como Luis Gerardo Loaiza Coto, de 63 años y con 29 años de servicio en la Policía Municipal de Desamparados. De acuerdo con la información suministrada por las autoridades, el policía se encontraba en la caseta policial ubicada en la entrada de la Villa Olímpica en Dos Cercas de Desamparados cuando fue atacado por un hombre que presuntamente le disparó sin mediar palabra. Tras la agresión, el sospechoso aparentemente sustrajo el arma de reglamento del oficial y posteriormente huyó del lugar. El hecho ocurrió a las 9 de la mañana del martes. Las cámaras de seguridad de la Policía Municipal de Desamparados registraron el momento del ataque. Muy bien. Bueno, según las imágenes captadas, un hombre que vestía suéter negro, pantalón claro y gorra blanca caminó por la vía pública antes de ingresar al sector donde se encuentra la casetilla policial. Una vez dentro del área, sacó un arma de fuego, encañonó al oficial y le disparó en el rostro. Muy triste esto. Vamos a pasar a escuchar la primera parte de la entrevista de hoy. Nuestro invitado, el regidor Brandon Guadamuz, regidor en San José por el Frente Amplio. Adelante.
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5: Hola, hola, muchísimas gracias a todas las personas que nos acompañan. Yo soy Gustavo Delgado. Hoy nos sentimos muy contentos de recibir al regidor por San José, Brandon Guadamuz Villalobos. Él es el representante del Partido Frente Amplio. Ya ha estado con nosotros en otras oportunidades y por supuesto que le agradecemos el tiempo. Bienvenido, ¿cómo le va, don Brandon?
6: Muy bien, Gustavo. Gracias por la invitación. Un gusto estar por acá nuevamente conversando.
5: Claro, nos costó, ¿verdad?, encontrar espacios y eso yo quisiera dejar palpable que el trabajo también de ejercer una regiduría y sobre todo en la capital requiere mucho tiempo, mucha disponibilidad, ¿verdad?, para atender tanto las sesiones del consejo, estudiar muchas de la información que se maneja a nivel de todo el cantón, reuniones y también asistir a comisiones.
6: Sí, pues toma bastante tiempo y bueno, un regidor que quiera nada más venir a las sesiones del consejo podría solo hacer eso, ¿verdad? Pero a quienes sí nos importa mucho este trabajo, pues venimos todos los días a trabajar, a reuniones, a estudiar los documentos y los proyectos, también para presentar iniciativas, requiere mucho estudio y conversación con diferentes sectores. Entonces sí, toma bastante tiempo, pero bueno, uno lo hace por pasión por la ciudad.
5: Claro. Le pregunto, ¿usted sabía más o menos en lo que se estaba metiendo cuando inició con este tema de presentar su nombre ante la ciudadanía josefina? ¿Tenía más o menos idea de cómo era la cosa?
6: Sí, sí, yo, bueno, durante mucho tiempo venía dándole seguimiento al Consejo Municipal, ¿verdad? Antes de estar aquí, trabajaba y al mismo tiempo pues le daba seguimiento a las sesiones del consejo y veía las cosas que estaban haciendo los diferentes regidores, porque siempre me ha importado mucho mi ciudad y mi cantón. Entonces sí tenía una idea, ¿verdad? Eventualmente pues uno se da cuenta que es muchísimo trabajo, ¿verdad? Pero bueno, uno vale la pena, es un trabajo que vale la pena hacer por el bien de la ciudad. Y sí.
5: Un tema es, yo creo, Brandon, el tema de la, voy a decirlo como la teoría, ¿verdad? Tú sabes que tiene que ir a las sesiones, pues las labores, vamos a decir, ordinarias de un regidor. Pero otra cosa es ya la práctica, donde el tema de la política tiene muchas formas de hacerse, ¿verdad? Entonces hay, más allá de solamente la parte más ejecutiva del trabajo, sino que también son las reuniones, las negociaciones, los conflictos. Eso, uno no está, creo que uno no tiene cómo prepararse si no es viviendo la experiencia de ser, en este caso, regidor, pero podríamos trasladarlo hasta una diputación.
6: Sí, realmente requiere bastante madurez política, inteligencia emocional, como poder dialogar con los diferentes sectores. Por dicha, yo soy parte de una tradición política de la izquierda costarricense que desde siempre ha buscado eso, el diálogo, la negociación, llegar a acuerdos por el bien común. Es algo que pues viene haciendo la izquierda costarricense desde siempre, desde Manuel Mora. Y es una tradición que tenemos hasta el día de hoy. Entonces ese ha sido pues el talante, como conversar con los demás sectores, buscar acuerdos, entender que hay diferentes opiniones, entender que hay diferentes intereses y buscar puntos en común, algunos momentos en los que uno pueda estar de acuerdo con otras personas que piensan diferente y caminar un poquito y ser aliados estratégicos en algunos proyectos. Creo que eso es lo más importante por el bien de la ciudad. Creo que también es importante que como costarricenses en política intentemos cambiar un poco la forma en que competimos entre diferentes fuerzas políticas. Creo yo que hay al menos dos formas de competir entre las fuerzas políticas, como porque al fin y al cabo los partidos están compitiendo también electoralmente, ¿verdad? Y una forma puede ser como querer nada más sabotear todo lo que están haciendo los demás, como meterle palos a la carreta nada más, y otra forma es competir por quién hace mejores proyectos por el bien de la ciudad. Entonces, si una fuerza política pues logra arreglar una carretera, en lugar de impedir que lo logren, lo que debería hacer la otra fuerza política es lograr que esa carretera nueva le pongan buenas aceras. Y la otra fuerza política debería decir, bueno, si ese logró que le pongan aceras, yo voy a lograr que le pongan buena iluminación. Y que el otro diga, ah, sí, le puso buena iluminación. Bueno, yo

0: le dieron, ha llegado a fortalecer dentro de un sector de la población, precisamente al partido político que usted representa, al punto de que en el caso específico del Cantón Central de San José, pues se eligieron tres diputaciones, ¿verdad? Que es don José María Villalta, Vianey Mora y don Antonio Trejos. De alguna manera, esto con formación en la Asamblea Legislativa y específicamente estos diputados que yo menciono, que son electos, repito, en la provincia de San José, son también como un apoyo para el trabajo suyo como regidor en la capital, le pregunto.
1: Sí, 100%. Justo hoy andaba en una actividad de una organización que se llama Atillo Verde,
0: Ah, muy bien.
1: porque hemos estado apoyándoles para que unos terrenos en Atillo, que son de limbo, que están en la vereda de los ríos, puedan convertirse en parques para la comunidad, porque son de limbo y están abandonados por ellos y a pesar de que tienen una gran biodiversidad, no están abandonados, ¿verdad? Entonces hemos presentado desde el Consejo Municipal varias mociones para que se puedan hacer un parque. Ya incluso logramos que se presupuesten 160 millones para uno de esos lugares. Y hoy andaba en esa actividad y también andaba el diputado Antonio Trejos.
0: Muy bien.
1: Él va a hacer una labor muy importante con ese tema porque no solamente estamos queriendo que la MUNI pueda administrar esos terrenos de limbo, sino que también queremos que puedan ser propiedad de la municipalidad, porque el limbo realmente, y esos terrenos no tienen como mucho sentido que sean de limbo, porque el limbo se encarga de vivienda, de urbanizar, y no tiene como mucha labor que hacer para parques o para zonas verdes. Entonces nuestro sueño es que eso pueda pasar a ser de la municipalidad, y para eso necesitamos de la Asamblea Legislativa. Pues hoy andaba Antonio y él nos va a ayudar con ese lado desde la asamblea a hacer eso posible. Y así con muchas otras cosas. La municipalidad requiere mucho de la asamblea. Hay muchos proyectos de ley que tienen que ver con el cantón y entonces trabajamos muy directamente con nuestra fracción en la asamblea legislativa.
0: Nos vamos a la pausa, ya casi regresamos con más de Eco Municipal.
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0: Regresamos a Eco Municipal, 84 cantones, 84 realidades locales. Yo soy Gustavo Delgado, gracias por escucharnos. Para nadie es un secreto que los choques leves en carretera tienen el potencial de generar enormes presas y afectar a incontables conductores. La buena noticia es que por medio del pacto amistoso, los conductores involucrados en un accidente de tránsito pueden ponerse de acuerdo en un 2x3 y mover el carro. Esto lo dijo Ricardo León, jefe de la Dirección de Autos del Instituto Nacional de Seguros. El pacto amistoso es una herramienta legal que permite agilizar la atención de accidentes considerados graves, no, perdón, considerados leves, en los que no existen personas heridas ni daños materiales graves, evitando así que los vehículos permanezcan sobre la vía y provoquen mayores congestionamientos. El pacto amistoso es definitivamente una herramienta

0: que permite despejar las vías públicas cuanto antes sea posible y con ello que los usuarios de las vías puedan volver a transitar libremente en el menor tiempo posible, explicó León. Un pequeño accidente puede generar presas de automóviles de hasta varios metros y mucho tiempo de espera, en la cual la mayoría de los vehículos están gastando combustibles y emitiendo gases de efecto invernadero al ambiente. Por lo que un acuerdo como pacto amistoso resulta muy apropiado cuando las condiciones así lo permitan para solucionar este tipo de situaciones viales, agregó el funcionario. Además de reducir los embotellamientos, esta modalidad permite una atención más rápida del percance. El pacto amistoso aplica cuando los conductores involucrados llegan a un acuerdo sobre la responsabilidad del accidente y cuentan con la documentación necesaria para respaldar lo ocurrido, como fotografías, videos o testimonios. Asimismo, el conductor que acepta la responsabilidad debe tener una póliza vigente con alguna de las aseguradoras autorizadas para ofrecer este mecanismo. No obstante, la figura no puede utilizarse cuando existen personas lesionadas. Daños materiales de consideración. Están involucrados vehículos de dos ruedas, como las motocicletas, bicicletas o bicimotos, o cuando la colisión ocurre contra un objeto fijo. El INS asegura que esta herramienta no solo beneficia a quienes participan en el accidente, sino también al resto de conductores al contribuir a mantener la fluidez del tránsito y reducir el impacto económico y ambiental asociado a las largas filas de vehículos detenidos. Bueno, vamos a escuchar la segunda parte de la entrevista de hoy. Nuestro invitado es don Brandon Guadamuz, regidor en San José. Adelante.
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0: Excelente, maravilloso. Aquí hemos hablado de los puntos buenos. Yo de hecho vi un video suyo en el cual estaba denunciando, digamos que una componenda o una alianza que usted considera que no es, que incluso hasta puede llegar a decir que es una traición ante el electorado, entre el partido Juntos, ¿verdad? Que es el partido que conduce a don Diego Miranda a la alcaldía de San José, con el Partido Liberación Nacional, y que da como resultado que hace poquito más de un mes, cuando se llevó a cabo la elección en el consejo, en los consejos municipales de todo el país, para lo que es la presidencia y la vicepresidencia del consejo, quedarán precisamente representantes de Liberación, de Juntos y de Liberación. Tal vez que usted nos pueda poner un poquito en contexto de cuál es, digamos, la queja, sobre todo la denuncia que usted hace al respecto.
2: Yo creo que es impresionante realmente que se hiciera esta alianza, porque es algo que era impensable, ¿verdad? Hace un tiempo, justamente la elección, la última elección municipal, Diego Miranda gana las elecciones en parte por oponerse al arayismo, ¿verdad? Siempre denunciándolo, siempre diciendo que hacían las cosas de manera corrupta y él gana las elecciones por eso. Hay un electorado que lo elige a él para combatir ese arayismo que él decía que era lo más corrupto. Y ahora pues se alían con ellos. También llama la atención porque no solamente fue en campaña y en su tiempo de regidor que estuvo hablando en contra de este espacio político, sino también ya como alcalde. Los primeros 2 años de su ejercicio como alcalde estuvo él denunciando que a lo interno de la municipalidad todavía gobernaba el arayismo. Y él decía que los mandos medios eran arayistas y que no lo dejaban hacer proyectos, no lo dejaban hacer cosas, que le ponían trabas porque eran arayistas y todavía no respondían a Johnny Araya. Entonces, durante los 2 años estuvo hablando en contra del arayismo en todo momento. Pero eventualmente salió con ellos. Yo creo que las alianzas en la política pues son válidas y cada quien pues busca cómo aliarse, pero sí que había un electorado que votó por él para que se enfrentara al arayismo, ¿verdad? Y él termina aliándose con ellos, y también llama la atención lo que se deja el arayismo en el Consejo Municipal, porque si fuera que se pusieron de acuerdo para que el BLN, el arayismo, se dejaran, no sé, algunas comisiones de poca importancia o algo así, pero se dejaron las más importantes. Ahorita tienen la Comisión de Hacienda, que es la que ve todos los presupuestos, tienen la Comisión de Obras, la Comisión de Seguridad y la Comisión de Cultura. Esas cuatro comisiones las tiene el PLN, el arayismo, y bueno, uno se pregunta, ¿será entonces que ya no son los malos de la película? ¿Verdad? Ahora que sí se aliaron con Diego, ahora sí son buenos, ahora no tenemos nada de qué preocuparnos con que estén ahí en las comisiones más importantes del Consejo Municipal. ¿Puede estar tranquila la ciudadanía después de que Diego Miranda habló tanto en contra de ellos y ahora son sus aliados? Tanto así que también les ha permitido aprobar las cosas sin discusión en el Consejo Municipal. Por ejemplo, la última decisión de que la Municipalidad de San José se saliera de la Unión Nacional de Gobiernos Locales fue una moción que se aprobó aquí sin ningún tipo de discusión. Yo, de hecho, por eso la voté en contra,
0: Yo
2: porque...
0: vi el video de la, digamos, de la discusión donde se le
2: Ajá.
0: achacaron, casi que, bueno, se le dijo que podría ser hasta un capricho por parte de don Diego, ¿verdad? O una
2: Sí,
0: rabieta.
2: yo en ese momento, bueno, lo que se estila aquí es que cada regidor que tiene una iniciativa la defiende, presenta la moción y se toma unos minutos para decir por qué está proponiendo lo que propone, ¿verdad? Y lo expresa para poder obtener los votos que requiere. Pero en ese momento presentaron esa iniciativa tres personas, dos regidores y el alcalde, y nadie la defendió. Nadie dijo por qué querían lo que querían. Yo, de hecho, tomé la palabra y dije, bueno, yo quisiera que alguno de los tres proponentes explique por qué quieren esto. Y ninguno tomó la palabra, nadie dijo por qué. Entonces yo la terminé votando en contra y ellos hacen esto porque ya tienen los votos, porque esa alianza que lograron hacer entre Liberación y Juntos ya les da 6 votos para aprobar casi que cualquier cosa que quieran aprobar. Y bueno, luego ya después de aprobada la moción sí se abrió una discusión y justamente se conversó de que es justo venía Diego Miranda de perder una elección a lo interno de la UNGL y parece que quedó resentido, ¿verdad? Y apenas salido de eso hicieron la moción y la presentaron como diciendo, bueno, como me llevo la bola, ¿verdad? Y aquí nadie juega. Sí. No les voy a dar los 40 millones si no me dejan jugar a mí y de ahí. Sí, deja mucho que desear realmente esa actitud.
0: Usted te menciona, ahorita vamos a hablar, perdón, yo no lo he mencionado desde el inicio, que vamos a hablar acerca del proyecto de armonización eléctrica, que no solamente la Municipalidad de San José, vamos a conocer la posición de la Municipalidad de San José, pero ya hay otras municipalidades que también, consejos municipales, que se han manifestado en contra del proyecto. Pero aquí quisiera aterrizar en dos cosas, don Brandon, con respecto a este tema. Usted habla de arayismo, pero yo creo que podemos, si hay una diferencia, más bien le pregunto, entre hablar de arayismo y de el Partido Liberación Nacional, de la fracción de
2: Sí.
0: Liberación Nacional, de la fracción de Liberación Nacional en el Consejo Municipal de San José,
2: Claro, porque
0: hablamos de lo mismo.
2: el PLN es un partido muy grande a nivel nacional y tiene tendencias, tiene grupos. Hay algunos más figueristas, ¿verdad? Otros arayistas, otros cercanos a los Arias. Bueno, ahora el nuevo, el candidato
0: Ramos.
2: Álvaro Ramos, ¿verdad? Aquí en San José, la tendencia de Liberación Nacional históricamente ha sido arayista. Claro, porque el alcalde fue Johnny Araya durante 30 años. Y una vez que él pierde las elecciones, el PLN elige a tres regidores aquí en el Consejo Municipal. Tres regidores, y uno de ellos, eventualmente, cuando vienen las elecciones, se separa. Ahora es independiente. Se llama Luis
0: Lote,
2: Murillo.
0: sí, don Molote.
2: Ajá.
0: Don Luis.
2: Él se separa, se hace independiente, porque intentó ser diputado con otro partido. Sin embargo, pues no alcanzó los votos. Y él pues sigue operando con Liberación Nacional a pesar de que es independiente, sigue siendo demasiado cercano a Johnny Araya, él lo ha dicho en un montón de ocasiones, Johnny Araya es de mis mejores amigos, yo me tomo los tragos con él, mínimo una vez al mes, hablamos, ellos son muy, muy cercanos, a pesar de que él esté independiente. Entonces por eso yo lo enmarco así, digamos, que el alcalde se alía con el arayismo, porque de ahí este regidor, si bien sigue siendo arayista, pues en la formalidad no es de Liberación Nacional. Pero bueno, él actualmente es el presidente de la Comisión de Hacienda, que es pues la comisión más importante de todas. Ahí se ve el presupuesto municipal de 90 mil millones de colones, el presupuesto extraordinario de 20 mil millones de colones, licitaciones todos los días, adjudicaciones a empresas. Es la comisión más importante y actualmente la tiene alguien que es muy cercano a Johnny Araya y logró estar ahí gracias a los votos del partido de Diego Miranda.
3: Muy bien, ahora la otra pregunta que le iba a hacer con respecto a esta misma situación y la queja sobre don Diego y la alianza con, como usted menciona, el araguismo, pues me imagino que usted conocía a Diego de antes, porque viene también de su pasado es del Frente Amplio, fue electo regidor por primera vez con el Frente Amplio. ¿Siente usted que si sí hay un cambio en el Diego Miranda, que tal vez probablemente usted conoció? Mucho más, voy a decir así, como más chiquillo, más nuevo en los asuntos de política y al alcalde Diego Miranda de ahora.
2: Bueno, yo no, realmente no lo conocí
3: ¿No
2: en
3: te
2: el Frente
3: conocieron?
2: Amplio. No, yo entré ya cuando él iba de salida. La verdad, nunca me lo topé en el partido. Lo seguía cuando era regidor, digamos, veía las noticias de él cuando él era regidor del Frente Amplio. Pero, ajá, nunca lo conocí en persona. Yo creo que sí hay un cambio, a pesar de que no lo conocí en persona en ese momento. Porque el Frente Amplio tiene una particularidad, que es que nosotros tenemos una serie de principios ideológicos muy claros en nuestro estatuto. Nuestro estatuto tenemos, somos un partido ecologista, un partido latinoamericanista, un partido socialista y un montón de como de principios ideológicos que nos rigen como organización. Entonces, nuestra ideología está ahí en el estatuto de nuestro partido y eso es a lo que nos abocamos. Pienso yo, mi lectura de él es que él, al salirse del Frente Amplio y hacerse su propio partido, su ideología es como él piense. El partido Juntos, la ideología para mí del partido Juntos es lo que piensa Diego Miranda, nada más. Me parece que es un partido que es un proyecto
3: Personalista.
2: de una sola persona, personalista, ajá, no es una cosa colectiva. Entonces, sí, la ideología de Juntos es como se levante Diego Miranda ese día y lo que pensaba ese día Diego Miranda es lo que piensa Juntos. Y él sí da línea a sus regidores de cómo votar, cómo no votar, y sus regidores puede que piensen otra cosa, pero la línea es lo que él piensa. Entonces, pues eso. Yo no sé si lo hace más pragmático o lo que sea, pero es eso. Creo que sí hay una gran diferencia, porque sí, como le decía, del Frente Amplio, pues nos abocamos a unos principios ideológicos y él ahora tendrá pues más libertad de actuar como mejor le parezca en el momento.
3: Viene, estamos muy cerca ya de que empiecen los procesos internos en los partidos políticos para ir perfilando candidaturas de cara a las elecciones municipales. Don Brandon, le pregunto, ¿cómo va ese proceso dentro del Frente Amplio y si usted ve la posibilidad de que don Diego se reelija? ¿Cómo van ustedes, primero, en el proceso de ustedes interno?
2: Nosotros nos hemos fortalecido muchísimo. Después de las elecciones nacionales, tuvimos una oleada inmensa de nuevas afiliaciones en todo el país. Tuvimos, creo que 10.000 solicitudes de afiliación en todo el país. Y solo en Cantón Central tuvimos 1.000 afiliaciones nuevas. Pasamos de una militancia de alrededor de 150 personas. Actualmente estamos en 800 personas en el Cantón Central. Hemos crecido exponencialmente en los últimos meses. Eso es muy bueno. También hemos construido comités distritales. Antes teníamos solo un comité del cantón. Ahora tenemos comités en cada uno de los 11 distritos, con personas a cargo ahí. Hemos crecido bastante y de cara a las próximas elecciones municipales, creo que vamos a ser un actor importante en la discusión. Creo además que el trabajo que hemos hecho aquí desde la regiduría nos ha posicionado como una fuerza política que no solamente busca hacer control político y fiscalización, sino que también somos una fracción propositiva, que hemos propuesto transformaciones, cambios, proyectos que se han ido concretando. Por ejemplo, recientemente logramos que se presupuestaran 200 millones de colones para hacer baños públicos en el Cantón Central de San José. También tenemos el proyecto del Parque Simón Bolívar. Propusimos hacer vivienda municipal, este proyecto de Hatillo para re rescatar estos terrenos de limbo para hacer parques. Hemos sido una fracción muy propositiva y además hemos hecho un trabajo de fiscalización muy importante. Gracias a nuestra labor, la auditoría hizo un informe que determinó que en los últimos años la Comisión de Vivienda y Repoblamiento dio beneficios a grandes desarrolladores inmobiliarios sin ningún tipo de acta, sin ningún estudio técnico, y dio estos beneficios para que los desarrolladores pudieran hacer edificios más altos y sí, sin ninguna fiscalización. Eso está constatado gracias a nuestro trabajo de fiscalización. Y también logramos recientemente que la Sala Constitucional nos diera la razón sobre un desarrollo inmobiliario que está haciendo el antiguo canciller André Tinoco en Barrio Escalante. Es un desarrollo inmobiliario que se está construyendo sobre una quebrada, la quebrada de los Negritos. La Sala Constitucional nos dio la razón recientemente y ese proyecto está frenado por el momento. Entonces, hemos hecho una labor importante que nos ha posicionado como un actor en el cantón y creo que en las próximas elecciones municipales vamos a tener un muy buen resultado. En cuanto a si Diego Miranda se podría reelegir, pues yo creo que la ciudadanía va a estar muy atenta los próximos 2 años de cómo se desenvuelva en su último
3: Periodo.
2: tiempo, en el último periodo. Creo que esto de haberse aliado con el arayismo puede afectarle, porque mucha gente votó por él para que se enfrentara al arayismo, no para que se aliara con el arayismo. Pero bueno, algunas cosas han estado haciendo bien. Realmente la barra estaba muy baja. Veníamos de 30 años de Johnny Araya haciendo las cosas fatal. Algunas cosas ha hecho bien Diego, otras no tan bien, ¿verdad? Se sabe de varios procesos, de proyectos que no ha consultado a las comunidades. Por ejemplo, en el Parque del Bosque tuvo un proyecto que no le consultó a nadie y eso generó una
3: Molestia.
2: gran molestia en la comunidad. Entonces, no sabría decirte si se va a poder reelegir, pero lo que sí te voy a decir es que nosotros vamos a ser un actor en las elecciones y creo que vamos a hacer una buena participación.
0: Nos vamos a la pausa, ya casi regresamos.
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0: 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Yo soy Gustavo Delgado, gracias por escucharnos en esta noche. Cuatro asociaciones de desarrollo de la Unión convocaron a una marcha comunal para exigir mejoras en el servicio de transporte público que reciben comunidades de Tres Ríos, San Juan, Montúfar, Yerbabuena y Villas de Ayarco. La movilización, bajo el lema "por un servicio puntual, seguro y respetuoso", se realizará el sábado 13 de junio a partir de las 8 de la mañana. El punto de salida será el cementerio de Tres Ríos y el recorrido finalizará en el parque central de esta comunidad. La convocatoria es impulsada por la Asociación de Desarrollo Integral de Florencio del Castillo, la Asociación Integral de San Juan, la de Villas de Ayarco y la de Yerbabuena. Según las organizaciones, la marcha busca visibilizar la necesidad de mejoras, la necesidad de mejorar el servicio de transporte público en sus comunidades, ante reclamos de deficiencias atribuidas a la empresa Consorcio Operativo del Este S.A. Las asociaciones señalaron problemas en rutas como Montúfar-San Juan, Periférica Yerbabuena-Montúfar y Villas de Ayarco desde que la empresa asumió su operación. Las organizaciones comunales plantean la movilización como una exigencia de un servicio puntual, seguro y respetuoso para las personas usuarias. En los materiales de convocatoria sostienen que un transporte digno es un derecho, no un privilegio, y llaman a la comunidad a manifestarse por mejoras en la calidad del servicio. Bueno, escuchamos la tercera parte y final de la entrevista de hoy con el regidor en San José, don Brandon Guadamuz.
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3: Excelente. Vamos con el proyecto de armonización. Este es un proyecto que impulsa el Poder Ejecutivo de manera fuerte. Este se sacó de la corriente legislativa luego del primer debate, donde se requerían menos votos, se ocupaban 29 votos y ahora para aprobarse el segundo debate se ocupa 38 y no se contaba con ese número de votos en su momento, porque la oposición en términos generales, sacando a doña Abril Gordienco, pues se había manifestado en contra. Pero se consultó a las municipalidades y las municipalidades se han expresado. Recuerdo ahorita a Bagaces, puedo buscar la lista en este momento, y San José fue uno de los que se opusieron. Usted fue el que propuso, el que presentó la moción para esto. ¿Nos puede explicar un poco, por favor?
2: Bueno, una precisión, quien la presentó fue el regidor Rafael González.
3: Ah, perdón.
2: Sí. Yo la voté a favor, porque desde el Frente Amplio entendemos que la electricidad es un derecho de los costarricenses y no el negocio de unos pocos, y garantizar este derecho es justamente lo que ha hecho el ICE. Sostiene en su principio de solidaridad garantizar que la electricidad llegue a todos los rincones de este país con tarifas justas y un esquema de energías renovables que es un orgullo para nuestro país. Nosotros votamos a favor de pronunciarnos en contra de este proyecto porque entendemos que crea una nueva institución pública, crea más burocracia, con una institución llamada Ecosen, que vamos a tener que financiar todos y todos los costarricenses con nuestros residuos de la luz, que le quita al ICE la dirección del Sistema Eléctrico Nacional y le permite a intereses privados estar en la junta directiva, crea un modelo similar al que tenemos como en el CTP, que ha sido realmente un fracaso, y además desarma el cerebro eléctrico que el ICE usa para despachar electricidad a todo el país. El DOCSE se lo pasa a esta nueva institución que se llama el Ecosen, Y el ICE realmente no podría funcionar bien sin su cerebro eléctrico. Ese es un problema bastante grande. Además, crea un modelo de subastas en que el ICE va a tener que competir por los contratos de electricidad después de que le quitan su cerebro eléctrico y boicotean su capacidad. Va a tener que competir en malas condiciones. En estos mercados de subasta en todo el mundo casi siempre han generado sobreprecios, tarifas altas. En España han sido un fracaso, por ejemplo. Habilita también la exportación de electricidad por parte de generadores privados, pero esto afecta al ICE porque si el ICE es desplazado en exportaciones, eventualmente estos costos se van a transferir a nuestros residuos de la luz. Por eso el Consejo Municipal de San José. Ok.
3: Disculpe, si tuvimos un corte y perdimos lo último que nos estaba diciendo, ¿podríamos retomar, don Brandon, por favor?
2: Sí, decía que desde aquí el Consejo Municipal nos oponemos porque creemos que el ICE es una institución baluarte de nuestro país. Que es muy importante para San José, porque sin el ICE, los hospitales, las escuelas, los hogares no van a poder tener electricidad disponible. Y sí, creemos que nos alegra que se haya caído en la asamblea, que no tuvieran los votos, ojalá que no los tengan nunca, porque el ICE es un modelo solidario que hay que defender. Y sí, es muy importante para nuestro país.
3: Muy bien, aquí tengo el dato que me parece relevante darlo a conocer. Lo habíamos mencionado en el programa, pero para efectos también de esta conversación, municipalidades de Goicoechea, Belén, Pérez Zeledón, Montes de Oca, León Cortés, Turrialba, San Rafael, Desamparados, San Isidro de Heredia y Bagaces, además de San José, se han expresado públicamente rechazando el proyecto denominado de armonización de electricidad. Esto es una información proporcionada al medio de comunicación Semanario Universidad por parte de la Asociación Nacional de Empleados Públicos. Entonces, son varias municipalidades que es un tema interesante. No sé cuánto tiempo teníamos de no ver que fueran varios gobiernos locales los que estuvieran pues oponiéndose. Creo que en algún momento, hace unos años atrás, fue con el tema de cultivos transgénicos que estuvo. Yo participé activamente en la declaratoria de 7 municipalidades en contra de la explotación y la exploración petrolera en Costa Rica, pero ya eso pasó hace unos añitos atrás y ahora, bueno, aparece esta situación con respecto a este proyecto de ley de armonización del sistema eléctrico nacional. Ya esto está listo, ¿verdad? No, no se tiene que revisar ni ratificar, ¿verdad, don Brandon?
2: Yo creo que esta oposición de varias municipalidades, como lo decís, sucede porque los gobiernos locales, en teoría, están más cerca de las comunidades y saben lo importante que es que la gente tenga acceso a la electricidad con tarifas justas. Y es por eso que interpreto yo que tantas municipalidades se han posicionado en contra, porque saben que golpearía a los hogares más vulnerables, a nuestras comunidades. Entonces yo celebro que tantas municipalidades se pusieran en contra. Y sí, creo que ya el gobierno retiró ese proyecto, entonces supongo que estarán viendo si se puede negociar algún otro texto con Liberación Nacional o viendo si hay otra forma de lograr aprobarlo, pero creo que la tienen muy cuesta arriba. Nuestros próceres que crearon estas instituciones autónomas fueron muy sabios al crearlas, porque sabían que eventualmente podían traérselas abajo. Entonces, que hicieran que para hacer una cosa de estas se necesiten 38 votos, eso se pensó muy bien cuando se creó. Sabían que en algún momento iban a estar amenazadas y enhorabuena que lo hicieron así.
3: Muy bien. Le pregunto, estamos ya superando el primer semestre del año, estamos entrando, estamos a la mitad del 2026. ¿Qué viene desde su trabajo como regidor para los josefinos por lo que resta del año? Si podemos contarle un poquito a la gente.
2: Bueno, nosotros vamos a seguir insistiendo en que se pueda repoblar el centro de San José nuevamente. Ya logramos aprobar un reglamento de vivienda municipal que dice cómo hacer vivienda municipal pública, pero todavía no se ha implementado. Creo que hay poco interés por parte de la administración de hacerlo, pero nosotros vamos a seguir insistiendo. El centro de San José tiene un montón de edificios subutilizados o sin uso del todo, que es necesario recuperar. Creemos que en estos edificios deberíamos estar haciendo vivienda para la gente, vivienda accesible para la gente trabajadora, para los jóvenes que no tienen acceso a opciones de vivienda, la gente que ha perdido la esperanza de algún día poder tener una vivienda, ¿verdad? Queremos que se pueda rehabilitar estos edificios para que la ciudad sea mucho más vibrante. Yo creo que una ciudad sin gente es una ciudad insegura, una ciudad que se va deteriorando, sin actividad comercial. Vamos a seguir luchando para que la gente pueda empezar a vivir en el centro de San José. Y hay muchas cosas que hay que hacer. Primero, mejorar la infraestructura del centro y mejorar las condiciones. Hay que, por ejemplo, empezar a dar soluciones al tema de las personas en situación de calle. Hemos seguido impulsando el proyecto del dormitorio municipal para 300 personas en situación de calle, para que tengan donde dormir en las noches, que tengan duchas y sanitarios. Porque, bueno, en San José eso es uno de los problemas más grandes. Hay personas que lo piensan dos veces para irse a vivir en San José por esto. Claro. ¿Verdad? Claro. También creemos que hay que invertir en infraestructura, mejorar nuestras aceras, los bulevares, mejorar las condiciones del centro para que se vuelva atractivo y que la gente quiera vivir ahí. Y también que la municipalidad asuma la tarea de rehabilitar estos edificios subutilizados, que pueda adquirir algunos de estos edificios que ya se han identificado, que han pasado los requisitos necesarios de bomberos, por ejemplo, o de su infraestructura para poder rehabilitarlos, y que se pueda hacer vivienda municipal, que la municipalidad pueda ofrecer apartamentos a bajo costo para la gente en estos edificios. Entonces eso es parte de nuestra agenda. También, bueno, en este momento se está dando una discusión de una reforma a la ley de patentes aquí en el Consejo Municipal. La administración está proponiendo una tarifa de 0.35%, que es igual para todas las empresas. Nosotros estamos proponiendo más bien que pueda hacerse una cosa escalonada, que para las nuevas pymes se pueda dar una exención de este impuesto de patentes el primer año, cuando apenas están empezando las pymes, que el primer año no tengan que pagar el impuesto de patentes, que el segundo año paguen solo un 25%, que el tercer año la mitad, el cuarto año un 75%, y a partir del quinto año ya empiecen a pagar por completo, para que de esa manera nuevos emprendimientos, gente que quiera hacer empresas de San José, pueda animarse, porque hay muchos locales que están en alquiler. Si uno camina por San José, ve un montón de locales que dicen se alquila, y queremos con esto lograr que más emprendimientos puedan ocupar esos locales. También vamos a seguir con una agenda de crear nuevos espacios verdes, espacios recreativos para el público, por ejemplo, con el Parque Natural Urbano Simón Bolívar. Vamos a seguir trabajando para que se pueda abrir al público pronto, con esto que le comentaba de los terrenos en Atillo, para que Atillo pueda tener espacios verdes. Y sí, esa ha sido nuestra agenda, es lo que vamos a seguir impulsando. Creemos que San José hay que transformarla, no solo administrarla, que ha sido un poco lo que siento que ha hecho este alcalde. Él llegó a hacer el relevo, ¿verdad? Johnny Araya, y llegó a administrar la municipalidad que le dejó Johnny Araya. Pero nosotros creemos que hay que ir más allá y no solo administrar lo que ya hay, sino empezar a transformar esta ciudad para que sea diferente, cambiarle la cara a San José y que sea un lugar más habitable, donde todas y todas puedan vivir mejor y que sea más accesible también. Creemos que por ejemplo, los centros de cuidado infantil hay que fortalecerlos, hay que abrir nuevos centros de cuidado infantil municipales, solo hay dos, en Atillo y en Pavas. Hay que crear nuevos centros de cuidado para que la gente tenga dónde dejar a sus hijos y hijas cuando tienen que ir a trabajar. Y sí.
3: Muy bien. Don Brandon, yo le agradezco mucho el tiempo que nos ha dedicado. Como siempre, un placer. Muchos éxitos de todo lo que viene. Y aquí quedamos, como siempre, a la orden. Muy amable.
2: Muchas gracias, Gustavo, por la invitación. Que esté muy bien. Hasta luego.
3: Gracias a las personas que han estado con nosotros también, por supuesto. Hasta pronto. Chao.
0: De esta manera llegamos al final del programa de esta noche. Gracias por su atención. Volveremos mañana, Dios primero. Que esté muy bien. Chao.
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2: Hola, hola, muy buenas noches. Bienvenidos una vez más a Camino con Tony Salas, en busca de mi mejor destino. Hoy, miércoles 10 de junio, y como todos los miércoles, al ser las 9 de la noche, iniciamos este programa, que es un espacio para reflexionar sobre aquellas decisiones, pensamientos y acciones que poco a poco van construyendo la vida que vivimos. Vamos recorriendo el camino que nos permite seguir de manera continua creciendo y desarrollándonos. Durante las últimas semanas hemos recorrido un camino, diría yo, bastante interesante, bastante bonito. Comenzamos comprendiendo la importancia del cuerpo como vínculo de nuestra existencia, vínculo imprescindible de nuestra existencia. Exploramos la mente y descubrimos que muchas veces confundimos nuestros pensamientos con la realidad. Hablamos de la conciencia como ese observador interno capaz de transformar nuestra vida. También reflexionamos sobre las decisiones que tomamos, las creencias que nos limitan o que nos impulsan, la inteligencia emocional, el impacto de nuestras relaciones. Y en nuestro programa anterior hablamos del efecto Pigmalión. Y cuando exploramos el efecto Pigmalión, vimos cómo las expectativas influyen profundamente en nuestros resultados. El día de hoy quiero invitarles a que vayamos un paso más allá. Porque creer no es suficiente, sentir no es suficiente y esperar tampoco es suficiente. La pregunta es, ¿qué hacemos todos los días con aquello que creemos? Porque es que nuestro destino no se construye una vez al año. No se construye cuando hacemos una gran promesa de año nuevo. Nuestro destino más bien se construye en el día a día, en lo cotidiano, en aquello que repetimos una y otra vez. Y eso tiene un nombre. Tiene un nombre que ya lo hemos conversado en este programa. El nombre es hábitos. Y quisiera reflexionar con ustedes acerca de un tema que me parece interesante porque tiene que ver con decisiones. Y es que a veces creemos que nuestra vida cambia por las grandes decisiones. Por ejemplo, elegir una carrera, cambiar de trabajo, casarnos, emprender un negocio. Pero la verdad es que la mayor parte de nuestra vida no está determinada por decisiones extraordinarias. ¿Sí? Como lo oyen, no es precisamente las grandes cosas, las cosas extraordinarias que determinan nuestra vida. No, nuestra vida está determinada por hábitos ordinarios. Porque el destino no es un acontecimiento. El destino es una construcción diaria que todos hacemos todos los días. Entonces, a este programa del día de hoy, en esta serie trimestral, la hemos denominado el programa Hábitos e Identidad. Y le agregamos este otro concepto: te conviertes en aquello que repites cada día. Así que, señoras y señores, amigos, todos que nos escuchan en el programa los miércoles a través de CRC 89.1 Radio, vamos a, después de haber hecho esta introducción y esta contextualización del tema, vamos a entrar directamente a ir poco a poco desarrollando el tema del día de hoy. Y en esta primera parte vamos a contestarnos esta pregunta: ¿qué son realmente los hábitos? Y es que tal vez cuando escuchamos la palabra hábito, solemos pensar en conductas visibles. Por ejemplo, cuando digo visible es que hacer ejercicio de manera regular puede crear un hábito, leer, ahorrar, comer saludablemente. Pero los hábitos son mucho más profundos. Los hábitos son la forma en que nuestro cerebro automatiza comportamientos para ahorrar energía. Vean qué interesante. Y es que nuestro cerebro siempre busca la manera de cómo la repetición continua, que genera hábitos, permiten de manera automática, voy a decir, no estructurar, no darle mucha vuelta a lo que hay que hacer, sino que repetirlo casi de forma sin pensarla, más que automáticamente es lo que busca el cerebro como una forma de ahorrar energía. Y es que cada día tomamos miles de decisiones. Si tuviéramos que pensar conscientemente en cada una de las decisiones que tomamos todos los días, terminaríamos simplemente agotados. O mucho más que agotados. Y es por esta razón que el cerebro busca y crea atajos, caminos más cortos. Y esos atajos precisamente se convierten en hábitos. Y el problema, si queremos definirlo de esta manera, o la situación, es que el cerebro no distingue entre hábitos que son beneficiosos para nosotros y hábitos que simplemente nos pueden perjudicar. Porque repite aquello que hemos repetido antes muchas veces. Eso es simplemente lo que hace. Repetir y repetir aquello que hemos hecho muchas veces antes. Entonces, a manera de ejemplo, imaginen una persona que llega a casa después de un día cansado, complicado, y sin darse cuenta, abre la refrigeradora, toma algo dulce, se sienta frente al refrigerador. Y realmente no está tomando una decisión consciente. Él lo que hizo fue que reactivó una rutina automática. Entonces, lo mismo que ocurre con nuestros pensamientos, ocurre en actividades rutinarias automáticas como estas que describí anteriormente. Y es que también muchas personas tienen el hábito de preocuparse. Otras personas tienen el hábito de criticarse, autocriticarse. Y otras personas tienen el hábito de anticipar problemas. Y bueno, estoy completamente seguro de que ustedes podrán coincidir conmigo de que si no somos nosotros mismos los que caemos en este esquema de este tipo de hábitos a los que me estoy refiriendo, estoy completamente seguro que estamos en capacidad de identificar o reconocer gente cercana a nosotros, a nuestro entorno, familiares o amigos, que los podemos identificar en este tipo de comportamiento.

constante, permanente, deja huella. Cada pensamiento repetido fortalece una red neuronal. Cada conducta repetida fortalece un patrón. Y con el tiempo, ese patrón termina pareciéndonos a nuestra personalidad, cuando en realidad comenzó como un simple hábito. Vean qué interesante. Y me parece que es relevante volverlo a repetir, porque lo que repetimos de manera constante va dejando huella. Cada pensamiento que repetimos en la red neuronal se va fortaleciendo. Cada conducta repetida también va fortaleciendo un patrón y ese patrón termina, digamos, siendo nuestra personalidad cuando en realidad comenzó siendo simplemente un hábito. Así que esta sería la primera parte de lo que queríamos revisar y ver, porque estamos de esta manera definiendo qué son los hábitos, ¿verdad? Y es la repetición constante de conductas y pensamientos que hacen que se convierta en rutinas automáticas que repetimos. Veamos en esta segunda parte, que vamos a denominar la diferencia que hay entre metas y sistemas, lo siguiente. Porque, no sé si, bueno, los que me siguen en el programa de manera constante, se recordarán que desarrollamos todo un capítulo para ya hablar de los hábitos atómicos, que es un libro que precisamente habla de este tema y que pues utilizamos un programa para conversar de él. Y es que una de las ideas más revolucionarias de este libro, Hábitos Atómicos, es que define que las metas son importantes, pero los sistemas son decisivos. Y ahorita explicamos esa diferencia entre metas y sistemas, porque tal vez es importante comentar que todos queremos algo. Queremos estar más saludables, queremos tener mejores finanzas personales, queremos ser más felices, queremos mejorar nuestras relaciones. Pero la noticia que les tengo y la de la cual tampoco es nueva, porque todos creo que la conocemos, es que el deseo no genera resultados. El deseo no genera resultados. Pero los sistemas sí generan resultados. Les voy a dar un ejemplo. Una cosa es tener una meta de perder 10 kilos y otra es definir un sistema para alimentarse mejor cada día de manera que yo pueda alcanzar esa meta. Otra meta puede ser ahorrar más dinero, pero eso es una meta, un objetivo, un deseo, pero no es el sistema que nos permite alcanzar eso. ¿Cuál sería el sistema? Es qué vamos a hacer para controlar los gastos de manera semanal, por ejemplo. ¿Verdad? Si yo quiero ahorrar dinero, pues tengo que definir un sistemita que me permita ordenarme,
O

0: organizarme, ver en qué gasto y ver cómo puedo ir cortando esos gastos para ahorrar mejor. Y ese es el sistema. Finalmente, otro de los metas, otro de los objetivos, otro de los deseos es tener una relación saludable. Pero no podemos tener una relación saludable si el sistema que desarrollamos para esto no es acorde con el objetivo. El sistema debería ser, pues voy a escuchar consciente, paciente, empáticamente, con respeto, y me voy a tratar de comunicar también de la mejor forma posible y de manera constante, de manera diaria, si quiero construir relaciones saludables. Entonces, a manera de reflexión, quiero decirles que la meta nos da la dirección, nos indica a dónde queremos llegar, pero los hábitos nos permiten recorrer ese camino. Y es que yo podría decir que hay un gran error que comete la mayoría de las personas. Pero para plantear, definir y entender de mejor forma este error, quiero plantear una pregunta a cada uno de ustedes, amigos y amigas que nos escuchan, para que, como hacemos siempre, pues lo revisen en el momento que ustedes consideran que pueden estar solos con ustedes mismos y reflexionar sobre estas preguntas. Y sobre todo mucho la hacemos cuando va a iniciar un año. Y entonces vamos a decir, este año voy a bajar de peso. O este año voy a ahorrar más. O este año voy a dedicar más tiempo a leer. O voy a este año a manejar mejor mis emociones. Y sin embargo, puede ser que hayamos hecho algún esfuerzo inicial, hayamos tratado de entrar al gimnasio, de comer mejor. Pero pasan los meses y ese primer esfuerzo se desvanece, no continúa, no nos comprometemos y las cosas siguen siendo exactamente iguales. Y entonces aquí vendría, digamos, hacernos esta pregunta, ¿por qué? ¿Por qué sucede esto? Yo creo que podríamos decir porque nos enamoramos de la meta, para decirlo de alguna manera. Nos enfocamos en la meta, pero ignoramos cómo vamos a alcanzar la meta. Ignoramos el sistema que vamos a plantear para alcanzar la meta. Y es que también aquí hay un mito de la motivación. Porque yo diría que vivimos en un mundo, en una cultura, en donde la gente se obsesiona, diría un poco más allá de lo prudente con la motivación. Entonces, hay un montón de personas que se dedican a coleccionar videos motivacionales, frases inspiradoras, conferencias motivacionales. Y no digo que eso no pueda ayudar, y no digo que no pueda ser útil, y no digo que todos en algún momento probablemente quedamos un poquito enganchados con algunas de esas cosas que nos inspiran. No hay ninguna duda que nos inspiran, pero todo tiene un límite. Y además, no solamente el límite, sino una limitación. Porque la motivación es emocional, ¿verdad? Uno arranca porque se emociona, pero no debemos olvidar que las emociones no son permanentes, sino que son cambiantes. Hoy podemos amanecer extremadamente motivados, tal vez mañana no. Hoy podemos tener muchas ganas y de lo que sea, y mañana no tenemos nada de ganas, cero ganas para hacer o ver eso, ¿verdad? Entonces, si dependemos únicamente de la motivación y normalmente esa motivación queremos y la buscamos de manera externa, no es algo que encontramos en el trabajo interno y personal, nuestro progreso no logra, digamos, llevarnos de manera consistente a alcanzar las metas, ¿verdad? Y es que hay unos ejemplos que a mí, digamos, particularmente me gustan mucho comentarlos porque de alguna manera yo viví, digamos, en carne propia y soy testigo de primera fila de lo que puede suceder, ¿verdad? Cuando alguien decide que quiere correr una maratón, es claro y evidente que lo que quiere es correr 42 kilómetros, que es la maratón, 42 kilómetros y unos metritos más. Pero ustedes muy bien saben, nadie corre una maratón simplemente porque lo desea, ¿verdad? Y nadie se acerca a correr una maratón si no tiene claramente establecido, definido, qué es lo que va a hacer para correr una maratón. Porque para correr una maratón, el sistema, vamos a llamarlo, significa, en primer lugar, buscar a un profesor de educación física con capacidad suficiente y experiencia suficiente para hacer un programa de entrenamiento. Porque dentro del sistema también, digamos, involucra acercarse a gente que tenga este mismo objetivo, este mismo deseo y este mismo compromiso para entrenar de manera que haya un grupo que respalde, ayude y motive todo el proceso de entrenamiento. Entonces, eso es precisamente el sistema. Y el sistema, por supuesto, implica que hay que entrenar probablemente todos los días cumpliendo objetivos particulares de ese día para alcanzar el gran objetivo final, que es correr la maratón de 42 kilómetros. Entonces, como reflexión para ustedes, para todos los amigos y amigas que me escuchan, es que la vida que queremos, la vida que deseamos, no está escondida detrás de una gran meta. Está escondida detrás de esas pequeñas acciones repetidas que hacemos de manera cotidiana, de manera diaria, para ir acercándonos a esa gran meta que tenemos. Es decir, si uno no se levanta en la mañana, y les digo esto porque es lo normal en el entrenamiento de una maratón, hacer el programa que tiene que hacer y alcanzar de manera diaria esas pequeñas acciones que le van a permitir alcanzar la gran meta, pues señores, no hay manera. Se puede desear correr 42 kilómetros, pero si no lo respalda con hábitos y acciones que le permitan poder alcanzar esa meta, está realmente muy equivocado o muy lejos de pensar que con solo desearlo ya lo consiguió. Evidentemente, el plantearse una meta de ese tipo es un primer gran paso, pero tiene que estar respaldado. Tiene que estar respaldado por este sistema de las pequeñas acciones repetidas de manera constante, cotidiana, diaria. Hemos llegado a la mitad del programa. Vamos a ir a un pequeño cambio comercial y cuando regresemos vamos a continuar hablando de lo que estamos conversando el día de hoy en relación con hábitos e identidad, y es que uno se convierte en aquello que repite de manera constante cada día. Ya regresamos.
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0: Hola, hola, muy buenas noches. Bienvenidos una vez más a Camino con Tony Salas en busca de mi mejor destino. Hoy, miércoles 10 de junio, y como todos los miércoles, al ser las 9 de la noche, iniciamos este programa, que es un espacio para reflexionar sobre aquellas decisiones, pensamientos y acciones que poco a poco van construyendo la vida que vivimos. Vamos recorriendo el camino que nos permite seguir de manera continua creciendo y desarrollándonos. Durante las últimas semanas hemos recorrido un camino, diría yo, bastante interesante, bastante bonito. Comenzamos comprendiendo la importancia del cuerpo como vínculo de nuestra existencia, vínculo imprescindible de nuestra existencia. Exploramos la mente y descubrimos que muchas veces confundimos nuestros pensamientos con la realidad. Hablamos de la conciencia como ese observador interno capaz de transformar nuestra vida. También reflexionamos sobre las decisiones que tomamos, las creencias que nos limitan o que nos impulsan. La inteligencia emocional, el impacto de nuestras relaciones. Y en nuestro programa anterior hablamos del efecto Pigmalión. Y cuando exploramos el efecto Pigmalión, vimos cómo las expectativas influyen profundamente en nuestros resultados. El día de hoy quiero invitarles a que vayamos un paso más allá. Porque creer no es suficiente, sentir no es suficiente y esperar tampoco es suficiente. La pregunta es, ¿qué hacemos todos los días con aquello que creemos? Porque es que nuestro destino no se construye una vez al año. No se construye cuando hacemos una gran promesa de año nuevo. Nuestro destino más bien se construye en el día a día, en lo cotidiano, en aquello que repetimos una y otra vez. Y eso tiene un nombre. Tiene un nombre que ya lo hemos conversado en este programa. El nombre es hábitos. Y quisiera reflexionar con ustedes acerca de un tema que me parece interesante porque tiene que ver con decisiones. Y es que a veces creemos que nuestra vida cambia por las grandes decisiones. Por ejemplo, elegir una carrera, cambiar de trabajo, casarnos, emprender un negocio. Pero la verdad es que la mayor parte de nuestra vida no está determinada por decisiones extraordinarias. ¿Sí? Como lo oyen, no es precisamente las grandes cosas, las cosas extraordinarias que determinan nuestra vida. No, nuestra vida está determinada por hábitos ordinarios, porque el destino no es un acontecimiento, el destino es una construcción diaria que todos hacemos todos los días. Entonces, a este programa del día de hoy, en esta serie trimestral, la hemos denominado el programa Hábitos e Identidad. Y le agregamos este otro concepto: te conviertes en aquello que repites cada día. Así que, señoras y señores, amigos, todos que nos escuchan en el programa los miércoles a través de CRC 89.1 Radio, vamos a, después de haber hecho esta introducción y esta contextualización del tema, vamos a entrar directamente a ir poco a poco desarrollando el tema del día de hoy. Y en esta primera parte vamos a contestarnos esta pregunta. ¿Qué son realmente los hábitos? Y es que tal vez cuando escuchamos la palabra hábito, solemos pensar en conductas visibles. Por ejemplo, cuando digo visible es que hacer ejercicio de manera regular puede crear un hábito, leer, ahorrar, comer saludablemente. Pero los hábitos son mucho más profundos. Los hábitos son la forma en que nuestro cerebro automatiza comportamientos para ahorrar energía. Vean qué interesante. Y es que nuestro cerebro siempre busca la manera de cómo la repetición continua que genera hábitos permiten de manera automática, voy a decir, no estructurar, no darle mucha vuelta a lo que hay que hacer, sino que repetirlo casi de forma sin pensarla, más que automáticamente es lo que busca el cerebro como una forma de ahorrar energía. Y es que cada día tomamos miles de decisiones. Si tuviéramos que pensar conscientemente en cada una de las decisiones que tomamos todos los días, terminaríamos simplemente agotados, o mucho más que agotados. Y es por esta razón que el cerebro busca y crea atajos, caminos más cortos. Y esos atajos precisamente se convierten en hábitos. Y el problema, si queremos definirlo de esta manera, o la situación, es que el cerebro no distingue entre hábitos que son beneficiosos para nosotros y hábitos que simplemente nos pueden perjudicar. Porque repite aquello que hemos repetido antes muchas veces. Eso es simplemente lo que hace. Repetir y repetir aquello que hemos hecho muchas veces antes. Entonces, a manera de ejemplo, imaginen una persona que llega a casa después de un día cansado, complicado, y sin darse cuenta, abre la refrigeradora, toma algo dulce, se sienta frente al refrigerador. Y realmente no está tomando una decisión consciente. Él lo que hizo fue que reactivó una rutina automática. Entonces, lo mismo que ocurre con nuestros pensamientos, ocurre en actividades rutinarias automáticas como estas que describí anteriormente. Y es que también muchas personas tienen el hábito de preocuparse. Otras personas tienen el hábito de criticarse, autocriticarse. Y otras personas tienen el hábito de anticipar problemas. Y bueno, estoy completamente seguro de que ustedes podrán coincidir conmigo de que si no somos nosotros mismos los que caemos en este esquema de este tipo de hábitos a los que me estoy refiriendo, estoy completamente seguro que estamos en capacidad de identificar o reconocer gente cercana a nosotros, a nuestro entorno, familiares o amigos, que los podemos identificar en este tipo de comportamiento, ¿verdad? Se preocupan constantemente y hacen de todos los temas una tragedia, o se autodescalifican o autocritican constantemente, o ven problemas anticipadamente en donde probablemente no necesariamente los va a ver. Y es que, a manera de reflexión, lo que repetimos de manera constante, permanente, deja huella. Cada pensamiento repetido fortalece una red neuronal. Cada conducta repetida fortalece un patrón. Y con el tiempo, ese patrón termina pareciéndonos a nuestra personalidad, cuando en realidad comenzó como un simple hábito. Vean qué interesante. Y me parece que es relevante volverlo a repetir, porque lo que repetimos de manera constante va dejando huella. Cada pensamiento que repetimos en la red neuronal se va fortaleciendo. Cada conducta repetida también va fortaleciendo un patrón, y ese patrón termina, digamos, siendo nuestra personalidad, cuando en realidad comenzó siendo simplemente un hábito. Así que esa sería la primera parte de lo que queríamos revisar y ver, porque estamos de esta manera definiendo qué son los hábitos, ¿verdad? Y es la repetición constante de conductas y pensamientos que hacen que se convierta en rutinas automáticas que repetimos. Veamos en esta segunda parte, que vamos a denominar la diferencia que hay entre metas y sistemas, lo siguiente. Porque no sé si, bueno, los que me siguen en el programa de manera constante, se recordarán que desarrollamos todo un capítulo para ya hablar de los hábitos atómicos, que es un libro que precisamente habla de este tema, y que pues utilizamos un programa para conversar de él. Y es que una de las ideas más revolucionarias de este libro, Hábitos Atómicos, es que define que las metas son importantes, pero los sistemas son decisivos. Y ahorita explicamos esa diferencia entre metas y sistemas, porque tal vez es importante comentar que todos queremos algo. Queremos estar más saludables, queremos tener mejores finanzas personales, queremos ser más felices, queremos mejorar nuestras relaciones. Pero la noticia que les tengo, y la de la cual tampoco es nueva, porque todos creo que la conocemos, es que el deseo no genera resultado. El deseo no genera resultados. Pero los sistemas sí generan resultados. Les voy a dar un ejemplo. Una cosa es tener una meta de perder 10 kilos y otra es definir un sistema para alimentarse mejor cada día de manera que yo pueda alcanzar esa meta. Otra meta puede ser ahorrar más dinero. Pero eso es una meta, un objetivo, un deseo, pero no es el sistema que nos permite alcanzar eso. ¿Cuál sería el sistema? Es qué vamos a hacer para controlar los gastos de manera semanal, por ejemplo, ¿verdad? Si yo quiero ahorrar dinero, pues tengo que definir un sistemita que me permita ordenarme, organizarme, ver en qué gasto y ver cómo puedo ir cortando esos gastos para ahorrar mejor. Y ese es el sistema. Finalmente, otra de las metas, otro de los objetivos, otro de los deseos es tener una relación saludable. Pero no podemos tener una relación saludable si el sistema que desarrollamos para esto no es acorde con el objetivo. El sistema debería ser, pues voy a escuchar consciente, paciente, empáticamente, con respeto, y me voy a tratar de comunicar también de la mejor forma posible y de manera constante, de manera diaria, si quiero construir relaciones saludables. Entonces, a manera de reflexión, quiero decirles que la meta nos da la dirección, nos indica a dónde queremos llegar, pero los hábitos nos permiten recorrer ese camino. Y es que yo podría decir que hay un gran error que comete la mayoría de las personas. Pero para plantear, definir y entender de mejor forma este error, quiero plantear una pregunta a cada uno de ustedes, amigos y amigas que nos escuchan, para que, como hacemos siempre, pues lo revisen en el momento que ustedes consideran que pueden estar solos con ustedes mismos y reflexionar sobre estas preguntas. Y sobre todo mucho la hacemos cuando va a iniciar un año. Y entonces vamos a decir, este año voy a bajar de peso. O este año voy a ahorrar más. O este año voy a dedicar más tiempo a leer. O voy a este año a manejar mejor mis emociones. Y sin embargo, puede ser que hayamos hecho algún esfuerzo inicial, hayamos tratado de entrar al gimnasio, de comer mejor, pero pasan los meses y ese primer esfuerzo se desvanece, no continúa, no nos comprometemos y las cosas siguen siendo exactamente iguales. Y entonces aquí vendría, digamos, hacernos esta pregunta, ¿por qué? ¿Por qué sucede esto? Yo creo que podríamos decir porque nos enamoramos de la meta, para decirlo de alguna manera. Nos enfocamos en la meta, pero ignoramos cómo vamos a alcanzar la meta. Ignoramos el sistema que vamos a plantear para alcanzar la meta. Y es que también aquí hay un mito de la motivación. Porque yo diría que vivimos en un mundo, en una cultura, en donde la gente se obsesiona, diría un poco más allá de lo prudente, con la motivación. Entonces, hay un montón de personas que se dedican a coleccionar videos motivacionales, frases inspiradoras, conferencias motivacionales. Y no digo que eso no pueda ayudar, no digo que no pueda ser útil, y no digo que todos en algún momento probablemente quedamos un poquito enganchados con algunas de esas cosas que nos inspiran. No hay ninguna duda que nos inspiran, pero todo tiene un límite. Y además, no solamente el límite, sino una limitación, porque la motivación es emocional, ¿verdad? Uno arranca porque se emociona, pero no debemos olvidar que las emociones no son permanentes, sino que son cambiantes. Hoy podemos amanecer extremadamente motivados, tal vez mañana no. Hoy podemos tener muchas ganas y de lo que sea, y mañana no tenemos nada de ganas, cero ganas para hacer o ver eso, ¿verdad? Entonces, si dependemos únicamente de la motivación y normalmente esa motivación queremos y la buscamos de manera externa, no es algo que encontramos en el trabajo interno y personal, nuestro progreso no logra, digamos, llevarnos de manera consistente a alcanzar las metas, ¿verdad? Y es que hay unos ejemplos que a mí, digamos, particularmente me gustan mucho comentarlos, porque de alguna manera yo viví, digamos, en carne propia y soy testigo de primera fila de lo que puede suceder, ¿verdad? Cuando alguien decide que quiere correr una maratón, es claro y evidente que lo que quiere es correr 42 kilómetros, que es la maratón, 42 kilómetros y unos metritos más. Pero ustedes muy bien saben, nadie corre una maratón simplemente porque lo desea, ¿verdad? Y nadie se acerca a correr una maratón si no tiene claramente establecido, definido, qué es lo que va a hacer para correr una maratón. Porque para correr una maratón, el sistema, vamos a llamarlo, significa, en primer lugar, buscar a un profesor de educación física con capacidad suficiente y experiencia suficiente para hacer un programa de entrenamiento. Porque dentro del sistema también, digamos, involucra acercarse a gente que tenga este mismo objetivo, este mismo deseo y este mismo compromiso para entrenar de manera que haya un grupo que respalde, ayude y motive todo el proceso de entrenamiento. Entonces, eso es precisamente el sistema. Y el sistema, por supuesto, implica que hay que entrenar probablemente todos los días cumpliendo objetivos particulares de ese día para alcanzar el gran objetivo final, que es correr la maratón de 42 kilómetros. Entonces, como reflexión para ustedes, para todos amigos y amigas que me escuchan, es que la vida que queremos, la vida que deseamos, no está escondida detrás de una gran meta. Está escondida detrás de esas pequeñas acciones repetidas que hacemos de manera cotidiana, de manera diaria, para ir acercándonos a esa gran meta que tenemos. Es decir, si uno no se levanta en la mañana, y les digo esto porque es lo normal en el entrenamiento de una maratón, hacer el programa que tiene que hacer y alcanzar de manera diaria esas pequeñas acciones que le van a permitir alcanzar la gran meta, pues, señores, no hay manera. Se puede desear correr 42 kilómetros, pero si no lo respalda con hábitos y acciones que le permitan poder alcanzar esa meta, está realmente muy equivocado o muy lejos de pensar que con solo desearlo ya lo consiguió. Evidentemente, el plantearse una meta de ese tipo es un primer gran paso, pero tiene que estar respaldado. Tiene que estar respaldado por este sistema de las pequeñas acciones repetidas de manera constante, cotidiana, diaria. Hemos llegado a la mitad del programa. Vamos a ir a un pequeño cambio comercial y cuando regresemos vamos a continuar hablando de lo que estamos conversando el día de hoy en relación con hábitos e identidad y es que uno se convierte en aquello que repite de manera constante cada día. Ya regresamos.
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1: Gracias por estar aquí, mis miércoles 10 de junio. La situación del punto

mensajes y presentaciones y enseñarles aquí en la información de sostenibilidad y de que tienen los tres pies, pasemos, o sea, que pase con símbolos de chaves, de transferencias, con estrategia de negocio sostenible y con temas de envíos sobre la experiencia de medición y sobre la inteligencia artificial en el tema de sostenibilidad y de GBM. Así que,

Dinero, precio, personal, es el dinero que estamos escuchando en este momento, así que quiero agradecer muchísimo que el dinero que le deseo que siempre hacemos para la educación de estar fuera del ámbito mundial. Pero ahora, para ver, pues, la noticia es una noticia de hoy para ti.

crece, el ofensivo tiene su dinero en pelea de niños, pero no puede tener las plataformas sobre niños y adolescentes, ya que por supuesto está muy la información de las últimas semanas por las distintas sentencias que se han llevado en los estados de Estados Unidos. En Estados Unidos, el escritor Rocky.

Ahora es otro problema para los programas de inteligencia artificial más poderosos, entre ellos la empresa que le da el cloud.

hacer que nuestros arqueológicos bloques.

Estados Unidos y China, en modelos avanzados, datos y capacidad de

Sí,

las instituciones de su nación. Es por una causa, se siente bien por nuestra tienda, pero que se asentó a las tiendas, y así que una causa de médicos productores y cronistas que ponen en perspectiva la postura del discurso de sostenibilidad y la práctica desde el sector financiero, y otro, que está algo como que ofrece medición de fiabilidad de datos con inteligencia artificial. Vemos este nuevo causa y enseguida

Está prácticamente en el 80% de mi primer semestre del año.

Actualmente en ese cumple pequeño para medir para.

Gracias.

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Señor que guardan constante que lo hace. Ahora, las familias, como se ha dicho, le he dicho de aquí de primera, no son en general, si es el tema típico, presentado en sus horas,

surge el miedo social que empezaría el 1 de septiembre. Es cierto, nos están dejando en las mejores condiciones, pero de nuevo, no sé qué surge, el titular no es un perfil para verificar. Yo no sé si nos están dejando en favor o si nos están dejando.

0: Muchas gracias, Ana. Oye, gracias, saludos. Para que vos también estés de acuerdo con lo que tenemos para hoy, si quieres explicar un poquito más, quieres explicar un poquito más, quieres explicar un poquito más, quieres explicar un poquito más, quieres explicar un poquito más, quieres explicar un poquito más, quieres explicar un poquito más, quieres explicar un poquito más, quieres explicar un poquito más, quieres explicar un poquito 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

Gracias.

Muy buenas tardes, buenas tardes amigos oyentes, bienvenidos a El Mentido por Cafetera, bienvenidos a nuestra edición de miércoles, hoy miércoles 10 de junio, hoy que juega la selección nacional, mañana en el Caracol Vivo, y nos han venido a realizar nuestro programa acá desde Impafesa, su periodista filetano de confianza. Estamos aquí ubicados en Santa Rosa, en Santo Domingo de Baja, acá donde están las instalaciones de Impafesa. Su mayorista ferretero de confianza, agradeciéndole a mi querido Ronnie

0: territorio nacional, gracias en Profesa, su periodista ferretero de confianza. Su amigo ferretero en Profesa, bueno, don Johnny, voy a aprovechar para saludarte, cuando tenemos las 12 con 8 minutos en las importaciones de Apple. Gracias, Johnny, por recibirnos hoy acá en Profesa, contento de estar hoy acá. Hemos viajado a muchas ferreterías en el país para hablar y acompañar a ferreteros que cosen de los productos que ustedes distribuyen acá desde hace ya muchos años, así que bienvenido, Johnny, buenas tardes.
1: Buenas tardes, Daniel. Buenas tardes para todos. Buen día para todos. Agradecido, Daniel, como siempre, de tenerte presente en mis programas. Es un gusto, como siempre, tiene la invitación de Dios, porque bueno, que nos ha terminado hoy, aunque estemos haciendo lo que queremos seguir haciendo con nuestras marcas y el apoyo de los ferreteros, los que están siempre con nosotros, hasta
0: correcto, contento. Muchísimas gracias. Yo también quiero agradecer por ustedes por la confianza. Hemos hecho un buen asamblaje, ¿verdad? Ahora que hemos logrado pegar dos piezas, ahora que hoy vamos a hablar de dos productos de calidad que ya están en todas las ferreterías, pero que ustedes también a partir de hoy empiezan a destruir, como son las marcas Furios y Elite, en máquinas de soldar, que son los impresores, Operter, portadoras de plasma, máscaras de soldar para soldar, todo eso, pero ya lo vamos a ir hablando. Primero saludaron a Andrés Hernández y por ahí está Jorgito Vita, su trabajo que yo no puedo faltar, Jorgito. Gracias por estar, bienvenido.
2: Sí, Dario, buenas tardes, bienvenido a los compas. Es un gusto recibir a este programa especial, a esta zona diferente, para la plaza. Se llegan los buenos amigos de los lugares, para los colaboradores que siempre les escuchan, para que estén tan viejo, que siempre estén siempre con Jaime, Brenda, Cañeta, de Caracasta, Patata, Cintiagas, todos los colaboradores de todos los
0: ciudadanos de Patata. Por supuesto, la gran familia de Pafesa, que está en todo el territorio nacional y brindándole siempre apoyo a todos los amigos ferreteros. Pero también estamos en vivo por medio del Facebook Live y en la repetición por la 12:23 en la madrugada. Antes de hablar un poquito también de estos productos de calidad,

de que no hay noches, noches de calidad con la ONG Ética, con garantía, con impuestos y demás, noches con TICA también en todas las fronteras del país. Yo quiero preguntarle a los gobernantes que nos cuente, porque siempre hemos hablado de que estamos.

Gracias.

Dicho eso, pues una historia de trabajo, muchos éxitos, porque ya esta más de 17 años, la puerta de lo que nos interesa es relaciones, intento tener un perfil de

Somos 62% de mi portfolio.

0: sea la formación oficial de la clase, 17 años de estar corriendo, ¿verdad? Y dando de fuerte, y bueno, que dicha que ya la estabilidad de la empresa, te lo decía, 62 colaboradores, en fin, todo eso hace que el propio hoy sea una de las empresas en vanguardia en cuanto a la generación de productos para que los ferreteros puedan desarrollarse de su trabajo al pie de la
1: vendedora. Bueno, para el señor, es que bueno, se va a hacer como tal, pero bueno,

Gracias.

habitación. Yo sé que la misma ya es bien, el centro de Santo Domingo está ya fiable, el centro de Santo Domingo, físicamente saliste del lugar, o

Que no está en el temperatura, lo hace al pensar.

con las abuelas y mis familia.

siguientes.

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Sí que.

Tienes que invertir en ella.

sí.

bendiciones.

Gracias.

3 años, se encuentra centro de hoy en 16.950.

Sí.

Gracias.

57 minutos de importaciones que tú dices que te...

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al revés. Era la loca aventura de la fe por cambiar el al revés. Un día dio

0: más compañía.
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Es que...

Gracias.

Esta

Gracias.

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0: Hola, ¿qué tal? Muy buenos días. Le damos la bienvenida a una nueva edición de Noticias RC, la edición de este jueves 11 de junio del 2026. A partir de este momento le recordamos la manera en la que nos puede sintonizar, como lo puede ser a través de la página web de crc891.com, así también como en la plataforma, en aplicación de Pura Vida Radio, y además a partir de este momento también nos puede sintonizar en el Facebook Live de CRC89.1 Radio. Hoy les acompaña Ismael Hernández y en el respaldo técnico Eduardo Chavarría Velázquez. A continuación, las principales noticias de este jueves 11 de junio. El Niño vuelve a encender las alertas por sequía en Guanacaste. La Solidaridad al Aire, oyentes de 959 Conexión reunieron más de 1 millón de colones para ayudar a un radioescucha. Hermana de exdiputada del PUS que votó en contra de levantar inmunidad de Chávez asumirá la Secretaría General del SICA. Canara impulsa campaña para promover la calma y la cortesía en carretera. Diputado propone mayor control al gasto público y rechaza nuevos impuestos. Colegio de Médicos limita emisión de certificados a 4 por hora. Costa Rica analiza cómo mantener su liderazgo en turismo sostenible. Defensoría revela que varios EBAI de la región Brunca opera con serias limitaciones. Diputada Diana Murillo rechaza recorte del Censinay y vivienda para financiar pensiones. Compañía Nacional de Fuerza y Luz programó sus pensiones de electricidad en San José y Heredia para este jueves 11 de junio. Y en noticias internacionales, Donald Trump obtiene del Congreso 70 mil millones de dólares para su ofensiva antimigración. Y en los deportes, finalmente rueda el balón. El Mundial 2026 abre una edición sin precedentes. Costa Rica cae goleada 0-3 ante una Inglaterra a media máquina. Y los Knicks de Nueva York logran historia remontando por 27 puntos y logran poner las finales de la NBA 3-1.
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0: 6 de la mañana con 3 minutos, ampliamos informaciones. El fenómeno del Niño vuelve a encender las alertas por sequía en Guanacaste y pone a prueba la capacidad del país para administrar uno de sus recursos más valiosos, el agua. La región Chorotega figura entre las zonas más expuestas a los efectos de la falta de lluvias, situación que afecta actividades como la agricultura, la ganadería, el turismo y el abastecimiento para las comunidades. El científico del Centro de Recursos Hídricos para Centroamérica y el Caribe de la Universidad Nacional, Christian Golcher, explicó que una gestión eficiente del agua resulta fundamental para enfrentar los periodos prolongados de sequía.
2: Desde el año 2014 habíamos tenido el Niño más intenso que habíamos registrado en los 100 años anteriores y se sabía, de hecho se hizo una declaratoria de emergencia en ese entonces por los impactos de ese Niño tan severo que tuvimos en el 2014-2015. Entonces, básicamente hemos tenido 12 años para hacer la prueba ácida justamente de cuál es la capacidad de adaptación que ha desarrollado Costa Rica y en particular la región Chorotega para entonces demostrar resiliencia ante este nuevo impacto del fenómeno del Niño que se prevé y está siendo ya desde ya bastante intenso. En particular en el sector de la agricultura, ya estamos hablando del el sector arrocero, del sector ganadero, en particular con la producción de pastos, que estamos ya viendo serias dificultades para poder tener el agua suficiente para producir estos cultivos. Lo que es más importante es ver en qué medida nos hemos adaptado aquí en la región, cómo hemos sido más eficientes para captar el agua, para hacer usos y reusos del agua para los distintos sectores. Eso es una adaptación multisectorial que tiene que ver con el sector hídrico, que tiene que ver con el sector turístico, que tiene que ver con el sector agrícola, que tiene que ver con la industria, en fin, con todas las distintas actividades económicas que tienen que hacer pruebas de resiliencia en este nuevo fenómeno que vamos a enfrentar este y posiblemente el próximo año.
0: Golcher afirmó que la ciencia, la planificación y la coordinación entre instituciones y sectores productivos permitirán reducir los impactos de estos fenómenos y fortalecer la capacidad de adaptación del país frente a eventos climáticos cada vez más frecuentes e intensos. Luego de la fuerte sequía que golpeó a Costa Rica entre el 2014 y 2015, instituciones y sectores productivos impulsaron medidas para mejorar la capacitación, el almacenamiento y el aprovechamiento del recurso hídrico. Ahora, las condiciones climáticas permitirán evaluar los resultados de esos esfuerzos.
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0: 6:06 a.m, una dinámica del programa La Aldea de 959 Conexión se convirtió este miércoles en un acto de solidaridad colectiva. El espacio, que se transmite todos los días de 6:00 a.m. a 9:00 a.m, invitó a la audiencia a responder cuáles eran las tres cosas

0: era lo que necesitaba para tener paz. Y dijo que necesitaba 70 mil colones, 170 mil colones. Y la comida del perro que valía como 20 mil. Y nosotros, bueno, hagamos un trato. Si 200 personas en este momento nos ponemos de acuerdo y hacemos un simpe, vamos a quitarle la preocupación que tiene esta persona en estos momentos. Y empezamos. Y la forma en la que ella habló, en la que ella contó su historia y no pidió absolutamente nada, ella no lo pidió, nos conmovió muchísimo. Solamente quería contárnoslo. Decía que el momento del día en el que ella mejor se sentía era cuando escuchaba el programa. Y para nosotros fue muy impactante, y para la gente también, saber que 2 horas o 3 horas de programa a una persona le pueden cambiar el día, a una persona le pueden cambiar la vida. Y eso me pareció sumamente bonito, de verdad, me pareció maravilloso.
1: La respuesta fue inmediata. Antes de finalizar la llamada, los oyentes ya habían reunido cerca de 500 mil colones. Al cierre del programa, la suma alcanzó el 1.050.000 colones. La radioescucha acudió posteriormente a la emisora, donde recibió el respaldo económico y emocional de quienes siguieron su historia. Cruz destacó que la experiencia reflejó el poder de la radio para unir a las personas y generar un impacto positivo en momentos difíciles.
0: No tiene idea lo felices que nos sentimos. La gente se sintió muy feliz, la gente llamó, celebró, gritó, porque realmente fue algo bonito poder cambiarle de una manera sencilla, de una manera tan fácil, la vida a una persona. Y eso me llena de muchísima satisfacción y de muchísima alegría. Tanto Héctor como yo, que somos los productores y los conductores del programa, nos sentimos felices con la gente que escucha el contenido nuestro todos los días, y que una cosa tan pequeña como esta, y la unión de muchísima gente que escucha la radio, que sigue siendo una magia, nos puede ayudar a tener un mayor alcance y de una manera tan sencilla cambiarle la vida el día de hoy a una persona. Y eso a todos nos hizo sentirnos muy felices.
1: El director de la emisora y conductor de la aldea, Héctor Vega, destacó: este tipo de experiencia refleja la esencia de la comunidad que acompaña el programa cada mañana.
2: Yair y yo somos profundamente apasionados por la radio, nos encanta lo que hacemos y esa pasión creo que se logra transmitir cada mañana. Hay cosas que no ocurren todos los días, pero a veces se alinean las circunstancias y generan momentos muy especiales como el de hoy. Y si algo define a la aldea es la calidad humana de su comunidad. Está llena de gente buena que nos acompaña, nos apoya y le da sentido a todo esto que hacemos. Y a lo difíciles que pueden ser a veces las madrugadas, porque pues lo son, pero es muy chuzo saber que hay gente tan buena ahí afuera, que hay gente con la que se puede lograr ayudar a otros, y este tipo de cosas es lo que consigue no solo una comunidad muy fuerte que se une cuando es necesario para reír, para llorar, pero también para ayudar.
1: Héctor Vega y Yair Cruz conducen el programa de lunes a viernes de 6 de la mañana a 9 de la mañana mediante la emisora 959 Conexión, perteneciente a la cadena radial costarricense.
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1: 6 de la mañana con 10 minutos, la embajadora costarricense Lina Ayoy Rojas fue electa este miércoles como secretaria general del Sistema de Integración Centroamericana. La diplomática asumirá la secretaría general del organismo regional a partir del próximo 9 de agosto. Ajoy es hermana de la exdiputada del Partido Unidad Social Cristiana, Melina Ajoy, quien votó en contra del levantamiento de la inmunidad del entonces presidente de la República, Rodrigo Chávez. Ajoy ejercerá el cargo durante el periodo 2026-2030 y se convertirá en la primera mujer costarricense en alcanzar esa posición. Costa Rica presentó una terna de candidatos ante los demás estados miembros del organismo regional. La terna costarricense también incluyó al exdiputado del Partido Liberación Nacional, Gilbert Jiménez, y la exembajadora de Costa Rica en Washington, Catalina Crespo.
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1: 6:11, la Cámara Nacional de Radio y Difusión puso en marcha este lunes la campaña Uno a la Vez, una iniciativa que busca generar conciencia entre los conductores sobre la importancia de mantener la calma, el respeto y la cortesía al transitar por las carreteras del país. El programa pretende recordar a la población que acciones simples como ceder el paso cuando corresponde, respetar los espacios de incorporación y conducir con

0: paciencia pueden contribuir significativamente a reducir el riesgo de accidentes de tránsito y mejorar la fluidez vehicular. Desde Canara señalan que la falta de tolerancia y el estrés al volante suelen provocar conflictos entre conductores, maniobras peligrosas y en muchos casos congestionamientos más severos. Por ello, la campaña hace un llamado a aplicar el principio de uno a la vez, especialmente en zonas de alta circulación donde los vehículos deben incorporarse a una misma vía. 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
0: Con esta campaña, Canara busca fomentar una cultura vial más responsable, invitando a los conductores a actuar con tranquilidad y empatía, recordando que llegar de forma segura al destino siempre debe ser la prioridad.
4: Asamblea Legislativa.
0: 6:13 a.m, el diputado del Partido Liberación Nacional, Salvador Padilla, presentó un proyecto de ley que busca reforzar la fiscalización del gasto público y mejorar el control sobre los recursos obtenidos mediante deuda interna y externa. La iniciativa pretende reformar la Ley de Administración Financiera de la República para fortalecer la supervisión de los presupuestos estatales y ampliar el control de la Asamblea Legislativa sobre la ejecución de los recursos públicos. Según Padilla, un análisis de datos entre 2018 y 2024 muestra que diversas instituciones dejan sin ejecutar cientos de miles de millones de colones cada año, incluso cuando esos recursos provienen de endeudamiento que genera costos financieros para el Estado.
5: La respuesta no son más impuestos. Por eso hemos presentado una alternativa que permitirá mejorar el control técnico de la hacienda pública, específicamente en lo que tiene que ver con los altos niveles de subejecución, es decir, dinero que no se utiliza para atender las necesidades de los costarricenses, y los altos niveles de endeudamiento sobre los cuales queremos que se mejore su gestión y que se utilicen para lo que fueron concebidos.
0: La propuesta legislativa surge en medio del debate sobre la situación fiscal del país y busca garantizar que los recursos públicos se traduzcan en obras y servicios para la población, en lugar de permanecer sin ejecutar dentro de las instituciones estatales.
4: Salud.
0: 6:15 a.m, el Colegio de Médicos y Cirujanos estableció un límite máximo de 4 certificados por hora en su plataforma digital con el fin de reforzar los controles sobre la emisión de estos documentos y garantizar que cada uno responda a una valoración médica presencial. La medida obliga a los profesionales a respetar un intervalo mínimo de 15 minutos entre cada certificado. El colegio considera que este tiempo permite realizar una consulta completa con interrogatorio clínico, examen físico, diagnóstico, tratamiento y registro en el expediente médico. El presidente del Colegio de Médicos y Cirujanos, Elliot Garita, explicó que los certificados médicos poseen fe pública y requieren una valoración real y responsable.
6: El Colegio de Médicos y Cirujanos de Costa Rica ha venido a fortalecer su programa de certificados médicos. Esto con la idea de evitar precisamente que se den certificados por complacencia o que puedan ser mal utilizados eventualmente. Elementos como la capacidad de que se puedan producir como mínimo cada 15 minutos nos van a ayudar a que un mismo médico por hora pueda hacer no más de 4 certificados en ese momento. Por otro lado, debe tener un doble factor de verificación. Mis credenciales y el que está haciendo el certificado deben ser la misma persona. Y también le estamos haciendo un recordatorio de la importancia al médico, de la importancia de la fe pública. De aquí que buscamos en todo momento que sean certificados, creíbles, que tengan el respaldo y la fe pública que esto corresponde. Por otro lado, también hacemos un llamado a la población, porque precisamente la utilización de estos documentos en forma indebida podrían comprometer a quien lo está presentando, incluso con pérdida de su trabajo. hemos encontrado algunos certificados alterados, mantienen el mismo código, pero alteran el nombre, la fecha y las patologías que tienen, y esto podría venir a generar serios problemas. Instamos a las diferentes empresas que puedan utilizar la página del Colegio de Médicos para hacer precisamente corroborar el certificado que tienen con el nombre de la persona que lo está presentando y con los días que está solicitando para el cuidado y la obtención de este certificado.
0: La plataforma CEDIMEC también bloqueará la emisión simultánea de certificados desde distintos dispositivos y mostrará un recordatorio obligatorio sobre la necesidad de que cada documento surja de una atención presencial. Además, quienes se encuentren incapacitados o con licencia no podrán emitir certificados. El colegio amplió el uso del doble factor de autentificación para certificados de salud, medicina, aeronáutica y portación de armas. Asimismo, eliminó la casilla denominada lugar de creación para evitar interpretaciones incorrectas sobre el sitio donde se brindó la atención médica. Las nuevas disposiciones nacen de investigaciones sobre aparentes irregularidades en emisión de certificados y buscan fortalecer la seguridad, el control y la trazabilidad dentro de la plataforma digital utilizada por los médicos colegiados.
4: Turismo.
0: 6 de la mañana con 18 minutos, Costa Rica abrirá este miércoles un debate sobre el futuro de su modelo turístico en un contexto donde la sostenibilidad dejó de ser un atributo exclusivo y se convirtió en una exigencia cada vez más común entre los viajeros. La Cámara Nacional de Ecoturismo y Turismo Sostenible reunirá expertos internacionales, académicos y empresarios en el encuentro Pura Vida 2.0, turismo de lujo sostenible o solo lujo, con el objetivo de analizar cómo el país puede mantener su capacidad de diferenciación frente a unos nuevos competidores. La vicepresidenta de la Cámara, Yeldrin Vargas, considera necesario revisar las estrategias que permitan conservar el liderazgo turístico que Costa Rica construyó durante décadas.
7: Costa Rica sigue siendo un referente mundial en turismo sostenible, pero no podemos dar por hecho que ese liderazgo está garantizado para siempre. Hoy muchos destinos están hablando de sostenibilidad y compitiendo por los mismos viajeros que buscan experiencias auténticas y de alta calidad. Por eso desde Canadeco queremos abrir una conversación necesaria sobre el futuro de nuestra industria. Queremos escuchar a expertos internacionales, entender qué está pasando en otros mercados, analizar cómo Costa Rica puede seguir diferenciándose en un entorno cada vez más competitivo. El objetivo no es cambiar nuestra esencia, al contrario, es fortalecer aquello que nos hace únicos y encontrar nuevas formas de mantener el liderazgo que el país ha construido durante décadas. Ese será precisamente el propósito de nuestro evento, turismo de lujo sostenible o solo lujo, que realizaremos el próximo 11 de junio, un espacio para reflexionar juntos sobre cómo asegurar que Costa Rica continúe siendo un referente mundial en turismo sostenible.
0: Durante la actividad, especialistas abordarán temas relacionados con la reputación internacional del país, las nuevas tendencias del mercado turístico y las expectativas de los viajeros, quienes muestran una mayor preocupación por el impacto ambiental y social de sus viajes. El encuentro contará con la participación de expertos nacionales e internacionales en sostenibilidad y turismo de alto valor. Además, Canaeco impulsará la elaboración de una hoja de ruta con acciones orientadas a fortalecer la competitividad del sector sin perder la esencia que posicionó a Costa Rica como referente mundial en ecoturismo.
4: Defensoría de los Habitantes.
0: 6 de la mañana con 21 minutos, la Defensoría de los Habitantes, tras realizar una inspección en más de 40 EBAI de la región Brunca, indicó que muchos de ellos operan con graves limitaciones. La Defensoría, Angie Christian, mencionó los hallazgos de dicha inspección realizada.
8: Un grupo de EBAI de la región Brunca deben atender a la población con diversas limitaciones, entre ellas problemas de conectividad, entrega oportuna de medicamentos, recursos humanos y varias con necesidad de mejoramiento de las condiciones de sus instalaciones. Así lo revelan los datos preliminares de la Defensoría de los Habitantes, luego de realizar una inspección en más de 40 EBAIs y 6 puntos de visita periódica de la zona sur-sur del país. La Defensoría hace un llamado al Estado porque las personas habitantes de esta región conviven con la desigualdad hasta en el primer nivel de atención de la salud. Pues mientras algunos EBAES operan en condiciones de hacinamiento o insuficiencia física, Otros cuentan con infraestructura moderna o recientemente remodelada. De entre los hallazgos preliminares se identificaron desigualdades tanto estructurales como territoriales entre las diferentes áreas de salud y se detectaron casos críticos como los de Levice en Pavones, Gutiérrez Brown y Sabalito, entre otros.
0: En lugares como Beauvais, Alto Conte y diversos sectores de Pérez Zeledón todavía deben utilizarse expedientes físicos debido a las fallas tecnológicas. En materia de farmacia y laboratorio se evidenció inicialmente importantes problemas de abastecimiento y centralización. Algunos CEBAIS carecen de reagentes farmacéuticos, lo que retrasa la entrega de medicamentos incluso hasta 24 horas después de la consulta. Asimismo, prácticamente ningún área de salud cuenta con laboratorios autónomos, dependiendo completamente del hospital de referencia para procesamiento de muestras y estudios diagnósticos, señaló la Defensoría. De acuerdo con el ente defensor, la situación obliga a los usuarios a realizar desplazamientos extensos y costosos o esperar giras periódicas para tomar muestras.
4: Política.
0: 6 de la mañana con 23 minutos, la diputada Diana Murillo votó en contra de la moción que impulsó la bancada oficialista del Partido Pueblo Soberano en Asamblea Legislativa. La propuesta de la fracción de gobierno pretende trasladar 40 mil millones de colones del presupuesto de los Encinay y 30 mil millones de colones de los programas de vivienda social con el fin de financiar el régimen no contributivo de pensiones. La legisladora aclaró que respalda plenamente la protección económica de las personas adultas mayores, sin embargo, consideró incorrecto e injusto financiar estas coberturas mediante recortes a programas dirigidos a la primera infancia y a las familias de escasos recursos que esperan una solución habitacional.
9: Nos pusieron a escoger entre dejarle los recursos a los Encinay, cerca de 30 mil millones de colones, o pasar esos recursos al régimen no contributivo de pensiones, que son todos esos adultos mayores que no cotizaron. Esto nos parece algo injusto, que por falta de planificación nos pongan ahora a nosotros a elegir entre la niñez y entre los adultos mayores. Voy a velar para que esto no vuelva a suceder y que se dé una mejor planificación en el presupuesto de la República.
0: Asimismo, la representante legislativa liberó de responsabilidad a los beneficiarios de los programas en disputa y achacó la crisis de fondos a las decisiones financieras de la administración del Estado. 6 de la mañana con 24 minutos, la exdiputada Pilar Cisneros bajó su tono este martes contra el expresidente Miguel Ángel Rodríguez, luego de que el exmandatario anunciara que demandaría a Cisneros por recientes declaraciones que realizó sobre el caso de los reaseguros del Instituto Nacional de Seguros. Cisneros afirmó que no siente temor ante una eventual demanda y sostuvo que las investigaciones realizadas en Reino Unido, Estados Unidos, Panamá y Costa Rica contienen elementos suficientes para demostrar actos de corrupción relacionados con la adjudicación de contratos de reaseguros. La exlegisladora señaló que las pruebas recopiladas apuntan a la existencia de pagos ilícitos para favorecer la obtención de contratos millonarios. Además, aclaró que sus cuestionamientos no se dirigen directamente contra Rodríguez, sino contra la actuación de las autoridades judiciales encargadas del caso.
10: No tengo el más mínimo temor ante la amenaza de Miguel Ángel Rodríguez de demandarme por mi publicación sobre el caso de corrupción de los reaseguros del INS. Las pruebas recabadas en Reino Unido, Estados Unidos, Panamá y Costa Rica no dejan lugar a duda de que hubo un sobornador y muchos sobornados para obtener los jugosos contratos de reaseguros. Pero que le quede claro, don Miguel Ángel, que mi denuncia no es contra usted, sino contra los inaceptables fallos de la Fiscalía una y otra vez y la vergonzosa tardanza de un cuarto de siglo del Poder Judicial para hacer justicia.
0: Por su parte, el expresidente Miguel Ángel Rodríguez anunció una demanda por presuntas difamaciones. Rodríguez afirmó que siempre mantuvo la misma versión de los hechos, regresó voluntariamente al país para enfrentar a la justicia y confió en el debido proceso. Además, rechazó los señalamientos de Cisneros, aseguró que las acusaciones en su contra carecían de fundamento y defendió que los tribunales valoren los casos con base en pruebas y no en criterios políticos o mediáticos. El caso tomó relevancia pública en 2004 cuando las autoridades investigaron presuntos sobornos vinculados a la empresa Alcatel y a un contrato de telefonía celular con el ICE.
4: Servicios.
0: 6 de la mañana con 27 minutos, la Compañía Nacional de Fuerza y Luz programó suspensiones del servicio eléctrico para este jueves 11 de junio en San José Goicochea, Calle Blanco, Desamparados, Higuito, El Guaso, Santana y Piedades, y en Heredia será en el sector de San Antonio de Belén. En los sectores de Goicochea y Calle Blanco, la suspensión del servicio eléctrico será de 7:30 de la mañana a 12:30 y se debe al mantenimiento de obras eléctricas en la zona. Mientras que en Desamparados, Higuito y El Guaso los cortes serán de 8 de la mañana a 3:30 de la tarde. De igual forma se deben al mantenimiento de obras eléctricas. Y en Santana y Piedades el corte de luz será de 8 de la mañana a 4 de la tarde y se debe a un contrato por obras de redes eléctricas. Finalmente, en el sector de San Antonio de Belén, de Heredia, la suspensión del servicio eléctrico se debe a la construcción de obras eléctricas y será de 8 de la mañana a 3 de la tarde. La institución recomienda a la población de dichas comunidades tomar las medidas preventivas necesarias en caso de alguna eventual emergencia.
4: Universidades.
0: 6 de la mañana con 28 minutos, la Universidad Nacional amplió sus herramientas tecnológicas para el aprendizaje con el lanzamiento de una nueva aplicación móvil que permite a estudiantes y docentes acceder al aula virtual institucional desde cualquier lugar, incluso sin conexión a internet. La plataforma busca fortalecer el acceso a la educación y reducir las barreras tecnológicas que enfrentan sectores de la población estudiantil con limitaciones de conectividad. La aplicación ya se encuentra disponible para dispositivos Android y iOS mediante la tienda de Google Play y App Store. La herramienta funciona como una versión adaptada de Moodle, personalizada con la identidad institucional de la Universidad Nacional. Su principal característica permite descargar materiales, actividades y recursos académicos cuando existe acceso a una red Wi-Fi para consultarlos posteriormente sin necesidad de utilizar datos móviles. Los estudiantes pueden revisar avisos, acceder a contenidos multimedia, participar en foros y entregar tareas desde sus teléfonos o tabletas. Cuando el dispositivo recupera la conexión a internet, la aplicación sincroniza automáticamente los avances y actualiza la información académica. El personal docente también cuenta con nuevas opciones para dar seguimiento a los procesos educativos. La plataforma permite revisar entregas, monitorear la participación estudiantil y mantener comunicación con los cursos desde dispositivos móviles. La vicerrectora de docencia de la Universidad, Janet Valverde Chávez, señaló que la iniciativa responde a los principios de inclusión y equidad que impulsa la institución.
11: La idea es justamente que el estudiante tenga acceso a la aplicación del aula virtual móvil para que desde cualquier espacio que se encuentre, y no solo en los campus universitarios, tenga acceso a todo el material de los cursos. La idea con esta aplicación es que el estudiantado en la universidad, donde tiene acceso a la conectividad, descargue los materiales, descargue todo el curso, pueda revisar los videos, pueda revisar todas las asignaciones para que posteriormente en su casa o en su lugar de trabajo o en cualquier otro espacio donde tenga o no conectividad pueda tener acceso a esos materiales. La idea es que darle portabilidad a la información para que el estudiante no esté limitado solamente al acceso y a la conectividad en la institución.
0: La aplicación Aula Virtual Institucional opera desde mayo y requiere únicamente las credenciales oficiales de la universidad para ingresar. Con esta iniciativa, la universidad apuesta por un modelo educativo más accesible, flexible y adaptado a las necesidades tecnológicas de su comunidad estudiantil.
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1: 6:35, gracias por continuar con nosotros. Según el Instituto Meteorológico Nacional, este día tendremos una reducción en humedad sobre el país. Ante ello, esperamos un aumento en las temperaturas generados por la baja cobertura de nubes y, por ende, reducción de lluvias en general. Durante la mañana se anticipa cielo poco nublado en la mayor parte del territorio nacional y condiciones cálidas. Hacia el periodo vespertino, la mayor cobertura de nubes se prevé principalmente hacia las montañas del Caribe y en la zona norte. En estas regiones esperan lluvias y aguaceros aislados con posible tormenta eléctrica. El resto del país tendrá poco desarrollo de lluvias durante todo el jueves.
0: A esta hora, el reporte del tránsito.
1: A esta hora de la mañana se registra circulación fluida en la mayoría de las principales rutas de nacionales, aunque ya comienzan a observarse incrementos en el volumen vehicular en los accesos hacia la gran área metropolitana. En la autopista General Cañas, tanto en sentido Alajuela-San José como hacia el aeropuerto Juan Santamaría, el tránsito aumenta progresivamente conforme avanza la hora pico. Se recomienda precaución en los sectores cercanos a la Sabana, la Uruca y los principales intercambios viales. En circunvalación, especialmente en Atillo, San Sebastián, Zapote y Guadalupe, se espera una alta carga vehicular durante las próximas horas debido al ingreso habitual de conductores para el centro de San José. Para quienes viajan por la ruta 27, la recomendación es conducir con prudencia debido a posibles condiciones de paviamiento húmedo y el aumento gradual del flujo hacia la capital. En la ruta 32, que comunica San José con Limón, se aconseja mantenerse atento a las condiciones climáticas y posibles afectaciones por derrumbes o caída de material en sectores montañosos. Además, es importante recordar que la restricción vehicular aplica para las placas terminadas en 7 y 8, que no pueden circular dentro del anillo de circunvalación de la capital de 6:00 a.m. a 7:00 p.m. En caso de desacato, la multa será de 26.000 colones.
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1: Para este jueves, el tipo de cambio oficial se encuentra en 451 colones con 82 céntimos la compra. Por su parte, la venta está en 456 colones con 62 céntimos, según datos oficiales del Banco Central de Costa Rica.
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1: 6:38, la Fiscalía Adjunta contra la Ciberdelincuencia dirigió 4 allanamientos que permitieron la detención de 2 hombres de apellido Rodríguez y Salgado, así como una persona menor de edad a quienes se les decomisó evidencia de interés para la investigación. El Ministerio Público solicitará la imposición de medidas cautelares. De acuerdo con la Fiscalía, se investiga una presunta organización criminal dedicada a cometer estafas informáticas en perjuicio de múltiples víctimas, principalmente en personas de entre 85 y 90 años. Los hechos investigados ocurrieron entre noviembre del 2025 y abril del 2026. En apariencia, el grupo utilizaba la modalidad conocida como falso funcionario municipal, mediante la cual contactaba telefónicamente a las víctimas haciéndose pasar por empleados de distintas municipalidades del país. Bajo ese engaño, los sospechosos presuntamente convencían a las personas afectadas de suministrar información confidencial relacionada con sus cuentas bancarias y plataformas digitales, incluyendo usuarios, contraseñas y códigos de seguridad para acceder a servicios bancarios en línea. Las pesquisas llevadas a cabo de manera conjunta con el OIJ señalan que la organización utilizaba como centro de operaciones un inmueble ubicado en Barrio Dent, San José, desde donde realizaban llamadas a las víctimas y coordinaban las distintas acciones del grupo. Una vez obtenida la información bancaria, los sospechosos presuntamente indicaban a las víctimas que debían cancelar pagos relacionados con supuestos trámites municipales. Para ello, les hacían creer que un mensajero autorizado pasaría a recoger sus tarjetas bancarias para efectuar el pago y devolverlas posteriormente. De esta forma, varias personas habrían entregado sus tarjetas bancarias o permitido que los imputados obtuvieran fotografías de estas, incluyendo información sensible como el número número de tarjeta, fecha de vencimiento y código de seguridad. Con esos datos, en apariencia, los sospechosos realizaban compras mediante billeteras digitales y efectuaban retiros de efectivo en cajeros automáticos, que se estima un perjuicio económico de una suma de 26.872.601 colones y de $3.700. La Oficina Especializada contra el Crimen Organizado realizó este miércoles 10 de junio varios allanamientos en diferentes puntos del país, en los que detuvieron a dos sospechosos de los delitos de tráfico de drogas y legitimación de capitales. El director general del OIJ, Michael Soto, dio detalles del operativo realizado la mañana de este miércoles.
2: Bueno, efectivamente estamos realizando cuatro allanamientos el día de hoy en diferentes lugares del país, en Cartago, en Desamparados y aquí en el sector de Escazú, en Trejos, Monte Alegre. Tiene que ver con una investigación por tráfico de drogas, por legitimación de capitales. Esta investigación inició en enero pasado, cuando el 26 de diciembre, en el sector central de San José, por barrio Los Ángeles, en un edificio, una empresa de seguridad, se efectuó el allanamiento y decomiso de 312 kilos de clorhidrato de cocaína. A partir de ahí empezamos con una investigación, siendo que hoy se realizan estos cuatro allanamientos para detener a tres masculinos. Hasta este momento tenemos dos: un masculino de apellido Hernández, de 51 años, otro de apellido Saborío, de 26, y todavía tenemos pendiente de tener una persona.
1: Soto también habló sobre los hallazgos que realizaron en los lugares allanados.
2: De momento hemos localizado una cantidad importante de dinero, joyas, vehículos de alta gama. La intención es decomisar estos vehículos, también anotar algunas propiedades, incluido ese edificio de una empresa de seguridad que comentaba anteriormente, y es parte de una estructura criminal que traía el clorhidrato de cocaína al país para el tráfico interno, principalmente venderle o comerciar droga con las estructuras criminales que están asentadas en los barrios del sur.
1: El director indicó que la empresa estaba debidamente registrada y que ofrecía servicios de seguridad en condominios, pero que bajo su perspectiva funcionaba como fachada para el almacenamiento de droga y la legitimación de capitales. El caso continúa en investigación.
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1: Seis de la mañana con 42 minutos, la Fiscalía de Francia solicitó este miércoles la imputación del cantante y actor francés Patrick Bruel por 9 denuncias relacionadas con presuntos delitos sexuales, entre ellos violación, intento de violación, agresión sexual y acoso sexual. Las autoridades también pidieron prisión preventiva para el artista de 67 años, quien permanece bajo investigación por hechos que, según la acusación, habrían ocurrido entre el 2010 y 2019. El caso forma parte de una serie de investigaciones que involucran a personalidades del espectáculo francés tras el impulso del movimiento Me Too. Bruel rechazó todas las acusaciones y sus abogados aseguran que el cantante se puso a disposición de las autoridades para colaborar con la investigación y ejercer su derecho de defensa.
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1: 6 de la mañana con 43 minutos, la espera terminó. El Mundial de la FIFA 2026 abrirá oficialmente este jueves con una ceremonia inaugural en la Ciudad de México y el partido entre México y Sudáfrica, que marcará el inicio de la edición más grande de la historia del fútbol. La Copa del Mundo reunirá por primera vez a 48 selecciones nacionales y se desarrollará de manera conjunta en México, Estados Unidos y Canadá. El torneo incluirá un total de 104 partidos distribuidos en 16 ciudades sede y concluirá el próximo 19 de julio con la gran final en Nueva Jersey. El histórico Estadio Azteca volverá a ocupar un lugar privilegiado en la historia del fútbol mundial. El recinto se convertirá en el primero del planeta en albergar 3 partidos inaugurales de una Copa del Mundo, luego de las aperturas de los torneos de 1970 y 1986. La ceremonia inaugural comenzará aproximadamente a las 11 de la mañana antes del encuentro y presentará una combinación de música, cultura y tradición mexicana. la FIFA anunció un espectáculo que resaltará elementos culturales del país anfitrión mediante presentaciones artísticas, danza y expresiones folclóricas contemporáneas. Entre los artistas confirmados destacan Shakira y Burna Boy, quienes interpretarán por primera vez Dai Dai, la canción oficial del Mundial 2026. El espectáculo también incluirá la participación de Alejandro Fernández, Maná, Belinda, J Balvin, Danny Ocean, Lila Downs, Los Ángeles Azules y Tila. La inauguración también marcará el comienzo de un torneo que promete romper récord de asistencias a audiencias. El nuevo formato ampliará la participación de selecciones y ofrecerá más partidos y también equipos debutantes como Jordania, Uzbekistán, Cabo Verde y Curazao. Además, el ambiente festivo, las autoridades mexicanas mantienen un amplio operativo de seguridad debido a protestas convocadas por distintos grupos sociales en la capital. De momento, el gobierno dice que se realizará sin ningún problema la inauguración. El primer compromiso se jugará a la 1:00 p.m. entre México y Sudáfrica. La selección nacional de Costa Rica cayó derrotada 3-0 ante Inglaterra en el último juego amistoso previo a la Copa del Mundo para los ingleses. La tricolor se vio superada durante todo el encuentro en todos los ámbitos deportivos. Las anotaciones de los ingleses fueron obra de Declan Rice, Anthony Gordon y Ollie Watkins. La tricolor dio oportunidad a prácticamente todos los jugadores, pero ninguno pudo marcar la diferencia y se vio muy marcado el nivel de un equipo mundialista con uno que no estará. Inglaterra estará en el grupo I con Croacia, Ghana y Panamá. 6:46 p.m, vamos a un corte comercial y ya venimos con más noticias acá en CRC 89.1 Radio.
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1: 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Costa Rica volverá a competir por la cima de la innovación científica internacional. Dos estudiantes de secundaria y cuatro universitarios representarán al país en la final mundial del Reto Marte 2026, que se realizará del 3 al 5 de noviembre en Madrid, España. La delegación costarricense intentará revalidar el título obtenido en 2025 con una propuesta tecnológica enfocada en uno de los mayores desafíos de la exploración espacial, la recuperación de los suelos marcianos para futuras actividades humanas. La Universidad Fidelitas seleccionó al equipo nacional tras dos días de competencia académica basada en metodologías STEM. Los universitarios Daniel Elizondo, José Zamora, Meiling Irola Flores y Charon Valenciano obtuvieron el primer lugar del certamen y aseguraron su boleto a la final internacional. A ellos se sumaron Victoria Rocha Ramírez y Gabriel Bonilla, estudiante del técnico Vázquez de Coronado.

0: internacionales.
1: 6:51 a.m. El Congreso de Estados Unidos aprobó el martes un proyecto de ley de $70 mil millones que financia la ofensiva migratoria del presidente Donald Trump para el resto de su mandato. Para el mandatario republicano constituye una victoria en uno de sus temas políticos emblemáticos.
2: La Cámara de Representantes aprobó por un estrecho margen de 214 votos a favor y 212 en contra el proyecto de ley que financia dos agencias federales, el Servicio de Inmigración y Control de Aduanas ICE y la Oficina de Aduanas y Protección Fronteriza CBP. Los fondos financiarían a estas agencias hasta el final del mandato de Trump sin pasar por el proceso anual de asignaciones presupuestarias, una medida inusual que permitirá a los republicanos evitar negociaciones futuras con los demócratas. El paquete presupuestario es de $70 mil millones y pone fin a 4 meses de disputa que puso en manifiesto las tensiones entre el presidente Donald Trump y los republicanos en el Congreso. Y es que muchos republicanos habían atado a la aprobación del paquete medidas como incluir fondos para el proyecto del salón de baile de Trump en la Casa Blanca y recursos para el fondo del Departamento de Justicia a quienes alegan haber sido procesados injustamente por el gobierno. El Senado ya había aprobado esta ley de financiación y ahora solo queda que pase por el despacho de Donald Trump para su promulgación. Informó desde Washington para Radio Francia Internacional, Cristóbal Vázquez.
1: 6:53 a.m. México está a punto de inaugurar el Mundial 2026 en el Estadio Azteca de capital del país para este evento internacional. El gobierno ha preparado el plan Kukulkán, un operativo de seguridad sin precedentes para prevenir la amenaza de narcoterrorismo y contener a los miles de manifestantes que van a salir a marchar el día de la inauguración.
3: En el centro histórico de la Ciudad de México, intentar llegar al Zócalo se asemeja a estar en un laberinto. Las calles que rodean la Plaza Capitalina están cerradas y se esperan casi 3.500 policías para vigilar el FanFest, donde llegarán 60.000 personas cada día para ver los partidos. Dulce Chacón es vendedora aquí desde niña.
4: El centro histórico es muy, muy bonito. Aquí lo que pasa es que ahorita sí está muy caótico y hay muchísima gente y para mí se me hace muy inseguro porque también los policías no nos ayudan en mucho.
3: Además de los sistemas antidrones, helicópteros y otros vehículos de combate, el llamado Plan Kukulkán contempla un despliegue de más de 11.000 elementos en las 3 sedes del Mundial, de lo cual el 60% estará movilizado alrededor del Estadio Azteca. Yeshua Campesino vive en el centro y trabaja en el estadio.
5: Cuando llegas a 1.5 kilómetros del estadio, inicia el perímetro por los elementos de seguridad. Te exigen mostrar una acreditación oficial de la FIFA o que vives dentro del perímetro. Y una vez pasas el perímetro, siguen habiendo muchísimos más elementos en puntos clave para estar haciendo distintas verificaciones dentro del perímetro.
3: Este operativo llamado Última Milla estará activo durante los días de partido. Solo 4 se jugarán en la Ciudad de México y 13 en total en el país. Marine Lebec, México, RFI.
1: 6:55 a.m. Al cabo de 5 meses de la captura de Maduro, ¿cuál es la situación política de la oposición venezolana? El politólogo Juan Manuel Trac estima que la administración Trump no necesita un gobierno de la oposición y por esa razón su líder María Corina Machado no aparece en los planes de Trump ni de Rubio.
6: A finales de mayo, María Corina Machado y varios opositores venezolanos firmaron en Panamá una hoja de ruta para negociar el proceso electoral con la mandataria interina de Venezuela, Delcy Rodríguez, la tercera fase que Donald Trump planteó tras la captura y extracción de Nicolás Maduro. No obstante, el gobierno venezolano rechaza hablar de una transición, que además para Trump ya no es necesaria porque Estados Unidos ha conseguido sus objetivos sin tener que cambiar el gobierno. Así lo dijo a RFI el politólogo de la Universidad Autónoma de Nuevo León, Juan Manuel Trac.
7: La estrategia de los Estados Unidos fue garantizar una estabilidad que no derivara en un conflicto interno por diferentes facciones. Entonces, claro, la única manera que pareciera que el gobierno de los Estados Unidos logró alcanzar ese objetivo fue capturar a Maduro y controlar a la vicepresidenta Delcy Rodríguez para garantizar precisamente la cooperación con los objetivos e intereses de la administración de la Casa Blanca. Y eso lo vimos casi inmediatamente con la aprobación en primer término de la ley de hidrocarburos a finales de enero, ni siquiera habían pasado 4 semanas de la extracción de Maduro, cuando se hizo la reforma que permitía la participación de las empresas norteamericanas y las inversiones extranjeras en el negocio petrolero venezolano. Estados Unidos.
1: Seis de la mañana con 57 minutos. Hasta aquí la primera parte de nuestra entrega informativa. Nos separamos un momento para escuchar Panorama, el programa de la Cámara Nacional de Radiodifusión. Regresaremos a las 7 de la mañana con 20 minutos para más información.

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4: Hola, ¿qué tal? Muy buenos días y gracias por iniciar su mañana escuchando radio. La frase de hoy es del exfutbolista británico Gary Lineker. El fútbol es simple, juegan 11 contra 11 y al final gana el que nunca deja de creer.
5: Saludos, hoy es 11 de junio, fecha en que se inaugura el Mundial de Fútbol, el cual se jugará en Norteamérica.
4: A partir de hoy, el planeta vuelve a compartir una misma pasión. Más allá de los resultados, el fútbol nos recuerda valores como la disciplina, el esfuerzo, la constancia y el trabajo en equipo.
5: Aunque Costa Rica no está presente en esta edición, millones de personas seguirán cada partido, cada historia y cada emoción. Y en ese viaje, la radio sigue siendo una compañera fiel, llevando la emoción del juego a hogares, vehículos y lugares de trabajo. Disfrutemos esta fiesta del deporte. Los dejamos con un fragmento de la canción oficial de esta copa, interpretado por la cantante colombiana Shakira y el nigeriano Burna Boy. Esta canción lleva como título

0: Hoy también es el Día Mundial del Cáncer de Próstata, el cual continúa siendo una de las principales causas de muerte en hombres costarricenses, especialmente en la población adulta mayor.
1: Según datos de la Dirección de Vigilancia de la Salud, en Costa Rica se registraron 480 fallecimientos por cáncer de próstata durante el año 2024. Del total de muertes reportadas, el 65% ocurrió en hombres de 75 años o más, lo que equivale a una tasa de 341 fallecimientos por cada 100.000 hombres de ese grupo de edad. Aunque en muchos casos el cáncer de próstata puede desarrollarse de forma silenciosa durante años, los especialistas advierten que existen señales de alerta que no deben ignorarse. Entre los síntomas más frecuentes, destacan la dificultad para orinar, disminución o interrupción del flujo urinario, necesidad frecuente de ir al baño, especialmente durante la noche, dolor o ardor al orinar y sensación de vaciamiento incompleto de la vejiga.
0: Además, algunos pacientes pueden presentar sangre en la orina o el semen, molestias en la pelvis o la zona lumbar, y en estas etapas más avanzadas, dolor óseo o pérdida de peso involuntaria. Sin embargo, los médicos recalcan que la ausencia de síntomas no significa necesariamente que no exista enfermedad, por lo que chequeos preventivos siguen siendo fundamentales.
1: Uno de los principales retos continúa siendo que muchos hombres minimizan o normalizan ciertos síntomas urinarios, atribuyéndolos únicamente al envejecimiento, lo que retrasa la consulta médica y el diagnóstico.

0: Recomendaciones sobre aspectos que debemos considerar a la hora de darle un baño a nuestro bebé.
1: Bienvenida, doctora. ¿Qué debemos tener en cuenta a la hora de bañar a nuestro bebé?
2: Bueno, no hace falta decir que el tiempo del baño del bebé es un momento que tanto mamá como papá pueden aprovechar para crear lazos duraderos con él. Para que la experiencia del baño sea no solo saludable, sino también placentera, hay que crear un ambiente adecuado, tener el agua en una temperatura ideal y elegir productos suaves diseñados para su tipo de piel, que sean libres de alcohol, parabenos, talatos y otras sustancias que pueden causar alergias o irritaciones.
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0: Después de la pausa comercial, continuamos con otro tema de interés en Panorama.
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0: Continuamos con más de Panorama.
1: Hoy recibimos a Carlos Murillo Zamora, director del Observatorio de Desarrollo de la Universidad de Costa Rica, para hablar brevemente sobre la situación actual de las personas adultas mayores.
0: Don Carlos, ¿cómo describiría actualmente la situación de las personas adultas mayores en Costa Rica y cuáles son los principales retos que enfrentan?
6: La sociedad costarricense se está envejeciendo de manera acelerada. En este momento se estima que son casi un 15% las personas adultas mayores y para el 2050 una cuarta parte de la población costarricense será adulta mayor. Esto no solo hay que verlo en términos de cada persona, sino en términos de la sociedad en su totalidad, porque las personas adultas mayores requieren más atención, sobre todo en aspectos de salud mental, en aspectos de salud física, también la situación de las pensiones, la situación de lo que se conoce como la economía plateada, y un punto que en el observatorio estamos comenzando a profundizar, que es la violencia patrimonial que sufren las personas adultas mayores.
1: ¿Cómo influye el acceso a una pensión en la calidad de vida de las personas adultas mayores y qué desafíos persisten en materia de protección social para esa población?
6: No es solo una cuestión de cuál es el monto de pensión que uno reciba al jubilarse, que siempre va a ser menor que los ingresos. Y estamos hablando de la población sobre todo asalariada, porque en muchos casos hay personas jubiladas que complementan su ingreso mensual de pensión porque tienen alguna inversión o tienen alguna propiedad que alquilan a alguna pequeña empresa. Pero la mayor parte de las personas jubiladas solo tienen el ingreso mensual de su pensión. Demandan más recursos con menos ingresos. Eso hace que la situación se le complique.

0: Porque no hay que pensar en que hoy uno pueda tener 65 años y esté pensionado. Estamos viviendo en promedio los costarricenses más de 80 años. Entonces, es ir pensando de aquí a 15 a 20 años, que es lo más probable que vivamos la mayoría de las personas. Entonces, es una cuestión de proyección a largo plazo, lo que no nos acostumbramos a hacer al inicio de nuestra vida laboral.
1: Don Carlos, desde su perspectiva, ¿cuáles deberían ser las principales acciones que Costa Rica debe impulsar para garantizar un envejecimiento digno, activo y con bienestar para todas las personas adultas mayores?
0: Hay acciones de emergencia que requieren implementarse ya, y esto pasa por una revisión integral, pero de muy corto plazo, del sistema de pensiones, de todos los pilares, pero sobre todo del sistema de invalidez, vejez y muerte de la caja. Que el gobierno adopte políticas de Estado y no siga adoptando políticas de gobierno para periodos cortos, porque hay que ir revisando muchas de las políticas a mediano y largo plazo, y lo que debería estar haciendo la administración actual es tomando decisiones para los próximos 20, 25 años con políticas de Estado. Y un elemento fundamental, educación. Educación para las personas adultas mayores, para que entiendan cuál es esa nueva etapa de vida, pero también educación desde primaria para entender que los abuelos y abuelas no es algo qué bonito los visitamos el fin de semana, sino que hay que integrarlos a la familia y a la sociedad. Y eso se requiere educación en muchos sentidos para atender la Costa Rica del 2050 en adelante.
2: Agradecemos a Carlos Murillo Zamora, director del Observatorio de Desarrollo de la Universidad de Costa Rica, por acompañarnos. A las 10 de la mañana presentaremos una entrevista más amplia sobre este tema en la página de Facebook Panorama Cámara Nacional de Radiodifusión.
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4: Ruido en las carreteras. Una anomalía que erosiona la convivencia. Un problema que empieza afuera, pero que se multiplica adentro. En Costa Rica, cada día se vuelve más difícil convivir con el ruido excesivo en las carreteras. Camiones de carga con motores alterados cruzan comunidades enteras a cualquier hora, sin reparar en que allí descansan familias, estudian niños y habitan adultos mayores. Todos ven afectada su tranquilidad. Para empezar, vale señalar que este no es un problema exclusivo nuestro. Países vecinos como Panamá o Nicaragua también han aprobado leyes que fijan límites del ruido entre 45 y 55 decibeles. Sin embargo, en la práctica, la realidad es parecida a la nuestra. Los controles son escasos y el respeto por la norma es desigual. Nuestro país cuenta con un marco jurídico sólido. La Ley de Tránsito número 9078 reconoce el ruido como un contaminante ambiental. El Decreto Ejecutivo 38.937 autoriza que se realicen mediciones ocasionales en la vía pública, y el Reglamento para el Control de Ruido Ambiental faculta al Ministerio de Salud a emitir órdenes sanitarias cuando un vehículo excede los límites. En teoría, la ciudadanía está protegida. En la práctica, no tanto. Se crean vacíos institucionales porque las leyes, a veces, no detallan con precisión quién debe fiscalizar de manera rutinaria. Mientras la policía de tránsito aplica sanciones por velocidad o mal estacionamiento, rara vez mide el ruido. El Ministerio de Salud, que podría intervenir, termina requiriendo coordinación con el MOP para actuar sobre vehículos. El resultado es que nadie asume la responsabilidad de manera efectiva y la ciudadanía queda desprotegida. A esta situación se suma una anomalía aún mayor. Los camiones de carga internacional que provienen de Centroamérica y Panamá circulan por nuestro territorio sin someterse a la revisión técnica local. Esto genera un doble estándar. Los transportistas nacionales deben aparentar cumplir, mientras que los extranjeros transitan sin control alguno, exponiendo a las comunidades a niveles de ruido igualmente dañinos. Los efectos de esta contaminación acústica no son superficiales. La Organización Mundial de la Salud advierte que el ruido excesivo afecta el sueño, reduce la concentración escolar, incrementa el estrés y eleva los riesgos cardiovasculares. En otras palabras, el ruido enferma, deteriora la convivencia y socava la calidad de vida. Costa Rica no necesita más leyes. Necesita voluntad política y coordinación institucional. Urgen controles aleatorios en carretera con equipos de medición adecuados, trazabilidad de los silenciadores para evitar fraudes y la exigencia de controles mínimos en fronteras para el transporte internacional. El Ministerio de Salud y el MOP deben asumir juntos la defensa de un derecho constitucional, el de vivir en un ambiente sano. El ruido en las carreteras no es un mal menor. Es una deuda pendiente con la salud y la convivencia ciudadana. Cada acción, por pequeña que parezca, puede generar un beneficio incalculable. Costa Rica merece mucho más: respeto, empatía y la certeza de que nuestras comunidades son más importantes que la indiferencia y el ruido.
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4: Este fue un comentario de Armando Mora Solís.
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1: Mil gracias por su atención. Nos vamos por hoy, pero mañana volveremos con mucho más.
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1: Muchas gracias por su atención. Le esperamos en nuestra próxima edición de lunes a sábado, al ser las 7 en punto de la mañana.
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1: Hola, ¿qué tal? Muy buenos días. Gracias por continuar con nosotros en esta segunda edición de Noticias CRC de este jueves 11 de junio del 2026. Le recordamos la manera en la que nos puede sintonizar a través de este momento, así como lo puede hacer en la página web de crc891.com, así también como en la aplicación Pura Vida Radio y también a partir de este momento en el Facebook Live de crc89.1 Radio. Hoy les acompaña Ismael Hernández y en el respaldo técnico Eduardo Chavarría Velázquez. A continuación, las principales horas, las principales titulares de este jueves 11 de junio. El Niño vuelve a encender las alertas por sequía en Guanacaste. La solaridad al aire. Oyentes de 959 Conexión reunieron a más de 1 millón de colones para ayudar a una radioescucha. Hermana de exdiputada del PUS que votó contra levantar inmunidad de Chávez asumirá la Secretaría General del SICA. Canara impulsa campaña para promover la calma y la cortesía en carretera. Diputado propone mayor control al gasto público y rechaza nuevos impuestos. Colegio de Médicos limita emisión de certificados a 4 por hora. Y Costa Rica analiza cómo mantener su liderazgo en turismo sostenible.

0: clima.
1: 7:23 a.m. Ampliamos informaciones. El fenómeno del Niño vuelve a encender las alertas por sequía en Guanacaste y pone a prueba la capacidad del país para administrar uno de sus recursos más valiosos, el agua. La región Chorotega figura entre las zonas más expuestas a los efectos de la falta de lluvias, situación que afecta actividades como la agricultura, la ganadería, el turismo y el abastecimiento para las comunidades. El científico del Centro de Recursos Hídricos para Centroamérica y el Caribe de la Universidad Nacional, Christian Golker, explicó que una gestión eficiente del agua resulta fundamental para enfrentar los periodos prolongados de sequía.
2: Desde el año 2014 habíamos tenido el Niño más intenso que habíamos registrado en los 100 años anteriores y se sabía, de hecho se hizo una declaratoria de emergencia en ese entonces por los impactos de ese Niño tan severo que tuvimos en el 2014-2015. Entonces, básicamente hemos tenido 12 años para hacer la prueba ácida justamente de cuál es la capacidad de adaptación que ha desarrollado Costa Rica y en particular la región Chorotega para entonces demostrar resiliencia ante este nuevo impacto del fenómeno del Niño que se prevé y está siendo ya desde ya bastante intenso. En particular en el sector de la agricultura, ya estamos hablando del sector arrocero, del sector ganadero, en particular con la producción de pastos, que estamos ya viendo serias dificultades para poder tener el agua suficiente para producir estos cultivos. Lo que es más importante es ver en qué medida nos hemos adaptado aquí en la región, cómo hemos sido más eficientes para captar el agua, para hacer usos y reusos del agua para los distintos sectores. Eso es una adaptación multisectorial que tiene que ver con el sector hídrico, que tiene que ver con el sector turístico, que tiene que ver con el sector agrícola, que tiene que ver con la industria, en fin, con todas las distintas actividades económicas que tienen que hacer pruebas de resiliencia en este nuevo fenómeno que vamos a enfrentar este y posiblemente el próximo año.
1: Golker afirmó que la ciencia, la planificación y la coordinación entre instituciones y sectores productivos permitirán reducir los impactos de estos fenómenos y fortalecer la capacidad de adaptación del país frente a eventos climáticos cada vez más frecuentes e intensos. Luego de la fuerte sequía que golpeó a Costa Rica entre el 2014 y 2015, instituciones y sectores productivos impulsaron medidas para mejorar la captación, el almacenamiento y el aprovechamiento del recurso hídrico. Ahora las condiciones climáticas permitirán evaluar los resultados de esos esfuerzos.
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1: 7:26 a.m, una dinámica del programa La Aldea de 959 Conexión se convirtió este miércoles en un acto de solidaridad colectiva. El espacio que se transmite todos los días de 6:00 a.m. a 9:00 a.m. invitó a la audiencia a responder cuáles eran las tres cosas que necesitaban ya. La mayoría de los mensajes incluyó deseos cotidianos como viajar, descansar o compartir tiempo con seres queridos. Sin embargo, una radioescucha expresó una necesidad urgente. La mujer indicó que requería dinero para evitar la pérdida de su vehículo, comprar alimento para su perro y encontrar un nuevo empleo. El conductor y productor del programa, Jair Cruz, indicó que solicitaron el apoyo de la audiencia mediante aportes voluntarios por Simpemóvil.
3: En ese momento tomamos la iniciativa de preguntarle qué era lo que necesitaba para tener paz. Y dijo que necesitaba 170 mil colones. Y la comida del perro que valía como 20 mil. Y nosotros, bueno, hagamos un trato. Si 200 personas en este momento nos ponemos de acuerdo y hacemos un simpe, vamos a quitarle la preocupación que tiene esta persona en estos momentos. Y empezamos. Y la forma en la que ella habló, en la que ella contó su historia y no pidió absolutamente nada, ella no lo pidió, nos conmovió muchísimo, solamente quería contárnoslo, decía que el momento del día en el que ella mejor se sentía era cuando escuchaba el programa, y para nosotros fue muy impactante y para la gente también, saber que 2 horas o 3 horas de programa a una persona le pueden cambiar el día, a una persona le puede cambiar la vida, y eso me pareció sumamente bonito, de verdad, me pareció maravilloso.
1: La respuesta fue inmediata. Antes de finalizar la llamada, los oyentes ya habían reunido cerca de 500 mil colones. Al cierre del programa, la suma alcanzó 1.050.000 colones. La radioescucha acudió posteriormente a la emisora, donde recibió el respaldo económico y emocional de quienes siguieron su historia. Cruz destacó que la experiencia reflejó el poder de la radio para unir a las personas y generar un impacto positivo en momentos difíciles.
3: No tiene idea lo felices que nos sentimos. La gente se sintió muy feliz, la gente llamó, celebró, gritó, porque realmente fue algo bonito poder cambiarle de una manera sencilla, de una manera tan fácil, la vida a una persona. Y eso me llena de muchísima satisfacción y de muchísima alegría. Tanto Héctor como yo, que somos los productores y los conductores del programa, nos sentimos felices con la gente que escucha el contenido nuestro todos los días, y que una cosa tan pequeña como esta, y la unión de muchísima gente que escucha la radio, que sigue siendo una magia, nos puede ayudar a tener un mayor alcance y de una manera tan sencilla cambiarle la vida el día de hoy a una persona. Y eso a todos nos hizo sentirnos muy felices.
1: El director de la emisora y conductor de la aldea, Héctor Vega, destacó que este tipo de experiencias reflejan la esencia de la comunidad que acompaña al programa cada mañana.
4: Yair y yo somos profundamente apasionados por la radio, nos encanta lo que hacemos y esa pasión creo que se logra transmitir cada mañana. Hay cosas que no ocurren todos los días, pero a veces se alinean las circunstancias y generan momentos muy especiales como el de hoy. Y si algo define a la aldea es la calidad humana de su comunidad. Está llena de gente buena que nos acompaña, nos apoya y le da sentido a todo esto que hacemos. Y a lo difíciles que pueden ser a veces las madrugadas, porque pues lo son, pero es muy chuzo saber que hay gente tan buena ahí afuera, que hay gente con la que se puede lograr ayudar a otros, y este tipo de cosas es lo que consigue no solo una comunidad muy fuerte que se une cuando es necesario para reír, para llorar, pero también para ayudar.
1: Héctor Vega y Jair Cruz conducen el programa de lunes a viernes de 6 de la mañana a 9 de la mañana mediante la emisora 959 Conexión, perteneciente a la cadena radial costarricense.
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1: 7 de la mañana con 31 minutos, la embajadora costarricense Lina Ayoy Rojas fue electa este miércoles como secretaria general del Sistema de Integración Centroamericana. La diplomática asumirá la Secretaría General del Organismo Regional a partir del próximo 9 de agosto. Ayoy es hermana de la exdiputada del Partido Unidad Social Cristiana, Melina Ayoy, quien votó en contra del levantamiento de la inmunidad del entonces presidente de la República, Rodrigo Chávez. Ayoy ejercerá el cargo durante el periodo 2026-2030 y se convertirá en la primera mujer costarricense en alcanzar esa posición. Costa Rica presentó una terna de candidatos ante los demás estados miembros del organismo regional. La terna costarricense también incluyó al exdiputado del Partido Liberación Nacional, Gilbert Jiménez, y a la exembajadora de Costa Rica en Washington, Catalina Crespo.
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1: 7 de la mañana con 32 minutos, la Cámara Nacional de Radiodifusión puso en marcha este lunes la campaña Uno a la Vez, una iniciativa que busca generar conciencia entre los conductores sobre la importancia de mantener la calma, el respeto y la cortesía al transitar por las carreteras del país. El programa pretende recordar a la población que acciones simples como ceder el paso cuando corresponde, respetar los espacios de incorporación y conducir con paciencia pueden contribuir significativamente a reducir el riesgo de accidentes de tránsito y mejorar la fluidez vehicular. Desde Canadá señalan que la falta de tolerancia y el estrés al volante suelen provocar conflictos entre conductores, maniobras peligrosas y en muchos casos congestionamientos más severos. Por ello, la campaña hace un llamado a aplicar el principio de uno a la vez, especialmente en zonas de alta circulación donde los vehículos deben incorporarse a una misma vía. La organización destaca que una conducción basada en la cortesía beneficia a todos los usuarios de la carretera, ya que favorece un tránsito más seguro, ordenado y eficiente.
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1: Con esta iniciativa, Canara busca fomentar una cultura vial más responsable, invitando a los conductores a actuar con tranquilidad y empatía, recordando que llegar de forma segura al destino siempre debe ser la prioridad.
0: Asamblea Legislativa.
1: 7:34 a.m, el diputado del Partido Liberación Nacional, Salvador Padilla, presentó un proyecto de ley que busca reforzar la fiscalización del gasto público y mejorar el control sobre los recursos obtenidos mediante deuda interna y externa. La iniciativa pretende reformar la Ley de Administración Financiera de la República para fortalecer la supervisión de los presupuestos estatales y ampliar el control de la Asamblea Legislativa sobre la ejecución de los recursos públicos. Según Padilla, un análisis de datos entre 2018 y 2024 muestra que diversas instituciones dejan sin ejecutar cientos de miles de millones de colones cada año, incluso cuando esos recursos provienen de endeudamiento que genera costos financieros para el Estado.
7: La respuesta no son más impuestos. Por eso hemos presentado una alternativa que permitirá mejorar el control técnico de la hacienda pública, específicamente en lo que tiene que ver con los altos niveles de subejecución, es decir, dinero que no se utiliza para atender las necesidades de los costarricenses, y los altos niveles de endeudamiento sobre los cuales queremos que se mejore su gestión y que se utilicen para lo que fueron concebidos.
1: La propuesta legislativa surge en medio del debate sobre la situación fiscal del país y busca garantizar que los recursos públicos se traduzcan en obras y servicios para la población, en lugar de permanecer sin ejecutar dentro de las instituciones estatales.
0: Salud.
1: 7:35 a.m, el Colegio de Médicos y Cirujanos estableció un límite máximo de 4 certificados por hora en su plataforma digital con el fin de reforzar los controles sobre la emisión de estos documentos y garantizar que cada uno responda a una valoración médica presencial. La medida obliga a los profesionales a respetar un intervalo mínimo de 15 minutos entre cada certificado. El colegio considera que ese tiempo permite realizar una consulta completa con interrogatorio clínico, examen físico, diagnóstico, tratamiento y registro en el expediente médico. El presidente del Colegio de Médicos y Cirujanos, Elliot Garita, explicó que los certificados médicos poseen fe pública y requieren una valoración real y responsable.
8: El Colegio de Médicos y Cirujanos de Costa Rica ha venido a fortalecer su programa de certificados médicos. Esto con la idea de evitar precisamente que se den certificados por complacencia o que puedan ser mal utilizados eventualmente. Elementos como la capacidad de que se puedan producir como mínimo cada 15 minutos nos van a ayudar a que un mismo médico por hora pueda hacer no más de 4 certificados en ese momento. Por otro lado, debe tener un doble factor de verificación. Mis credenciales y el que está haciendo el certificado deben ser la misma persona. Y también le estamos haciendo un recordatorio de la importancia al médico, de la importancia de la fe pública. De aquí que buscamos en todo momento que sean certificados creíbles, que tengan el respaldo y la fe pública que esto corresponde. Por otro lado, también hacemos un llamado a la población, porque precisamente la utilización de estos documentos en forma indebida podrían comprometer a quien lo está presentando, incluso con pérdida de su trabajo. Hemos encontrado algunos certificados alterados, mantienen el mismo código, pero alteran el nombre, la fecha y las patologías que tienen, y esto podría venir a generar serios problemas. Instamos a las diferentes empresas que puedan utilizar la página del Colegio de Médicos para hacer precisamente corroborar el certificado que tienen con el nombre de la persona que lo está presentando y con los días que está solicitando para el cuidado y la obtención de este certificado.
1: La plataforma Sedimec también bloqueará la emisión simultánea de certificados desde distintos dispositivos y mostrará un recordatorio obligatorio sobre la necesidad de que cada documento surja de una atención presencial. Además, quienes se encuentren incapacitados o con licencia no podrán emitir certificados. El colegio amplió el uso del doble factor de autentificación para certificados de salud, medicina, aeronáutica y portación de armas. Asimismo, eliminó la casilla denominada lugar de creación para evitar interpretaciones incorrectas sobre el sitio donde se brindó la atención médica. Las nuevas disposiciones nacen de investigaciones sobre aparentes irregularidades en la emisión de certificados y buscan fortalecer la seguridad, el control y la trazabilidad dentro de la plataforma digital utilizada por los médicos colegiados.
0: Turismo.
1: 7:39 PM, Costa Rica abrirá este miércoles un debate sobre el futuro de su modelo turístico en un contexto donde la sostenibilidad dejó de ser un atributo exclusivo y se convirtió en una exigencia cada vez más común entre los viajeros. La Cámara Nacional de Ecoturismo y Turismo Sostenible reunirá a expertos internacionales, académicos y empresarios en el encuentro Pura Vida 2.0, Turismo de Lujo Sostenible o Solo Lujo, con el objetivo de analizar cómo el país puede mantener su capacidad de diferenciación frente a nuevos competidores. La vicepresidenta de la Cámara, Yeldrin Vargas, considera necesario revisar las estrategias que permitan conservar el liderazgo turístico que Costa Rica construyó durante décadas.
9: Costa Rica sigue siendo un referente mundial en turismo sostenible, pero no podemos dar por hecho que ese liderazgo está garantizado para siempre. Hoy muchos destinos están hablando de sostenibilidad y compitiendo por los mismos viajeros que buscan experiencias auténticas y de alta calidad. Por eso desde Canadeco queremos abrir una conversación necesaria sobre el futuro de nuestra industria. Queremos escuchar a expertos internacionales, entender qué está pasando en otros mercados y analizar cómo Costa Rica puede seguir diferenciándose en un entorno cada vez más competitivo. El objetivo no es cambiar nuestra esencia, al contrario, es fortalecer aquello que nos hace únicos y encontrar nuevas formas de mantener el liderazgo que el país ha construido durante décadas. Ese será precisamente el propósito de nuestro evento, Turismo de Lujo Sostenible o Solo Lujo, que realizaremos el próximo 11 de junio, un espacio para reflexionar juntos sobre cómo asegurar que Costa Rica continúe siendo un referente mundial en turismo sostenible.
1: Durante la actividad, de especialistas abordarán temas relacionados con la reputación internacional del país, las nuevas tendencias del mercado turístico y las expectativas de los viajeros, quienes muestran una mayor preocupación por el impacto ambiental y social de sus viajes. El encuentro contará con la participación de expertos nacionales e internacionales en sostenibilidad y turismo de alto valor. Además, Canaeco impulsará la elaboración de una hoja de ruta con acciones orientadas a fortalecer la competitividad del sector sin perder la esencia que posicionó a Costa Rica como referente mundial en ecoturismo.
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1: 7:45 a.m. Gracias por continuar con nosotros. Según el Instituto Meteorológico Nacional, este día tendremos una reducción en humedad sobre el país. Ante ello, esperamos un aumento en las temperaturas generado por la baja cobertura de nubes y por ende reducción de lluvias en general. Durante la mañana se anticipa cielo poco nublado en la mayor parte del territorio nacional y condiciones cálidas. Hacia el periodo vespertino, la mayor cobertura de nubes se prevé principalmente hacia las montañas del Caribe y en la zona norte. En estas regiones se esperan lluvias y aguaceros aislados como posible tormenta eléctrica. El resto del país tendrá poco desarrollo de lluvias durante este jueves.
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1: Para este jueves, el tipo de cambio oficial se encuentra en 451 colones con 82 céntimos la compra. Por su parte, la venta está en 456 colones con 62 céntimos según datos oficiales del Banco Central de Costa Rica.
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1: 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Costa Rica volverá a competir por la cima de la innovación científica internacional. Dos estudiantes de secundaria y cuatro universitarios representarán al país en la final mundial de Reto Marte 2026, que se realizará del 3 al 5 de noviembre en Madrid, España. La delegación costarricense intentará revalidar el título obtenido en 2025 con una propuesta tecnológica enfocada en uno de los mayores desafíos de la exploración espacial, la recuperación de los suelos marcianos para futuras actividades humanas. La Universidad Fidelitas seleccionó al equipo nacional tras dos días de competencia académica basada en metodologías STEM. Los universitarios Daniel Elizondo, José Zamora, Meilin Irola Flores y Sharon Valenciano obtuvieron el primer lugar del certamen y aseguraron su boleto a la final internacional. A ellos se sumarán Victoria Roca Ramírez y Gabriel Bonilla Mora, estudiantes del Colegio Técnico Profesional de Básquet de Coronado y ganadores de la iniciativa Misión Marte. Los seis jóvenes conformarán una única representación costarricense para la fase mundial. El proyecto vencedor, denominado Aegis Mars, plantea la creación de un bioreactor anaeróbico capaz de contribuir al acondicionamiento de los suelos de Marte. La propuesta busca reducir el impacto de compuestos presentes en el terreno marciano que dificultan procesos biológicos y agrícolas, con el objetivo de facilitar futuras actividades de producción de alimentos y sostenibilidad humana. El director de Ciencias Básicas y embajador de Reto Marte en Costa Rica, Marco Corrales, afirmó que la experiencia transforma la forma de pensar de los participantes y fortalece tanto sus capacidades técnicas como sus habilidades personales.
2: Bien, el impacto que ha tenido Reto Marte en nuestros jóvenes ha sido significativo. Son unas personas antes del evento y otras después del evento, porque su formación académica y profesional cambia, y no cambia solo por la experiencia que tuvieron en el evento, sino porque a partir del mismo se genera una red de networking muy importante y han conseguido algunos maestrías y hasta trabajo.
1: Durante los próximos meses, los seis jóvenes trabajarán en la optimización de su propuesta antes de viajar en España. El objetivo será repetir la histórica victoria alcanzada por Costa Rica en 2025 y demostrar el potencial científico y tecnológico del talento nacional en uno de los escenarios internacionales más importantes de innovación aeroespacial.
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1: 7:49 a.m. El Congreso de Estados Unidos aprobó el martes un proyecto de ley de $7,000 millones que financia la ofensiva migratoria del presidente Trump para el resto de su mandato. Para el mandatario republicano, constituye una victoria en uno de sus temas políticos emblemáticos.
4: La Cámara de Representantes aprobó por un estrecho margen de 214 votos a favor y 212 en contra el proyecto de ley que financia dos agencias federales, el Servicio de Inmigración y Control de Aduanas ICE y la Oficina de Aduanas y Protección Fronteriza CBP. Los fondos financiarían a estas agencias hasta el final del mandato de Trump sin pasar por el proceso anual de asignaciones presupuestarias, una medida inusual que permitirá a los republicanos evitar negociaciones futuras con los demócratas. El paquete presupuestario es de $70 mil millones y pone fin a 4 meses de disputa que puso en manifiesto las tensiones entre el presidente Donald Trump y los republicanos en el Congreso. Y es que muchos republicanos habían atado a la aprobación del paquete medidas como incluir fondos para el proyecto del salón de baile de Trump en la Casa Blanca y recursos para el fondo del Departamento de Justicia a quienes alegan haber sido procesados injustamente por el gobierno. El Senado ya había aprobado esta ley de financiación y ahora solo queda que pase por el despacho de Donald Trump para su promulgación. Informó desde Washington para Radio Francia Internacional, Cristóbal Vázquez. 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
1: 7:50 a.m. México está a punto de inaugurar el Mundial 2026 en el Estadio Azteca de capital del país. Para este evento internacional, el gobierno ha preparado el plan Kukulkan, un operativo de seguridad sin precedentes para prevenir la amenaza de narcoterrorismo y contener a los miles de manifestantes que van a salir a marchar el día de la inauguración.
5: En el centro histórico de la Ciudad de México, intentar llegar al Zócalo se asemeja a estar en un laberinto. Las calles que rodean la Plaza Capitalina están cerradas y se esperan casi 3.500 policías para vigilar el FanFest, donde llegarán 60.000 personas cada día para ver los partidos. Dulce Chacón es vendedora aquí desde niña.
6: El centro histórico es muy, muy bonito. Aquí lo que pasa es que ahorita sí está muy caótico y hay muchísima gente, y para mí se me hace muy inseguro porque también los policías no nos ayudan en mucho.
5: Además de los sistemas antidrones, helicópteros y otros vehículos de combate, el llamado plan Kukulkan contempla un despliegue de más de 11.000 elementos en las 3 sedes del mundial, de lo cual el 60% estará movilizado alrededor del Estadio Azteca. Yeshua Campesino vive en el centro y trabaja en el estadio.
7: Cuando llegas a 1.5 km del estadio, inicia el perímetro por los elementos de seguridad. Te exigen mostrar una acreditación oficial de la FIFA o que vives dentro del perímetro. Y una vez pasas el perímetro, siguen habiendo muchísimos más elementos en puntos clave para estar haciendo distintas verificaciones dentro del perímetro.
5: Este operativo llamado Última Milla estará activo durante los días de partido. Solo 4 se jugarán en la Ciudad de México y 13 en total en el país. Marine Lebec, México, RFI.

0: posición venezolana, el politólogo Juan Manuel Trac estima que la administración de Trump no necesita un gobierno de la oposición y por esa razón su líder hasta Corina Machado no aparece en los planes de Trump ni de Rubio.
1: A finales de mayo, María Corina Machado y varios opositores venezolanos firmaron en Panamá una hoja de ruta para negociar el proceso electoral con la mandataria interina de Venezuela, Delcy Rodríguez, la tercera fase que Donald Trump planteó tras la captura y extracción de Nicolás Maduro. No obstante, el gobierno venezolano rechaza hablar de una transición, que además para Trump ya no es necesaria porque Estados Unidos ha conseguido sus objetivos sin tener que cambiar el gobierno. Así lo dijo a RFI el politólogo de la Universidad Autónoma de Nuevo León, Juan Manuel Trac.
2: La estrategia de los Estados Unidos fue garantizar una estabilidad y que no derivara en un conflicto interno por diferentes facciones. Entonces, claro, la única manera que pareciera que el gobierno de los Estados Unidos logró alcanzar ese objetivo fue capturar a Maduro y controlar a la vicepresidenta Delcy Rodríguez para garantizar precisamente la cooperación con los objetivos e intereses de la administración de la Casa Blanca. Y eso lo vimos casi inmediatamente con la aprobación en primer término de la ley de hidrocarburos a finales de enero, ni siquiera habían pasado 4 semanas de la extracción de Maduro, cuando se hizo la reforma que permitía la participación de las empresas norteamericanas y las inversiones extranjeras en el negocio petrolero venezolano.
1: Estados Unidos, que en 2024 apoyó a María Corina Machado, hoy le da la espalda.
2: Sí, o sea, la administración de Trump no necesita de un gobierno opositor y de hecho considera que un gobierno de la oposición no tendría las herramientas para garantizar la gobernabilidad para el cumplimiento de los intereses de los Estados Unidos. Entonces María Corina Machado no aparece en los planes ni de Marco Rubio ni del presidente Donald Trump, evidentemente, aun cuando ella trate de mostrarse como indispensable, pues no lo es.
1: A pesar de ello, María Corina Machado continúa liderando la oposición en Venezuela.
2: Hay una oposición simbólica, vamos a llamar así, representada por Manuel Rosales, Enrique Capriles Radosky, pero es minúscula, son personas que no cuentan con la simpatía del electorado y sigue siendo Machado la persona, la líder del país que tiene mayor apoyo en las encuestas con 55% según la encuesta de Atlas Intel.
1: Era Juan Manuel Trac, politólogo de la Universidad Autónoma de Nuevo León en México.
0: Siete de la mañana con 55 minutos, hasta aquí nuestra entrega informativa de hoy. Le esperamos mañana a las 6 de la mañana en una nueva edición de Noticias CRC. También nos puede seguir en todas nuestras redes sociales como CRC 89.1 Radio. Hoy les acompañó Ismael Hernández y en la cabina Eduardo Chavarría Velázquez. Muy buenos días.

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3: Hola, hola, hola, ¿qué tal? Muy buenos días. ¿Cómo están? ¿Cómo amanecen, emprendedores? 8:04 de la mañana de este jueves 11 de junio. Le damos la bienvenida a Pyme Radio en nuestra casa, CRC 89.1 Radio, el programa que lo acompaña, de verdad, que día a día, de lunes a viernes, y si usted quiere repetir sábado y domingo, ahí queda mucho material en la semana para que de verdad sea todos los días que podamos estar con ustedes acompañándolos en este día a día de emprender, en este paso a paso, en donde tenemos que estar constantemente capacitándonos, inspirándonos. Es que sí, de verdad, como hay veces uno amanece con ganas de no dar un paso adelante, ¿verdad? De que esto no está de cuestionarse todo, de que esto no está funcionando, esto no me está saliendo, ¿por qué no será que no vendo? ¿Por qué será que no llama la atención? ¿Por qué será que nadie llama? Y bueno, y el síndrome del impostor, ¿verdad? Que ustedes, que hemos hablado mucho y que ustedes tienen muy claro qué es, lo estaré haciendo bien, seré capaz, habré nacido para esto, bueno, tantas cosas que usted se cuestiona, y hay días así, hay días en los que uno amanece así, pero bueno, hay que tratar de verdad uno mismo darle la vuelta a la tortilla, pensar en positivo, esos cuestionamientos sirvan para analizar qué está pasando y seguir adelante. Uno quiere correr, ir a 150 por hora e ir solucionando muchas cosas, vender, tener registro PYME, el sello PYME, sello Costa Rica artesanal, o estar en alianzas ya con Procomer o con el Ministerio de Turismo. Bueno, uno quiere ir de verdad, que todo le vaya saliendo, y muchos son procesos, unos más lentos que otros, por supuesto. Entonces hay que tener mucha paciencia. Es ahí donde la paciencia no es solamente en si me sale un producto o no, en si lo vendo o no, en muchas metas por alcanzar hay que analizarlas muy bien. Y bueno, ahora que por cierto hablamos de metas, también ya esta mitad de año, acercándonos a esa mitad de año, pues hay que pensar en ¿Qué ha estado haciendo? ¿Por dónde ando? ¿Se me están cumpliendo? ¿Estoy cumpliendo con las metas? Hay metas que definitivamente ya no me alcanzan. Entonces, apártelas de la lista de inmediatez para que no se distraiga y piensa en lo que sí puede cumplir en este año. Y bueno, hoy a nivel mundial, por cierto, es para quienes somos aficionados, ¿verdad? Hoy es el inicio del mundial, así que también esto genera muchas oportunidades de negocio para muchos emprendedores, desde quienes se preparan detallitos como los que hoy tenemos por acá, quienes preparan algún ya propiamente alimentos. Entonces, bueno, hoy vamos a estar full porque empieza el mundial y la gente compra y hoy la gente va para ver para las oficinas, para ver qué sé yo. Aunque no esté Costa Rica, el mundial se mueve y hay oportunidades de negocio. Hoy vamos a conocer estas oportunidades. Y de una vez a quienes están aquí en transmisión de Facebook, se los voy a enseñar muy rápido y ahorita se las muestro más de cerquita. Para las historias, y son aquí para un regalito en estos días, unas cajitas en forma de camisa, y aquí tenemos dos campeones mundiales, Brasil y Argentina. Entonces, son parte de las oportunidades de negocio que les decía, y de lo que vamos a ir conociendo hoy en una emprendedora, que también ha tenido mucha paciencia, ha caminado, ha tocado puertas, ha vivido procesos, y hoy nos lo viene a compartir, porque desde los temas que siempre tratamos, que nos nutren y nos capacitan a todos, las historias también nos dan una dosis de realidad, una dosis de inspiración, una dosis de impulso para seguir adelante y compararnos en el sentido de que sí, lo que yo paso lo pasan todos los emprendedores y muchos emprendedores, eso y mucho más.

0: Hicimos todo un proceso, es lo que lo creó fue mi abuela, de hecho, ella empezó a hacer empaques de regalo como para quitarse un poco el desestrés de la casa y la depresión también, porque fue cuando empezó, que se murió mi abuelo, entonces empezamos un proceso. Cuando llegó prácticamente la pandemia, a nosotros se nos cerraron un montón de puertas porque llegó la pandemia y nadie compraba, nadie pedía nada. Entonces empezamos como a crecer un poco. Empezamos a hacer también, meter cositas de sublimación, que tacitas, que botellas y demás. Igual empezar a tocar puertas por puertas, a ver quién nos ofrecían o qué nos ayudaban a dejar como empaques de regalos en un bazarcito para ver si se vendían y demás. Empezó a crecer la página, pusimos procesos como de que conseguir todos los equipos, porque para sublimar una camisa, nosotros empezamos con una plancha de ropa, ya para tener ya todo lo que era el proceso de comprar las planchas, comprar todo lo que son los artículos que ocupamos, tazas y de todo para tener suplementos y poder ir creciendo de poco a poco.
1: Digamos que la pandemia los impulsó.
0: Correcto.
1: Los impulsó a dar pasos que había que dar, que había que arriesgarse para poder ir creciendo un poquito.
0: Exacto.
1: Y en ese inicio de la abuela estaba usted muy joven.
0: Sí, correcto. Yo tenía por lo menos ahí de...
1: Si quieres los puedes poner de este lado. Entonces, 15 sí, porque
0: años
1: ya
0: por ahí más o menos.
1: Aquí nuestro compañero Eduardo Chavarría nos está indicando para poner bien las cajitas. Esas cajitas me encantan. O sea, digo, qué bonito ahorita un regalito de estos. Ay, no sé, chocolates ahí, algo sencillo.
0: Sí, correcto.
1: No tiene que pasar uno una... que eso es un detalle importante. No tiene que estar uno en una... en un cumpleaños o en algo específico, simplemente tener un detalle con alguien, ¿verdad? Es bonito también. Entonces usted estaba muy jovencita y desde ahí ya empezó a tener como el cariño, a aprender, correcto, a hacer. ¿Y se imaginaba que podía hacer su emprendimiento o simplemente estaba como por colaborar?
0: Yo era por colaborar. Ya después de ahí empezamos a crecer de poquito a poquito y ahí fue cuando prácticamente ya no damos talla. Entonces nos empezamos a unir como varios en todo, porque eso fue un emprendimiento familiar. Entonces empezamos mi abuela y yo. Uh-huh. Después ahí se empezó a meter mis tías, mi mamá y demás. Actualmente también mi pareja, la que nos está ayudando bastante con de crecer. Correcto.
1: Sí, qué bonito. El loguito, como una abuelita.
0: Correcto. Es el logo de mi abuela.
1: Uh-huh. ¿Todavía está su abuelita?
0: Correcto.
1: Sí. Y está en la empresa. O sea, sí, sí. Está ahí como gerente general.
0: Correcto.
1: Todavía está por ahí. Se los estoy etiquetando ya ahí en algunas historias para que le puedan dar me gusta y le dan seguir mientras vamos conociendo un poquito de este camino emprendedor. Y María José, ¿cuándo va tomando un poquito más? Al principio, como una colaboración para su abuela, como una forma de estar generando dinero y todo, sobre todo usted joven, uh-huh, pero ya cuando va tomando como más forma de negocio, ya este loguito, los colores, ya diciendo somos una empresa, vamos en camino a empresa.
0: Prácticamente lo que nos costó con lo de la empresa fue hace prácticamente 6 años que ya nos inscribimos como en general. Ahorita lo que es pymes, prácticamente nos inscribimos ya este año. Uh-huh. Entonces estamos como en un proceso para poder seguir creciendo. Si nos gustaría crecer más como empresa, como de llegar a dejar y tener ya un local también físico en algún otros puntos como moles o algo así, como con lo que son empaques de regalo, pero con lo que es sublimación y demás, tenerlo ya para crecer y que empresas nos contacten y demás, para que si alguien desea tacitas, que relicarios como para el Día de la Madre. Uh-huh. Ahorita para el Día del Padre tenemos todo lo que es como botellas, tazas, arreglos de chocolate. Bueno, estas cajitas que tenía más, pero ya solo me quedaron estas dos, solo el Día del Padre, entonces nos han pedido como locos. Entonces sí, teníamos bastantes.
1: Igual esas cajitas hacemos, que les decía que son las camisetas de Brasil, de Argentina, ¿verdad?
0: Igual a estas hacemos del Herediano, del Saprissa. Y esos fueron

0: primeras que se fueron. Y ahorita con lo del mundial, entonces también.
1: Y ahora hay que producir, entonces.
0: Ah, claro.
1: Estar constantemente en producción.
0: Correcto, yo ahorita más tarde tengo que ir a hacer más porque ya me están pidiendo bastantes, entonces sí. Ahí tenemos que ir.
1: Sí, sí, sí. Está muy bonita la idea, insisto, y incluso para escuelas, colegios, ¿verdad? Regalos del Día del Padre. Es el mundial, por eso hacía el comentario inicial, que esto genera mucha oportunidad también de negocio para muchos emprendedores, desde detalles así, en el que pues se marca un poquito de diferencia también en ese camino emprendedor. María José, y bueno, todo este camino de formalización también es importante. Puede ser uno pensarse en ser pequeño, pero poder dar pasos en firme.
0: Correcto.
1: La formalización, por ejemplo, ese proceso, ¿cómo ha sido?
0: Ha sido difícil, sí, porque, digamos, tenemos que crear el logo, tenemos que crear la marca, que todo el mundo nos conozca, estar yendo a ferias navideñas o a ferias que nos inviten. Tenemos que estar constante porque tenemos... como no le digo que rivales, sino que competencia, porque quién ofrece más barato, quién ofrece calidad, pero yo prácticamente a mí me gusta ofrecer calidad, detalles, todo lo que es personalización desde cero, porque yo hago las plantillas desde cero, uh-huh. Todo lo que son como detallitos como por día, que digamos... Si alguien llega y me dice, necesito 50 tazas para mañana, yo corro, busco las 50 tazas y se las hago. Uh-huh. Y hemos tratado de que prácticamente puntualidad. Entonces, a mí me gusta como que todo... Y, yo normalmente entrego como de 2 días o 3 días, pero yo he hecho hasta para entregar en el mismo día.
1: Aunque no se duerma.
0: Correcto. Porque yo me he acostado hasta las 4 de la mañana para entregar a las 5 o 6 de la tarde, de la mañana. Entonces, así sucesivamente.
1: Uh-huh. Eso es lo que muchos emprendedores llaman como sacrificios, pero bien logrados.
0: Correcto.
1: Que valen la pena.
0: Uh-huh. Exacto.
1: Uh-huh. Quería devolverme nada más un poquito a lo que fue el logo, que decía que está muy bonito, ¿verdad? Que es como uh-huh. el reflejo, yo me imagino a su abuelita, ¿verdad?
0: Correcto.
1: No, al no ser usted diseñadora, pues hay que buscar a quien le hace ayuda. Uh-huh. Muchas veces esto es una inversión bastante alta.
0: Correcto.
1: Pero hay que inversión al final, hay que hacerla, ¿verdad?
0: Exacto.
1: ¿Cómo fue ese proceso de elegir los colores? Incluso el nombre, ¿verdad? Muy, o sea, nace de su abuela, pero podemos ponerle cualquier otro nombre, no, honremos el inicio, ¿verdad?
0: Correcto, digamos, el detalle de Doña Lea empezó, porque mi abuela, nosotros no teníamos cómo hacerlo, ningún logo, no teníamos nada, empezamos con uno que era como, literal, lo hicimos en Canva, ajá. que eran unos... cajitas de regalo y decíamos detalles Doña Lea, porque de Doña Lea se llama, bueno, Lea se llama mi abuela, uh-huh. entonces como para poner así que detalles y demás, entonces hicimos detalles Doña Lea, de como el forme va creciendo, yo dije, ¿por qué no ponemos una abuelita para relacionar a mi abuela? Entonces empezamos con detalles Doña Lea con la abuelita. Y prácticamente nosotros hicimos el intento de cambiar el nombre y nada, todos nos buscaban con detalles Doña Lea, entonces volvimos a detalles Doña Lea y ahí se quedó. Entonces ya es como que nos cuesta mucho que alguien nos contacte por otro nombre porque ya todo el mundo ya nos conoce como detalles Doña Lea. Entonces en lo que son ferias y demás, entonces prácticamente sí nos ha costado bastante. Con los colores y demás... básicamente fue una amiga mía que es la que está estudiando diseño, entonces ella nos está ayudando bastante con lo que son los logos, entonces ahorita estamos en proceso de cambiar un toquecito a la abuela, como hacerla más facilita, pero siempre quedar con la abuela.
1: Sí, la abuela, a mí me encanta la abuelita, se parece como la abuelita Piolín, pero buena. Como con amorcito, es que ella era un poco brava, ¿verdad? Y pues me parece. ¿Qué detalles más bonitos? Pueden ingresar, así aparecen en redes sociales. Bueno, aquí lo estoy revisando en Instagram. Y qué bonito, ay, esto de papá. Estos,
0: correcto.
1: Sudaderas, ¿cómo se llaman? Bodies, ¿son? ¿Cómo se
0: bodies.
1: Llaman? ¿Verdad? Que están como en tendencia.
0: Ajá, correcto.
1: Qué bonito. Y bueno, ahorita para el papá, regalo de papá, que estamos como 2 semanas, ¿verdad? El 21 es, si no me equivoco.
0: El 21.
1: Sí, entonces todavía hay chancecito, ¿verdad? Aunque están full, como decía ahorita María José. Esa historia me gusta y rescatar también muchas veces cuando hay que valorar tanto la historia, el honor a su abuelita, pero también el respeto al público, a su cliente, que al final, aunque usted quisiera otro nombre, ellos lo buscan como detalles, Doña Leda.
0: Correcto, exacto.
1: Eso hay que analizarlo y pesa sobre la mesa. Exacto. Y la evolución de los logos, ¿verdad? Porque, insisto, como hablaba ahora, uno quiere como ya tener el logo perfecto hoy y mañana. Y muchas veces es esto, es una evolución.
0: Correcto. Sí, por estar cambiando los que cambian los colores, que si queremos... quitarle algo a la abuelita y ponerle, entonces sí nos ha costado.
1: Pero es un proceso en el que también hay que tener mucha paciencia.
0: Correcto.
1: Uh-huh. Y bueno, al inicio eran como cajitas.
0: Eran cajitas, bolsitas de regalo.
1: Algo muy manual, muy...
0: Correcto, porque todo eso lo hacemos desde cero, entonces prácticamente sí.
1: Pero ha ido creciendo. Ahora veo que, por ejemplo, tiene, bueno, estos bodies, estas jackets, estas sudaderas, mucho de ya propiamente los vasitos ahorita térmicos que son, siguen siendo tendencia con una serie de diseños. Todo eso ha sido también parte de su integración, de la actualidad.
0: Porque, digamos, nosotros empezamos con lo que eran empaques de regalo, después empezamos a incluir lo que era sublimación. Y ahorita estamos incluyendo también lo que es grabado en láser. Entonces, sí es como que ha costado porque las máquinas son bastante caras. Uh-huh. Económicamente sí es bastante... hay que hacer el sacrificio económicamente, pero un sacrificio que vale la pena porque sí nos ayuda a crecer. Entonces, sí.
1: En ese caso... A ver, va más allá de decir, compremos esta máquina. Es una inversión, son pagos, es un riesgo.
0: Correcto.
1: Es toda una decisión con mucho peso.
0: Sí, hay que buscar más bien como que si nos funciona o qué incluye. Igual que hay que llevar los cursos como para aprender a usarla. Que son, no es un día para otro, sino que se dura una semana en aprender todo. Entonces, que cómo usar la Cameo, que cómo usar las máquinas de sublimación, la grabado láser, que es más peligrosa, porque así nos han dicho que no nos podemos entregar, porque si ustedes meten la mano, se cortan los dedos.
1: Claro.
0: Entonces, es un proceso, entonces sí nos ha costado bastante.
1: ¿Qué marca diferencia o qué inclina la balanza en esa toma de decisiones? De ahora vamos por esta máquina, por esta otra. Esta es muy cara, pero va a ser inversión, entonces tengo que cobrar esto para poder recuperar o para hacer el pago mensual.
0: Sí, es como, vamos a ver, tenemos como que decir, tenemos un presupuesto de tanto, solo podemos pagar esto, tenemos que buscar como en varias opciones quién tiene como la más barata, pero que tenga buena calidad, que si funcione, como probarlo, porque algunos lugares nos dan por probarlo, entonces así vamos. Ahorita con lo que es la máquina láser, vamos por la segunda máquina láser, porque ya nos han pedido bastante. Lo que es sublimación, ahorita la plancha de camisas tenemos que comprar otra, porque ya no estamos dando abasto. Y la plancha de tazas, empezamos con una y ahorita tenemos 5.
1: Wow.
0: Y ahorita vamos con otras porque no, ya tampoco dando talla. Entonces sí.
1: O sea, de verdad la gente pide tazas, le gustan las tazas. Bueno, eso es un detalle que no pasa de moda, ¿verdad?
0: Sí, exacto. Porque igual ellos le agregan como frases, fotos. Entonces todo se hace completamente personalizado. Entonces sí, es como...
1: Como que sí hay que estar en eso.
0: Correcto.
1: Y bueno, hay que estar también en tendencias, ahora que yo decía, ahora por ejemplo, los vasitos térmicos, que esto me encanta además porque significa en muchos paseos y afuera que uno ya deja de usar vasos plásticos, ¿verdad? Correcto. Y va ahí contribuyendo poco a poco con el planeta y nuestra sostenibilidad. Pero eso también se aprovecha. Y hay que estar muy al tanto, muy qué quiere la gente, ¿verdad?
0: Exacto.
1: Porque puede ser, sí, térmicos, pero tengo que hacer para esa competencia, ¿verdad? Que usted decía.
0: Sí, correcto. Igualmente, digamos, si es como un grabado láser, cosas así, nosotros le decimos al cliente el diseño que usted nos diga, tratamos de hacerlo modificable, pero sí se puede hacer. Casi la mayoría sí se puede hacer. Si no se hace de una manera, se puede, le damos opciones de hacerlo en otras maneras. Ajá. Pero sí.
1: La de láser es la máquina más puro que tienen, digamos.
0: Correcto.
1: La que ha sido como la inversión más...
0: Más cara, sí.
1: Todo esto, María José, digamos, también como administradora de la empresa, ¿esto te genera desgaste? ¿Te preocupa? Ya, propiamente, yo sé que muchas veces uno de las cosas, cuando es familiar, no lo dice. Uh-huh. Lo sacamos más por números fríos, pero... Sí, sí, sí. Hay una parte de la mente que se ocupa.
0: Sí, correcto. De hecho, prácticamente a nosotros nos dan hasta ataques de ansiedad porque tenemos que entregarlo a las 3 de la tarde y son las 10 de la mañana y no vamos a dar abasto. Uh-huh. Porque la última vez nos pidieron casi 500 tazas de un día para otro. Y nosotros corriendo, buscando las tazas, que si una se quebró, entonces hay que correr por otra. Pero normalmente casi nosotros tenemos como unos... un bazarcito, un suministro ahí para que, por aquello que salga alguna mala, entonces cambiarlo. Pero es un, como digamos, desgaste de que este no pueda dormir, sí, también.
1: ¿Tiene alguna anécdota ahora que nos cuenta eso? De, que le haya marcado la vida entera.
0: Vamos a ver, fue como cuando nos...
1: Son varias.
0: Sí, son varias. Digamos, yo estaba con mi pareja, nosotros estábamos haciendo unas tazas y no nos fijamos y pusimos las plantillas al revés. Hicimos como 5 así. Ah. Y eran las 10 de la noche y nosotros teníamos que entregar a las 7 de la mañana. Y nadie tenía tazas ni nada así. Fue así como un angelito que nos apareció. Tengo 5 tazas. Tenemos las 5 tazas. Tuvimos que correr hasta Curriabat a ir a recogerlas.
1: Desde entonces, Barbaredia. Ah,
0: exacto. Tuvimos que ir, cogimos las tazas, llegamos y las hicimos. Nosotros empezamos ese día como a las 7 de la mañana y terminamos al día siguiente casi que a las 7 de la mañana. Uh-huh. Fuimos, las entregamos y yo dije, no puedo seguir durmiendo, o sea, no puedo ir a dormir. Trabajamos casi 24 horas seguidas. Nos fuimos para hacer otros mandados porque necesitábamos también entregar otras cositas porque eran las fin de año, entonces que querían darles esos detalles a los de generación. Entonces teníamos que correr... y ir a entregar otras cosas. Y ese mismo día yo me acosté como a las 10 de la noche y no me podía despertar de absolutamente nada. Yo no tenía trabajo en ese entonces. Entonces yo corriendo y después así como de milagro, llegué y me dice mi esposo como, vamos a tal lado a comer. Fuimos a comer y ahí todo el mundo nos conocía. En ese restaurante no sabemos cómo. Y cuando vimos, era la generación que nosotros fuimos a dejarle las tazas. Estaban ahí tomando, bueno, comiendo. Uh-huh. Y tenían las tacitas.
1: Ay, ¿serio?
0: Y entonces, ah, usted fue la muchacha que nos fue a dejar esto hasta la juela. Y nosotros, ah, sí, claro, y no sé qué. Pero ahí agarramos como fama de todo eso. Pero
1: claro.
0: Sí.
1: Esto es muy orgánico, ¿verdad? Y al final es eso, la carta presentación siempre va a ser el trabajo.
0: Correcto.
1: Aunque sea tan sacrificado muchas veces de sueño, de dedicación, de no tener incluso vida social, ¿verdad? Porque hay que trabajar. Sí. En épocas, y aunque usted diga, voy a, esta vez es el Día del Padre, no me agarra el toro, lo voy a hacer despacio. Siempre hay alguien que nos pide al final, ¿verdad?
0: Sí, correcto.
1: Y uno no puede decir que no.
0: Sí, exacto.
1: O le ha pasado que, voy a decir que no, pero no.
0: Sí, me ha pasado varias veces, pero es que como digamos que me piden de un día para otro y no lo tengo ahí, entonces yo digo, no muchacha, no puedo, y me dice, ay, ¿segura? Y yo sí, se lo puedo entregar mañana, pero como después de las 11, como que para ir a conseguirlo y correr y hacerlo. Ajá. Pero yo asegurada de que si no me puedo quedar, o sea, no le puedo quedar mal al cliente, sí, yo hago tratar de entregarle todo lo que pueda al cliente, uh-huh, aunque sea de un día para otro, pero para no quedarle mal.
1: Correcto, sí. Es parte de, ¿verdad? De ganarse ese, ahora que vos decías, la fama es ser responsables. Uh-huh. Y eso al final también tiene peso en la competencia. Yo me voy a ir por quien sé que es responsable, que entrega tiempo, uh-huh, aunque el otro sea más barato, por correcto, decir algo, ¿verdad?
0: Exacto.
1: Totalmente. Y todo eso al final también, María José, se disfruta, ¿no?
0: Sí, exacto. La verdad es que uno se divierte haciéndolo. Hay cosas que nosotros nunca hacíamos, entonces nosotros, ay, hagamos el intento.
1: Probemos.
0: Y, exacto. Entonces la hicimos y nos gustó, hagamos unas 3 más. Ajá. Y la hicimos y se vendían. Y así.
1: Uh-huh. Y le ha pasado también de que hay productos que usted dice, ese es lindísimo, esto va a ser un boom y no se vende.
0: Sí, sí, nos ha pasado bastante. De hecho, hay como unos conos como de dulces que nosotros habíamos hecho para una graduación. Y yo dije, bueno, puede que me pidan. La cosa es que no me pidieron. Dejé ahí varios, ahí se quedaron como 3 o 4. Entonces yo me quedé así, yo, bueno, no fue el boom. Pero los quito. Y después me llegan a pedir un montón y yo, okay. Después tengo que volverlos a hacer. Y después a mí me habían pedido como un arreglo grande de puras latas de Coca-Cola, uh-huh, con una tacita abajo. Entonces yo dije, se me va a quebrar la taza.
1: Por el peso.
0: Exacto. Y yo espero que llegue viva porque eran como 10 latas de Coca-Cola. Y yo dije, se me va a quebrar. Pero sí, ese arreglo de latas, me pidieron 3 y casi que la misma semana cuando yo los entregué.
1: Uh-huh. ¿Y algún pedido que usted diga, no me sale, no creo, y al final te sale hasta mejor de lo que te habían pedido?
0: Bueno, fue con la botella de láser, porque ajá, la máquina no me quería funcionar y yo, no me va a salir, no sé si decirle al cliente que ya no, y además, y así de la nada empezó a funcionar. Y yo me quedé viéndolo y como yo, bueno, está bien. Yo no quería trabajar y ahora sí. Entonces, sí nos ha pasado.
1: Sí, es parte del día a día, ¿verdad?
0: Correcto.
1: De lo que ocupa, preocupa y al final es una pequeña parte de todo lo que significa emprender, ¿verdad? Porque también viene. Y eso es lo que queremos hablar ahorita. Vamos a irnos a una pausa. Son las 8:29. Por aquí se las dejo etiquetado tanto en Facebook como en Instagram, les dejo por ahí también la información para que puedan etiquetar y que puedan entrar un poquito a conocer acerca de detalles doña Leda. Ya se viene en estas épocas el tema del mundial, estamos y ellos están tropicalizados, ya adaptados. Después se viene el Día del Padre, Día de la Madre, se vienen, ¿verdad?, épocas. Después hay que pensar en el 15 de septiembre, ya viene Navidad, los arreglos y estos detalles que ahora están muy en tendencia también para las graduaciones, para los cierres de año. Entonces, hay trabajo, de alguna forma hay trabajo durante todo el año, y eso también vamos a hablar ahora, de poder ajustarse en las temporadas, porque hay temporadas, hay épocas, pero los emprendedores trabajan 365 días al año. Vamos muy rápido a la pausa y regresamos. Estamos en Pyme Radio, CRC 89.1 Radio.
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1: 8:33 de la mañana, regresamos a Pyme Radio en nuestra casa CRC 89.1 Radio, como todos los días a esta hora de la mañana. Quienes están completamente en vivo, bienvenidos, y siempre agradeciéndoles esa oportunidad de que nos deje ser parte de su día a día como emprendedores, pero también buenas tardes o buenas noches o buenas madrugadas a los que se suman en otros momentos, porque está la transmisión de Facebook Live, y entonces esto es que queda ahí grabadita, queda guardadita para que puedan compartirla, que eso es un punto muy importante, creo yo, porque compartiendo podemos ir creciendo como comunidad, y compartiendo las experiencias, los detalles, las oportunidades. Quizás ahorita usted tiene una actividad próximamente y dice, mira, está María José y detalles, doña Leda, me pueden ayudar a esos detalles bonitos en los que pueden lucirse, o me voy a lucir con el evento, con algún regalo que tengo que dar a los papás, y se viene el mundial, y en mi, no sé, por decir algo, estas cajitas tan bonitas que están por acá, que uno diga, bueno, acá una pastelería, entonces las hacemos un poquito más grandecitas atrás, para que se pongan los pasteles ahí y se vendan combos, porque ahora los partidos son como entre una, dos, tres de la tarde, entonces pues, ya no es almuerzo, es café muchas veces. Entonces, no sé, tantas oportunidades de negocio que hay y que hay que aprovecharlas. Aparte de un regalito bien presentado, bueno, y por acá tenemos que ahorita les voy a enseñar un poquito de todo lo que se puede hacer y más, y que todo está, estas pulseritas con las caritas son de perritos, las fotos de la familia, no sé qué se puede hacer, tantas cosas. Eso es mucho de lo que usted puede encontrar en detalles doña Leda, que es parte del emprendimiento de la familia de María José Carballo, que hoy nos acompaña, y que, bueno, desde hace varios años, desde muy joven, está de cerca con una abuela, primero por apoyarla, pero ahora como su negocio, su trabajo, su día a día, y que eso también la obliga a estar muy pendiente de todo lo que hay, qué se está haciendo, qué, para dónde van, qué quiere la gente, y a retarla constantemente, incluso a hacer cosas que usted ni se me imaginaba que podía hacer. Las inversiones que ha hecho, es un poco el recorrido que ella nos ha contado. Hablamos de productos. Ahora que me sacaste estas, las tacitas que les decía yo, mira, las tacitas siempre son, siempre sí. ¿Verdad? Que la gente con las tacitas, los vasitos térmicos, estos relicarios o estas pulseritas, es eso, estar probando y buscando qué sale nuevo, lo traemos, lo tropicalizamos. Correcto. Y nos funciona, ¿verdad?
8: Exacto.
1: Es de mucho constante análisis y estudio.
8: Exacto, ver cómo qué piden, qué demás, porque digamos, tenemos relicarios que normalmente siempre me la piden como para el Día de la Madre, que me pueden decir como, es que queremos con una foto de la familia, o para el San Valentín, me han llegado también a pedir como para la foto de la pareja. Que tazas, que quieren como tipo arreglito como con chocolate, se pueden hacer. Son tazas personalizadas, entonces le puedes agregar fotografías, algún texto, algo con la temática que te guste. También tenemos lo que son pulseritas, que se le pueden agregar todas las fotos que ustedes deseen. Entonces puede ser de la familia, puede ser de mascotas que ustedes tengan. También tenemos todo como llaveros y demás, como igual como todo lo del Día del Padre, normalmente me están pidiendo como cajitas, como con camisas y llaveros, como las fotos o los abrelatas, demás.
1: Que está siempre ese tipo de regalos, además. Yo sé que muchas veces papás, mamás piden así como algo muy específico, pero estos detalles para mí dicen, pensaron en mí, en Correcto. Algo diferente.
8: Sí, exacto, porque no es algo como que ustedes lo puedan encontrar en cualquier otro lado, no es una simple pulserita así como de dijes, sino que viene muy personalizado, que pueden agregar todas las personas que, y que estén todas en familia, digamos, pueden agregar esta balona de foto de la familia completa, y si uh-huh. no, hasta de las mascotas, y cada uno, digamos, la cara de cada uno.
1: Uh-huh. Aquí también están las
8: las esferas.
1: Las esferas navideñas, ¿verdad? Que esto llegó para quedarse.
8: Correcto.
1: Nada más que con diferentes... antes eran solo el nombre, ahora, por ejemplo, esta que está por acá, que tiene el nombre y además como en el medio de Santa Claus.
8: Correcto.
1: Como en el medio de el nombre de Santa Claus. O estas otras que son como a la mitad. Qué bonita esta, diferente.
8: Exacto. Esa se le puede agregar la foto de la familia y ajá. se le puede poner el nombre de la persona.
1: De la persona.
8: Igual.
1: Así como en este que es como...
8: Sería como atrás. Ajá. Es que ese es como un ejemplo que teníamos que pegar ahí.
1: Exacto, exacto.
8: Pero sí.
1: Como en relieve es.
8: Correcto.
1: Sí. Hay mucho, ¿verdad?
8: Exacto.
1: De verdad que si uno quiere sorprender a alguien... con algo personalizado, y eso yo siempre digo, siempre sí, o sea, siempre algo así específico va a marcar diferencia uno cuando tiene que dar un detallito. Exacto. Un detallito bonito. ¿Qué ha sido lo más difícil, María José, hasta el momento, digamos, de todo este crecimiento?
8: Bueno, económicamente lo que más difícil es, porque depende, como digamos, se vende una pulserita, entonces hay que sacar un porcentaje para ir guardando, uh-huh. para ir siguiendo comprando las planchas que nos hacen falta. Si se vende una pulsera, reponerla comprando otra pulsera, uh-huh. otras tazas, o sea, todo lo que son suministros. Ver qué está en tendencia, entonces también hay que estar corriendo, viendo qué está en tendencia, como para también ofrecerlos. ¿Cómo se llama? Digamos, para Navidad, normalmente siempre en Navidad me están pidiendo esferas con el nombre de cada persona. Entonces les ofrecemos como variedad de colores, si lo quieren como transparentes, con relleno, con chocolates y demás. Entonces se pueden hacer, digamos, que cada detalle, cada esfera tenga su detallito. Entonces si quieren como un Santa, que si quieren un reno, que si quieren... un elfo o solo el nombre, hasta de una mascota cuando ya fallece, entonces le hacemos unas alitas, el nombre y la aureola, uh-huh. entonces todo eso se lo hacemos.
1: ¿Cómo se maneja eso o cómo lo manejan ustedes, María José, en cuanto a las épocas o a las tendencias? Uh-huh. Ahorita obviamente están centrados en Día del Padre, pero ya después es pasar la página Día de la Madre o el Día del Niño, o sea, vienen constantemente, hay que estar y hay que trabajar muy adelante.
8: Exacto, entonces digamos, nosotros normalmente vemos, digamos, cómo va la época, digamos, ahorita el Día de la Madre, termina el Día del Padre y ya tenemos que empezar con el Día de la Madre. Porque si nos empiezan a pedir desde muy antes, digamos, si alguna empresa nos contacta, entonces que hacerle un catálogo como las opciones que nosotros le podemos ofrecer, entonces que correr, ir a buscar, darles opciones. Dice, tenemos que empezar a comprar cartulinas, que cortar, comprar las pulseras y demás, entonces ir adelantando un poco. Y ya cuando llegue el día, normalmente nosotros no dormimos. Entonces, sí nos piden bastantes cositas. Con lo que es Navidad, prácticamente desde noviembre, ya empezamos de que si ocupan empacar un regalo y no tienen chance, o tienen bastantes regalos pero no sabe quién, nos han llegado clientes que nos dejan los regalos desde noviembre para que a principios de diciembre tener que empacárselos y ya se los damos. Pero ellos nos llegan como, digamos, que quiere esta camisa con esta botella y que esto, se lo empacamos de una vez, le ponemos la colillita ya con el nombre de la persona y ya para que ellos solo le escriban como de parte de quién es, uh-huh. y ya ellos solo llegan y lo recogen y se van. O sea, es como directo de que empacar y de una vez poner debajo del árbol.
1: Así. ¿Y qué pasa cuando no, en los huequitos, digamos, que no hay específicamente una temporada?
8: Prácticamente ahí nosotros vemos que ofrecemos y demás. Normalmente lo que es empaques de regalo siempre se están moviendo porque y todos los días de cumpleaños, entonces también nos piden o algún detallito en especial. Y si no, nosotros estamos buscando también como opciones de qué se pueda vender. O sea, no solo empaques de regalo, sino también como... ¿cómo se llama? Tacitas o cosas así, entonces ofrecer o hacer alguna promoción, cosas así, entonces todos estamos como en proceso de ver qué se vende, qué no.
1: ¿Qué se hace?
8: ¿Qué se hace?
1: Y ahora también decías algo clave, María José, y es que hay que ser muy ordenado. Correcto. ¿Verdad? Económicamente, sí, sobre todo. ¿Cómo lo manejan ustedes?
8: Prácticamente el porcentaje, digamos, de lo que se haga se guarda como un porcentaje, aunque se esté tocando, digamos, que si esto costó 4,000 colones, estamos guardando 3,000 colones y solo dejando 1,000 colones de la pulserita, uh-huh. aunque eso no costara. Entonces, guardar los 3,000 colones y seguir ahí como guardando y guardando y guardando, y ya cuando tengamos un porcentaje que nosotros digamos, bueno, tenemos que guardar 100,000 colones porque necesitamos pagar esto. Entonces, que por día, que digamos, las planchas hay que pagar y 20,000 colones mensuales, entonces se guardan 20,000 colones para eso exclusivamente.
1: Hay que ser de verdad que muy, muy, muy ordenado.
8: Correcto.
1: No, que esta vez, no, ay, mira, no calculé bien, me quedó mal, ¿no?
8: Exacto.
1: ¿Y cómo calcula los precios?
8: Normalmente es como lo que cuesta el artículo y sumarle un porcentajito ahí muy pequeño, que es como un 3 punto algo, como un 3.60, digamos, como de la ganancia de nosotros, pero normalmente no es la ganancia, porque también hay que pagar la luz, porque se está usando electricidad para hacerlos. También los pasajes, porque también hay que ir a comprarlos o ir a recogerlos y demás. Entonces todo eso hay que tenerlo. Igual si alguien llega y nos dice, es que tengo que hacer un envío, o sea, que si me lo pueden enviar a tal lado. Hemos enviado hasta en Guanacaste, hemos enviado hasta Upala. Entonces prácticamente nosotros tenemos que correr, ir a buscar quién nos puede ir a hacer el favor, porque por encomienda prácticamente no nos sirvió. Ajá. Siempre llegaban quebradas. Entonces, correr. Ay, sí, y además, solo una vez a nosotros nos tocó que tenía que entregar unas tazas y yo dije, no, por encomienda no las voy a mandar. Entonces, tomé mi tiempo de irme yo hasta Guanacaste, ir a dejarle las tazas.
1: Ay, ¿en serio?
8: Entonces, prácticamente teníamos que ir hasta allá y después de regreso. Y así sucesivamente.
1: Todo por el servicio al cliente.
8: Correcto. Nosotros nos gusta mucho lo que es servicio al cliente, entonces prácticamente lo que es puntualidad de escribir y demás. Sí, digamos, yo estoy con mucho trabajo, hay veces que sí me cuesta mucho contestarles el teléfono, pero prácticamente se les contesta como las horitas, pero se les contesta.
1: Se les contesta,
8: correcto.
1: Sí. Eso es otra, ¿verdad? Hay que estar muy pendiente.
8: Correcto.
1: Y aquí no hay 24, aquí hay 24/7 realidad, ¿verdad?
8: Exacto.
1: O sea, si escriben en la madrugada y uno está despierto, exacto, dígame que no contesta.
8: Exacto. De hecho, hay clientes que me han escrito a las 2 de la mañana, ay, disculpe la hora, yo tranquila, pues estoy trabajando.
1: Aquí estoy.
8: Exacto.
1: Que eso es, yo sé que parte de las reglas y que usted tiene que acomodarse, que poner horarios, porque si no te escriben a la hora que sea. Y es cierto, sí, pero... Uh-huh. La realidad muchas veces es muy diferente.
8: Correcto.
1: Sí, y esto se vive y se invierte porque todo quede bien, como eso que nos estás contando de ir hasta Guanacaste a dejar unas tazas, uno dice como que no, pero exacto, bueno, para dejarte en bien lo que es la empresa y pues quedar bien con los clientes.
8: Exacto, correcto.
1: ¿Y quién va decidiendo las tendencias? Digamos, trabajamos en esto otro. Es una decisión de varios, las tomas vos directamente. Abuela, ¿qué posición tiene aquí? Porque me ha cambiado mucho, ¿verdad?
8: Correcto. Digamos, ahorita mi abuela tiene un porcentaje, digamos así, de que ella me está ayudando con los empaques de regalo. Pero ahorita tenemos un problema, ella no ve. Entonces a ella le cuesta mucho, entonces hay que estar encima de ella como ayudándoles, como que pegando aquí o hagamos o a cortarle las cositas para que ella los llegue a pegar. Entonces prácticamente como que es un avance. Nosotros normalmente, yo soy la que le digo, esto está en tendencia, entonces hagamos esto. Ahorita con lo que es el mundial, entonces que con camisas del mundial, que personalizarlas, que digamos que el mundial se juntó con el Día del Padre, entonces casi todo el mundo está buscando regalos como de fútbol, porque prácticamente casi la mayoría de hombres les gusta mucho el fútbol. Entonces todos, que las cajitas, que las tazas, que también de Messi, que de Cristiano, entonces también hay que montar las plantillas desde cero para poder que la gente diga, bueno, sí, este sí me gustó bastante. No, deme tres de una vez, uno para cada hombre de la casa. Entonces sí nos han pedido bastante eso.
1: ¿Todo lo manejan por redes sociales?
8: Sí, correcto.
0: Ahorita estamos viendo a ver si nos abrimos un localito. Uh-huh. Entonces también es un proceso porque hay que ir a la MUNI, hay que hacer todo ya por ley. Entonces todo eso también es un proceso. Entonces estamos esperando que se nos dé la oportunidad para poder abrir un local ya.
1: Ajá. Ahí en Barba.
0: Sería como en Heredia Centro, por ahí.
1: Ajá. Ya lo tiene visto, ya lo ha analizado.
0: Sí, correcto. De hecho, hay unos amigos que, digamos, nos están ayudando, que le digo yo que somos los socios. Entonces estamos, ellos me dan como un espacio para poder poner mis cositas ahí. Entonces, y normalmente como estoy yo ahí en la tienda, entonces también estoy haciendo cositas mías, atendiendo a mis clientes y así. Pero sí, nos está ayudando bastante.
1: Están en proceso.
0: Correcto.
1: Como de transición.
0: Ajá. Queremos ver cómo es el proceso de estar en una tienda ya física para ver qué se está moviendo más, como para poder ya abrir un local ya.
1: Definitivamente hay muchos detalles, ¿verdad?
0: Correcto.
1: En ese crecimiento. Y el abrir un espacio físico es toda una decisión, ¿verdad?
0: Exacto. También. Porque hay que ver cómo los muebles... Es todo, prácticamente todo es dinero, económicamente.
1: Sí.
0: Porque que pintar el local, que acomodarlo como lo ocupamos, que comprar los muebles, que comprar los suministros, que todo tenga, que todo esté exactamente como calculado, porque si nos hace falta algo, ya no tenemos económicamente nada, entonces tenemos que ver qué hacemos, cómo reacomodar y así.
1: Y proyectar que funcione.
0: Correcto.
1: O sea, que nos vaya a dar, porque ya después tienen gastos fijos.
0: Exacto. Sí, el alquiler, que el agua, la luz, igual, entonces sí, es bastante.
1: Es bastante en análisis todavía. Exacto. Pero ese es el objetivo próximo.
0: Correcto.
1: Lo que tienen bien, bien cerquita.
0: Sí, exacto. Nosotros teníamos pensado abrir un local ya como a mediados de ahorita de este año, pero ya estamos mediados, entonces yo creo que va a ser como tipo finales. Se va alargando un poco porque sí se nos han presentado situaciones, entonces prácticamente no hemos podido tener tanto chance, pero sí.
1: Y situaciones como la ahora, uno puede tener toda la disposición, tener muy claro el objetivo, pero no sale.
0: Exacto.
1: No sale porque hay terceros, hay cuartos, hay quintos.
0: Correcto.
1: Que detalles que forman parte de las decisiones y que no solo dependen de uno.
0: Exacto, correcto.
1: Uh-huh. Ahorita la principal venta es en redes sociales. Y pueden llegar a todo el país, como nos decías.
0: Sí,
1: o sea, si yo veo ahorita un body lindísimo de la Bella y la Bestia, puede llegar donde sea.
0: Sí, exacto. Uh-huh. Sí, nosotros hacemos, si nos dicen que tienen que mandarlo hasta Guanacaste, a Guatemala, porque nos han contactado de afuera del país también, nosotros se lo hacemos llegar. ¿Cómo? No sabemos, pero se lo hacemos llegar.
1: Hay que decir sí, correcto. Como decía usted ahorita. María José, también, la parte de capacitación, la parte de estar nutriéndose, todo ha sido muy orgánico, alguno muy empírico, pero bueno, el tema de precios que decías ahora, las finanzas, la contabilidad, las redes sociales, que las tiene muy bonitas, con buenas fotos. Correcto. Todo eso es parte de tener alianzas, de pagar y de poder hacer uno mismo también.
0: Exacto. Sí, yo tengo que dividirme como en 17 personas, porque tengo que, primero ver las tendencias, empezar a crear, porque también... me he metido en cursos como de diseño, como ya para poder aprender a hacer diseño. Entonces, así, diseño profesional, no tanto, pero sí sé bastante diseño. Yo de prácticamente muy pequeña siempre me ha gustado las manualidades, entonces que le ayuda a mi abuela con las cajitas, que hagamos aquí, que hagamos allá. Pero todo lo que son capacitaciones sí es bastante, porque desde muy pequeña, entonces prácticamente siempre he ido a capacitaciones. Que cómo usar las máquinas, que con qué se corta, qué no se corta. Igual si yo quiero llevar un curso de cómo hacer esta cajita, entonces yo voy a un curso para hacer esa cajita. Que igual el curso de cómo hacer las tazas, entonces yo voy, aprendo cómo hacer las tazas. Igual si hay cosas de tendencia, como... Hace poquito fue como de, ¿cómo es que se llaman estos? De Tun Tun Sahur y esas cositas. Entonces eran que me pedían como cajitas para temáticas de fiesta. Entonces yo dije, el banner, que las cajitas, que la piñata, entonces también cursos para ir a hacer las piñatas, cursos para aprender a hacer lo del artículos de fiesta, que el curso para, bueno, también ahorita tengo, estoy haciendo un emprendimiento nuevo que es de hacer queques, queques, repostería y demás. Entonces también pagar el curso para aprender a hacer eso y de una vez ofrecer todos los artículos de fiesta, también con su quequito, sus dulces y todo.
1: Okay, en medio de todo lo que significa detalles, doña Aleda, otro emprendimiento, correcto, ya más tuyo, o sea, también, sí, son decisiones, son,
0: exacto, sí, prueba, como para ofrecer todo, todo completo, digamos, para que alguien ya no diga, es que tal persona tiene tal cosa, esta otra tiene esto y ando demás.
1: Entonces, cinco proveedores todo, para una fiesta.
0: Entonces, queremos como que unificar todo, entonces queremos también como crecer un poco en hacer todo.
1: Y esos son retos para usted también en conocimiento. Correcto.
0: Sí, porque es bastante, bueno, económicamente también, todos hablando económicamente, sí es carito porque, o sea, pastelería es muy caro, los cursos, que aprender a hacer las galletas, que aprender a hacer el queque, los lustres, cómo decorarlos, entonces también es un proceso, igual con todo lo que son los artículos de fiesta, entonces también es como un proceso.
1: Un proceso. De mucho aprendizaje, inversión, dicen muy bien lo económico, pero también mucha inversión de tiempo.
0: Exacto. Porque también tengo que medirme, porque si tengo que entregar tales cositas que me piden, entonces, bueno, tengo como 3 horas libres, yo, bueno, esas 3 horas voy a ir al curso. Entonces salgo del curso y salgo corriendo ya a la casa a empezar a hacer las cositas, o al tallercito, digamos. Uh-huh. Entonces así vamos, así con todo. Porque, o sea, no quiero quedarle mal al cliente y también quiero traer cosas nuevas, entonces tengo que ir viendo qué se mueve, qué no y así.
1: De todo, hay que ordenarse económicamente, ordenarse en tiempo, en, correcto, todo. Esa es mucho la clave. María José, muchas gracias por venir hoy a contarme y compartir un poquito del día a día, ¿verdad? De lo
0: muchísimas
1: que es
0: gracias
1: emprender.
0: Por invitarme.
1: Y de lo que se hace y cómo a lo tico se pulsea todos los días de, correcto, ser diferente.
0: Exacto.
1: Pero esto es, dirías, ¿es difícil emprender?
0: Sí, es bastante difícil, porque ustedes tienen que empezar desde cero, ver quién son sus clientes fieles, quién son sus clientes leales, quién, digamos, digo, obviamente yo tengo el apoyo de mi familia, entonces ellos me ayudan como a hacer las publicaciones, entonces que yo estoy haciendo estas cajitas, tomo la foto y ellos empiezan a ayudarme a publicarlas. Entonces así, entonces empezar desde cero, ver quiénes son los clientes que sí son fieles y quiénes sí, son como por temporadas, entonces sí, sí es bastante.
1: Ahí queda, la pastelería todavía no tiene redes sociales.
0: Sí, sí, están como creando, se llama Dolce María, ajá, bueno, se dice Dolce María, pero estamos creándolos ahí de
1: poquito. Poco a poco. Sí, de verdad, el poco a poco parece una frase trillada en emprender, pero es la realidad. Es ir así, poco a poco. Creciendo o poco a poco aprendiendo y, uh-huh, y sobre todo experimentando. Correcto. Que es lo que funciona. Muchas gracias.
0: Muchas gracias.
1: Muy amable. Ahí le dejamos entonces las redes sociales y les vamos a compartir una fotito también para que la tengan ahí más a mano. Y ustedes también, gracias por acompañarnos con la invitación de volvernos a encontrar mañana a las 8:00 a.m. aquí en nuestra casa CRC 89.1 Radio.
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0: Buenos días para todas y todos ustedes, deseándoles que este sea un día muy lindo, que nos desgastemos todos. Ciertamente hay días que pesan, que las nubes parecen que están bajitas, y bueno, quedarnos mirando el espectáculo que tal vez no es el que nos gusta, no va a cambiar mucho la cosa. Pero si decidimos gastarnos el día completo sin guardar nada para después, es probable que cuando la noche nos encuentre, lo único que queda sea ese cansancio sabroso, bonito, y ese deseo de descansar. Y no el peso de lo que hicimos o dejamos de hacer, solo nuestro cuerpo físico pidiendo almohada, porque si lo vivimos completo el día, seguro que será sabroso el descanso. Es cierto, a veces llegan momentos no tan buenos y generalmente lo hacen sin pedir permiso, pero les propongo algo. No nos detengamos mucho a vivir esos momentos no bonitos. Yo sé que la tendencia es a pasárnosla mal. No sé por qué. Aunque si algo chiquitico nos pasó, lo hacemos más grande para llenarnos de angustia, de dolor, de resentimiento. No. Que hoy sea un día diferente. Hoy es un día para sortearlos, para esquivarlos, para pasar por debajo de ellos con agilidad. No es día para el dolor. Hoy no es un día para el sufrimiento. Digámoslo así, hoy no es un día para el sufrimiento. Hay días malos y no tan buenos, es verdad, pero hoy no es ese día. Que hace mucho calor y el sudor incomoda, abramos el abanico, muévalo y aleje ese aire sofocante con su propia mano. Y si llueve, ¿verdad? Porque es la otra opción. Entonces bailemos, sí, ahí mismo. Y si se anima, salga debajo de la lluvia. Deje que el agua la despeine, que le toque la cara, que le empape la ropa, moje su piel, su cuerpo sin culpa. Porque cuando ya entre a su casa, no estará lloviendo adentro. Adentro solo nos va a quedar esa enorme sonrisa que algunos llaman tonta, que es esa que sale del alma natural cuando aparecen los recuerdos. Y no es por nostalgia, no. Será presencia. Será darnos cuenta que ahí en seco, con el pelo chorreando, que todavía puede celebrar con su niña interior, con su niño interior, ese que habita en usted, ese que nunca se fue del todo. El que le aplaude la lluvia, el que abre el abanico como si fuera magia. Abrace también. Si le abracen, quédese un segundo más. Y si es posible, abrace aún cuando no le abrazan. Que el afecto que usted da, si no es recibido al instante, regresará en forma maravillosa. El cariño no se pierde. El cariño circula porque es energía, es amor. Vibra. Y rece, si tiene deseos de hablar con Dios, háblele bajito y en secreto, en su cuarto, como Él lo pide. Seguramente ese instante, si usted cree, si rezas porque cree, le traerá paz y armonía al conectarse con su ser interior. A veces solo necesitamos poner en palabras lo que la mente, el pecho, el cuerpo quiere decir. Y si quiere aún hacerla mejor, comparta el pan. Cómprese un baguette o unas galletas de esas de panadería que son tan ricas con mantequilla. Y reparta con una buena compañía, con los que ama, o tal vez con algún habitual del barrio, porque siempre es un momento para disfrutar la compañía y el silencio de los demás. El silencio compartido también alimenta el espíritu. Así que gastémonos este día todo, todo. Riamos, abracemos, hagamos respiraciones profundas y esquive todo aquello que le roba la paz. Abrace, rece, comparta. Que esta noche cuando cierre sus ojos, lo único que va a querer es descansar. Y eso también es ganancia. Que tenga un día completo y que al llegar la noche no quede nada. Don Rolando Araya.
1: ¿Cómo estás, Iris? Qué dicha tenerte.
0: Con toda la
1: Hoy.
0: pata.
1: Ah, bueno, qué bien. Hace tiempo que ya casi nos vio desde.
0: No, no, ese es un dicho, eso es un dicho de mi papá, esa era la manera que respondía siempre. Cuando lo saludaban, ¿cómo estás? Con toda la pata. Era
1: Ah,
0: un anuncio, ¿verdad?
1: no, no, el anuncio lo tomaron

0: Pues sí, ese
1: No,
0: era el saludo de él.
1: no,
0: Su
1: no, no.
0: saludo
1: Yo
0: optimista era
1: recuerdo,
0: con toda la
1: yo
0: pata.
1: recuerdo de niño era muy común oír en Palmares, digamos, por lo menos, y de gente que yo conocía que no era de Palmares. Con toda la pata, no sé por qué decían eso, ¿no? Pero
0: Algún significado más tendrá. Y si hay alguien que lo sepa de los que nos escuchan, como hay gente siempre tan especial escuchándonos, pues que nos cuenten a qué se debe ese saludo. Lo que sí suena es que suena optimista, ¿verdad? Decir con toda la pata es que estoy pura vida.
1: exactamente, bueno, ya fue, el pura vida lo aplastó.
0: Sí, así es.
1: Y es que
0: Pues
1: el pura vida suena muy
0: también.
1: lindo, suena muy lindo. Y
0: Sí.
1: ya se convirtió en un rasgo, la gente que me quiere hablar de Costa Rica en otras partes, lo primero dicen Costa Rica, pura vida, ¿no?
0: Sí. Y los extranjeros que vienen aquí y hacen un reelcillo ahí en alguna de las redes sociales, siempre hablan del pura vida. Una muy linda expresión, que refleja también esa felicidad en la que aparecemos en los estudios de felicidad de los diferentes países del mundo. Que refleja, es que cuando decimos pura vida, generalmente no lo decimos con el ceño fruncido, ¿verdad? Y con la mandíbula caída, ¿no? Decimos un pura vida con los cachetes inflados de la alegría. Entonces, el pura vida está reflejando una sensación permanente de bonita,
1: Y es que
0: de.
1: además calza, Iris, porque en cosas que leo, que veo en televisión, de gente que se expresa de Costa Rica, por ejemplo, a mí, será porque yo los veo casi todos, los videos que pasan sobre Costa Rica, de gente que han venido aquí o que tienen programas de ese tipo, de turismo, etcétera. Y entonces hay una variedad de programas enorme, ¿no? Y entonces en muchos de esos videos, igual que cuando he leído, o cuando he escuchado, o cuando he hablado con algún extranjero que ha venido aquí, destacan el carácter del costarricense, la amabilidad, el buen talante, el buen humor, el buen trato. Y entonces, de gente que estuve en el mercado central y estuve en tal de cómo atienden, digamos, los saloneros en los lugares públicos, de gente a la que le piden un favor, una dirección o lo que sea, que siempre encuentran un gran espíritu de amabilidad. Y entonces, cuando la frase pura vida se pronuncia, calza con eso, sintoniza bien con eso, con esa manera de ser del costarricense, afable, y de buen humor.
0: Sí, estaba viendo un video de un muchacho, me imagino que debe ser un influenciador mexicano, que viene a Costa Rica a pasear, tiene 4 días de vacaciones, entonces decide, porque todos los amigos le dicen que hay que venir a Costa Rica, entonces él viene solo. En el aeropuerto se encuentra con una familia de costarricenses, un papá, una mamá y 2 hijos, uno adolescente y el otro más pequeño. Y entonces dice que de la nada le empiezan a hablar. Entonces él les dice, ¿de dónde son? Y dice, ah, de Costa Rica. Dice, no, yo voy para Costa Rica, no sé qué. Entonces, bueno, ya como que entablan conversación y empieza a decir, güey, y viera qué amables. Me decían una cosa, me decían lo otro, me recomendaron lugares donde ir a Costa Rica, dónde no ir, qué comer. La pasé lindísimo mientras esperaba el vuelo. Y cuando ya estoy, bueno, ya empezamos a hacer todo lo de migración y cuando ya llegué a la manga del avión, estaban ahí esperándome para preguntarme en cuál asiento me tocaba. Y en lugar de ser las azafatas las que me ayudaran, ellos me recomendaron, me dijeron cuál era el campo mío. Y yo, extasiado, pero ¿qué le pasa? ¿Por qué esta gente tan amable? Y ya no, me baja, nos bajamos, nos despedimos, nos saludamos. Y pueden creerlo, fuera de migración estaban ahí esperándome para decirme que si querían, me llevaban al hotel.

0: donde yo iba a ir o si querían tomarme algún cafecito con ellos antes de verme con los amigos que me iba a ver en Costa Rica. Lo pueden creer, pero el muchacho sombra dice, ¿pueden creer eso? ¿En qué parte del mundo una familia se detiene a conversarte en el aeropuerto? Te espera en la manga del avión, te espera la salida para decir que te va a llevar a su propio hotel. Y yo a mí me decía, gracias. La verdad es que así es como somos, Rolando. Pero viene ese muchacho lo extasiado que contaba cada gesto de esa familia. Y es que así hemos sido siempre.
1: Bueno,
0: Hay, hay, hay, un, hay una energía por ahí que quiere que solo estemos pensando en tonteras que no son esa alegría interior que tenemos.
1: no, bueno, el peligro que hay ahora, que digamos, en política siempre ha habido choque y confrontación, ¿no? Siempre ha habido pelea y disputa, pero ahora predomina la descalificación, el insulto, el ataque, el rebajar a los demás. Y eso está afeando mucho el panorama cultural, la vivencia, la experiencia de vivir en Costa Rica, cuando predomina un estilo violento de juzgar a los demás.
0: Ese muchacho también dice que cuando llega a la ventanilla de migración, la muchacha que está ahí le dice, ah, usted es mexicano, qué bueno. Dice, en fútbol nos llevamos, pero con un poquito de incomodidad. Dice, pero qué lindo que es México, yo he estado en las pirámides, no sé cuánto, la amabilidad de ustedes, los cariñosos que son. Y dice, y yo mientras que la escuchaba pensaba, no, güey, amabilidad la de ustedes, ¿cómo se detiene una funcionaria a recomendarme qué zonas no vaya y a qué otras zonas vaya? O sea, él estaba realmente impresionado por el trato de que somos que recibió de costarricenses. Ojalá nunca dejemos de ser así, no solo con los extranjeros, también con nosotros mismos. Abracémonos un poquito más, ¿verdad? Digámonos más cositas buenas. Bueno, usted quería que habláramos de economía, del
1: Sí, es
0: Papa,
1: que usted tuvo un
0: fútbol.
1: programa el martes con Leiner Vargas y Wilmer Ramos,
0: Correcto.
1: que son dos personas que piensan muy parecido en materia de filosofía, de ideología o posición económica. Y bueno, yo he estado oyendo opiniones y leyendo opiniones de economistas como Gerardo Corrales, con quien no coincido en algunos campos, pero es un experto, un conocedor, es un erudito en materia económica. Y todos presagian un panorama difícil, ¿no? O sea, el haber estrangulado el colón, digamos, en relación al dólar, de haber bajado el dólar a donde llegó, pues ha restringido el circulante en la calle y entonces la economía no crece. Al no crecer, digamos, no hay, la actividad económica se debilita, ¿no? La gente compra menos, y invierte menos y bueno, no, las empresas no tienen ganancias y entonces pagan menos impuestos de renta, entonces ya se hizo una crisis fiscal. El
0: Y que hay
1: Banco Mundial y
0: menos recaudación.
1: el Fondo Monetario Internacional ya proponiendo una lista de impuestos que Costa Rica puede, y Chávez con otra lista de impuestos, y esto se va a complicar.
0: Sí, nosotros, usted me preguntaba que de qué hablamos, le cuento. Yo les di a ellos de primera entrada todos los temas, sabiendo que era imposible que los abordáramos, pero bueno, eran los que yo creía prioritarios: costo de vida, inflación, si hay una inflación controlada, porque la gente igual no siente eso en sus bolsillos, porque todo sigue siendo caro. Y entonces le preguntaba que si había fallado la percepción o si había fallado el indicador. Deuda externa, ¿verdad? Que se va solo en pagar intereses. Yo les preguntaba que si estábamos pagando deuda o pagando la deuda de la deuda. Ellos insisten en que es una locura priorizar eso. Después, sobre el déficit fiscal bajo, pero que si era sostenido, solo era maquillaje con menos inversión pública. Ellos insisten en que ha bajado muchísimo la inversión pública. Dieron números ahí, ahorita no los recuerdo. Y luego hablamos muy rápidamente sobre política cambiaria porque ya el tiempo no nos daba, pero hablamos de exoneraciones, de reactivación. Ellos se quedaron mucho en el tema de reactivación, del precio de los medicamentos también, a los dos en momentos diferentes y en espacios diferentes, los tuve y hablamos mucho de eso cada vez que se intentó bajar el precio de los medicamentos y este monopolio que hay en el país. Ellos insisten en que algunas decisiones de tipo económica, Rolando, son decisiones que no pasan por la Asamblea Legislativa. Que habrá algunas cosas gruesas que hay que pasarlas por ahí, pero que otras no, que son decisiones políticas. Son decisiones
1: En esto
0: del
1: las
0: Consejo de
1: medicinas también
0: Gobierno.
1: incluye las medicinas
0: Sí,
1: con
0: claro.
1: y qué cuál es la propuesta que
0: Bueno,
1: dice.
0: que hay que revisar esos reglamentos y aplicarlos tal como es, ¿verdad? Porque, bueno, incluso pusieron un ejemplo de, no sé si fue el del cemento también, de que estaba en monopolio, yo no sé si, pero alguien me dijo que había entrado también un grupo mexicano a vender cemento. No estoy muy seguro. Hablamos de las recetas del Fondo Monetario y cuál era la más urgente. Ellos insisten que el precio del dólar ha influido en lo que está ocurriendo, el desempleo y que el Estado no está haciendo obra pública por la regla fiscal y porque nos pusimos una faja para apretarnos más de la cuenta, ¿verdad? Por ahí fueron algunos de los temas que abordamos con don Leiner y don Welmer, con la promesa de que tal vez en unas 3 semanas nos volvíamos a juntar.
1: Y
0: Ellos
1: ellos,
0: están muy dispuestos.
1: ¿recordás alguna propuesta que hayan hecho de cómo mejorar esta situación?
0: Sí, pero no, sí lo hicieron, pero no lo recuerdo. Es que la verdad, estaba tan ida escuchándolos. Generalmente yo anoto palabras o frases para recordar que me pasa como cuando entrevisto a Vladimir de la Cruz, que me quedo con la boca abierta y se me olvida. Pero bueno, ellos sí creen que no es cierto que no es cierto que hay que poner más impuestos, que el pueblo no lo soportaría, pero que sí hay que mejorar la recaudación, ¿verdad? Yo le insistí en el tema de las zonas francas, pero los dos como que aludieron, me parece que es un tema como delicado, ¿verdad? Para el
1: Ah,
0: país.
1: sí, delicado.
0: Saber si se le ponen o no se le ponen impuestos, si se le quitan o no exoneraciones. Ayer creo que fue, sí, ayer miércoles, la conferencia de prensa, escuché un videíto, yo no veo esas conferencias de prensa, pero un videíto donde, de esos que mandan, donde el ministro de Hacienda está diciendo que la presidenta no lo deja hablar del tema del 13% del IVA, pero que él sí quiere entrarle al tema de las exoneraciones.
1: Sí, bueno, siempre está lo de las cooperativas y otras cosas más que ha costado. Yo, por lo menos en cooperativas, si se trata de cooperativas financieras, yo estaría de acuerdo en que paguen impuestos, ¿verdad? O cooperativas ya gigantescas, en algo de
0: Como la Dos
1: infraestructura.
0: Pinos.
1: Ah, Dos Pinos, sí.
0: Sí. Igual pienso yo de las zonas francas. No se trata de ser, ya no puedo decir. Bueno, no se trata de eliminar el deseo de que vengan más inversión extranjera. Pero Rolando, ¿cuántos años tiene la zona franca? 20 años, más o menos.
1: Empezaron Después de monje empezó a abrirse el Rosa Zona Blanca.
0: Imagínese usted. Y desde esa época no pagan impuestos.
1: Pues ese es el
0: ¿Cuál?
1: sentido que tiene. Ese es el atractivo para que inviertan aquí.
0: Sí, pero algunos impuestos deberían de pagar. O
1: Bueno,
0: una parte
1: pagan acá.
0: cuando el país está en crisis, porque la misma OMC ha dicho que esto es, no hay reglas justas en Costa Rica en este tipo, con este tipo de actividades. Lo que pasa es que, bueno, ciertamente como entran muchos ingresos, bueno, muchos ingresos no, entra mucho empleo o bastante empleo y pagado mucho mejor, entonces el Estado se ha quedado ahí. Una de las cosas que ellos sí criticaron era que empresas costarricenses que no eran extranjeras hacían los trámites para ingresar al régimen de zonas francas y de esa manera evitar impuestos.
1: Sí, bueno, lo que pasa es que no pueden vender aquí en el mercado nacional, ¿no? Es solo para exportación.
0: Sí, bueno. Pero en todo
1: Bueno,
0: caso,
1: acá no pueden vender aquí, ¿no?
0: cuando llueve, todos debemos mojarnos. Si hay una crisis, de alguna manera esas empresas tendrían que contribuir con, no sé, con 0.001, pero algo tendrán
1: Sí,
0: que
1: bueno, y
0: contribuir.
1: yo como ella ya tengo la consabida propuesta. Que no me explico cómo, teniendo la riqueza que tenemos nosotros en oro y gas natural, que andemos en estas, si explotamos eso, podemos hacer un plan social para que cada costarricense reciba un ingreso mínimo por mes, ¿verdad? Y alcanzaría para pagar la deuda o disminuirla y tal. Entonces bajarían las tasas de interés de la deuda como ocurre, por ejemplo, un país como Canadá tiene una deuda que es, en términos porcentuales, con respecto a su Producto Interno Bruto, mucho mayor que la de Costa Rica. Pero no pesa en lo fiscal, porque pagan intereses muy bajos por esa deuda. En cambio, aquí hay que pagar intereses muy altos porque tenemos este déficit fiscal que obliga al fisco a salir a colocar bonos y a conseguir a donde darse. Y después. Y de una gran cantidad de esa deuda, de eso se ha hablado mucho, es del Estado con el Estado mismo, ¿no? De la cantidad de instituciones autónomas que tienen sobrantes enormes que los depositan y los meten en bonos del gobierno, ¿no? En bonos de Hacienda, a intereses muy buenos. Y es el Estado explotando al mismo Estado, ¿no? No, no, eso hay que renegociarlo, ¿verdad?
0: Sí, y se puede, es factible, Rolando, qué sé yo, por ejemplo, que el INSS compre
1: Claro que es
0: deuda
1: factible.
0: o que
1: Claro,
0: COPE, no sé.
1: eso lo han propuesto enorme. Usted se fija en lo que tienen en inversiones, ganando intereses. Una cantidad de instituciones autónomas, un momento, y el gobierno central, el pariente pobre, tiene que estarles pagando altas tasas al mismo Estado, que dificultan la situación, ¿verdad?
0: Pero eso sí necesitaría consenso legislativo. ¿O
1: No
0: no?
1: estoy seguro,
0: No tendría.
1: no estoy seguro. Es una regulación que se puede hacer. No creo que
0: Del
1: necesite una
0: Consejo
1: ley.
0: de Gobierno.
1: Sí, una decisión. O sea, es una negociación que hay que hacer con cada institución, ¿no?
0: Sí.
1: Y por ejemplo, el INAH, que ahora hicieron una barbaridad y sería bueno que se haga un monitoreo sobre la compra de 74 millones de dólares de cursos de Open English Series, que reporte
0: Sí.
1: cuánta gente se ha matriculado. Eso es un desastre, eso es un negocio, pero terrible, de malo para el Estado, porque se ha probado en toda la experiencia de Open English en toda América Latina y solo el 1%, 1,5% de los que hacen Open English han aprendido a hablar inglés, ¿no?
0: Sí, yo leí muchas cosas cuando la noticia salió, muchas cosas en contra. Porque la tal virtualidad no es tal por la calidad, dicen que lo que llega es la persona que logra terminar todo el proceso llega a B1 y con B1 usted no encuentra trabajo en ningún lado.
1: No, no, B1, no, B1, B1, es que usted sabe decir cómo está usted, nada más. Sí.
0: Sí.
1: No, no, eso. Y se gastaron 74 millones de dólares porque el INAH los tenía ahí colocados en bonos en lugar de haberlos aplicado a la deuda. O sea, desde una renegociación con el INAH en cuanto a cuánto se le está pagando de intereses, ¿no?
0: O de hacer una negociación con las universidades públicas, por ejemplo, que tengo entendido que los cursos de inglés del Instituto Tecnológico son muy buenos. He escuchado mucha gente hablar de que son muy buenos, que los hacen como extensión universitaria. La gente tiene que pagar, obvio, pero bueno, un costo bajísimo. Pero dicen que realmente la gente termina hablando ya en el segundo módulo. Entonces, ¿por qué no hacer, como usted acaba de usar una palabra, monitorear cuál de las universidades públicas está enseñando inglés de verdad, de calidad, de que van y hacen el examen internacional y lo ganan, y negociar con las universidades públicas y decirles, mire, aquí tenemos esta plata, ustedes tienen que garantizarnos esto. No pueden, no se va a gastar en burocracia, vamos a poner reglas, no se va a gastar en burocracia. Si se contrata a alguien 30 lecciones, tiene que dar 30, las justas. No puede de pronto decir, bueno, es que yo voy a investigar cómo se usa el sonido. No, no, nada. Es enseñar a la gente a hablar. Y podría ser que sea más provechoso, pero no a una empresa extranjera que además es de dudosa calidad el trabajo que realiza. Pero ya se nos fue el tiempo, tenemos que ir a un corte.
1: Adelante.
0: Don Eduardo Chavarría.
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0: Regresamos a Cubaces tiernos. Sin duda la visita del Papa León XIV, Robert Francis, ¿qué es?
1: Prevost.
0: Se me olvidó el
1: Prevost.
0: apellido. Sí. ¿Cómo se pronuncia? ¿Prevost o Prevost? Bueno, y a los
1: no sé,
0: españoles decirles
1: en Estados Unidos le dirían Prevost, pero yo creo que es de origen francés el nombre.
0: Ajá, el apellido. Sí, bueno, el Papa León en España, él creo que más allá de los temas obvios que trata la Iglesia y que no podría ser de otra manera, hay dos cosas muy importantes. Reconoce y se reúne con víctimas de los sacerdotes que abusaron de niños y adolescentes. Claro, algunos grupos se sienten excluidos, creen que debieron haber estado ahí en esa reunión, pero bueno, el Papa habla de reparar, ¿verdad? Y condena eso y pide perdón. Me parece que es, aunque parezca solo un gesto, es algo muy importante, porque la Iglesia eso lo ignoraba públicamente, trataba de que esto no pasa. Me gustó siempre el discurso de llamado a la unidad, de evitar las divisiones y las confrontaciones estériles, y por ejemplo señalar la amenaza de la inteligencia artificial, que es la que va a imponer nuevo, dice que esa es la nueva revolución industrial, está basada en la inteligencia artificial, que nos va a imponer y que nos está imponiendo un modelo de sociedad. Ayer me pasaron de un escritor, filósofo griego, pensador joven, bueno, relativamente joven, Yanis, bueno, ahora busco el nombre, que está diciendo que ya el capitalismo se murió, que el capitalismo no existe, que existe otro modelo y que seguimos llamándole capitalismo, y está basado en ese principio de que son grandes empresas transnacionales las que están dominando el mercado, que ya no nos quieren vender cosas, lo que quieren es cambiar nuestra manera de pensar para tener el control total. Bueno, el Papa anda por ahí, en ese pensamiento, y la verdad es que me gustó esa presencia del Papa, tan humana, tan cercana. Fue a las cárceles por primera vez un Papa, dijeron ellos, en España, que iba a una cárcel, y además les preguntaba un momento muy lindo en que hay varias gentes que le hablan al Papa, le hacen preguntas, y hay un chiquito que se llama Renzo, de 6 años, que le hace varias preguntas al Papa. Le pregunto que si cuando era niño había pensado en ser papa, y el Papa le dice que no, y le dice que por qué sus papás están siempre preocupados, que por qué el papá tiene tantos empleos, que por qué hay gente durmiendo en la calle, que si Dios quiere que hayan gente pobre y gente rica.
1: Caramba, ¿qué es un papá eso?
0: No lo sé, porque Televisión Española no quiso poner como todas las respuestas del Papa. Le preguntó que si jugó fútbol, y él le dice que sí, que era defensa, pero que el fútbol que jugaba más era el fútbol americano más violento. Y le dijo que, de las respuestas que pasaron, que había que cuidar a los abuelos, porque el chiquito le pregunta qué piensa de los abuelos. Entonces el Papa se extiende ahí un poco sobre el cuidado de los adultos, por parte del Estado y por parte de la familia. Pero esas no las pasaron, pues yo no vi en directo eso, sino estuve viendo parte de las noticias en Televisión Española, y ahí pasaron esos segmentos. Pero cuando él le pregunta que si está bien que haya gente rica y gente pobre, la cámara se va al rostro del Papa, y el Papa hace un no con la cabeza, ¿verdad? Le dice que si Dios está de acuerdo en que, y el Papa hace el gesto de que no.
1: Dios está de
0: Pero
1: acuerdo
0: en fin,
1: qué, perdón, Iris.
0: Cuando el chiquito le pregunta que si Dios está de acuerdo en que hayan gente rica y gente pobre,
1: ajá,
0: las cámaras se enfocan al Papa, y el Papa le está haciendo con la cabeza un gesto de que no, de que Dios no está de acuerdo. Y cuando le dice que por qué hay tanta gente en la calle, durmiendo en la calle, el Papa pela así los ojos y asiente, o sea, diciéndole que sí, que es una preocupación real. Lástima que no, pienso que todo el alma de esa visita del Papa están las preguntas de ese niño y las respuestas que obviamente le tiene que haber dado el Papa, todas las que le dio, pero que no las pasaron.
1: Bueno, lo cierto es que el tema no solo impactó a España, le dio la vuelta al mundo, digamos, la cobertura de la presencia del Papa, sí, en España.
0: Fue bellísimo la inauguración de la Cruz de Cristo en la Sagrada Familia en Barcelona, impresionante.
1: Yo eso no lo vi.
0: Ah, sí, fue un estallido de colores, pero bellísimo. Muy, muy, muy, muy bien.
1: Sí, una obra impresionante esa. Yo solo una vez he estado en Barcelona. De tantas veces que he ido a España, arranco en Madrid y ahí he conocido la mayor parte de España, recorriéndola en tren o en carro. Y solo una vez estuve en Barcelona y fui con Leni a conocer la...
0: el Museo Gaudí.
1: La obra de
0: la Sagrada Familia.
1: Estaba sin terminar. Estaba sin terminar cuando la vi.
0: No, entonces... es que tiene 100 años de estarse terminando, no se ha terminado.
1: No,
0: sí, 100 años 100 tiene. 100
1: años empezaron, me parece, ¿no?
0: Sí, por eso, y no la han terminado, aún está sin terminar. Ellos dicen que sí la van a terminar. Mi hermana Denia le fascina el arte y es una exquisita para conocerlo y, ¿verdad?, escribirlo y tal. Y cuando yo estuve en Barcelona, estuvimos 4 días, yo le saco una foto y le digo, yo aquí, en este lugar tan horrible que a usted le gusta tanto, qué cosa más fea, porque todo el mundo dice que esto es bonito, diferentes formas, diferentes. Cada época le van aumentando una torre con nada que ver con el diseño anterior. Y empiezo yo a decir eso. Y me dice, Iris, por favor, usted anda mucho en redes sociales. No se le ocurra decir semejante barbaridad en redes sociales. Yo era para molestar, porque realmente para entender al genio de Gaudí hay que comprender todo ese simbolismo que, bueno, está reflejado en un museo que hay mismo en Barcelona, pero que está en esa catedral extraordinaria, que también hay críticas, ¿verdad? Algunos vecinos dicen que como ha ido creciendo conforme se les va ocurriendo que hay que hacerle más, que ya hay algunos vecinos dicen que les están empujando para que termine, para quitarles las casas o obligarlos a venderlas para continuar en las edificaciones. En fin, todo tiene polémica en este momento. Pero sí, fue una visita muy, muy buena. Hasta de fútbol habló el Papa. Lo llevaron a la sede del Bernabéu. Bueno, ahí hizo una actividad.
1: Ahí hubo una actividad, esa sí la vi.
0: Sí, Florentino Pérez le dio una camiseta que decía atrás el nombre de él, porque cuando iban al avión le preguntaron que a quién le iba. Dice, miren, voy de blanco, voy con el Real Madrid. Dice, bueno, el Papa es de todos los equipos, pero Robert es madridista.
1: ¿Ah, sí?
0: Entonces, sí, eso dijo.
1: Entonces sabe el fútbol, ¿no?
0: Ah, sí. Dice que en Trujillo, me imagino que es un lugar de Perú, jugó fútbol ahí con la gente del pueblo.
1: En Trujillo, caramba. Que a propósito, ¿usted ha visto eso de las elecciones de Perú, Iris?
0: Y están como una cabeza de caballo.
1: Recuperó el liderazgo Keiko Fujimori por 0,02%.
0: Sí, anoche decía que por 520 votos.
1: Ah, bueno, es increíble. Yo nunca había visto una cosa igual, nunca, ¿no?
0: Sí, y se imagina lo que va a hacer ese conteo tratando de anular centros de votación
1: pero yo pienso que esa diferencia se va a hacer más grande conforme se acerquen al 100%. Porque
0: con la llegada del voto en el extranjero.
1: Ajá, el extranjero, ahí el promedio del extranjero votó un 66% por Keiko Fujimori, el promedio, ¿verdad? pues sí. Lo que falta por votar no andará muy lejos de ese promedio. Lo que
0: va se va a repetir ese porcentaje, sí.
1: Y bueno, sí, imagínate, sí. Yo no le veía posibilidades a esta mujer por el rechazo y lo que pasó con su padre. Pero bueno, ahí hay un ejemplo de tenacidad, de tozudez, de resiliencia impresionante. Bueno,
0: sí, cuatro veces ha sido candidata.
1: Sí, sí.
0: Bueno, usted sabe que Abraham Lincoln fue 5 veces. Aspiró 5 veces. Y en la quinta.
1: Yo sabía que aspiró 5 veces, pero no a la presidencia. Aspiró a senador y perdió. Pero
0: ajá, sí, sí.
1: Sí, ajá. Aspiró a vicepresidente y perdió. Y perdí en todas. Y en tal año aspiró a ser presidente de Estados Unidos y ganó. Esa sí la ganó. ¿No? Había perdido todo. ¿No?
0: Sí, era como que se hubiera arrepentido de decir ya salgo de la política. Pero sí, ajá. Lo siento.
1: Sí, bueno, sí, país, y es el presidente, ¿y digamos, pues en Estados Unidos, pues tienen, en Washington se ve de la presencia de George Washington, el primer presidente y el líder de la guerra de independencia.
0: Sí, sí, independencia.
1: Pero bueno, pero el más, digamos, por su obra, por su presencia en la historia, el más respetado es Abraham Lincoln, sin duda alguna.
0: Uh-huh. Bueno. Sí, y bueno, habíamos hablado del fútbol y de unas declaraciones de la expresidenta de la Caja, hoy diputada.
1: Usted está más al tanto que yo de eso, Iris.
0: Bueno, debo decirle que yo escribí algo, aquí tengo mucha gente, bueno, mucha gente no. Doña Cindy, don Eduardo, doña Marielos, Cristi, Roberto y María del Socorro, que me preguntan que qué pienso de eso. Bueno, yo ayer escribí ya en la noche algo que probablemente es demasiado grosero, no lo voy a repetir aquí, pero que me indignó que esta señora que está siendo investigada por situaciones especiales en la Caja Costarricense del Seguro Social, que incluso la trajeron en Perrera de Pérez Zeledón, y la tuvieron en las celdas del OIJ por esa investigación, pero que además de eso recibió unos sobresueldos que no ha devuelto a la Caja, se pone a decir que hay ticos con corona que son los que recurren a la Sala Constitucional para que les den un medicamento, para que les hagan una cirugía, para que le hagan un procedimiento. Y bueno, alguien me pasó los datos, luego corroboré, 16.307 recursos recibió el año pasado la Caja Costarricense del Seguro Social, de costarricenses pidiéndole a la Caja y a la Sala que les ayudara con la Caja. Y Rolando, las cifras de que cada día, ayer, antier, la semana pasada y hoy, van a morir 8 costarricenses que están en lista de espera. 8 costarricenses en lista de espera no tendrán mañana. No podrán escuchar cubases tiernos, no podrán estar con sus hijos, no podrán ver a sus nietos. Sí, 8 costarricenses van a morir que están en las listas de espera. Y esta señora, que además fue magistrada de la Sala Constitucional, que por cierto, votó en contra de que se licor patrocinara el fútbol y ahora está a favor, en esas contradicciones raras, incoherencias, esa señora, diciendo que los costarricenses no tenemos derecho a ir a la Sala Cuarta a pedir que nos ampare la Constitución frente a las listas de espera. Es un irrespeto. Me parece gravísimo que una diputada de la Asamblea Legislativa crea que hacer uso de nuestros derechos constitucionales es ser
1: un privilegio.
0: Corona. ¿Perdón?
1: Como un privilegio.
0: Sí, es ser un tico con corona. No. Ella no tiene idea lo que significa la espera, no tiene idea de la incertidumbre que a veces creo que lo mata a uno más que la misma enfermedad. No tiene idea, y me pareció demasiado irrespetuoso que se haya dejado decir eso. O sea, yo a los costarricenses le digo, si creen todos los días del mundo, cada segundo, cada minuto, y usted es costarricense, que se le está violentando un derecho, usted tiene derecho a ir a la sala constitucional por el tema de salud, por el tema de empleo, por discriminación, lo que sea. Recurra a la sala constitucional, que no la detenga ninguna persona que cree que puede descalificar a quienes usan su derecho a recurrir a la sala constitucional. Al final la sala decidirá sí o no, tendrá las decisiones, los criterios técnicos para decidir. Tengo entendido que de los 16.000 del año pasado, declaró con lugar casi 8.000 de las solicitudes, o sea, la mitad más o menos.
1: Y yo lo que no he estado muy de acuerdo es en la sala metida en cuanto a qué tipo de medicina dar, ¿verdad? Eso me ha parecido que ningún magistrado de la sala cuarta, que todos son abogados, bueno, todos los magistrados son abogados, tiene ningún conocimiento como para saber qué medicamento es el que conviene o qué es necesario o lo que sea.
0: Yo no sé si se meten en eso. Depende de cómo se redactó el recurso y qué le pidieron. Si le dijeron, mire, está demostrado que el principio activo de, voy a decir, de la Zarecto y del Ribovax no son los mismos. Entonces yo quiero que la caja me dé el medicamento original porque es el que me ayuda, el otro no me está ayudando. No, depende, si yo lo redacto en esos términos, si pongo en general, probablemente la sala resuelve en general a lo que yo pedí, porque no puede ir más allá de eso. Pero si yo pido que en vez de quimioterapia me hagan, me pasen a inmunoterapia, que creo que está muy restringido, pero que aparentemente es más eficiente y es menos invasivo para las personas que tienen problemas de cáncer, la sala puede, me imagino, decir, bueno, si este tratamiento lo están haciendo, ¿por qué no se lo dan a Juan? ¿Por qué solo se lo dan a Pedro? ¿Verdad? Ahí yo creo que con base en eso es que la sala falla, con base a lo que yo pedí, ¿verdad? Eso es lo que así me parece que así es como funciona. Pero decirle a los costarricenses que son ticos con corona porque recurren a la sala, porque no quieren morirse, o porque no quieren tener dolor, o porque quieren un procedimiento menos invasivo, me parece un irrespeto. Un irrespeto.
1: Sí, sí, sí.
0: Rolando, hoy inicia el Campeonato Mundial de Fútbol.
1: ¿Qué cosa? ¿Habrá algo que tenga más audiencia en el mundo que ese campeonato?
0: Entonces yo no creo, ¿verdad?
1: No, dice que el acto de inauguración lo ven cerca de 1.000.000.000 de personas o más, ¿no? Que un partido estelar de esos partidos así de entre los grandes equipos que en todo el planeta lo ven 1.500.000.000 de personas. Es una cosa impresionante a dónde ha llegado el fútbol, ¿no? Bueno, el punto de que pasaron a 48 equipos. El primer campeonato que hubo, que fue en Uruguay, participaron solo 13 equipos.
0: Sí, con algunas cosas feas, como lo que le hicieron a la selección de Irán, que tiene que ir a dormir a México, ¿verdad? No los dejan dormir en Estados Unidos y la sede que les toca es Estados Unidos. Bueno, pero la presidenta Sheinbaum dijo que todas las facilidades para la selección de Irán, lo que le hicieron a un árbitro, el mejor árbitro de África. No estamos hablando del mejor árbitro de Costa Rica ni de Centroamérica, no. El mejor árbitro de África, así reconocido por la misma FIFA, con visa norteamericana, entra a suelo norteamericano y en el aeropuerto lo detienen porque Senegal no está entre los países que Estados Unidos permite el ingreso de esa
1: Y que
0: gente.
1: no le permitieron, entonces
0: No
1: lo
0: le
1: dejaron captando.
0: permitieron y lo mandaron de vuelta para Senegal. Y resulta que Canadá ayer hizo oficialmente, el primer ministro hizo una oferta de decir que lo cambien con otro árbitro para que pueda arbitrar en la otra sede que es Canadá, que me pareció maravilloso el gesto, muy lindo, pero muy feo. Sí, veremos qué tal, qué calidad de campeonato será rodando con tantísimos equipos. Con tantísimos equipos y no pudimos estar
1: Y
0: nosotros.
1: bueno, la cosa más increíble, y me recordé de eso,
0: ¿Verdad?
1: pues sí, me da una pena. Y ayer me di cuenta que nos habían puesto a jugar con Inglaterra y que perdimos 3-0. Nos fue muy bien, me
0: Sí.
1: parece.
0: Sí, dicen que fue un desastre. Parece que el partido anterior, ¿contra quién fue? No sé, la verdad es que no le estoy dando seguimiento. Habíamos perdido, pero parece que se jugó bien. Incluso hubo felicitaciones para Manfred y Jaylen Mitchell. Pero bueno, ayer parece que no nos fue bien. En fin, ya todo el mundo tiene listas las palomitas, las cervezas. Las gargantas listas y las camisetas, porque la gente compra camisetas de los
1: Sí, es
0: equipos
1: impresionante.
0: de las selecciones nacionales.
1: Bueno, yo lo que hago es que yo ahora un partido entero casi nunca lo veo, pero veo los resúmenes que pasan con los goles y las principales jugadas, ¿no? Sí.
0: Sí, el buen humor, ya para cerrar, nada más, Rolando. Solo los chicos somos capaces de eso. Dice. Viene una bolita con la bandera de Irán y ponen Irán, otra bolita con la bandera de Costa Rica y dice no Irán.
1: Bueno, ni
0: Sí,
1: modo.
0: bueno,
1: Nos
0: tiempo de
1: terminamos ya.
0: irnos.
1: Nos vemos mañana entonces, Didi, ¿no?
0: Dios quiere.
1: Sí. Muy bien. Nos despedimos. Muchísimas gracias a quienes nos han acompañado. A todos les deseamos que estén mejor cada día.
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2: Saludos y muy buenos días tengan todos ustedes. Bienvenidos amigos, amigas, una vez más a Red Democrática. Estamos en un programa totalmente en vivo, gracias a la tecnología, gracias a la familia Quintana y por supuesto a un Chava que está en cabina siempre muy diligentemente generando los ajustes correspondientes para que a usted en la 89.1 frecuencia modulada le llegue la transmisión a todo Costa Rica y por supuesto también en las plataformas digitales, arroba CRC 89.1 Radio, y en las personales, conversando con Jonathan Prendas y con el Facebook, es un YouTube, y también el Facebook Jonathan Prendas, para que podamos estar conectados. Estamos generando, recuerden, contenido de mucho valor en el YouTube, conversando con Jonathan Prendas. Todos los días están contenidos nuevos, así que pueden accesarlos sin ningún problema para todos crecer de la mano y hacer de este un mejor país para vivir. Hoy tenemos un invitado especial. Después de 3 años y medio logramos ajustar agenda, logramos ajustar el contacto, y hoy don Miguel Jiménez, actual vicepresidente de ANFE y el representante también del partido Creemos, pero más allá del partido y más allá de ANFE, es una persona que se autodenomina liberal económico, puro, concreto, directo, sano, sin ningún tipo de distorsión. Y hoy vamos a hablar de lo que Miguel Jiménez piensa que debería de ser el norte económico, el norte país, el norte estructural de Costa Rica, si el liberalismo clásico estuviese, pudiese ser aplicado en su máximo esplendor. Miguel, bienvenido a Red Democrática, siempre es un honor. Desde hace, ¿qué?, 14, 15 años nos conocemos, y siempre ha sido un placer y un gusto conversar con vos, una persona muy inteligente y una persona que siempre tiene mucho que hablar. Bienvenido.
3: Muchas gracias, Jonathan. Un gusto compartir con vos, con tu audiencia, que de este prestigioso programa, y estamos a las órdenes para conversar con vos y con tu público.
2: Miguel, cuando hablamos de liberalismo clásico, ¿por qué a veces se sataniza? ¿Por qué a veces se cree que es un extremo incorrecto? ¿Cómo se debe definir el liberalismo clásico en función de la economía?
3: En función, digamos, del ser humano, porque el liberalismo clásico lo que apela es a la dignidad humana. Se ha satanizado precisamente porque, digamos, los grupos de varias ideologías contrarias a esa dignidad humana ven como, digamos, un adversario en nuestra forma de pensar. Y entonces distorsionan la realidad. Muchas veces tenemos que estar enfrentando esas situaciones tergiversadas, o digámoslo así, que presentan una caricatura del liberalismo clásico. Entonces nuestra labor es aclarar qué es el liberalismo clásico. Y como te decía yo, el liberalismo clásico parte de que el ser humano tiene una dignidad intrínseca. Esa dignidad intrínseca antecede a la creación del Estado. Es decir, o sea, el ser humano tiene como derecho natural la vida, la libertad y la propiedad, que son derechos negativos. Es decir, no son otorgados por el Estado. Nacen con el ser humano. O sea, no es que el Estado viene y nos dice, es que yo lo dejo vivir, yo le permito a usted ser libre y yo le permito a usted generar propiedad privada. No, eso nace con nosotros. Entonces, definiendo bien qué es la dignidad humana, tenemos que siempre contraponerla con el Estado. ¿Cuál es el rol del ser humano en la sociedad y cuál es el rol del Estado? Y ahí es donde podemos conversar, en esa línea.
2: Claro, no, no, y de hecho, a ver, coincidimos mucho en el factor del ser humano, en la defensa de la dignidad humana, que a veces, incluso hay personas que dicen, ¿qué significa dignidad? De hecho, a mí en el Congreso, cuando me tocó estar en la Asamblea, estaba generando algunas discusiones en función de objeción de conciencia, dignidad humana, derecho a nacer. Y abogados, diputados que eran abogados, me decían, ¿y qué es dignidad humana? Entonces, uno se asombra ante el relativismo que supone ese tipo de argumentación. Pero es que el ser humano es la base de todo. Y en esa función de la base de todo, la restricción o el intervencionismo me parece que es lo que está en suma equivocado en función de ser extremo al quehacer de la persona.
3: Correcto. Bueno, para definir la dignidad tendríamos que acudir a lo que expresó Santo Tomás de Aquino. Decía que el ser humano es lo más perfecto creado por Dios en la naturaleza. Entonces, cuando teníamos claridad de esa dignidad, digamos así, vamos aquí a utilizar un término para no meternos mucho en filosofía política, porque se va aburriendo a la gente, pero es importante. Vamos a definir, ok, ¿cuál es la antropología cristiana la que, digamos, ha generado el desarrollo en Occidente? Todo lo que hemos avanzado en Occidente, que tenemos ahora, todo el progreso humano se ha dado dentro del marco filosófico del cristianismo, ¿ok? Entonces, esa comprensión del ser humano es importantísima. ¿Por qué? Porque si la antropología es negativa, o es una visión negativa del ser humano, entonces vamos a tener que tener un Estado que lo vigila todo. Solamente voy a hacer un análisis histórico, porque es importante definirlo. Muchas veces la gente cree que la historia es solamente la tenemos que ver nada más a partir del año 48, que se creó el Estado Social de América. Pero es que para hablar de estos temas hay que ir todavía más atrás, y es importante la cultura política. En el siglo XVII aparecieron tres filósofos que debaten sobre el concepto de antropología y definición de esa línea humana, que se le llaman los contractualistas, que son Thomas Hobbes, John Locke y Jean-Jacques Rousseau. Uh-huh. El liberalismo clásico abraza el concepto de contrato social de John Locke. El de Thomas Hobbes lo veía, ellos plantean el estado de naturaleza como una forma de ensayo de pensamiento de cómo sería el ser humano sin la presencia del Estado, ¿okay? Entonces, para Thomas Hobbes, el ser humano compite por recursos y genera conflictos siempre en la competencia de recursos. Entonces, mantiene un estado de inseguridad y de guerra permanente. Entonces, le entrega la totalidad de su libertad al Estado,

0: partir del individuo, no es del colectivo. Entonces, dice Jean-Jacques Rousseau, bueno, entonces, como la propiedad lo corrompe, necesita del Estado para garantizar bienes colectivos. Y de ahí nace esa visión de Estado social, de Estado, de que el colectivo está por encima del individuo. De ahí surge también ese pensamiento en la Revolución Francesa, etc. Entonces, ya para dejar esa parte histórica, ¿cuál es la visión nuestra, la de los liberales clásicos, la de John Locke? John Locke parte de una realidad precisa, que es la que definimos nosotros: el ser humano nace con tres derechos naturales, vida, libertad y propiedad, y le cede una parte de su libertad al Estado, pero dice, te voy a dar el monopolio de la fuerza, ¿para qué me protejas esos tres derechos? Pero entonces, como yo desconfío del poder, dice John Locke, voy a generar el concepto de Estado limitado. ¿Por qué? Porque el Estado no son ángeles. Eso después lo diría un pensador estadounidense. Como no son ángeles, son seres humanos también, falibles. Entonces el monopolio de la fuerza no puede ir en contra del ser humano, en contra de sus tres derechos. Entonces se llama Estado limitado. ¿Okay? ¿Y qué es Estado limitado? Bueno, el Estado tiene una razón de ser en la sociedad, que es proteger esos tres derechos. Más allá de eso, Estado empresario, por ejemplo, no lo va a hacer bien. Nunca lo va a hacer bien. Nunca puede dirigir la economía. Nunca, o sea, no está dentro de sus potestades naturales hacer eso. ¿Por qué? Y eso lo explicaría después la escuela de Virginia, James Buchanan, con el tratado de public choice o la decisión pública, de una forma muy sencilla, muy lógica, muy humana. Dice James Buchanan, en el sector privado el empresario tiene un incentivo, que es generar riqueza, generar propiedad privada, pero para lograr eso tiene que competir en un mercado que es exigente, tiene que satisfacer demandas. Si no lo hace, el mismo mercado lo saca, lleva. Entonces, ese es el incentivo. En el sector privado no existe, en el sector público no existe ese incentivo. Es imposible, es monopolio, no hay competencia. Entonces, por eso vemos que muchas veces se trata de solucionar los problemas de corrupción controlando los temas de corrupción, pero ¿quién controla al controlador? O sea, el Estado trata de vigilarse a sí mismo, pero ya en sí tiene el incentivo perverso de que si utiliza recursos que no son de él, que son recursos del sector privado, y los despilfarra, no pasa nada, generalmente. Por eso es que vemos impunidad. Entonces, aquí es muy importante ir definiendo estos roles, porque muchas veces, y ese es el problema, y por eso yo quiero entrar ya a la discusión de la forma de pensar de los costarricenses, de cómo cambiar ese paradigma, es que no vemos causa y efecto. Ejemplo, para nosotros nos han dicho siempre que la causa de que el Estado no funcione, el Estado social no funcione, es la corrupción. Entonces, sí, quitamos la corrupción, quitamos a los corruptos, vienen ahora otros iluminados, quitamos los de antes, vienen ahora. Ahora sí, nosotros vamos a hacer que el Estado funcione, porque las listas de espera van a dejar de estar, el problema de la burocracia, etc. Pero vuelve 4 años y fracasa. ¿Por qué? Porque la corrupción no es causa, es efecto, el efecto del estatismo. ¿Por qué? Porque pasa mucho dinero del sector privado al sector público, y entonces ese dinero, que es fácil gastarlo, siempre va a generar el incentivo a la corrupción porque el ser humano es falible.
1: Miguel,
0: te voy a poner un último ejemplo, nada más. Dale. Es decir, es como decir que alguien, yo le diga, mira, andate a jugar al casino con mi plata. ¿Qué va a pasar? El tipo viene y juega, pierde, no le interesa. Pero si ese misma persona juega con el dinero de él, va a ser más conservador. Entonces, eso es lo que pasa. En el sector privado nosotros pedimos un préstamo para emprender. Y tenemos que tener cuidado de manejarlo, porque si no, quebramos. Pero si el Estado

0: pide un préstamo del Fondo Monetario Internacional para subsanar deudas, para pagos, digamos, de su diario hacer, que hacer del Estado, y los despilfarra, los utiliza mal, no pasa nada. Después nos endeudamos más y después que viene la reforma fiscal. Ya pasamos por una, probablemente tengamos que enfrentar otra, ¿verdad?
1: Miguel, ahora decías, el Estado debe o debería proteger a la gente de alguna forma, los tres pilares que mencionabas, pero entonces, ¿cómo lo debe proteger sin ser extremadamente intervencionista, sin cruzar la línea? ¿Cuál es esa frontera en donde el liberalismo dice el Estado puede ser hasta aquí y de ahí en adelante el sector privado se mueve solo?
0: Bueno, es que para eso ya hay, digamos, criterios filosóficos que definen eso. Por ejemplo, hay situaciones que le corresponden al ser humano, al ciudadano, y otras que le corresponden al Estado. ¿Cuáles son, digamos, en ley natural, lo que le corresponde al Estado? ¿Verdad? Son los servicios públicos. ¿Cuáles son los servicios públicos? Aquellos servicios en donde el sector privado no tendría interés en entrar, ¿verdad? Entonces, por ejemplo, la seguridad. Aunque los anarcocapitalistas dicen que hasta la seguridad puede privatizar, nosotros no pensamos eso, corresponde al monopolio de la fuerza. La seguridad, la justicia y la contratación y administración de la obra pública. ¿Por qué? Por ejemplo, hay bienes que son, digamos, bienes y servicios del sector privado, que son bienes económicos, ¿verdad? O sea, se necesita, digamos, costear, por ejemplo, te voy a poner un ejemplo muy sencillo. Okay. Si yo tengo producción de manzanas, ¿verdad? Entonces yo tengo que producir, digamos, cierta cantidad para el mercado para que el precio se mantenga, ¿ok? No puedo excederme en la producción, ni tampoco reducir la producción porque encarecería el mercado, ¿ok?
1: Así es.
0: Entonces, pero una manzana alguien se la come y otra persona se come otras manzanas y entonces ya esas manzanas no se las puede comer alguien más. Pero, por ejemplo, la obra pública no. Puede ser que yo pase por un puente, por un alumbrado eléctrico, por cualquier cosa. Todo lo que disfruto yo, que lo disfruta otra persona, y que no porque yo pase por el puente tantas veces X, ya otra persona no puede usarlo. Eso es un bien público. Entonces, esa condición de bien público, porque el alumbrado eléctrico, el agua, la electricidad, son bienes públicos, que está bien que los administre el Estado. Pero, ojo, la educación y la salud son bienes económicos. ¿Por qué? O sea, no son derechos naturales. Y esto, claro, esto es revolucionario. Esto es completamente diferente a la forma de pensar del costarricense, del Estado Social. ¿Por qué? Porque una escuela necesita infraestructura, necesita pagar salarios, necesita administradores, necesita demanda. O sea, hay oferta y hay demanda. En la salud hay oferta y hay demanda. Esos bienes económicos se mueven por la ley del mercado. ¿Pueden estar el monopolio del Estado? Pues sí. Ahora, ¿funcionan? No funcionan. No funcionan. ¿Por qué no funcionan? Porque les falta competencia. ¿Verdad? Eso es. O sea, digamos, cuando hay una carretera, no se necesita 5 carreteras para que se compita. O sea, uno no pone a 10 empresas a construir por todo lado, o a 10 empresas a generar líneas eléctricas por todo lado. Eso lo puede hacer el Estado, ¿verdad? Pero la educación sí puede entrar en competencia, porque es un bien público, un bien económico.
1: Ok, dentro de este concepto, he visto publicaciones que has hecho en donde hablas, por ejemplo, de un Estonia como un modelo, no necesariamente ideal, pero que sí va en la ruta correcta de generar este concepto de una armonía entre lo público y lo privado, buscando el bienestar de todos y dejando que el sector privado pues tenga movilidad y dinámica. ¿Es Estonia el modelo ideal y por qué?
0: Bueno, Estonia, Singapur, Irlanda, Suiza, todos los países que están en los primeros lugares del índice de libertad económica son países que se acercan al ideal. Los países nórdicos, aunque digan que son socialistas, fueron en algún momento de los años 90 de estados sociales o de bienestar y ahora no, son muy liberales. Esto lo decimos porque muchas veces encontramos la objeción de que el liberalismo es una utopía y que eso es imposible realizarlo, ¿verdad? Pero no es utópico. O sea, en Estonia, por ejemplo, el Estado no interviene en la economía generando distorsiones de los precios, etcétera. O sea, entonces es un Estado muy cauteloso de intervenir en la economía y ahí entonces es muy fácil emprender, ¿verdad? Que es lo que siempre hemos dicho. Estoy a vos en 10, 15, 20 minutos abrís una empresa y ya empezás a emprender.
1: Sí.
0: Los impuestos son bajos, la apertura comercial es abierta, tanto así que en Estonia es uno de los países que mejor percepción tienen para ir a invertir y para ir a emprender, ¿verdad? Cosa que Costa Rica no lo tiene, no somos competitivos. Entonces nosotros nos fijamos en ese espejo porque hacia allá queremos llegar. Por ejemplo, el flat tax, que nosotros hablamos mucho del flat tax, que
1: Exacto.
0: eso es un tema que es muy interesante porque, digamos, como está el sistema tributario en Costa Rica actualmente, ya es confiscatorio. Estaba hablando de que la carga fiscal para alguien que está dentro de la economía regulada es del 58%, incluyendo las cargas sociales. O sea, yo digo a la gente, si usted produce 1.000 colones, 580, digamos, redondeámoslo a 600, se van para el Estado. ¿Y qué beneficio recibe usted
1: No,
0: por ese?
1: y no solo eso, Miguel, 600 y sin empezar a pagar materia prima, salarios y todo lo demás, solo en impuestos y cargas
0: Alquileres.
1: para fiscales 600 de los 1000. Después de pagar el resto, le quedan cerca de 150, 200 en el mejor de los casos para poder decir, tengo para reinvertir.
0: Exacto. Por ejemplo, eso es confiscatorio. Entonces, por ejemplo, en algunos países muy avanzados, y eso es una política que Costa Rica debería de tomar las buenas ideas de esos países, a las empresas se les da un beneficio fiscal. Puede ser por algún un tiempo o permanente, dependiendo del tamaño del Estado. Y es, al final del periodo fiscal, la empresa puede, digamos, de sus dividendos, si demuestra en Hacienda que los va a reinvertir todos, se les hace un descuento de la renta, o en su totalidad, o en una buena parte. ¿Qué genera esto? Genera empleo, genera productividad, genera que las personas puedan aumentar su salario, ¿verdad? Entonces, aquí es donde podemos ver, ¿cuál es el motor de la economía? Volviendo a la dignidad humana, ¿el motor de la economía es el Estado o es el ciudadano? Ok, si el motor de la economía es el Estado, estamos fregados. Estamos fregados porque más bien, en lugar de ser un motor, es un obstáculo. En cambio, si se le permite al sector privado producir, emprender en libertad, sin tantas regulaciones, sin tanto acoso de Hacienda, sin tanto acoso y persecución de la caja, veremos que el sector privado empieza a producir riqueza. ¿Cuál es la única forma de que crezcan los salarios? Que están, porque la gente dice, ay, que están detenidos en el sector público, ¿no? En el sector privado también. O sea, aquí el ingreso per cápita anda rondando 14 mil dólares, 15 mil dólares por año, y en Singapur es superior a 60 mil dólares por año. O sea, es mucha la diferencia. Entonces, la única forma de que los salarios crezcan es que la demanda laboral crezca por parte de las empresas. En esos momentos, lo que supera a la demanda es la oferta. O sea, hay muchas personas ofreciendo empleo y poca demanda. la ley económica dice que a mayor demanda va a caer el precio.
1: Claro.
0: Entonces, perdón, a mayor oferta va a caer el precio. Entonces, ¿qué necesitamos? Aumentar la demanda. Si aumentamos la demanda laboral, van a subir los precios, los salarios. ¿Y cómo se aumenta eso? Dejando crecer las empresas. Pero si tenemos un estado confiscatorio, eso no va a cambiar. Esa es la realidad.
1: De hecho, el viernes, si mi memoria no me engaña, INEC saca nuevas estadísticas y da indicadores de que el sector informal ya supera el 44 o 45% por ahí. Y eso significa que hay menos gente trabajando formalmente, es decir, yendo a una empresa a buscar trabajo, yendo al sector público a trabajar, ahí 4.5 de cada 10 personas están viendo a ver cómo existen porque no hay trabajo. Entonces, si vemos lo parafiscal, lo fiscal, las regulaciones y todas las complicaciones para poder generar ese empleo, nos estamos disparando en el pie nosotros solitos.
0: Correcto, pero además, digamos, la retórica o la narrativa del Estado siempre es, bueno, ahí está la banca para el desarrollo. Entonces llaman a un emprendedor, mire que necesita, aquí tenemos un plazo, pero es que si no hay consumo, ¿cómo puede un emprendedor arriesgarse
1: a
0: préstamos? ¿Verdad? La tasa de interés del Banco Central está fijada en 3.25 hace 3 años, 4 años, y esa fijación hace que se enfríe la economía. Claro, que es lo que la gente puede ver, sí, pero es que la gente está viajando, y claro, por el tipo de cambio, está viajando, está comprando cosas importadas más baratas, algunos insumos, algunas empresas, pues las traen más baratas porque son importadas, pero eso no cambia la economía. La economía de Costa Rica no crece al ritmo que debería de crecer. ¿Por qué? Porque tenemos a un Estado intervencionista con una deuda externa creciendo y que, claro, usted puede decir la narrativa de la falsa dicotomía, que es blanco negro. Ah, sí. Ok, pero ahora por el tipo de cambio hay personas que ganan y antes los perversos empresarios se beneficiaron del tipo de cambio alto. Es que no debería de haber perdedores y ganadores. El Estado no debería intervenir para que haya perdedores y ganadores. Eso lo tiene que definir el mercado, porque los liberales clásicos hablamos de libre mercado de la moneda.
1: El libre mercado es seguro. A ver, el mercado per se tiene frenos para no excederse y no generar violaciones en la integridad y el bienestar de las personas en el sector privado.
0: Es que el libre mercado no significa una anarquía. Porque estamos hablando de que el libre mercado debe funcionar con reglas, o sea, con Estado de derecho.
1: Seguridad jurídica.
0: Seguridad jurídica, punto. Entonces, es que la gente piensa, el libre mercado es anarquía, sin Estado, todos contra todos. No. Ahora, ¿falla el mercado? Sí, ¿por qué? Porque es humano. No hay nada más humano que el mercado. Pero si entonces, desde esa perspectiva, decir, pues sí, si falla el mercado porque son seres humanos, entonces, ¿y el Estado? ¿Qué son? ¿Ángeles? No. ¿Son dioses? No. Es más, el Estado siempre falla. Porque, como decían bien los economistas austriacos, Hayek, Mises, Drucker, o los monetaristas de la escuela de Chicago, como Milton Friedman, las políticas públicas deben evaluarse por sus resultados y no por sus buenas intenciones.
1: Si fuese así, por resultados de las 330 instituciones que tiene Costa Rica, si fuésemos a blanco y negro y guardando el corazón en una gaveta, muchas instituciones hace mucho perdieron su rumbo, su rol, si es que lo tuvieron en función del bienestar del sector privado y no solo en el sistema bienestar social.
0: Sí, te voy a poner un ejemplo de lo que vos estás diciendo, el IMAS. El IMAS nació en los años 70 con la finalidad de acabar con la pobreza. Duraba 10 años según la gente de Liberación Nacional. ¿Cuántos años tiene? No sé, más.
1: 50, 55 años.
0: 55 años de estar ahí. Resulta que el presupuesto de Limas, el 75% por ahí anda, y eso en todas las instituciones, se va en salarios, buses, salario escolar, etc. Y solo el 25% en la atención de la pobreza. Y ese 25% va condicionado. Nosotros tenemos una fundación que se llama Dignifica. Fuimos a la zona sur a ver emprendimientos, porque esa es la función de la fundación, es tratar de ayudar al emprendimiento sin ayuda al Estado. Y todas las señoras nos decían, estado, situación de vulnerabilidad. Es que Limas viene y nos promete tal cosa, pero dice que tenemos que tener, estar inscritos y no sé qué, no sé cuánto, para darnos una ayuda. Y tener cursos de corte y confección para darnos la ayuda. Y los cursos son carísimos y no pueden pagarlos. Entonces está todo condicionado. O sea, resulta que una vez más el Estado Social falla. Entonces aquí yo acabo de escribir un articulito pequeño en las páginas del partido que decía, ¿por qué nosotros no podemos fallar al Estado y el Estado sí nos falla a nosotros? Y puse el tema en la lista de espera.
1: Así es.
0: O sea, uno puede pasar 20 años pagándole a la caja y no ocupar, gracias a Dios, los servicios médicos. Tiene una situación familiar, y hay que escoger entre comer, pagarle el alquiler, pagar el colegio, o pagarle la caja. Y bueno, no podemos pagarle la caja. Se enferma alguien, pues llama al servicio y dice, no, mire, usted no se lo paga las cuotas, no le podemos dar el servicio. Eso es solidaridad. Entonces, ¿estamos defendiendo la institución o defendiendo el ser humano? ¿Qué? ¿Por qué? ¿Por qué nosotros no podemos fallarle al Estado y el Estado siempre nos puede fallar a nosotros? Por la concepción de Estado social. El Estado social. Entonces, ¿por qué nosotros decimos tajantemente que el Estado social o la justicia social no existe? No existe, es un mito. ¿Por qué? Porque el Estado, digamos, vamos, otro término, digamos, filosófico, ontológicamente no existe como persona, no es un ser, no tiene conciencia. Entonces, para que un acto solidario exista, tiene que haber libre albedrío, tiene que haber voluntad, libertad, no tiene que ser por medio de la coacción, porque si a mí me llega un ladrón, me pone un revólver aquí y me dice, dame todo tu salario, que yo voy a dárselo a obras de bien social, ese acto que hace ese ladrón no es social, porque intervino la coacción. Pues el Estado también nos coacciona a nosotros, nos cobra impuestos y nos dice, bueno, aquí yo voy a destruir la riqueza. Pero la riqueza se queda ahí, no va nunca. Entonces, ese es el incentivo. El Estado puede ser de derecho, pero social no. Nosotros le llamamos, los liberales clásicos le llamamos Estado subsidiario. El Estado subsidia, el subsidio sigue a la persona, no sigue a la institución. O sea, se brinca a la institución, va directo y eso se llama subsidio directo a la demanda, no a la oferta. Los vouchers de salud, vouchers educativos, etc.
1: Eso te iba a preguntar. A ver, si estamos poniendo en esta conversación, en entredicho, el concepto de seguridad basada en el asistencialismo social o en todo el concepto creado desde el 1948 en Costa Rica, 49, tenemos que poner sobre la mesa algo que nutra lo que no se ha podido resolver durante estos 70, 80, 90 años. Eso es el concepto voucher, por poner un ejemplo. El concepto voucher es el, si a usted no lo atienden, y de hecho algo se ha estado mencionando, y me gustaría que te refieras a eso, si eso es la idea o es una aproximación simple nada más. Si a vos no te atienden antes de un mes en las listas de espera de la caja, vos puedes ir al sector privado, aplicarlo y que el sector privado le cobre a la caja el monto que ya esté definido per se, supongo que parte de la caja, porque si no, no va a haber acuerdo de negociación. Cada uno tiene sus parámetros de costos. Pero ¿es eso el concepto de asistencia social de un Estado liberal?
0: Es un Estado, no sea sino subsidiario, o sea, el subsidio. Sí, entonces, eso es, digamos, es exactamente, y te lo voy a poner con un ejemplo frío, pero que es un escenario real. La caja del seguro surgió siempre, nunca los fundadores de la caja de seguro social nunca pensaron en la administración hospitalaria, era una caja de seguros, una aseguradora de salud, como el INS, que es una aseguradora de riesgos, de trabajo, de siniestros, etcétera, ¿ok? Entonces, veamos dos aseguradoras. ¿Cómo debería ser la aseguradora de salud, la caja y el INS? Si yo hoy choco o vos chocas, tenés un seguro que te cubre por daños a terceros, entonces vos vas y le dices a la caja, bueno, al INS, yo choqué, quiero llevarlo a un taller que no es del INS, es privado. Lo llevas a cualquier taller y mañana mismo te están arreglando el carro. Y el seguro cubre parcial o totalmente, depende de la cobertura, tu choque. Entonces, le dan más rapidez a un carro de solucionar el problema, el choque, que a un ser humano, Jonathan. Que a un ser humano. O sea, el ser humano necesita una cirugía o un trasplante, ni suegra. Te voy a poner el desgaste de cadera, serio, 3 años, le decía que para apenas para los exámenes, y tuvimos que hacer un esfuerzo, pedir un préstamo de toda la familia para que mi suegra se operara en Colombia. Vino, perfecto, está funcionando perfecto, la terapia, perfecto, ya está excelente todo. Y la llaman hace unos meses y le dicen, mire, es que ya puede venir a hacerse los exámenes.
1: Sí. Te pongo una experiencia vivencial. A mí se me desprendió la retina hace bastantes años ya y fui de emergencia a la clínica del Hospital México, la ocular. Me pusieron en lista de espera y yo decía, pero es que más de 10 días puedo perder el ojo. Me dije, hay que ser fina. Entonces también tuvimos que hacer un esfuerzo por aparte, hacer una gestión privada. Y a los meses de que ya me había logrado operar, me dijeron, ya hay campo. Pero ¿ya para qué?
0: Ya no hubieran seguido la vista.
1: Exacto. Entonces, el concepto, Miguel, de generar ese subsidio abarca y puedes dar ejemplos sin ningún problema, no solo en educación, porque también es lo mismo a nivel, por ejemplo, una distribución objetiva del FES. Podría basarse en esa lógica y el 8% de educación, si es que logramos en algún momento llegar a ese porcentaje, que yo creo que nos equivocamos en poner como país un porcentaje per se, porque más pasamos peleando, tratando de encontrar cómo llenarlo que en cómo se está ejecutando adecuadamente y en función de generar la educación que requiere estos tiempos en inteligencia artificial. Pero más allá de eso, que es otro café. El educación y salud, pero por ejemplo, agricultura, que han dicho fueron los damnificados en los últimos años y damnificados en la última década y están perdiendo terrenos, perdiendo producciones, el efecto climático, todo el tema. ¿Cómo se subvenciona o se subsidia o se asiste o se ayuda para que todos tengamos un amplio abanico de nomenclatura, a ese grupo de la población que fue su base sustancial del desarrollo del país durante mucho tiempo? El liberalismo clásico, ¿cómo lo aborda?
0: Bueno, es que partamos del hecho de que todos los sectores tienen que aprender a ser productivos. La productividad y la riqueza, ¿verdad?, se generan a partir del, decían los austriacos, del conocimiento disperso, espontáneo, de esa colaboración social que hay. Si, por ejemplo, yo tengo, bueno, un padre de familia tiene un niño que quiere aprender a andar en bicicleta, que quiere jugar fútbol, que quiere subirse un árbol, pero no lo deja salir de la casa y lo protege, nunca va a aprender a solucionar sus problemas. ¿Ok? Entonces, proteger a sectores que pueden ser más vulnerables, porque la agricultura es muy riesgosa, por parte del Estado no genera ningún beneficio, ¿verdad? Lo que para el ciudadano, para el consumidor. Entonces, nosotros hablamos de quitar barreras arancelarias en muchos de los países para que se compita. Eso genera mucho temor en ciertos sectores, porque es, protégeme a mí, Pero si el Estado protege a uno, desprotege a otros. Si protege al sector agrícola, va a desproteger al consumidor. ¿Me explico? No, no, no es un axioma de que todo, el Estado no puede proteger a toda la población. Entonces, claro, uno puede ver que hay países que están desarrollando la agricultura con tecnología, ¿verdad? De una forma increíble. Entonces, ¿qué es lo que uno, nosotros los libertarios proponemos? Quite barreras arancelarias. Permita que los sectores productivos puedan importar libre de impuestos. Ah, no, porque es que si yo abro, quito barreras arancelarias y dejo de cobrar impuestos, ¿y qué hago con el fisco? Reduzco el tamaño del Estado. Es que ese es el problema de fondo. Es que el Estado no puede moverse, tiene, bueno, sí, ciertamente la Constitución deja que el gasto público sea muy rígido. Bueno, pero ¿por qué digo que no sea rígido? Echemos a cambiarlo. Si es que hay que cambiar lo que haya que cambiar. Si hay rigidez en lo del FED, si hay rigidez en lo del 6, 5, 7, 8%. O sea, lo que yo vengo a invitar a vos y a tu audiencia es a pensar fuera de la caja. Think outside the box, como dicen los gringos. O sea, el modelo de desarrollo de Costa Rica tiene que dar un giro de 180 grados. O sea, porque la mayoría de las personas piensa dentro del sistema. Nosotros lo que estamos diciendo es, salgamos de esa forma de pensar. Y yo le ponía un ejemplo de un post del partido ahí. Okay. De niños nos decían que los elefantes le tenían miedo a los ratones y chiquillos creíamos eso. O que los toros se enfurecían al ver el color rojo. Ya uno crece y uno sabe que los elefantes no le tienen miedo a los ratones y que es el movimiento del capote el que hace que el toro embista, no es el color rojo, que ven el blanco y negro. Bueno, entonces, el paradigma de desarrollo de Costa Rica tiene que estar fundamentado en un estado limitado, en confianza a la persona, a la dignidad humana, y en confianza que, por ejemplo, el sector agrícola sea capaz de poder invertir, reinvertir, rehacerse, reconstruirse, ser creativo, a partir de que puede, digamos, tiene libertad económica y no tiene que pagar altísimos impuestos en tecnología que ya, o sea, yo esa parte no es mi especialidad, pero yo he escuchado a ingenieros agrónomos decir que la tecnología para la agricultura es una maravilla, pero bueno, se puede traer, se puede importar.
1: Es que va por ahí, Miguel, el tema agro, en los últimos 8 años que he estado muy inmerso en el, escuchando el tema, la importación de agroquímicos, las moléculas de las semillas especiales para poder empezar a innovar, la maquinaria de precisión, todo es en función de la caja que me dice tengo que regular para asegurar y no dentro de la lógica de tengo que ser un facilitador. El Ministerio de Agricultura debería ser un facilitador para que todo eso le llegue a la gente. Voy a resolver el problema y no soy parte del problema. Y eso es parte de la lógica habitual de un ecosistema público que está pensado, se gesta la educación dentro del ecosistema público y se ejecuta en función de cuánto impuesto voy a lograr o yo tengo que dar aprobación. Y te pongo un ejemplo no de agro, las medicinas. Si en Costa Rica no se aprueba el ingreso de un fármaco, por más que tenga el visto bueno de la FDA y de cualquier otro organismo mundial, no entra. Y así ha sido lo tradicional en Costa Rica, no entra. Y todavía sigue dando palos de ciego el tema. Igual con los agroquímicos, igual con otro montón de cosas. Y el soñar los agricultores de Cartago, los agricultores de la zona sur, la zona norte, con agricultura de precisión, simplemente es un suplicio, porque el que debería de facilitar le pone una muralla tan alta que no puede ver lo que está al otro lado, entonces se está perdiendo grandes bondades en el mundo, simplemente porque no tiene la posibilidad de extender la mano y tomarlo y ponerlo en práctica acá para poder ser más eficientes. Porque también he escuchado decir gente, de una forma muy grotesca, sean eficientes. Si no saben hacer eso, pues cambien de sistema. Es que primero démosle la oportunidad de ser eficientes. No podemos castigarlos y condenarlos simplemente porque están actuando en un ecosistema donde no se les permite actuar.
0: Es una rigidez. Te voy a poner una analogía, porque las analogías ayudan a ilustrar y a que la gente comprenda de forma mejor. Es como, el Estado es como una bicicleta vieja. No sé si te acuerdas de aquellas bicicletas de niño.
1: La Chopper.
0: La Chopper, la otra. Que se le movieron las marchitas que tenía atrás y se le movieron. Usted tenía que subir la cuesta en la más fuerte. Antes que nosotros pongamos a subir una cuesta con una bicicleta esas viejas, pesadas, de hierro y que el cambio se queda pegado y entonces tengo que subir. Así nos pone el Estado nosotros el emprendimiento. Necesitamos flexibilizar, modernidad. Hay que perderle miedo a la innovación. Los suizos producen cacao. Producen cacao. Y el valor agregado del chocolate suizo es una cosa maravillosa en el mundo. ¿Verdad? Los peruanos, hasta hace algunos años, la comida peruana no la conocía. No sé, los 20, 30 años atrás. Y ellos innovaron tanto en la cocina peruana que se metieron entre las 10 cocinas más innovadoras del mundo, la cocina peruana. Pero son innovadores, porque gente se salió del molde. En Costa Rica tenemos que aprender a agregarle valor a las cosas, a nuestros emprendimientos. Pero si el Estado no lo permite, como lo decís vos, entonces siempre vamos a quedar estancados, siempre vamos a ser un país subdesarrollado y pensando de que no hay otra forma. O sea, esa falsa dicotomía, o estamos con los anti-establishment y los pre-establishment, ¿vale? Digamos, los anticorrupción, los pro, digamos, institucionalidad, y que la democracia, y que las instituciones, o que son las personas las corruptas, y que quitemos a las personas. Esa es la falsa dicotomía que tenemos. Una discusión entre estatistas en Costa Rica. Tenemos que empezar a salirnos de esa falsa dicotomía, ver para otro lado, salirnos de la caja de pensamiento, de esa resonancia, y decir, sí hay otras formas de poder alcanzar la cima del progreso. Porque el modelo de desarrollo ya tiene 70 años y siempre nos han prometido que vamos a ser un país desarrollado y seguimos en... porque estamos a la OCDE, vamos a ser un país desarrollado. Eso es falso.
1: La OCDE tiene la luz larga para que uno vea, pero uno se le tiene que empezar a hacer muchos cambios para lograr llegar a donde deberíamos llegar. Eso es otra cosa.
0: Pero esas reformas, te pregunto, no digamos, que eso se ha hecho hasta hoy, esas reformas se están dando en el país.
1: No. Y de hecho, es parte de la lógica de estoy evaluando, pero esperando castigarte. No evaluando, esperando graduarte. Y esa es la lógica que genera mucho choque dentro del sector privado, ya sea emprendedor, pyme, el mediano, comercial, grande, porque siempre hay un algo que me pega a la carreta. Y ese palo en la carreta nos está causando mucho daño. Una pregunta en los últimos minutos, Miguel. Dentro del concepto de tenemos que hacer más pequeño el Estado para lograr que la plata alcance mejor, ejecutar eficientemente mejor el asunto y dejar, soltar amarras para que si más gente, pongámoslo así, del el sector informal se formaliza, tirando los impuestos o las cargas gradualmente a 5 o 7 años para llegar a su punto más alto y dándole oxígeno para que pueda pedalear esa cuesta que estás describiendo, ese Estado, ese gobierno, esa administración pública que hoy tiene 330 instituciones, ¿cómo irla reduciendo sin afectar a la gente que ya está ahí o permitiéndole migrar a un sector privado con algún tipo de condicionante propositiva que les interese? Porque el que está en el sector público está muy tranquilo. Y de hecho escuché una vez a un ministro de la presidencia decir, es que nosotros en el sector público generamos lo que nosotros ocupamos para poder salir adelante. Yo casi me voy de espalda 3 veces en la asamblea esa vez. Pero ese concepto de reducir el Estado, ¿cómo se logra correctamente?
0: Con un norte filosófico, vamos a ver. La gente dice, no, pues que la gente, a mí me han dicho, es que para la gente no quiere esa zona de John Locke ni los ultracapitalistas, no, no, es que eso es para cultura política, nada más. Porque tú entonces no definís la dignidad humana.
1: ¿Sí?
0: Y entonces yo le digo a la gente, entonces un médico no había estudiado nunca la historia de la medicina, y un abogado no debía estudiar derecho romano, y los romanos hace cuánto dejaron de existir, y el imperio romano, y, o sea, si vos estás en política, vas a hacer filosofía, política, historia, la política. Entonces, lo más importante aquí hay que decirlo. El modelo tiene que ser de un modelo que no sea de planificación centralizada. Es decir, todas las instituciones que buscan planificar la economía, regularla, no debe existir. Y hay un parámetro filosófico que te dice que no tiene ningún sentido tener, por ejemplo, te voy a decir, la defensoría de los habitantes. ¿Para qué sirve? Más bien, es una prueba de burócratas que ganan una millonada y que no defienden a nada de nadie, se defienden a ellos mismos. O sea, aquí hablamos de concepto de ser humano. Anda a preguntarle a alguien de la defensoría de los habitantes, ¿qué es el ser humano? ¿Para qué? O sea, defendértelo de qué. Ok, porque muchas veces, es más, no muchas veces, siempre está penetrado por la ideología.
1: Uh-huh. De hecho, la defensoría de los habitantes muchas veces les consultamos en función de proyectos de defensa de la vida y más bien no me ayudas, compadre, porque no defienden.
0: No, por eso. Entonces, un ente burocrático que se puede cerrar inmediato. Y de hecho, yo creo que la misma señora Pilar Cineros lo dijo en algún momento, que había que cerrarla, y ahí coincidimos claramente. Ok. El ICT, no sé cuánto es el presupuesto del ICT, tendría que buscarlo, no traigo el dato, no me voy a arriesgar, pero ¿en qué ayuda el turismo el ICT? ¿En qué ayuda? Digo, el turismo necesita de un ministerio. No necesita. El turismo nada más necesita que el país crezca económicamente, que sea atractivo para el turismo. Que venga la inversión, que venga el crecimiento, que venga el desarrollo. Claro, lo que te quiero decir es, Costa Rica para salir del estancamiento en el que estamos, no estamos hablando para salir de la crisis fiscal. Estamos hablando de poner a Costa Rica en los 10 primeros lugares del índice de libertad económica de Heritage Foundation, en donde están Suiza, Singapur, Escocia, Estonia, Irlanda.
1: ¿Dónde está Costa Rica ahí?
0: El espejo, Costa Rica no se gana como. Es que tendría que actualizarlo. Que anda para arriba a los 40, 43, que es mucha distancia, es demasiada distancia, ¿verdad? O sea, estamos muy lejos todavía. Entonces, que tenemos que hacer eso 10 primeros países. Tenemos que crecer, la economía de Costa Rica tiene que crecer. Actualmente el régimen legítimo está creciendo 3%. Era un país para salir de cualquier crisis fiscal tiene que crecer sostenidamente entre 6, 7%, 8%, inclusive más arriba, ¿verdad? Y la única forma, ese crecimiento económico lo vamos a hacer los seres humanos, los ciudadanos, no va a ser el Estado. Ese es el único camino. Más allá de ver macroeconomía, que un día podemos entrar en ello, no soy economista, pero algo podríamos tocar. Pero más allá de eso, no podríamos hablar. Aquí tenemos una economía dual. El régimen definitivo creciendo 8% y las zonas francas creciendo en dos dígitos para arriba. ¿Ok? Esa es una economía dual. Pero si las zonas francas no pagan impuestos y todo está recargado en el régimen definitivo, hay que poner a crecer el régimen definitivo. Y la única forma es quitándole el peso del Estado, sobre todo a los emprendedores.
1: Y así genera empleo y genera dinámica en la economía, genera producción y la rueda se mueve. Sí, fácil.
0: Destrabamos todo.
1: Miguel, muchísimas gracias. Se nos acabó el tiempo.
0: Muchas gracias a vos. Espero que no sea la primera y la última vez que me vas a invitar, ¿verdad? Espero que ser un nacido contertulio tuyo en este prestigioso programa Y no, un abrazo, amigo. Muchas gracias por la invitación.
1: Igualmente, Miguel, Dios te bendiga y gracias a todos los que están en sintonía. Mañana, Voces del Mundo con Jorge Padilla, no se lo pierda porque hay una realidad en Costa Rica y otra afuera de personas como usted y como yo que sufren muchas circunstancias y que nos dan cátedra de cómo se debe de ver adecuada y correctamente los derechos humanos para que todos estemos bien. Hasta mañana, si Dios así lo permite.

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4: Hola, hola, ¿qué tal? Muy buenos días, ¿cómo está usted? Muchas gracias por su sintonía en La Lupa. Gilda González le saluda. Gracias, Lupero, por estar siempre conectado a la frecuencia CRC 89.1 Radio y también por seguirnos a través de las plataformas digitales y a través de los canales de televisión abierta donde transmitimos La Lupa. Hoy un programa más acá en su frecuencia. Antes del tema que tenemos hoy, quiero darle el sentido pésame a mis primos González Chaverri por el fallecimiento de mi tío mayor, Manuel Antonio González Flores, a sus 101 años de edad. Mi tío Toño fue profesor, maestro, fue viceministro de Educación, fue diputado de la República y fue una persona muy, muy sabia, muy leída, de la que yo aprendí desde muy pequeña a escuchar las discusiones entre mis tíos sobre la política nacional, sobre la visión que tenían sobre Costa Rica, sobre el futuro de Costa Rica, sobre democracia, sobre institucionalidad, un montón de temas que desde muy pequeña me formaron. Y siempre les he agradecido a mis tíos, ya fallecieron todos los hombres, incluido mi padre, el haberme siempre permitido sentarme a la mesa con ellos a pesar de que yo tenía 8, 9, 10, 11, 12, 13, 14, 15 años. Y no decirme que me retirara porque era una conversación de adultos, como ocurre en muchas ocasiones. Todo lo contrario. Mis primos querían jugar conmigo, mis primas, y yo les decía que me dieran un chancecito, porque me interesaba más compartir con mis tíos en la mesa del café o del almuerzo. Así que Dios reciba a mi tío Manuel Antonio González Flores y mis condolencias a mis primos por este momento tan difícil. Dicho esto, Luperos, hoy vamos a tratar un tema que a mí me parece muy relevante y tiene que ver con la prueba o el examen de excelencia académica del Colegio de Abogados y Abogadas de Costa Rica, así es como se llama. ¿Por qué quise traer este tema a la lupa? Bueno, porque hace 2 semanas escasamente se conocieron los resultados de esta prueba de incorporación al colegio, que es obligatoria para poder laborar como abogado, ¿verdad?

0: Dominicana, uno de La Salle, Universidad de La Salle, y uno de la Universidad Fidelitas. Ok. ¿Qué ha generado este tema? Una alta polémica, ¿verdad? Por ese índice tan alto de reprobación. El Colegio de Abogados, la Junta Directiva, dijo recientemente a los medios de comunicación que va a evaluar esta situación con las escuelas de derecho y que va a revisar el modelo de evaluación. ¿Ok? Bueno, ¿qué pasa con esto? ¿Qué es lo que podría estar ocurriendo? ¿Qué es lo que hay que revisar? ¿Por qué solo 13 de 1.100 y pico de abogados fueron los únicos que aprobaron este examen? ¿Por qué razón? Bueno, para poder dilucidar este tema y conocer el criterio de expertos en la materia, he invitado a que nos acompañe hoy a dos abogados que son muy activos y muy ligados al Colegio de Abogados en ciertos momentos. Paso a presentar al abogado y expresidente en dos ocasiones consecutivas, que por primera vez ocupó ese cargo, dos veces presidente del colegio de manera consecutiva, don Álvaro Sánchez González. Bienvenido, Álvaro, a la lupa. No sé si tienen las cámaras encendidas porque también estamos en las redes sociales, si es posible. Bienvenido, don Álvaro.
1: Bueno, primero que nada, muchas gracias, doña Gilda, por la invitación. Para mí es un honor participar acá y con don Denis, que es un colega que conozco desde hace mucho tiempo, y de paso hago extensivas mis condolencias a la familia González Chávez. Quisiera primero decir que el examen de excelencia académica tiene una razón de ser. No es una cuestión de azar, fue algo que se gestó durante muchos tiempos, muchos años, perdón, e incluso puedo decir que los que estudiábamos ya en la década de los 80, pues ya se mencionaba que el examen era una necesidad. Y estoy hablando que en ese momento era cuando tal vez si acaso existían 3.000 abogados y abogadas en Costa Rica. Ya se veía esta necesidad. Lo segundo que quiero, hay un punto que quiero recalcar, es que las personas que se postulan para el examen de excelencia académica de abogacía son licenciados en derecho de diferentes universidades. En el tema de juzgar a las universidades, de mi parte, por lo menos sé que no me corresponde ni al Colegio de Abogados le corresponde, sino es directamente con los postulantes. Y aquí quiero hacer, antes de continuar, ¿verdad?
0: Sí, para presentar a
1: Yo,
0: don Denis, don Álvaro.
1: sí,
0: Sí.
1: perdón, Denis.
0: Don Denis Solano, que también nos acompaña, abogado, también muy activo, muy cercano en ciertos momentos también al Colegio de Abogados, un joven abogado también ejemplar de estos muchachos que deciden estudiar derecho y que, bueno, están aportándole mucho al país desde el ejercicio profesional del derecho. Bienvenido, don Denis.
2: No, primero que nada, muy buenos días, doña Gilda, al igual que don Álvaro. Para mí es un completo honor y es un tema que se las trae, hay muchísimo que abordar y qué mejor que don Álvaro Sánchez y su persona para efectos de poder analizar dicho tema.
0: Muchas gracias. Yo empezaría por, y vamos a darle ahí vamos a rebobinar un poco el planteamiento que estaba haciendo don Álvaro. Pero me gustaría escuchar el criterio de ustedes. ¿Por qué creen ustedes que está pasando esto? Es decir, ¿por qué solo 13 jóvenes aprobaron el examen de incorporación al Colegio de Abogados? Y me gustaría que entremos en un análisis profundo de esto, ¿verdad? Sin que caigamos, digamos, en posiciones extremas de decir es culpa de solo una cosa, o sea, ¿qué es lo que deberíamos de evaluar ¿Y cuáles podrían

0: ¿Cuáles pueden ser las causas? Tal vez empezamos por usted ahora sí, don Álvaro.
1: Bueno, primero, sí, efectivamente, lo primero que quiero decir es un tema multifactorial. Sí quiero hacer una aclaración jurídica constitucional. Los licenciados en Derecho se gradúan de diferentes universidades y la decisión de incorporarse al Colegio de Abogados es con base en el principio de la libertad de asociación. Esto lo hago porque algunas personas creen que limitar con el examen es limitar el derecho al trabajo, ¿no? Está con base en el derecho de libertad de asociación. Si quiere ser abogado, tiene que incorporarse con lo que establezca la legislación nacional y las condiciones que ponga el colegio. Eso es lo primero. Sí es un tema que reviste mucha importancia y aquí, bueno, don Denis y ustedes, doña Gilda, que los conozco, saben que yo siempre he tratado de ser muy directo. De hecho, cuando ejercí la presidencia, también hubo dificultades con el examen. Sí quiero aclarar, nunca, digamos, de mi parte y de los compañeros de junta en los 2 periodos que estuve, nadie, por decirlo simbólicamente, nadie se frotaba las manos para decir no pasaron, porque hubo también incidencias, no creo que tan altas como esta, pero de porcentajes de un 10% de aprobación, que era muy bajo. Y recuerdo, y esto don Denis tiene que recordar, incluso creo que el acercamiento es indispensable. Nosotros en el pasado tratamos de hacerlo, e incluso conversamos con personas postulantes. En mi caso, uno de los que llamé en aquel momento fue a don Denis, por cierto. Le pregunté, don Denis, dígame qué dicen ustedes, los que son los postulantes que han hecho. Sé que don Denis lo ganó de primera vez. En mi junta tuve por primera vez un compañero que era la primera persona que estaba en directiva que había hecho el examen de excelencia. Todos coincidían a ese momento de que el examen tenía que estudiarse los códigos. Eso, digamos, que fue como la receta mágica. El tema es profundo, sí. Yo creo y lo dije y consta, digamos, incluso en las actas del Colegio de Abogados, lo sostuve durante mi presidencia prácticamente los 4 años, como pasa en todos los procesos políticos. Hay gente que apoya, hay gente que no. Pero siempre insistí en que había que hacer un modelo distinto de examen, porque aquí una de las cosas fundamentales, puedo poner dos ejemplos de dos abogadías. Por ejemplo, la visión de los abogados y abogadas de Nueva York, ganar el examen es ganar un reto. Y yo creo que eso es lo que tenemos que convertir la abogacía costarricense. Y hay otras que, como en España, que más bien el índice de aprobación es altísimo. Siempre me decían, esto no me consta, pero los abogados de España lo hacen 1000 y 980 pasan, ¿verdad? Estos, digamos, son dos extremos y estamos hablando de dos abogacías ejemplares que incluso la costarricense en el espectro iberoamericano cataloga entre las mejores abogacías. Pero entonces sí es un tema profundo. ¿Qué se hizo mal del examen y cómo se planteó que de tal manera? Yo siempre he creído, y aquí voy a, por lo menos para este segmento, que sí tiene, y creo que con Denis lo he conversado muchas veces, que el examen tiene que tener un modelo distinto para los abogados, porque al final de cuentas, en el ejercicio profesional, sea público, privado o en judicial, que nos incumbe también a los abogados, y aquí estamos hablando desde los magistrados de la Corte Suprema de Justicia y el Tribunal Supremo, usted redacta sentencias, usted presenta demandas, usted contesta demandas. Entonces, un examen con el modelo actual, y lo dije antes y por eso lo puedo decir aquí hasta en público, no es el modelo ideal para calificar abogados y abogadas. Entonces, aquí sí, y mi recomendación es volverse a acercar. Yo recuerdo que en los periodos anteriores nosotros conversábamos regularmente con algunas universidades, que los mismos decanos, porque aquí más que los rectores, son los decanos de las facultades los que tienen que estar cerca del proceso. Entonces, sí, nosotros lo tratamos de hacer, tuvimos también movimientos criticando, por lo menos si puedo decir de mi parte, porque sí constó, tratamos de dilucidar la situación para mejorar. Aquí lo que hay que cambiar es la mentalidad del colegio y la mentalidad de las personas licenciadas en derecho. ¿Para qué? para que todos entendamos que esto es en favor de la ciudadanía costarricense, un ejercicio más sano de la profesión.
0: Conozco el caso de estudiantes o de abogados ya graduados de las universidades. Incluso conozco el caso de una persona graduada en la Universidad de Costa Rica que hizo este examen, aplicó para este examen de incorporación al Colegio de Abogados de Costa Rica y lo perdió, no está dentro de esas 13 personas, lo perdió con una nota de 76 y los jóvenes tienen que ganar 80, ¿verdad? Tienen que sacarse un 80 para poder incorporarse al colegio. Pero a mí me parece muy extraño, Denis, porque en este caso, esta persona que conozco acaba de ganar un examen que se hace en Europa para el ejercicio del derecho en Europa y lo ganó en Europa y no lo gana en Costa Rica. ¿Cómo explicarse eso, Denis?
2: Bueno, creo que ampliamente lo ha indicado Álvaro y además en este caso en particular, yo sí tengo que ser muy enfático. No vamos a hablar de responsabilidades, pero sí hablemos entonces de puntos de mejora. Hay tres actores en común, que es estudiante, colegio de abogados y universidades. Entonces, ¿a quién le corresponde la papa caliente, como dicen? Pues a todos, tanto al estudiante como en los métodos de estudio que se han venido realizando, que no necesariamente vaya a ser el gran responsable, porque puede ser una mala estructura del examen o bien una estructura adecuada del examen, pero no necesariamente los conocimientos planteados en lo sucesivo. Las universidades, reactualizar y reafirmar si los planes de estudios están acoplados a las necesidades actuales que está demandando el mercado, y propiamente el Colegio de Abogados, si la metodología empleada cumple o no los requisitos mínimos de pedagogía para efectos de ser aplicado. Entonces, partiendo de ahí, habría que ver si este escenario, doña Gilda, como usted bien indica, de esta persona, pues tiene un examen completamente estructurado para, en el sentido de, tenemos casos prácticos, tenemos pasos teóricos, tenemos casos legales. Entonces, en esa línea o en ese punto de convergencia, aquí no hay que hablar de culpables. En todas las líneas hay que mejorar todo el escenario. Partimos de un reglamento desde que se instauró el examen del Colegio de Abogados que es sumamente obsoleto. Los puntos de ítem son cuatro opciones que tiene el estudiante más una que es correcta, si no me equivoco. Entonces, ¿qué es lo que genera? Confusión y eventualmente ¿qué es lo que puede darse? Hay un compromiso en el cual el estudiante tiene que discernir de respuestas que son correctas o no. Entonces, principalmente, ¿qué se debe hacer? La revisión integral dentro del reglamento por parte del Colegio de Abogados. En un segundo escenario, las universidades le corresponde verificar planes de estudio y al estudiante hacer ese llamado de atención si se está estudiando de forma fehaciente los contenidos que se dan. Recordamos que es un temario base, pero eso no implica de que ese temario base va a ser únicamente lo que se va a evaluar o no.
0: Hay momentos de convergencia de universidades, colegio de abogados para estas conversaciones. Álvaro Sánchez, usted que fue presidente del colegio, ¿en algún momento se promueven estos acercamientos para que puedan coincidir, digamos, la lista de cursos de una universidad con los requerimientos del colegio de abogados y llevar a estos jóvenes al mercado nacional?
1: Bueno, Gila, muy importante tu pregunta. Digamos, por lo menos de aquí a memoria, por si acaso me fallara, que usualmente no, pero por aquello, sí había universidades con las que yo puedo decir que los mismos decanos, ¿verdad? Incluso los rectores, pero como dije ahora, esto es un trabajo que es más importante con los decanos que con los mismos rectores. Yo puedo decir que, y voy a decirlo aquí con nombres, por ejemplo, don Alfredo Chirino, cuando fue decano de la Universidad de Costa Rica, doña Marcela Guerrero, de la Escuela Libre, tuve varias conversaciones con don Javier Quiroz Quiroz, de la Universidad de la UIA con Oldemar, digamos que eran tres de los decanos de universidades que siempre llamaban y consultaban, ¿verdad?, de qué podían hacer ellos en su momento para mejorar los esquemas de las universidades. ¿verdad? Y sus planes, y si los, pero aquí yo creo, y lo puedo decir porque también he sido profesor universitario, que los planes de las universidades sí tienen que estarse actualizando constantemente, pero creo que ha habido, lo que hay es, para mí, lo creí y lo creo todavía, es un desfase conceptual. Lo dijo ahora Denis muy claramente, las preguntas tienen que ser muy concretas, particularmente, lo dije antes, y a pesar de que como lo mencioné cuando fui presidente, hubo gente que no compartía la opinión. Yo siempre lo dije y lo digo todavía. Nunca he creído en las cáscaras de banano. Me parece que son muy poco éticas para hacer un examen. O sea, realmente usted evalúa el conocimiento y no, digamos, la suspicacia, valga la expresión. Entonces, por eso se insistió en que sí hay que hacer un nuevo modelo de examen. Yo recuerdo, y no sé si tal vez Denis recuerda, porque conversamos mucho el tema, yo logré, y lo digo así, contactar con la abogacía española que dijeron que estaban de acuerdo en brindarnos la misma plataforma. En España el examen lo hace el Ministerio de Justicia, no lo hace, y aquí estoy hablando de Madrid en específico, no lo hace el Consejo General de la Abogacía Española, y ellos estuvieron dispuestos a colaborar. Como dije anteriormente, hay personas que tienen visiones diferentes y realmente pocas se adhirieron a la visión de hacer de usar la plataforma de Consejo de la Abogacía Española. De hecho, ahora que Denis decía, o que vos mencionabas que conoces a una persona que hizo el examen para una organización europea, y bueno, es más, de hecho teníamos el apoyo, lo puedo decir aquí concreto, de catedráticos de universidades españolas, de las de primer nivel, igual que de Argentina y México, también de Panamá, estaban muchos dispuestos a colaborar, incluso voluntariamente, hasta en la parte evaluativa, para que el examen realmente tuviera una parte formativa. El examen, creo que el Colegio de Abogados, a diferencia del de las universidades, debe tener una parte formativa esencial, es ya para el ejercicio de la profesión. De hecho, también ahora que comentabas el caso de una persona, yo conozco el de una colega tuya, obviamente me reservo el nombre, que tiene cinco profesiones. Y me dice, Álvaro, ¿cómo teniendo cinco profesiones se supone que, o sea, es un hecho, porque la conozco, que es una persona que conoce ya lo suficiente de la vida como para que digan un examen sale mal? Sí creo, hay una cosa que sí recalco, o sea, hay un índice de aprobación baja en este momento. Curiosamente, y esto lo dije así siempre y lo mantengo, hay un 10% de preguntas que usualmente en apelación se ganan. Eso tampoco me parece bien. O sea, si usted hace un examen, y aquí los tres hemos sido profesores, el margen de error es que usted se equivoque de vez en cuando en una pregunta y usted después humildemente reconozca, vaya, pero cuando el 10% de las preguntas ha sido lo habitual hasta hace poco, no sé en este momento, y por eso excluyo de lo que esté pasando, pero, o sea, es porque algo está mal del examen. Un examen no es que tenga que ser infalible, pero el margen de error tiene que ser mínimo. Yo sí creo y siempre he visto, y esto lo puedo decir, de todas las personas que están en el comité que enseñan el examen, son profesionales del más alto nivel, pero no sé, esta vez tuve la oportunidad porque una persona postulante, una vez hecho el examen, me mostró las preguntas y sí, obviamente por experiencia de vida, no se cae uno en la cáscara de banano, ¿verdad? Pero no creo que sea lo más conveniente que un examen tenga tantos ítems, lo comparto con Denis, cinco ítems son demasiado, ¿verdad? Y esto pues distraen. O sea, estos distractores, en vez de ser algo positivo para esta formación, o sea, no, no lo son. Y como decía, los que hemos ejercido la docencia universitaria en el ámbito específico del derecho, sabemos que eso tampoco es correcto. Todos siempre hemos criticado o criticamos a las personas que ponían debajo de la mesa la respuesta, por decirlo así. Porque en derecho, y siempre todos los abogados decimos, en derecho nunca hay única respuesta. Tan es así que lo normal es que usted tenga tres partes, el juez y el que demanda y el que contrademanda. Y todos dicen tener la verdad. Entonces, el modelo de examen que creo no se adecúa a la necesidad de la profesión. Y también hay herramientas tecnológicas que si fuera del caso, ¿verdad? Están ahí. Yo recuerdo y también todo lo que estoy diciendo es porque lo propuse o en actas o lo dije públicamente o lo mencioné muchas veces, que cómo era posible que los muchachos tengan que esperar meses para hacer un examen. Lo ideal, y aquí yo sé que don Denis sabe mucho más de esto que yo, pero si me equivoco me corrige, que usted debería llegar al colegio de abogados y decir, uy, yo vengo a hacer el examen, y va y le tienen ahí un aula con 20 computadoras, se sienta y lo hace, ya sea como está en el modelo actual, como está en el de en el anterior, y si hay oralidad, porque Gila, hay una cosa, para la abogacía, la oralidad es fundamental.
0: Claro.
1: En la oralidad muchas veces es donde se convence el juez. No,
0: Sí.
1: el juez no le va a preguntar, vea, si usted se asocia, para poner el ejemplo con el que empecé, al colegio de abogados, o si es el principio de libertad de trabajo, o si es por cualquier otra cosa, digamos, no, usted tiene múltiples opciones, siempre, siempre. Eso es una de las cosas curiosas del derecho.
0: Ahora, tengo entendido que examen de incorporación del Colegio de Abogados al Colegio de Abogados de Costa Rica es reciente, me parece que se creó en el año 2015, ustedes me corregirán. Antes de eso no existían exámenes para poder incorporarse al colegio y ejercer el derecho en Costa Rica. No, no será, y se los dejo a ustedes, Denis Solano, que tal vez vos puedas desarrollar tu criterio al respecto, ¿no será que se creó para generar un filtro de alguna manera injusto o desequilibrado, como queramos ver, si es que se requiere un análisis de las preguntas que se hacen en ese examen, es porque el examen no es lo precisamente lo mejor, no es precisamente lo mejor que tiene el país para incorporar al colegio, pero ¿no será que fue creado para generar filtros y que el mercado de abogados de Costa Rica se mantenga en manos de un grupo y que esas otras personas no puedan ejercer? Digo, piensa mal y acertarás. ¿Cuál es el objetivo de este examen y por qué? Porque no es la primera vez que ocurre. Siempre que se hace un examen de incorporación al colegio, es una gran discusión que se plantea en este país, Denis.
2: Sí, vamos a ver, es muy buena pregunta la que realiza doña Hilda. Y en efecto, el examen entra aproximadamente en el año 2014, cuando estaba la junta directiva de Eduardo Calderón, si no me equivoco, en ese momento. Y se dan los primeros cimientos para ese examen. Que sea un filtro o que sea una forma para poder permitir de que solo ciertos abogados pasen o no. No, no necesariamente. Inclusive las mismas exigencias de los aspirantes o los postulantes dicen es: no queremos que nos regalen el examen, lo que queremos es un examen justo. Y yo comparto el criterio. Si hubiera sido un método de selección o de forma selectiva para poder dejar una cierta élite de abogados, pues tendríamos un examen diferenciado para cada región o para cada incidencia. Entonces, no creo que ese sea el fin. El fin básicamente es: recordemos la naturaleza jurídica del Colegio de Abogados y Abogadas de Costa Rica en su ley orgánica, pues le exige al colegio, dentro de sus ejes como ente, la fiscalización del buen ejercicio de la profesión. Entonces, ¿qué es lo que hace el Colegio de Abogados? Fiscaliza de previo que el profesional de derecho que se va a incorporar, pues obviamente cuenta con todas las aptitudes legales y requerimientos mínimos para efectos de poder dilucidar el ejercicio de la profesión en sí misma. Es un examen que se da no solo en Costa Rica, ya lo dijo don Álvaro en su momento, se da en Navarra de Nueva York, se va en Navarra de Florida, se va en diferentes países de América Latina y también se da en Europa. Entonces, ¿es un instrumento que puede generar discriminación? Si está pedagógicamente mal planteado, sí, si no, no. ¿Okay? ¿Por qué? Porque lo que tiene que darse es un análisis y una discusión interna en aras a la sustitución o no del reglamento conforme se plantea. Criterios personales que yo siempre he mantenido de mi postura. Por ejemplo, la nota mínima que un centro universitario exige, pues es un 70 y es la nota universal. El examen le solicita a usted una calificación mínima de un 8 o un 80, pues. Uh-huh. Yo estimo a criterio muy personal que esa rúbrica debería de ser un 7. Si al estudiante siempre se le ha venido exigiendo un 7, pues obviamente podría darse el tema de una disminución en el tema de la nota. Pero bueno, son escenarios que hay que valorar y estudiar a lo interno para que cada universidad, colegio, abogados y estudiantes tomen parte de lo que es importante para ellos.
0: Don Álvaro Sánchez, ¿qué opina al respecto?
1: Bueno, dos cosas. Me tocó estar en junta directiva cuando eso no era presente, cuando se hizo el examen por primera vez, que fue en el 2016, y fue un proyecto de don Eduardo Calderón, y aquí nada más una historia, nada más para contarla rápidamente. Durante mucho tiempo diferí de él, yo no estaba muy de acuerdo con el examen, por razones de tiempo, y fui viendo algunas cosas que creo y llegué a la conclusión de que sí es importante. No como filtro, como tal no, pero sí hay que demostrar, y comparto aquí con Denis, un nivel mínimo de conocimientos, ¿verdad?, que son universales. Por eso cuando hablaba también de catedráticos españoles, argentinos y mexicanos que querían ayudar en el proceso en su momento, pues ese tipo de cuestiones universales era lo que se iba a evaluar. Yo creo, y también, como lo dijo Denis, conversé con muchas personas cuando eran postulantes, incluso con asociaciones de estudiantes organizadas acá en el país, que se acercaban y a conversar, y precisamente todos concuerdan con lo que acaba de decir Denis, muy veraz, Gilda, todos concordaban en que efectivamente estaban de acuerdo con el examen, uh-huh. Algunos con que la nota fuera 8, con que fuera 7, al final eso es una cuestión tal vez hasta más semántica, ¿verdad? Porque como digo, casi que en el 10% de las apelaciones se determina en junta directiva que las preguntas no están bien ponderadas. Imagínense que al final, si es un 7 prácticamente, con las apelaciones, irónicamente, entonces, por eso digo, es una cuestión más semántica de formulación. Creo que todos coincidimos. Yo puedo decir que las 1.223 personas que lo hicieron, si no me equivoco, todas son aptas para ejercer la profesión, ¿verdad? Y entonces aquí hay un tema de que la evaluación aquí no es la evaluación académica, universitaria, incluso colegial, sino es una evaluación más formativa, y esa es la visión que debemos tener, una para darle seguridad, porque si lo vemos por la naturaleza de nuestra profesión, ya sea en el campo privado o en el campo público, hay una gran responsabilidad. Hay una gran responsabilidad con la libertad, hay una gran responsabilidad con la democracia, probablemente sea de las profesiones, y aquí no es un tema de vanidad profesional ni mucho menos, que tengan más responsabilidad con esto, y sobre todo porque hay dos de los cuatro poderes de la República que definitivamente están ligados a la abogacía per se. Entonces, nada más para demostrar esa importancia, estamos hablando de poderes, ni siquiera de ministerios. Y la mayoría de las personas que están en los cargos de magistraturas en este momento, obviamente son abogados, probablemente no conozco al día de hoy, de los que conozco a la mayoría, ninguno haya hecho el examen de excelencia académica. Vea qué interesante, todavía no han llegado las generaciones más jóvenes que lo han hecho, a pesar de que ahora es muy normal de que se incorporen personas de todas las edades. Lo puedo decir, es curioso, de todas las edades. Entonces, y personas, y esto volvemos a no solo al caso que ejemplifique ahora de una persona que tiene 5 profesiones, sino hay muchas personas que el derecho es su segunda o su tercer carrera universitaria. Aquí hablo de montones de educadores, de médicos, periodistas también, y etcétera, etcétera, de personas que ya han pasado por 2 veces por las aulas universitarias, claro, o más. Y entonces un examen como este no puede ser el determinante para decirle, He visto personas, también puedo decir ejemplos, no, no sé si tal vez Denis recuerde, porque fue más o menos en la época de una persona no vidente y tuvo un examen excelente. Puedo decir de casos de un joven en aquel momento, digo en aquel momento, que había hecho el examen 4 veces y sin conocerlo, porque eso es parte también de esa dinámica de compartir y abrir las puertas del mismo colegio, escuchar a la gente que me decía en ese momento, vea, don Álvaro, ya lo he perdido 3 veces. Me dice, pero esta vez lo voy a ganar. Y recuerdo que era un, porque sí me dijo que podía decir el nombre, voy a decir el apellido. Era un muchacho de apellido Morera. Y en la cuarta oportunidad, ya cuando pasó, cuando dieron resultado, porque eso uno no lo ve en junta directiva, eso lo ve en la parte académica, me llamó y me dice, vea, esta vez sí lo gané y se sacó un 94.
0: Bueno,
1: Entonces, y le digo que eso es
0: claro.
1: parte, digamos, de lo que hay que evaluar, la
0: Ahora,
1: parte de las personas.
0: claro, yo les pregunto, ¿ha cambiado el profesional del derecho en Costa Rica por este examen que se creó hace 11 años? O sea, ¿incide en la calidad de abogados que tiene Costa Rica? Quiere decir que del 2015 para atrás, todos los abogados que no hicieron examen de incorporación al colegio de abogados son mediocres, tienen otra calidad de profesionales, o sea, a lo que me refiero es, ¿en qué incide o qué importancia tiene un examen de esta magnitud que ya ustedes dos coinciden en que hay que revisarlo? Y no solo ustedes dos, hay muchos abogados que se han manifestado en estas últimas 2 semanas después de conocerse ese resultado, que coinciden en que hay que esto es como multiestructural, ¿verdad? Pero que uno de esos pilares que hay que revisar es que es si el examen realmente es un examen bien planteado. Entonces, ¿qué funcionamiento tiene algo así, Denis y Álvaro? ¿Denis?
2: Sí, vamos a ver, creo que todos coincidimos en un escenario que tiene que partirse de la base de una reestructuración orgánica tanto de del mismo reglamento, ¿no? Aquí no es un tema de junta directiva, es la parte estructural del reglamento que es el marco rector para llegar y decir, estas son las bases. De ahí, una vez que se tienen las bases, se elige lo que es eventualmente el comité de excelencia respectivo para efectos de determinar si el examen cumple o no. Y posteriormente, ¿cuál es la recomendación o lo que se ha dicho siempre en estos tipos de escenarios? Pues básicamente que la comisión de excelencia o la comisión pues pase a una persona con análisis en pedagogía y filosofía en aras a determinar si existe alguna falencia técnica a la hora del planteamiento de las preguntas. Pero básicamente anda por ahí. Yo creo que el tema es multifactorial, también tiene que trabajarse en una perspectiva grupal para determinar cuáles son los errores que podemos hacer ver y además cuáles podemos mejorar.
1: Bueno, siguiendo un poco la línea de Denis, que comparto, pero hay un elemento que sí le agregaría, que es, que lo veo complicado, aquí voy a ser muy directo, es el del reglamento, porque el reglamento solo lo puede modificar la Asamblea General, y ahí se convierte en un tema politiquero, y lo digo así, no me voy a retractar, politiquero, porque no todos los abogados, ni las abogadas, que ya estamos incorporados, hemos tenido, han tenido o hemos tenido, han tenido más bien experiencia académica universitaria o experiencia, muchos, como digo, muchos han sido educadores y educadoras y podrían colaborar mucho, pero el problema es, y aquí sí lo veo, si la reforma reglamentaria tendría que tomarse con la madurez de los agremiados que ya estamos incorporados. A decir, esto no se trata de ponerle una trampa a todo el mundo para que no pase, o una, más bien, una puerta abierta para que todo el mundo pase, porque entonces se convierte, es mi preocupación, debería haber esa modificación reglamentaria, debería verse con la perspectiva, y Daniel lo dijo y lo comparte, con una perspectiva académica, pero también responsable, porque si vamos a convertirlo en un tema politiquero, o sea, va a ser peor de lo que está pasando ahora. Porque nadie se va a querer poner de acuerdo, como decía, los abogados, como dicen dicho, donde hay dos abogados hay tres opiniones. Ahora imagínense, donde hay 35 mil abogados, van a haber 70 mil opiniones. Entonces, Ese problema, digamos, que Denis planteó, que me parece muy, porque el reglamento debió haber sido, y tal vez no fue culpa de nadie, aquí digo, que cuando se hizo se debió haber hecho un reglamento que tuviera una capacidad de adaptabilidad más pragmática. Aquí la capacidad de adaptabilidad no está tan pragmática, ¿verdad? Y entonces ahí es donde nos enfrentamos a un nuevo problema. Yo sí quisiera que ojalá que si las autoridades de la Junta Directiva convocaran a una asamblea para este efecto, los y las abogados que participan lo hagan con responsabilidad, independientemente si han sido profesores universitarios o no, porque eso puede ser relativo, ¿verdad? Como todo, hay profesores buenos, malos y regulares, y aquí lo digo en todas las universidades y en todas las universidades del mundo, ¿verdad? Para no decir que en Costa Rica, no, del mundo. Entonces, si la gente que vaya tome conciencia de que no es un filtro como tal, sino, como insisto, es una visión de formación. Y como lo di, ustedes lo han visto, cuando alguien gana, y por eso recalco el de la barra de Nueva York, cuando alguien gana el examen de la barra de Nueva York, el reto es como, aquí pongo de ejemplo, como los que corren en vallas, cada vez que brincan una valla es un reto hasta llegar a la meta. Esa visión es la que también tenemos que tener nosotros, ¿verdad? Y esa es la visión que en una asamblea general, si fuera el caso, como dice Denis, para revisar el reglamento, la gente fuera con esa visión también, una visión de presente y futuro.
0: Ahora, yo quisiera saber, y tal vez en este caso, bueno, cualquiera de los dos nos puede explicar para poder entender, si esto ha pasado en reiteradas ocasiones, ¿qué es lo que impide que se haga la revisión del examen? Perdón, ¿verdad? Porque no es la primera vez que se demuestra que hay un problema en este tema del examen de incorporación al Colegio de Abogados. Entonces, si no es la primera vez y ya se ha tenido esta experiencia anteriormente, ¿qué es lo que impide de revisarlo, de replantear ese examen, o sea, de buscarle una solución al tema? ¿Qué es lo que se requiere? ¿Los votos de quiénes? ¿O qué es lo que pasa? ¿Por qué no se resuelve eso con agilidad?
2: No, en realidad la estadística siempre ha sido en creciente o decreciente, depende del escenario de la conformación de las juntas directivas que han venido dándose. Recordemos de que se dio un cambio de una junta directiva recientemente por parte del Colegio de Abogados, y cada vez que hay un cambio, hay una reestructuración normal que, si bien es cierto, y pues son efectos colaterales que eso conlleva, y el manejo interno del examen también tiene que darse con un conocimiento pues bastante bastante oportuno. ¿Qué es lo que pasa? Que yo siendo parte del Colegio de Abogados, yo aprovecharía a personas con alta experiencia que ya tienen en el manejo del tema y les pediría la retroalimentación necesaria. Ejemplo, ya en su momento han habido funcionarios que han manejado este tema más de 12 años con altos niveles de éxito. Y pues lo que les pediría es un conocimiento, cuál es el expertise, en qué podemos mejorar, pero creo que ellos mismos llegan al mismo punto que uno. El problema es a nivel reglamentario y es un tema que desde hace mucho tiempo hay que ir manejando. Y nada lo ha impedido revisarlo. De hecho, todas las juntas directivas le ha tocado revisarlo.
1: Bueno, lo que dice Denis es bastante, es muy cierto, es la realidad. El problema, y volvemos a esto, o sea, existen diferentes visiones. Yo puedo decir que en las juntas que estuve había personas muy aliadas, lo voy a decir con nombres, Rosibel Jara, que fue la vicepresidenta anterior, y Mercedes Flores, sobre todo, ellas siempre estuvieron, digamos, acuerpando, digamos, la visión que teníamos algunos de revisar el examen. Pero también existen otras corrientes donde lo acaba de decir Denis, todos pegamos en cuando hay que llegar al reglamento. ¿Por qué? Porque está la visión de que sea demasiado, digamos, que el examen no signifique nada importante, ni un filtro, ni mucho menos. Es como si, no me gusta la palabra filtro, Gilda es la que lo ha usado. Aquí digo más en la visión de formación, o los que no quieren que nadie pase, que es más o menos lo que está pasando. Entonces, esas dos corrientes se manifiestan en general. Y aquí no lo digo en las juntas directivas, sino en el gremio, en su totalidad, ¿verdad? Creo que tiene que haber un punto de equilibrio donde la gente diga, no, esto es un tema de responsabilidad. No se trata de que todo el mundo, porque el examen hay que hacerlo, de que todo el mundo pase, ni se trata de que todo el mundo, para decirlo simbólico, como en esta ocasión, no lo pase. Esa no es la idea. Y creo, y puedo decir en el sentido de lo que he conversado pocas veces con esta junta directiva, pero incluso con las anteriores, también ese es el sentir de la mayoría de las personas que han llegado a junta directiva. Pero donde convergen las otras corrientes, las que están ya fuera de la junta, las que tomarían la decisión, es donde el colegio se empieza a frenar, ¿verdad? Y el tema, lo dijo Denis, este tema hay que verlo con una dimensión más reflexiva, más de pensamiento, pero sentarse a hablar las partes y llegar a un acuerdo. Y aquí cuando dijo Denis las partes, me refiero tanto al colegio, las universidades en su totalidad, las personas postulantes, porque como decía, yo he visto personas con discapacidad visual ganar el examen, he visto personas con otro tipo de situaciones de discapacidad y ganar el examen. Entonces, ¿dónde estamos fallando? Aquí lo voy a decir como un agremiado más, aclaro, ¿dónde estamos fallando todos? Porque somos todos, lo dijo Denis, lo comparto, todos estamos fallando. Y no hemos tomado el tema con la responsabilidad, o si aunque se ha hecho intentos, no se ha podido concretar un punto de convergencia para que el tema se solucione. Y vea que, lo dije ahora, ese examen se empezó a hacer hace 10 años. Y desde la primera vez hasta el día de hoy, y de esos 10 años yo he estado 6 en junta directiva, ha sido el mismo problema siempre. Entonces, ¿en qué estamos fallando como gremio?
0: Sí, dice doña Miriam Álvarez, doña Hilda, el caso es que tampoco están ganando los exámenes de la corte para ejercer funciones de judicatura. El asunto es integral. ¿Qué
1: Bueno,
0: dice?
1: yo el de la corte no opino porque eso ya es un tema de independencia de poderes y ahí el examen lo define la corte, cómo lo hace, sus parámetros, ¿verdad? Ellos tienen una escuela judicial muy bien. Por cierto, una cosa que yo sí creo que parte de las soluciones es que el colegio sea el curso que dé el curso de preparación para el examen. No que sean organizaciones privadas que lo pueden seguir dando, pero que el colegio mismo también lo dé. Sí creo eso y debería también tomar análisis, en algún momento lo mencioné, de personas que tienen situaciones especiales, analizarlo con psicopedagogos o psicopedagogas, ¿verdad? De todos tenemos algún tipo de limitación. Aquí voy a hablar en lo personal. Por ejemplo, yo escribo muy despacio y con muy mala letra y aunque no es un examen de desarrollo, pues eso hace que haya ciertas individualidades que hay que reflexionar el colegio y tomar cartas en el asunto, porque aunque sean estudiantes universitarios, sí tiene que haber en algunos casos adecuaciones curriculares. De hecho, me mencionaba una vez una muchacha, Hilda, y esto lo digo porque así me lo decían las mujeres generalmente, y esto es un tema de género, pero en buen sentido, que casi todas iban al baño infinidad de veces antes de entrar al examen. Entonces, todas esas cosas por el estrés que genera. Entonces, sí el colegio tiene que tomar acciones en ese sentido.
0: Y tiene que haber, obviamente, voluntad de todas las partes que ustedes están poniendo sobre la mesa. O sea, una voluntad de lograr esa mejora y lograr subsanar las fallas que haya desde la academia, desde el Colegio de Abogados, desde el ejercicio de la profesión, desde donde sea, ¿no?
1: Correcto.
0: Bueno, sí, Denis.
2: Yo nada más tengo que retirarme por una situación de que se acaba de ir la luz donde
0: Ah,
2: estoy.
0: sí, no, pero ya más bien agradecerles, ya terminó el programa, nos vamos. Gracias a don Álvaro Sánchez y a don Denis Solano, ambos abogados, por habernos acompañado esta mañana en La Lupa y poner en perspectiva este tema, ¿verdad? Que es tema de discusión nacional y que también nos abre ese pensamiento de qué es lo que puede estar pasando con este examen de admisión o de incorporación al Colegio de Abogados. Muchísimas gracias a ambos y gracias a ustedes por su compañía. Que tengan muy buen día.
1: Gracias, buenos días.
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Muy buenos días, 12 del mediodía. Hoy es jueves 11 de enero del 2026. Les saluda Emilio Raya y estos son nuestros titulares. AIA elimina cobro de millonaria deuda de municipios de Cartago y Paraíso. Cáncer de próstata genera millonario impacto económico en Costa Rica. Y en información internacional, Keiko Fujimori toma ventaja en un ajustado conteo por el poder en Perú. En información de gobiernos locales, las municipalidades de Cartago y Paraíso recibieron un alivio financiero tras la decisión del Instituto Costarricense de Acueductos y Alcantarillados de descartar el cobro de millonarias deudas relacionadas con servicios brindados en años anteriores. La medida pone fin a una controversia que enfrentó a ambas municipalidades con la institución debido a los cobros de retroactivos que alcanzaban montos superiores a los 19 mil millones de colones en conjunto. Según datos del propio AIA, la deuda atribuida a la municipalidad de Paraíso superaba los 3 mil millones de colones, mientras que el monto asignado a la municipalidad de Cartago sobrepasaba los 16 mil millones de colones. El acuerdo se encuentra en sustento en ley aprobada por la Asamblea Legislativa durante el año anterior, normativa que facultó a la AIA a condonar este tipo de obligaciones específicas. En información de salud, el cáncer de próstata mantiene una fuerte incidencia en la población masculina costarricense y representa una de las enfermedades con mayor impacto tanto para los pacientes como para el sistema de salud y el sector asegurador. Durante el año 2025, el Instituto Nacional de Seguros destinó más de 500 millones de colones para la atención de hombres con este diagnóstico a través de diferentes coberturas. La cifra refleja la magnitud de una enfermedad que continúa entre las principales causas de mortalidad masculina en Costa Rica. De acuerdo con datos de la aseguradora, cerca de 135 millones de colones corresponden a seguros justamente de la entidad de enfermedades graves y oncológicas. Los seguros de gastos médicos individuales registraron reembolsos cercanos a los 220 millones de colones, mientras que los seguros colectivos alcanzaron aproximadamente 164 millones de colones. En información internacional, Keiko Fujimori recuperó el primer lugar en las elecciones presidenciales de Perú. La candidata de Fuerza Popular logró revertir la ventaja inicial del izquierdista Roberto Sánchez, gracias al respaldo de los peruanos residentes en el extranjero. Con el 98.2% de las actas procesadas por la Oficina Nacional de Procesos Electorales, Fujimori alcanzó el 50.02% de los votos, mientras que Sánchez alcanza el 49.98%. La diferencia entre ambos candidatos no supera los 1.000 votos, lo que mantiene la incertidumbre sobre el resultado final en el país sudamericano. El voto exterior marcó la diferencia en una de las elecciones más cerradas en la historia reciente del país. Fujimori obtuvo amplias ventajas en Estados Unidos, España y Argentina, países que concentran importantes comunidades de migrantes peruanos y que impulsaron su remontada durante las últimas horas de los votos. 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

0: 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Buenas tardes. 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

0: ¿Qué tal? Muy buenas tardes amigos oyentes, bienvenidos, bienvenidos, qué gusto. Estamos nosotros hoy jueves 11 de junio de este año 2026, estamos en vivo nosotros desde Grupo Mexa, acá en Santa Elena de San Isidro de Heredia, donde quedan las instalaciones de Grupo Mexa. Aquí estamos hoy para realizar nuestro programa con mucha información deportiva, mucho de aquel hablar de la selección nacional. Se está realizando en este momento la inauguración, que está pronto a acabar, de la Copa del Mundo 2026, y además ya arrancará también a la 1:00 p.m. el primer partido entre la selección de México y la selección de Sudáfrica. Pero muy bien acompañados acá por todos los muchachos de Grupo Mexa, por don Anthony Fallas, que es el gerente general de Grupo Mexa, que hoy nos recibe, don Alan Chacón, que también anda por acá con nosotros, y desde aquí hoy vamos a realizar el programa, vamos a hablar de todo esto, de la selección nacional y el fracaso de ayer, de la Copa del Mundo, de todo lo que viene, en fin, de muchas noticias, pero vamos a ir también conociendo muchísimo más de Grupo Mexa. 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Vamos a ir hablando conforme informamos del deporte desde Grupo Mexa acá en el sector de San Isidro de Heredia. Primero saludarte, Anthony, gracias por recibirnos, a los muchachos acá, a todos los colaboradores de Grupo Mexa, que ya desde hace 19 años, ¿verdad? Empezaron ahí emprendiendo pequeñito, y gracias a Dios también se ha... Sí, don Anthony, buenas tardes y bienvenido.
1: Sí, buenas tardes, Dani. La verdad que es un placer, es un gusto tenerlo por aquí en nuestra casa, en la casa de Grupo Mexa, que también es tu casa, Dani. Ahí puedes venir cuando quieras, vos sabes que tenés... Que muy agradecido por tu visita. Sí, 19 años, Dani. Lo máximo. Sí.
0: Perfecto, muchísimas gracias, Anthony. Estamos teniendo un problemita nada más pequeñito, mi querido Eduardo Chavarría Velázquez, ¿verdad? Usted me confirma si estamos bien, y nada más me dice. Anthony, nada más para recordar cómo surge Grupo Mexa, cómo nace esta idea tuya de construir lo que has construido con Grupo Mexa.

0: lo que nos ha ayudado en estos 19 años a consolidarnos en el mercado, porque la gente quiere servicios de calidad y eso es lo que nosotros ofrecemos, Dani.
1: Perfecto, perfecto. Ya vamos a ir resolviendo también esta cortado ya un par de veces, así que vamos a solucionar ese aspecto en cualquier momento. 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
6: Bien, continuamos acá en Totalmente Deporte Radio, 12:18, hora de importaciones Campurudín. Ya logramos resolver la parte del problemita técnico que teníamos. 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
6: 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Más adelante vamos a hablar de otro de los servicios que brindan acá en Grupo Mexa. Estamos en vivo acá precisamente desde las instalaciones en San Isidro de Heredia. Vamos a hablar de la selección nacional. Yo sé que Anthony no es mucho de fútbol, pero yo sé que hay muchos que ayer, lamentablemente, no quedaron contentos por lo que hizo la Sele, no solamente porque se pierda frente a Inglaterra, que de por sí un 3-0 ante Inglaterra, a como jugamos ayer, fue un resultadazo, fue un resultado muy positivo, pero lo que sí hay que tener claro es que Costa Rica está muy lejos de ser una selección competitiva, por ello es que no estamos en el campeonato mundial que arranca el día de hoy precisamente, que en esos momentos ya terminó la inauguración, ya vamos a hablar un poquito de la inauguración del mundial, que estuvo bastante lucida, y ya se están preparando los equipos de México y también de Sudáfrica allá en el Estadio Azteca para el juego inaugural de la Copa del Mundo. Pero sí, lo de la selección de ayer fue terrible, fue vergonzoso, realmente mal, no hilvanamos 2-3 pases a la hora de defender, y cuando metes todo el equipo atrás, que dicen los que conocen de fútbol, que eso es un bloque profundo, bueno, cuando metes al equipo en bloque profundo, difícilmente un equipo va a lograr marcar goles. Aún así, Inglaterra nos metió 3 y falló. Madueke tuvo 2 en el primer tiempo, por ahí llegó Rodgers y tuvo también algunas alternativas, lo de Jude Bellingham, que también logró algunas penetraciones y pudo haber marcado más goles. Lo cierto es que hay que trabajar muchísimo. Tras de eso, y sin pensar que hay jugadores que son en esta vida indispensables, porque como todo en la vida, nadie es indispensable, ¿verdad? Hoy me voy, yo dejo de narrar en Teletica y está Pablito que narra ahora a la una. No pasa absolutamente nada. Nadie es indispensable, pero estamos de acuerdo que también hay personas que pueden ayudar un poquito más que otras, ¿verdad? Y que al final se terminan encontrando otras que sustituyen, pero lo digo por lo de Alejandro Obrán y lo de Kenneth Vargas y lo de Warren Madrigal, ¿verdad? Estos muchachos que lamentablemente por indisciplina quedaron fuera de la selección nacional, pero a partir de ahí es donde la Sele tiene que ordenarse. Disciplina, que lo ha dicho el señor Fernando El Bocha Batista, mano dura a partir de ahora, Ronald González lo ha dicho, director de selecciones nacionales, no se va a perdonar nada, y a partir de ahora empezar a trabajar, porque en septiembre tenemos 4 partidos de la Liga de Naciones, y si queremos empezar a caminar hacia la Copa Oro y hacia el Mundial 2030, tenemos que ganar en esos partidos. Y lo peor de todo es que para esos juegos no va a estar Manfred Ugalde, que deberá purgar la sanción de 4 juegos que recibió ante Honduras en la eliminatoria y que no fue llamado para jugar ante Jordania e Irán porque creían que ahí purgaba, y no, ni en esos dos, ni en estos dos contra Colombia y contra Inglaterra purgó partidos Manfred Ugalde, tendrá que estar fuera en Liga de Naciones. Vamos a escuchar cuando tenemos las 12:24 minutos hora de importaciones, Cam Prudín, lo que dice el Bocha Batista en torno a este proceso que tiene que llevar, reconociendo que hoy por hoy esta selección de Costa Rica está muy lejos del nivel que se tiene que tener. Lo escuchamos, don Eduardo Chavarría, qué rico suena, ahora sí estamos full con el sonido, a las 12:24 minutos hora de importaciones, Cam Prudín, acá desde Grupo Mexa. ¿Qué dice el Bocha? Lo escuchamos.
8: Es uno de los objetivos, porque hoy no estar en un mundial duele, y es uno de los objetivos. Y en el camino tenés que jugar eliminatoria, tenés que jugar Copa de Oro, National League, y es la formación de un nuevo grupo, de un nuevo equipo, ante esa no posibilidad de estar en un mundial que comienza en estos días. Así que es uno de los objetivos, o el gran objetivo, el Mundial 2030, pero para llegar ahí tenés que lograr, o tenés que empezar a trabajar como lo estamos empezando ahora, hace 3 meses, y lograr de a poquito el funcionamiento, ver jugadores, Hoy estamos trabajando con una renovación de jugadores, un promedio de edad mucho más jóvenes, y en el medio, bueno, tenés competencia contra rivales muy fuertes, muy potentes, que están preparándose para jugar un mundial. A ver, nosotros nos estamos ocupando porque venimos, la verdad, trabajando mucho, trabajamos muy bien estos 15 días. A ver, no digo que no nos interesa el resultado, pero hoy nosotros estamos buscando, más allá de no querer perder, estamos buscando también otra cosa en la construcción de lo que es una nueva selección.
6: Ahí teníamos el criterio de Fernando El Bocha Batista, hablando claramente de que sí, se viene un proceso importante para Costa Rica, habrá que trabajar mucho, se viene la Liga de Naciones en el mes de septiembre, así que algo tiene que pasar en esta selección, y hay que ser muy claros también, ¿verdad? Tampoco se puede hacer magia. El insumo, el material humano es bueno, pero está lejos de ser el material humano que tuvimos en otros momentos en selección de Costa Rica. Así que ojalá que pueda encontrar don Fernando El Bocha Batista el material humano para poder seguir adelante. Bien, tenemos las 12:26, hora de importaciones, Camp Prudín. 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Mi querido Anthony y amigos, ha arrancado la Copa del Mundo ya hoy. La inauguración empezó a las 11:30 de la mañana. Voy a darte unos detallitos nada más, Anthony, amigos oyentes, para que tal vez usted andaba en carretera, no pudo enterarse. Estuvo Shakira hoy en la apertura del Campeonato Mundial, la cantante colombiana. ¿Se acuerda el Waka Waka en Sudáfrica 2010? Bueno, ahí estuvo Shakira, estuvo Burna Boy. Esto en el Estadio Azteca, que es donde se realizó o se va a realizar el juego inaugural. Porque en Los Ángeles y también en Canadá, en Toronto, también habían actividades especiales de inauguración de la Copa del Mundo. G Balvin, Alitan, que es su cantante favorito, el colombiano. Alejandro Fernández, estuvo para cantar el himno nacional en esta inauguración. Belinda estuvo también en el Estadio Azteca. Hay una cantante sudafricana que se llama Tila, que es una de las nuevas figuras de la música africana y responsable del himno sudafricano. Ryan Castro, un colombiano, uno de los exponentes urbanos más populares del momento. Dani Ocean, el venezolano. Yo sé que los más jóvenes saben de qué les estoy hablando, ¿verdad? Con esos cantantes que hoy están en la palestra de la música moderna. Lila Downs, una mexicana, también estuvo presente. Y este es para usted, mi querido Alan. Los Ángeles Azules, ¿verdad? Estuvieron, esta sí es suya. No, ¿cómo que no? Si esta es su música, don Alan. Bueno, entonces usted es Memo Negra, seguro, escuchaba usted. Porque si no ha escuchado Los Ángeles Azules, que tiene piezones. Pero, bueno, sí lo he escuchado, dice don Alan. Bueno, ahí estuvieron, en la inauguración. Y a esta hora, cuando tenemos las 12:29, hora de importaciones, Camp Prudín, están ya los equipos de México y también de Sudáfrica haciendo su calentamiento, porque a la 1:00 p.m. va a arrancar ese partido. Con un detalle importante. En 8 Copas del Mundo, donde la selección mexicana le ha tocado abrir el juego inaugural, nunca ha ganado. Nunca ha ganado México abriendo un campeonato mundial, ya sea como sede o que fue a otro mundial y otra sede y le tocó abrir el primer partido. Nunca ha ganado. Le ganará a Sudáfrica hoy. ¿Sé qué piensa, mi querido Anthony, para irnos encaminando también, porque vamos a hablar de otro producto de calidad de Grupo Mexa? ¿Gana México a Sudáfrica hoy en el Azteca?
7: Bueno, y lo que decías ahora, Dani, la historia dice que no va a ganar, ¿verdad? Pero sería bonito para los mexicanos que inauguren un gane en Ciudad de México. Sería un buen regalo para sus habitantes, ¿verdad? Y sus seguidores.
6: Eso decía ayer Javier, el Vasco Aguirre, el técnico de la selección mexicana, que para él estar en una Copa del Mundo con México y abriendo en casa es un sueño para todos, ¿verdad? Ganar ese partido. Ojalá que gane, porque en las quinielas yo puse que ganaba México a Sudáfrica, ¿verdad? Don Alan, pongámosle el micrófono a don Anthony. Alan, ¿gana México, gana Sudáfrica?
9: 2-2 va a quedar ese partido.
6: Alistan nunca pierde, maestro.
9: 2-2. Empache, como diría Romario, empache.
6: ¿Y si te gustan Los Ángeles Azules?
9: 2-2. Le gusta más a mi mamá. Yo soy más rockero. No, no va a estar AC/DC ahí.
6: No.
9: Metallica.
6: Lo más cercano de esos de Linda, que cantó una canción hace un tiempo.
9: No, creo que Sudáfrica, recuerde que en África hay muy buen fútbol. Hace 4 años la Marruecos fue la sorpresa y yo creo que Sudáfrica hoy va a empatar.
6: Perfecto. Bueno, no es una buena opción también, ¿verdad? Pero no ganaría México, no cortaría con esa racha. Bien, paréntesis, ya vamos a hablar también un poquito más del campeonato mundial, de lo que se viene hoy. Hoy hay partido a las 8:00 p.m. también. Juegan mi equipo, Corea del Sur, ese es mi equipo. A los que nos gustan los doramas, vemos también, ¿verdad? ¿Cómo que no ve? Es que Alan, ¿dónde vive Alan? ¿Ah? Alan, usted... Bueno, don Alan, ¿dónde vive usted? Usted está alejado de la realidad, ¿verdad? Aquí la muchacha sabe que... ¿cuál es el nombre, perdón, que a mí se... María Paula. María Paula, le gustan los doramas, ¿verdad? De Corea del Sur, me imagino, y todo. 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
6: 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Bien, tenemos las 12:35, hora de importaciones Campo Rudim, cerca de que arranque la Copa del Mundo. Ahora que don Alan decía, un 2-2 en el marcador de hoy, ya los amigos que están en la repetición en la madrugada conocerán si empató o no, o si ganó México o Sudáfrica. Pero la última vez, o la segunda vez, esa va a ser la segunda vez que se midan. La primera vez que jugaron estos dos equipos abriendo un campeonato mundial fue en Sudáfrica, 2010, allá en Johannesburgo. Precisamente abrió la selección anfitriona Sudáfrica frente a México. Esa vez quedaron 1-1 en el marcador. Así que el empate no está del todo descabellado, pero el Vasco Aguirre quiere ganar ese partido hoy y darles alegría a la afición mexicana, que quiere ganar y cortar esa racha de no haber podido conseguir un triunfo en un juego inaugural de Copa del Mundo. 12:36, hora de importaciones, Camprudín. 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
6: 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Vamos a la pausa, chavita, estamos en vivo acá desde San Isidro de Heredia, estamos en la casa de Grupo Mexa, su seguridad, nuestro compromiso. Con más información venimos a hablar más de la Copa del Mundo, de otros temas y por supuesto a conocer más productos de calidad que le brinda Grupo Mexa. Voy y vengo, don Eduardo Chavarría.
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4: Continuamos acá en Totalmente Deporte Radio, 12:43, hora de importaciones Campo Rudin, desde Grupo Mexa, acá en Santa Elena de San Isidro de Heredia. Aquí estamos hoy en Grupo Mexa realizando el programa con todos los muchachos, y muy cerquita de acá, ahí en Los Ángeles de Santo Domingo de Heredia, mi amigo Anthony, hay un almuerzo pendiente, ¿verdad? 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Por ahí. 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Alan, Alitan vive ahí en Santo Domingo y nosotros aquí estamos cerquita de todo eso siempre. Ayer estaba con los amigos de Impafesa en Santa Rosa de Santo Domingo. Hoy andamos acá muy cerquita también de Santo Domingo de Heredia. Es que jala precisamente. A ver, hay que seguir más viniendo más seguido acá donde Anthony, a Grupo Mexi, donde todos los muchachos. Bien, nada más para complementar tema de selección nacional, 15 minutos faltan para que arranque el partido entre México y Sudáfrica, el juego inaugural de la Copa del Mundo. Además, con un detalle bonito de esta Copa del Mundo, que pasó de 32 selecciones a 48, es que Cabo Verde, Curazao, Jordania y Uzbekistán son las 4 selecciones que por primera vez en la historia van a tener presencia en una Copa del Mundo. Que nunca, si no se hubiese abierto, hay que ser claro, si no se hubiese abierto esta posibilidad de tantas selecciones, nunca hubiesen llegado a una fase final de campeonato mundial por el nivel. Pero bueno, eso no se justifica, ¿verdad? Costa Rica queda fuera cuando era casi imposible que nos quedáramos fuera. Pero bueno, eso tiene el fútbol. Luego, la despedida de figuras, Cristiano Ronaldo, Leo Messi, Luquita Modric, Neymar, el jugador de mi querido Alan. Todos esos jugadores dicen adiós a las Copas del Mundo, ¿verdad? Será su última Copa del Mundo esta de Estados Unidos, México. No, Keylor todavía le rinde. Yo creo que en 2030 Keylor va a estar jugando bien, bien. Fácil, fácil. Bueno. Luego hay cambios importantes también en las reglas de FIFA en cuanto a la regla de sustitutos, que tendrán únicamente 10 segundos para abandonar el terreno de juego. Eso es una regla importante que se está dando. Si se excede de tiempo, el futbolista ingresará, deberá esperar un minuto para poder su compañero ingresar a la cancha, tipo fútbol sala, ¿verdad? Que el que sale, el otro tiene que esperar un tiempo si le habían amonestado varias veces. Acá, si tarda más de 10 segundos en hacer la variante, el que está por ingresar tiene que quedarse un minuto fuera de la cancha esperando el ingreso. Los reinicios del juego deberán ejecutarse rápidamente. Si un saque se demora más de 5 segundos, la posesión pasa al rival, algo que también se practicaba mucho en el pasado en el fútbol 11. Y los futbolistas atendidos por el cuerpo médico fuera del terreno deberán permanecer al menos un minuto afuera antes de regresar. O sea, esos que se lanzan ahí para fingir que la falta y no tenían nada, van para afuera un minuto, ¿verdad? Y el VAR tendrá nuevas funciones y podrá intervenir en situaciones relacionadas con una segunda tarjeta amarilla y corregir errores en la concesión de tiros de esquina. Eso es algo importante porque muchas veces los árbitros se equivocaban con los tiros de esquina. El VAR puede decirle, mira, don Juan Gabriel Calderón, es tiro de esquina. Ya vimos la repetición y si hubo un desvío, no es saque de puerta, y se cambia. Lo mismo con esto de la segunda tarjeta amarilla, que el VAR no podía actuar solamente con roja, ahora va a tener incidencia en esta Copa del Mundo con las tarjetas amarillas, y eso mismo lo veremos a partir del 25 de julio en el torneo de apertura del Campeonato Nacional. Ahora que veo a mi amigo muy bien vestido, ¿verdad?, con su camiseta de Liga Deportiva Alajuelense acá en Grupo Mexa. Bien, 12:47, hora de importaciones, Campo Ludín. Mi querido Anthony, otro tema importante, demarcación. 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
5: 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Siempre nuestros clientes, como les decía ahora con Silme, nos va llevando hacia, vamos a ver, la necesidad de nuestros clientes nos han hecho crecer a través de los años, Dani. 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Que la pintura que se utilizaba era una pintura que no duraba mucho. 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
4: 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Bien, tenemos las 12:51, hora de importaciones, Campo Rudín. Ya llegamos prácticamente a la recta del camino de nuestro programa el día de hoy, se nos ha ido muy rápido. Pero bueno, para hablar también de la Copa del Mundo, nada más contarles que los árbitros en este campeonato mundial recibirán el mejor pago en la historia de campeonatos mundiales. Percibirán cerca de 86,000 euros por su participación en el campeonato mundial. Cada uno de los árbitros. Usted que sabe de matemática, ¿cuánto es eso en colones, mi querido don Alan Chacón? O en dólares, lo más cercano, unos 90,000 dólares. ¿9 por 5? 42 millones de colones, más o menos. Va a recibir Juan Gabriel Calderón y Juan Carlos Mora, los árbitros ticos que están en el mundial. Nada despreciable, ¿eh? Aparte que las dietas, y los llevan y los traen en el mundial, van a estar a la par de los jugadores. Nos equivocamos de carrera. Yo no debía haber sido periodista ni narrador, y Alitan, usted debería haberse dedicado a otra cosa, ¿verdad? También al arbitraje. Vamos a la pausa. Tenemos las 12:52, hora de importaciones, Campo Rudín, acá desde el Grupo Mexa, donde nos encontramos. 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Pausa, Chavita, recta final. Venimos a hablar de fútbol internacional, de Copa del Mundo, que ya está pronto de arrancar, a 7 minutos de que arranque ya el juego inaugural entre México y Sudáfrica. Ya venimos con más acá en Totalmente Deporte Radio desde Grupo Mexa.
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4: Bien, tenemos las 12:57, hora de importaciones. 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Mi querido Anthony, primero gracias por invitarnos hoy acá, ha sido un gusto estar acá en Grupo Mexa, es un placer, porque yo siempre lo digo, no se trata solo de informar, ya en pocos minutos arranca el partido entre México y Sudáfrica de la Copa del Mundo que inicia hoy, pero también es darle buenas recomendaciones a la gente, que prevengan, que encuentren productos de calidad como los que 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Y a veces hay gente que dice, ay, ¿qué hago con esta superficie? Se me está dañando, ahí está Silmec. O la gente dice, tengo problemas acá, ahora con estos cientos de rayos diarios, se me va el internet. Ah, bueno, y se me quemó la pantalla, y ahora no voy a poder ver el mundial. Ahí está Grupo Mexa. Entonces, Anthony, gracias y recordarle a la gente cómo se comunican con ustedes.
5: Sí, no, muchísimas gracias, Dani. La verdad que ha sido una experiencia muy bonita tenerlo por acá. Espero que no sea la primera y la última vez.
4: No, lo vamos a repetir más constantemente ahora.
5: Ok, no, perfecto. Sí, no, recomendación nada más. 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
4: 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Gracias a Anthony Fallas, aquí a todos los compañeros, ¿verdad?, de Grupo Mexa, don Alan Chacón, don Eduardo Chavarría. Chavita, sin su trabajo en controles, esto no funciona. Muchísimas gracias. De parte de Daniel Quiroz, gracias. Bendiciones, arranca la Copa del Mundo. Mañana hablaremos mucho de qué pasó con México, Corea frente a República Checa hoy. Nos vamos, nos encontramos mañana, si Dios lo permite. Buenas tardes y bendiciones para todos.
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13: Buenas tardes a nuestros oyentes de su emisora CRC 89.1 FM y de su programa Alto Voltaje, que tiene reproducción simultánea en las redes sociales de la radio. También nos pueden escuchar en www.radioco.cr y en la web www.crc.org. www.cr. Este es un programa que se transmite de lunes a viernes de 1 a 2 de la tarde con retransmisión a las 11 de la noche. Como todos los jueves, hoy le acompaña Cinia Miranda Cascante. Hoy nuestra compañera Nelly López no podrá estar con nosotros por temas laborales. Hoy, 11 de junio, además de estar celebrando la inauguración del Mundial, estamos celebrando por segundo año una fecha muy importante, como es el Día Internacional del Juego, el cual busca visibilizar en la agenda mundial el derecho al juego de las niñas y niños, respaldado en el artículo 31 de la Convención sobre los Derechos del Niño. Para dialogar sobre este tema, hoy contamos con la participación de Gisela Alpizar, especialista con más de 34 años de servicio en el campo de la educación, con énfasis en la educación de la primera infancia, la educación general básica, la educación superior, el desarrollo curricular y el fortalecimiento de las políticas educativas. Recientemente fungió como viceministra académica del Ministerio de Educación Pública. Bienvenida, doña Gisela, a nuestro programa de Alto Voltaje.
14: Bueno, muy buenas tardes. Es para mí un gusto y un placer el poder estar hoy en este espacio hablando de un tema fundamental en todos los ámbitos de la vida del ser humano como es el juego.
13: Así es. Y bueno, para iniciar quisiéramos compartir unos datos de un estudio que recientemente realizó UNICEF y la Red CUDI, datos del 2025, sobre patrones de crianza. Y en este estudio, doña Giselle nos decía que apenas el 26% de las personas adultas dedica tiempo de calidad al juego con niñas y niños, solo el 11% participa activamente jugando con ellos, el 34% no canta ni baila con niñas y niños, y el 41% solamente es el que le lee cuentos. Y solo 4 de cada 10 niñas y niños menores de 5 años, y esto es una cifra también preocupante, tiene acceso a 3 o más libros infantiles en la casa. Esto lo que nos evidencia son brechas de estimulación y juego educativo. Quisiera que arranquemos, doña Giselle, analizando estos datos, ¿y a qué cree que se deben estas cifras?
14: Bueno, es preocupante, ¿verdad?, los datos, porque lo que nos hace pensar es que el juego y la intencionalidad del mismo se ha dejado de lado. Que el adulto no le está dando la importancia necesaria a este potenciador de aprendizaje, que es el que le provoca a un ser humano aprender con sentido y con significado. Entonces, a partir del análisis de estos datos, es que nosotros tenemos que más bien repensar nuestras prácticas educativas, repensar nuestros roles en familia, para hacer del juego y ponerlo otra vez como ese elemento fundamental en nuestras vidas para potenciar el aprendizaje. ¿Por qué? Porque el juego se convierte en aquel que le permite a las personas aprender a conocerse a sí mismos, para conocer a un otro, trascender al mundo, explorar, desarrollar su lenguaje, ¿verdad? Desarrollar toda la parte de autonomía e identidad. Entonces, muy importante hoy poner sobre la mesa el juego como el principal potenciador de aprendizaje.
13: ¿Por qué cree o por qué se dice que el juego es importante en el desarrollo de las niñas y niños?
14: Bueno, porque el juego desarrolla el aprendizaje integral. Cuando hablamos de aprendizaje integral nos referimos a que se potencian muchas áreas en el ser humano, como el cognitivo, social, físico, emocional, el moral también juega un papel muy importante. Es a través del juego también que se potencia el pensamiento cognitivo, que se potencia el pensamiento crítico. ¿Por qué? Porque el niño experimenta, porque el niño se acerca a la ciencia, a la matemática, a las artes, sin saber que lo está haciendo, ¿verdad? Como esa experiencia de aprendizaje y de exploración continua. Es aquel que permite expresar y regular emociones. También nos permite desarrollar habilidades sociales, esas habilidades blandas que son necesarias para la vida, para la toma de decisiones, para el desenvolvimiento, ¿verdad? El desarrollo motor, que también ahora lo vamos a desarrollar más adelante, es fundamental. Otro elemento que es importantísimo a través del juego es porque yo me desarrollo lo que es el lenguaje y la comunicación, que genera pensamiento y pensamiento en acción.

0: practicado, tal vez para que vayamos detallándonos, cuando empezamos de bebé, cómo se expresa el juego, qué pasa cuando llegamos a la escuela y qué nos pasa cuando se llega a la adolescencia, porque ahora vamos a desengranar estos otros
1: Elementos.
0: elementos sobre la importancia del juego, pero ¿qué pasa ahí con ese bebé? ¿Qué pasa con ese niño que está en primaria?
2: Sí, hay muchos tipos de juego y el juego debe de propiciarse según la edad del niño y entenderse así. Un bebé no necesita recursos, un bebé necesita explorar su cuerpo. El niño juega, un bebé juega con sus manos, se toma el pie, lo descubre, va descubriendo su cuerpo. Hay otro juego que es el juego simbólico, donde yo trabajo mucho la parte imaginaria, ¿verdad? Hay otro momento en la vida, como a los 2 años, donde el niño es egocéntrico. El niño no juega con otros, juega solo, se está autoconociendo, ¿verdad? Toma decisiones a partir de los elementos que tiene, de un juguete, él puede usar un lápiz y convertirlo en un carrito, ¿verdad? Y jugar con él y hace sonidos y los escucha, escucha su cuerpo, escucha la naturaleza, escucha la voz de su familia. Hay otro momento en la vida del niño donde él es observador. Él no juega con otros, él no se involucra, está observando la dinámica grupal y está aprendiendo.
0: Ahí es donde decimos que son como una esponjita.
2: Claro, entonces el niño está observando cu cuáles reglas se ponen, cuándo es el momento que yo pueda participar, pueda hablar, pueda tomar decisiones, puede expresar también lo que no me parece, ¿verdad? Porque ya voy desarrollando un pensamiento dentro de sus posibilidades, ¿verdad? Por su edad. Y hay un momento que es en la primera infancia, que ya es el juego cooperativo, donde yo me involucro, donde yo pienso, donde yo propongo, donde yo ensarto, donde yo tomo un libro, lo recreo. Ese es el juego cooperativo que lo hago consigo mismo, pero también con otros. Y que siempre tiene una intencionalidad desde muchos ámbitos, desde el ámbito personal, desde el ámbito social, desde el ámbito moral, desde el ámbito de la interacción con el medio, desde el ámbito de potenciar ese lenguaje que es fundamental. Entonces, en ese juego cooperativo es donde yo me desarrollo integralmente conmigo, pero también con los otros. Y aprendo reglas. Y ya llega un momento en que también vamos creciendo, porque pareciera que el juego desaparece en primaria. Y no, en primaria siempre, en todas las propuestas y estrategias, debería estar presente porque lo que hace el juego es que yo aprenda con significado. Se aprende a leer y escribir a través del juego. Cuando hago juegos con las sílabas, juegos con las palabras, luego construyo las oraciones, donde venga la conciencia fonológica por el otro lado, ¿verdad? Eso es muy importante. Y cuando son adolescentes, el juego también tiene que ser presente, incluso en la adultez. Ahí tenemos ya las estrategias más elaboradas, como son las estrategias STEAM, ¿verdad? Ahí puede intervenir la robótica, por ejemplo, puede intervenir el ajedrez, que es un juego que si bien es cierto se puede desarrollar desde los primeros años de vida, pero tiene más sentido con los chicos más grandes, que potencian el pensamiento, potencian las relaciones sociales, ¿verdad? Entonces, vea cómo el juego siempre debe estar presente en la vida de la persona, en toda su evolución. Pero ahí juega un papel muy importante el adulto que acompaña al niño o a la persona. Cuando niño, hay momentos en que yo tengo como familia que darle la libertad para que él descubra. Cuando están en primera infancia, la docente tiene la intencionalidad, ¿verdad? Y por eso hay propuestas curriculares, donde el niño juega, pero yo siempre. Hay un juego que es muy libre, pero también hay un juego guiado, donde yo modelo y hay un juego intencionado también para lograr las propuestas curriculares. Y más adelante, ¿verdad? Está la estrategia STEAM, por ejemplo, que la gamificación tiene que estar presente, donde yo potencio en esa persona, adolescente y adulta, la ciencia, la matemática, la tecnología, el arte, ¿verdad? Pero con intencionalidad, siempre con una meta y un objetivo a cumplir. Entonces, por eso es tan importante ver ese juego tan transversal en la vida del ser humano.
0: Usted hablaba de que es clave el juego para el desarrollo cognitivo. En los primeros años de vida eso es esencial, especialmente porque ese cerebro está creciendo, explotando en términos de neuronas. ¿Qué propicia el juego a nivel cognitivo?
2: El juego tiene efectos muy importantes en el desarrollo y funcionamiento del cerebro infantil. ¿Por qué? Porque durante el juego se activan múltiples áreas.

0: áreas cerebrales al mismo tiempo, ¿verdad? Donde se favorece la creación y el fortalecimiento de conexiones neuronales, que son esenciales para el aprendizaje y el desarrollo. ¿Qué hace este juego? Bueno, fortalece las conexiones neuronales. ¿Por qué? Porque el cerebro va a crear y va a reforzar redes neuronales. ¿Cómo lo hace? Cuando trabaja el lenguaje, ¿verdad? Cuando trabaja la memoria, la atención y el razonamiento, que son funciones ejecutivas que ahora las vamos a detallar. Favorece la plasticidad cerebral, que es muy importante en la vida de un ser humano, que tenga esa flexibilidad cognitiva. El juego proporciona experiencias variadas que estimulan esa plasticidad. ¿Por qué? Porque permite que el cerebro aprenda, se reorganice y se desarrolle de manera saludable. También a nivel cognitivo se van a desarrollar, y esto lo trabajamos mucho en primera infancia y sobre todo en los años siguientes en el sistema educativo, que sean las funciones ejecutivas. Cuando hablamos de funciones ejecutivas, hablamos de fortalecer aquellos procesos cerebrales relacionados con la atención y la concentración, que son necesarios para todos los procesos de aprendizaje, pero también procesos en la vida misma, la memoria de trabajo, tenemos la planificación, tenemos el autocontrol y la flexibilidad cognitiva, que es cuando yo estoy frente a una situación o algún problema y tengo que ver diferentes aristas, no solo una. O cuando voy y tengo una ruta, pero algo pasó en el camino. Yo tengo esa flexibilidad cognitiva de buscar una solución a ese conflicto de manera inteligente. Esas son funciones ejecutivas que se van desarrollando y que yo las hago jugando también. Cuando yo pongo un reto cognitivo, cuando se establece el juego, le doy una línea, pero de repente le cambio la opción. El niño tiene que tener la capacidad para analizar y para buscar una respuesta inteligente al conflicto. Y eso lo puedo hacer individualmente o lograrlo en equipo, ¿verdad? Y eso determina mi pensamiento crítico en la vida, ¿verdad? La capacidad para tomar decisiones, pero también para resolver conflictos de una manera inteligente, ¿verdad? Y entonces, todos esos retos también permiten en la parte cerebral el desarrollo del lenguaje y el aprendizaje. Recordemos que el lenguaje es muy cognitivo, ¿verdad? Entonces, los juegos que implican conversación, narración de historias, canciones, dramatizaciones, activan regiones cerebrales vinculadas con la comprensión, la producción del lenguaje, facilitando el desarrollo cognitivo.
1: Estamos aquí hablando, por ejemplo, de los cuentos, que hemos ido perdiendo esa tradición de contarle cuentos a los niños, los rompecabezas,
0: los juegos de mesa, también juegos físicos, ¿verdad? Porque el cerebro está conectado con todo el cuerpo. Esos juegos que se hacen al aire libre, con uso de cuerdas, con brincar obstáculos que permitan la coordinación, el equilibrio, el movimiento, ¿verdad? Todo eso genera la parte de cognición. Volvamos otra vez a las rimas, volvamos al canto, volvamos al teatro, ¿verdad?
1: Al hula hula.
0: Al hula hula.
1: A la Suiza.
0: A la Suiza, al movimiento. Tenemos que regresar a eso. Y eso es un llamado que hoy, donde se celebra el Día Internacional del Juego, es un llamado que hay que ponerlo otra vez. Volvamos otra vez a contar historias en familia. Volvamos otra vez a contar, a hacer rimas, a hacer trabalenguas. Hagámoslo otra vez, ¿verdad? Volvamos otra vez a aquellos juegos que permitían la regulación emocional, donde yo gasto energía, donde yo llego a acuerdos, donde yo me río, ¿verdad? Eso solo lo hace el juego, ¿verdad? Y ese adulto que acompaña y que sabe por qué yo estoy utilizando ese recurso para potenciar el aprendizaje. Y si se trata de la parte cognitiva, pensemos en aquellas actividades que no necesitan de mucho material, como chapas, como palitos, como paletas, ¿verdad? Aquellos rompecabezas, aquellos periódicos que yo puedo recortar y armar una historia, ¿verdad? Todos esos elementos que se han venido perdiendo y que no necesitan más que una goma, que un espacio, para poder crear.
1: Y que nos permite desarrollar otra parte que usted puede explicar mucho mejor que yo, doña Gis, y es desarrollo de la motora gruesa y la motora fina.
0: Sí, el desarrollo de la motora gruesa y la motora fina tienen un proceso cefalocaudal y proximodistal, ¿verdad? Entonces, tenemos esa motora gruesa, que son los movimientos gruesos del cuerpo, que yo necesito desarrollar para lograr los finos. Y que eso lleva todo un orden. En las propuestas curriculares los tenemos. Tengo que primero correr, correr de forma libre, luego correr en una dirección, correr en zigzag, para ir logrando ese correr, irlo perfeccionando, el correr, el saltar, el brincar obstáculos, para luego hacerlo de una manera más con otro reto cognitivo, para llegar luego a rasgar, a recortar, a puntillar. Volvamos otra vez a las técnicas de arte para lograr esa coordinación. A los juegos tradicionales volvamos también, donde ocupamos la rayuela. Uh-huh. Yo salto, pero cuando salto, cada vez que yo salte a uno de los números, también tenga que decir un color, tengo que decir una poesía, tengo que decir el nombre de un autor, que genere no solo movimiento, sino pensamiento. Volvamos otra vez al cuento, volvamos otra vez a la retahíla, volvamos otra vez a las artes dramáticas, volvamos otra vez a cantar, a bailar, a moverme, eso genera movimiento, ¿verdad? Y luego volvamos otra vez a las artes. Recordemos que un niño pequeño necesita llenarse sus manos de témpera y en grandes espacios pintar, para luego llevarlo despacito a irse a reducir los espacios de su obra artística, para luego a los 6, 7 años ubicarlo en el espacio de un renglón. Pero eso lleva a un proceso cognitivo. Desde que uno toma el lápiz, desde que uno toma la pintura, primero con sus manos, y luego le voy metiendo los elementos poco a poco, mediándolos, para que el niño logre ese proceso cognitivo de coordinar su cerebro con una mano y un ojo, que es tan fino, que es tan delicado. Pero por eso tenemos que conocer las características de los niños para irle dando con medida la intencionalidad de ese juego. En un momento es libre y luego voy poniendo los retos según las características de la edad.
1: Usted está tocando otro tema muy importante, que es esa conexión cerebro, ojo, mano. Uh-huh. Y los datos que nos están dando recientemente es que los niños están teniendo dificultades para escribir, para leer, todo lo que es lectoescritura. ¿Cómo contribuye también el juego a todo este desarrollo?
0: Sí, en los últimos años nos preocupa mucho que el niño aprenda a leer y escribir a los 3, 4 años. Recordemos que hay un proceso donde el cerebro nos da la pauta, ¿verdad? Si bien es cierto, es importante que aprenda a leer y escribir, primero hagámoslo de forma emergente para llevarlo luego a la forma convencional. El niño, porque reconozca la M. McDonald's, no lee. Él está identificando un símbolo, ¿verdad? Hasta que logra entender que ese símbolo tiene un nombre y yo se lo pongo, el lenguaje integral, ¿verdad? Que luego tiene un sonido, que si ese sonido es con la A, ma, y que mamá, ¿verdad? Y ya voy construyendo con sentido los procesos de lectura y escritura que se hacen desde primera infancia, desde la expresión, desde la comprensión, desde la lectura de cuentos, ¿verdad? Desde la escritura, pero recordemos que la primera escritura es el dibujo. Entonces volvamos a esas raíces que me permiten luego tener procesos de lectura y escritura ya con la comprensión que yo requiero, ¿verdad? Que lo que yo leo lo entiendo, lo comprendo y lo puedo reconstruir. Entonces son procesos cognitivos que el juego me permite lograrlo, y que los docentes tienen que conocer esas rutas de cómo aprende un niño, ¿verdad? Con sentido, para yo en las propuestas curriculares y estrategias que haga, lo haga siempre respetando esos procesos cognitivos, emocionales, sociales, ¿verdad? Físicos del ser humano.
1: Una de las cosas que me pareció más interesante descubrir es que la primera forma de aprender a leer de los niños es las imágenes.
0: Claro.
1: Y la importancia de que tengamos en la casa y que los padres de familia estimulen el que haya estos tipos de libros de cuentos que sean imágenes y que el niño grandes. Vaya construyendo la imagen, que tengamos estos libros de pintar, claro, que también va a fomentar y que yo con el niño puedo jugar a imaginar, uh-huh, porque uno, lo que yo he sentido es que dentro de las familias hemos dejado de imaginar y soñar con los niños, y muchas veces el niño quiere pintar el X figura, un oso, supongamos, y el padre induce a que tiene que pintar café porque es café, aunque el niño lo quiera pintar de morado. Pero esto también nos lleva a que tenemos que generar un entorno en el hogar donde haya esa estimulación.
0: Sí, en la familia deben de generarse esos espacios propicios y de confianza donde el niño pueda con libertad ir descubriendo, porque entendamos que desde su imaginación el oso puede ser rosado, hasta que ya luego por la interacción con la literatura yo puedo descubrir que hay osos de muchos colores, ¿verdad? Pero yo lo empiezo a representar de una forma muy lúdica, muy natural, ¿verdad? Pensando en mi imaginación, en mi creatividad. Volvamos a las caricaturas, ¿verdad? Donde generaban un reto, o me generaban la risa, ¿verdad? O generaban que yo tuviera que entender muy bien la lógica para poderla entender y luego describir o luego reinventar, ¿verdad? Cómo la familia debe devolver a esos espacios seguros y de confianza, pero cuando son espacios con sus hijos, que de verdad le dediquemos ese espacio. Si es de una hora, estar una hora con él, acompañándolo, ¿verdad? Porque sí, hay una encuesta que se hizo que demuestra que los padres, un 38% los padres no juegan lo suficiente con sus hijos, ¿verdad? Que un 30% de la familia dedica menos de 5 horas de estar con sus hijos. Y un 10% que dice que ya las familias dedican menos de 2 horas. Y lo peor aún, 61% de los padres dicen que cuando están jugando con sus hijos se distraen. Entonces, aquí hay una responsabilidad para posicionar el juego, un juego con libertad, que sea significativo, desde la familia y en la escuela, que ya el juego va teniendo un valor, ¿verdad?, más pedagógico. Pero hacemos un llamado hoy, que es un día tan importante, a la familia, al adulto cuidador, al docente, al director, a las políticas públicas, porque recordemos que el juego es un valor que debe de hacerse efectivo, a las municipalidades, para que generen en las comunidades espacios de juego, que proyecten películas, que lleven cuentacuentos, que enriquezcan las bibliotecas, que las bibliotecas también son nichos para que el niño potencie ese aprendizaje a través del juego, desde el ámbito cognitivo, social, emocional, ¿verdad? Busquemos espacios ecológicos, de sostenibilidad, donde podamos escuchar y estemos en contacto con la naturaleza, escucharnos nosotros, escuchar nuestros silencios, escuchar las aves, escuchar cómo corre un río, ¿verdad? Todos esos elementos que podemos hacerlos en familia, también podemos hacerlos desde los diferentes centros educativos, desde las comunidades, pero tenemos que ponernos como de acuerdo para poder poner y hacer posible el juego como derecho, desde todos nuestros ámbitos de competencia y responsabilidades.
1: Y con esa idea del juego como un derecho esencial para la vida de nuestros niños y niñas, nos vamos a la pausa comercial. Hoy estamos hablando con Gisela Alpizar, exministra académica del MEP y especialista en temas de primera infancia.
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1: Hoy estamos hablando con Gisela Alpizar, ex viceministra académica del MEP y especialista en temas de primera infancia. ¿Cómo le ayuda el juego, los cuentos y el arte a una niña o un niño que ha vivido estrés, violencia o cambios familiares a representar sus emociones?
0: Bueno, es importantísimo que el juego, ¿verdad?, cumple un papel fundamental en el desarrollo emocional de las niñas y los niños, porque les permite comprender, expresar y manejar sus emociones de una manera natural y segura. Y esto no lo digo yo, ¿verdad?, lo dice Vygotsky cuando dice que considera el juego como la principal herramienta para el aprendizaje social. Postula que jugar crea una zona de desarrollo próximo, permitiendo al niño actuar y adquirir destrezas por encima de su conducta diaria habitual. El juego lo que hace, cuando un niño juega y ha vivido situaciones de violencia, ¿verdad?, al ser significativa, relaja, ¿verdad? Entonces, muchas veces los psicólogos, los especialistas utilizan el juego para que la persona represente a través del juego ese dolor. ¿Por qué? Porque muchas veces quizá no lo hace utilizando un lenguaje verbal, pero sí tiene habilidades para hacerlo a través de la construcción de un muñeco, ¿verdad? Cuando juega con un muñeco y conversa con él, cuando hace una obra de arte y usted puede ver en esa obra de arte y leer algunos elementos donde la persona está viviendo dolor, ¿verdad? A través de la dramatización, del teatro, es una forma también de que la persona puede liberar algunas situaciones de dolor y las puede representar. ¿Cómo? Cuando representa un personaje. No es Giselle, ni es Inia, pero es un personaje, ¿verdad?, el que está generando y representando lo que yo llevo dentro, ¿verdad? Entonces, como yo, como especialista, ¿verdad?, docente, psicólogo, trabajador social, puedo aprovechar estos elementos a través del juego para que la persona pueda expresar. El arte es fundamental, el uso del color, la fuerza en que yo hago las líneas, también me indican, ¿verdad? En primera infancia, algunos niños hacen su monigote, no le ponen boca, ¿verdad?, los ojos tienen tristeza, cuando los tamaños de los dibujos, cuando ellos hacen o ya sea la mamá muy grande o el papá muy pequeño, ¿verdad?, o el niño cerca de su familia o lejos de alguno de los dos, ahí usted empieza a sacar algunas conclusiones y por supuesto busca el apoyo psicológico para interpretar, ¿verdad? El adulto cuando en sus obras de arte, por ejemplo, está viviendo el bullying, ¿verdad? Y lo representa a través de una obra de arte, ¿verdad? Cuando la persona le dice un apodo por su físico, lo representa a través de esa obra de arte, o a través de la poesía, o a través de un cuento. Cuando escribe también de forma escrita, puede manifestar que a veces expresar, ¿verdad? Entonces, es conocer las características de esa persona y darle la oportunidad y los espacios para que desde sus habilidades pueda, y con algunos recursos, pueda sacar, ¿verdad?, esas necesidades que tiene y que por dentro está sintiendo mucho dolor.
1: Y muchas veces, y ahora que menciona el caso de los psicólogos y los orientadores, ha sido muchas veces a través del juego que se logran identificar situaciones uh-huh. tan dolorosas como el abuso, ya sea sexual o físico, que en etapas muy tempranas cuesta identificarlo por otras vías tradicionales. Hablamos también de que es clave para el desarrollo físico y emocional. ¿Qué pasa con la parte física, y psicomotor? ¿Qué pasa uh-huh. con esta parte?
0: Bueno, recordemos que el pensamiento es movimiento en acción, decía Cobos, ¿verdad? El movimiento lo que viene a generar en la persona es el desarrollo, ahora lo hablábamos, de la motora gruesa, de la motora fina, pero también la coordinación y el control corporal, que es fundamental. También la conciencia corporal y espacial. ¿Qué significa esto? Cuando la persona entiende su cuerpo, ¿verdad? Y lo ubica en el entorno, que es muy importante. Cuando uno habla de relaciones espaciales, ¿verdad? Eso es el conocerse, dónde está el espacio, cómo me muevo yo sin chocar. Hay personas que a veces son torpes para moverse. Eso es porque no tienen conciencia de su cuerpo, no tienen dominio de los diferentes espacios. Hay un espacio parcial, un espacio total en el que yo me muevo, que luego me permite más adelante el aprender a manejar, por ejemplo, y moverme yo en el espacio, ¿verdad?, con un objeto. El desarrollo de hábitos saludables. El juego me lleva también a entender que para poderme mover y conocer, yo necesito una actividad física regular, pero ocupa salud cardiovascular, ¿verdad? Ocupa el desarrollo muscular y óseo, ocupa la prevención del sedentarismo, que ocupo también para tener fortaleza y fuerza para moverme, alimentarme saludablemente, ¿verdad? Porque muchas veces cuando yo consumo alimentos con mucho azúcar, ¿verdad?, lo que hace es que dispara mis emociones, ¿verdad?, y me pone muy energético. Entonces, ¿qué necesito yo? Agua, mucha agua, rutinas, movimiento. Y cuando yo conozco a las personas también, el movimiento también tiene niveles. Hay niveles más bajos para llevar a la persona a niveles más altos de movimiento, ¿verdad?, donde ya yo logro sudar, yo logro moverme con intensidad, ya yo logro brincar obstáculos, ¿verdad? Ya yo logro hacer juegos donde haya un reto, por ejemplo, en equipo colaborativo, donde llego a acuerdos, donde cambio la norma, ¿verdad? Entonces, juega un papel muy importante el desarrollo motor, porque el desarrollo motor tengo que llegar a acuerdos, tengo que... cuando yo trabajo la parte de movimiento físico, también trabajo el trabajo cooperativo, ¿verdad? Tengo que compartir algunos elementos para jugar con el otro, y ahí ya trascendemos a no solo juegos tradicionales, sino juegos como el básquet, como el voleibol, ¿verdad?, como el fútbol, ya juegos que tienen reglas, ¿verdad?, que además de un compromiso físico, tiene reglas, tenemos que llegar a acuerdos, hay que seguir ciertos patrones. Entonces, todo eso, el juego contribuye a todos esos elementos. A hacerlo en grupo, ¿verdad? Entonces, y Y recordemos que aunque sea un juego de movimiento, siempre va a estar presente la parte social, siempre va a estar la parte cognitiva, siempre va a estar la parte moral, ¿verdad? Porque cuando hay juegos, hay reglas morales del respeto al otro, hasta dónde llego yo, no golpearlo, no empujarlo, no botarlo, ¿verdad? Entonces, el juego siempre va a ser integral, aunque el intencional sea el fortalecer un área de desarrollo.
1: Y aquí hay un elemento muy importante en la parte psicomotora, y es que estamos, los datos nacionales también nos hablan de que tenemos ahora serios problemas de obesidad en niñas y niños. Y entonces el recuperar también los juegos en centros educativos y en la familia nos ayuda a prevenir estos datos de obesidad o estas situaciones que también ponen en riesgo no solo el presente de estos niños, sino que a largo plazo implica que vamos a tener otro tipo de enfermedades cardíacas o de efectos físicos, claro, mayores.
0: Es muy importante acá, porque aquí entra en juego desde la primera infancia propiciar espacios de juego, ¿verdad? Libres. Propiciar espacios de juego donde también el docente esté presente visualizando cómo el niño va evolucionando en los movimientos de coordinación, de equilibrio, ¿verdad? Pero también invitar a los estudiantes a participar en los juegos deportivos, invitar a los estudiantes a participar a jugar en el recreo, ¿verdad? Porque muchas veces el recreo se utiliza para estar con el celular. Dejemos el celular de lado y movámonos, ¿verdad? Movámonos. Hagamos senderismo los fines de semana, vayamos a la montaña, en familia, ¿verdad? Volvamos a retomar aquellos elementos que antes se hacían, ¿verdad? Y que tenían más interacción con el cuerpo, ¿verdad? Ese elemento tan importante que es ese cuerpo, pero que necesitamos moverlo y alimentarlo bien.
1: Hay otro vínculo muy fuerte que hay entre el juego y la salud mental. Muchas veces se piensa que los niños pequeñitos no tienen problemas de salud mental porque son felices per se, pero sabemos que también, hablábamos ahora en el tema de las emociones, de cómo ellos necesitan también expresarlo, y ahora los datos también nacionales nos dicen que tenemos una seria crisis de salud mental en los adolescentes, uh-huh, y poblaciones jóvenes, pero ¿cómo puede el juego contribuir a mejorar esa salud mental?
0: Bueno, el juego es una de las herramientas importantes, como lo decíamos ahora, para la salud mental, desde la infancia hasta que son jóvenes y adultos, ¿verdad? Porque el juego no solo entretiene, sino que ayuda a regular emociones, a procesar experiencias y a fortalecer el bienestar psicológico. ¿Cómo ayuda a la salud mental? Cuando logramos lo que es expresión emocional, ¿verdad? El juego permite que las personas expresen lo que sienten, a veces sin necesidad de explicarlo con palabras. A través de dibujos, ahora hablábamos de historias, el poder mostrar emociones o sentimientos como la alegría, el miedo, el enojo, la tristeza, de una forma segura. El juego también favorece la reducción del estrés y la ansiedad. Jugar ayuda a liberar la tensión emocional. Las actividades lúdicas generan el disfrute, relajación y sensación de seguridad, lo que hace que disminuya el estrés. Otro elemento importante es el procesamiento de experiencias difíciles. Cuando se han vivido, digamos, pérdidas, cambios familiares, violencia, situaciones estresantes, el juego sirve para representar lo ocurrido y comprenderlo poco a poco. Esto ayuda entonces a ordenar lo que uno siente internamente, ¿verdad? Experiencias internas. Tenemos también el fortalecimiento de la autoestima. Una persona que logre retos en el juego, crear algo, aprender una habilidad, eso genera confianza en mí mismo, ¿verdad? En la persona. Entonces, eso también le permite crear una imagen positiva del mismo, de lo que tiene fortalezas y cómo lograrlo y trascender. Desarrollar la resiliencia, ¿verdad? También es muy importante. El juego permite aprender del error. Cuando yo me equivoco, aprendo. Y no veamos el error como una amenaza. Veámoslo como la oportunidad, ¿verdad? En preescolar lo utilizamos mucho como esa, ¿verdad?, manera también de aprender. El juego permite experimentar errores, frustraciones, nuevos intentos en un ambiente seguro. Eso sí, el ambiente tiene que ser seguro para yo atreverme a volverlo a intentar, ¿verdad? Eso fortalece la capacidad de adaptarme y recuperarme ante dificultades. Otro elemento importante es el mejorar la regulación emocional. Ese equilibrio, el que yo, es una función ejecutiva, ¿verdad? El que yo me autorregule las emociones. El que si me enojo, tengo posibilidad de respirar, pensar antes de tomar una decisión usando la violencia.
1: Entonces, es el manejo de la frustración que llaman.
0: Sí, sí. Ahí, durante el juego, los niños aprenden a esperar el turno, a manejar esa frustración, seguir reglas, controlar impulsos, lo que fortalece habilidades claves para esa salud mental, ¿verdad? Y eso se logra en el juego, ¿verdad? Luego, el fomento de relaciones seguras, tan importante en este momento histórico. El juego con otras personas ayuda a crear vínculos afectivos, mejora la comunicación, el desarrollo de habilidades sociales que protegen el bienestar emocional. Y otro elemento es la activación del bienestar cerebral. El juego positivo se asocia con la liberación de sustancias en el cerebro relacionadas con el placer, la motivación y el aprendizaje, lo que contribuye a un estado emocional más estable. En síntesis, yo le puedo decir que el juego es esencial para la salud mental infantil, pero también a la de la persona adolescente y al adulto también, porque permite expresar emociones, sentirme seguro, aprender a manejar dificultades y construir una base emocional sólida para el desarrollo futuro. Una persona que es segura de sí misma, le pueden hacer bullying, que no lo logran doblegar, porque tengo mi confianza en mí misma. Pero cuando soy inseguro, cuando tengo miedos, cuando no me conozco, cuando desconozco cuáles son mis fortalezas, es cuando el niño toma a veces decisiones de autocastigarse, de autolesionarse. Entonces, por eso es tan importante desde los primeros años de vida ofrecer ambientes seguros donde el niño se llegue a conocer también, que conozca cuáles son sus debilidades y sus fortalezas. Y a través del tiempo vaya trabajando en eso, ¿verdad? Desde ese ámbito emocional, social, también desde el ámbito que hablábamos ahora, que es de la salud mental, ¿verdad? Que ahora hay una ley y que quiero hacer un llamado a poner a esa ley a funcionar con planes y programas, ¿verdad? En todos los centros educativos del país, en las familias, la salud mental es necesaria. Y para eso la recreación también es necesaria. La alimentación también es necesaria, ¿verdad? El movimiento es necesario.
1: Para, lamentablemente, y según lo que nos dicen las estadísticas, para muchas personas adultas, el juego puede verse como una pérdida de tiempo. Y muchas veces cargan la agenda de los chicos con clases que se enfocan en el desarrollo cognitivo y no en esta parte del juego. ¿Cuál es el riesgo? ¿Cuáles son los riesgos que tenemos cuando nuestros niños y niñas tienen acceso limitado al juego?
0: Sí, bueno, en este momento tenemos muchos riesgos. Cuando las oportunidades del juego son limitadas, ya sea por exceso de actividades estructuradas, estrés de familia, falta de tiempo, entornos inseguros o experiencias adversas, puede aparecer efectos en distintas áreas del desarrollo. Por ejemplo, en el desarrollo emocional, menores oportunidades para expresar y para procesar emociones, más dificultades para manejar la frustración, menos espacios para experimentar una sensación de autonomía y control. Otro riesgo es en el desarrollo social, ¿verdad? Donde hay menos prácticas en habilidades para compartir, cooperar y negociar, dificultades para desarrollar amistades y comprender señales sociales. Tenemos el riesgo cognitivo también, menos experiencias de exploración, creatividad, resolución de problemas. Hay menos oportunidades para practicar la toma de decisiones, hay reducción de actividades que estimulen la imaginación. Hay también riesgo en la parte física, ¿verdad? Menos actividad física cuando el juego activo se reemplaza por actividades sedentarias. Menos oportunidades para desarrollar coordinación motor, equilibrio y actividades físicas. Y tenemos un riesgo para afrontar las experiencias difíciles. El juego suele ser una herramienta natural para que los niños elaboren cambios familiares, pérdidas, conflictos. Y también teníamos también aquí desafíos, ¿verdad? Tenemos esos riesgos, pero también tenemos desafíos que voy a aprovechar para decirlos, que son desafíos que se enfrentan las familias y el país para promover el juego. Recordemos que el juego es un derecho y una necesidad para el desarrollo infantil. Hay desafíos para las familias. Y un desafío para la familia es la falta de tiempo. Las largas jornadas laborales, los tiempos de traslado, las múltiples responsabilidades pueden reducir las oportunidades para jugar con los hijos o supervisar actividades de juego. Otro desafío para la familia es el estrés económico y social. Las preocupaciones financieras y otras situaciones de presión pueden limitar la disponibilidad emocional y la práctica para fomentar espacios de juego. Otro riesgo, ¿verdad?, o desafío es un exceso de la pantalla, del uso de la tecnología, ¿verdad? Los dispositivos electrónicos pueden desplazar parte del tiempo dedicado al juego activo, creativo o social. Estamos viendo a las familias en un restaurante, cada uno con su celular. Ya no se comunica, ya no se ven a los ojos, ya no hay espacios para poder contar lo que está pasando, para tomar decisiones como familia. El desconocimiento de la importancia del juego es un gran desafío. Algunas personas, y lo hablábamos ahora, doña Cinia, consideran que el juego es una actividad secundaria y no como ese elemento esencial para el aprendizaje y la salud mental. Tenemos desafíos también para el país, ¿verdad? Como es la desigualdad social y territorial, existen diferencias en el acceso a espacios recreativos, centros de cuidado, oportunidades de desarrollo entre distintas regiones y grupos socioeconómicos. Otro gran desafío es la infraestructura insuficiente. Algunas comunidades requieren de más parques, de zonas verdes, de bibliotecas, de áreas deportivas, espacios públicos diseñados para la infancia. Aquí juegan un papel importante los municipios, ¿verdad? Las municipalidades, los gobiernos locales. La seguridad ciudadana se convierte en un desafío. ¿Por qué? Porque la percepción o la realidad de la inseguridad puede limitar el juego al aire libre y la autonomía infantil. A veces nos da miedo llevar al niño al parque, ¿verdad? También tenemos el acceso a servicios de primera infancia. Aunque esté a la red CUDI, ¿verdad?, todavía existen retos para garantizar el acceso y la calidad para todos, ¿verdad?
1: Doña Gis, nos quedan 2 minutitos y no quiero irme sin, ya hemos mencionado efectivamente los retos, pero sin que nos diga, por lo menos nos mencione cuáles son esos otros programas que tanto el MEP como la Red CUDI tienen y donde los chicos y chicas tienen una opción.
0: Sí, bueno, como país y en respuesta al derecho, al juego, a la educación, a la protección, tenemos la Red Nacional de Cuido, ¿verdad?, que tiene una ley, que es la 9220, y que coordina diferentes modalidades de atención y cuido infantil para niñas de 0 a 6 años. Y bueno, aquí tenemos el Sensinay, tenemos los hogares del PANI, tenemos hogares privados también, hogares comunitarios, que garantizan la calidad de los servicios, ¿verdad? Donde el juego está presente, donde haya estimulación temprana. Tenemos lineamientos para acompañar en los centros de cuido las experiencias de juego, la exploración, el juego. En el MEP tenemos también desde primera infancia, tenemos servicios del nacimiento a los 3-4 años, que son servicios para niños que tengan alguna discapacidad. Tenemos ahora el servicio a partir de los 3 años, que es una iniciativa para ver si podemos ampliarlo a nivel país. Existe el nivel de educación preescolar a partir obligatorio a partir de los 4 años, donde está en todo el país, se garantiza ese derecho. Tenemos también como MEP, ya para los más grandes, la estrategia STEAM, que también le ofrece a las personas adultas y a las personas estudiantes muchas posibilidades. Tenemos todas las oportunidades que ofrece la educación técnica con talleres exploratorios. Tenemos en este momento el posicionar el ajedrez como un juego que va a potenciar el aprendizaje, pero que también ve la competencia como algo muy positivo. El ajedrez es maravilloso para trabajar todas estas áreas de las que hemos hablado. Tenemos los juegos deportivos también, que los ofrece el MEP a través de la Dirección de Vida Estudiantil, programas como Érase Una Vez, ¿verdad?, que no solo llega a los territorios, sino que tienen los chicos opción de venir al Teatro Nacional. Tenemos el Festival Educativo de las Artes, y para terminar, tenemos coordinación con empresas para trabajar steam racing, trabajar robótica, entre otros. Entonces veamos cómo hay muchas posibilidades que también el gobierno ofrece para los pequeños, para los grandes, y que la educación está por medio, trascendiendo y transformando vidas.
1: Y ese es el mensaje final que tenemos. El juego no es una pérdida de tiempo, es un derecho de las niñas y niños y adolescentes que debemos procurar cumplir en la familia, en la escuela y en las comunidades. Hemos llegado al final del programa. Antes de irnos, les recordamos que pueden seguirnos en nuestras redes sociales como Alto Voltaje y en las redes de CRC 89.1. Los esperamos, nos vemos el próximo jueves.
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Simplemente tomé parte de ellos unos impulsos hacia un ser otro tipo de estilo.

y todos los temas de usar. Precisamente estamos conversando hoy porque habíamos conocido el portento de Félix, lo conocimos a finales del año pasado, pero es hasta ahora cuando se conoce

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11: Don David Rodríguez, perdón, don David Guerrero, en los controles, me está dando el visto bueno para empezar este programa de esta tarde. Hoy, 11 de junio del año 2026, en donde saludo a los radioescuchas y a los videoescuchas y video, la gente que nos está viendo a través de los canales adecuados. En esta ocasión me corresponde a mí, Carlos Manuel Echeverría Esquivel, un servidor de todos, recibir a una persona muy especial. Don Rodolfo Pisa todavía está de viaje, no puede hacerse presente hoy en día, así que pues me tendrán que aguantar a mí. Pero para menguar ese sacrificio, tenemos aquí a la doctora Jimena Fletes, que desde mi punto de vista es una persona excepcional, una persona ejemplar para los jóvenes y las jóvenes de este país que quieren progresar. Ella es un ejemplo, además de que vamos a tener una conversación muy interesante relacionada con lo que ella hace. Así que, doctora, bienvenida. Es un gusto tenerla aquí. Le agradezco mucho que aceptara la invitación. Y, en primera instancia, yo quisiera preguntarle, ¿quién es Jimena Fletes?
12: Bueno, buenas tardes. Muchísimas gracias por la invitación, don Carlos Manuel. Muchas gracias también por la presentación y por sus palabras. Para nosotros y para el clúster de dispositivos médicos es un gusto estar acá. Respondiendo a su pregunta, ¿quién es Jimena? Bueno, soy una sancarleña.
11: Sancarleña,
12: sí. Médico general de profesión base. Trabajé como médico general casi año y medio en San Carlos. Trabajé en una zona piñera de San Carlos, en Pital y también en Ciudad Quesada. Y luego tuve la oportunidad de estudiar una maestría en negocios en INCAE. Y posterior a la maestría empecé a trabajar en el sector de dispositivos médicos, en una distribuidora de dispositivos médicos costarricense. Ahí trabajé cerca de 8 años. Y desde hace 3 años trabajo como directora ejecutiva del clúster de dispositivos médicos.
11: Bueno, esos 8 años me cuesta creerlo porque usted es muy joven entonces y además come años.
12: No, ya no soy tan joven, don Carlos. Pero, muchas gracias, pero ya no.
11: Pero sí, si uno se pone a sumar lo que se dura para ser médico, ese año y medio trabajando en el campo, en el área piñera, que por cierto, qué buena experiencia,
12: sí,
11: además,
12: mucho,
11: ¿verdad?
12: Sí.
11: De trabajar a ese nivel, digamos, de empresa exportadora.
12: Bueno, trabajé en una clínica, en una región, en una zona que se caracteriza por ser piñera.
11: Exacto.
12: Trabajé en una clínica
11: privada. Entonces, atendía mucho a los trabajadores, sí, a las familias.
12: Sí, trabajadores, sí.
11: Y es un mundo que debe ser muy interesante.
12: Sí, sí.
11: Eso puede ser que algún día, si usted regresa, lo podemos conversar, ¿verdad?
12: Claro.
11: Pero hoy vamos a hablar más bien de lo que usted hace ahora. Usted trabajaba en una empresa en el área de dispositivos médicos y ahora es la directora ejecutiva del cluster, que es una palabra anglosajona, uh-huh, que vale la pena explicársela a la audiencia para que la audiencia entienda de qué estamos hablando. Y sería interesante que la gente entendiera muy bien qué es un dispositivo médico.
12: Claro. Un dispositivo médico es todo aquello que utilizamos para diagnosticar, para tratar o para mejorar alguna patología, alguna enfermedad que tenga una persona o la calidad de vida de una persona. Entonces podemos hablar desde una curita, una jeringa es un dispositivo médico, un marcapasos es un dispositivo médico, una válvula cardíaca o aquellos equipos que utilizamos en hospitales y consultorios para el diagnóstico de las enfermedades. Puede ser desde un esfingolanómetro para medir la presión arterial de un paciente o una resonancia magnética, un tomógrafo o también todo aquello dispositivo que sirva para administrar un medicamento como son las bombas de infusión, por ejemplo. Todo uh-huh. ese compendio es lo que nosotros llamamos un dispositivo médico.
11: Yo entiendo que en Costa Rica se fabrican ya dispositivos de mínimo tamaño, que se meten en el corazón y que permiten dar información sobre cómo está funcionando ese corazón.
12: Sí, señor.
11: Obviamente para gente que tiene problemas de funcionamiento con el corazón, y que ese aparato puede prevenir un ataque cardíaco, por ejemplo, o servir para...
12: Trata enfermedades propias del corazón. Correcto. Entonces puede detectar, bueno, sirve para paliar diferentes condiciones propias del corazón de los pacientes. Pero no solamente hacemos ese tipo de dispositivos. En Costa Rica, el sector de manufactura de dispositivos médicos está compuesto por más de 100 empresas.
11: 100 empresas, imagínense.
12: De estas 100 empresas hay una empresa que es de inversión nacional, que es Establishment Labs, que hace toda la parte de implantes mamarios y de prótesis mamarias y otro tipo también de dispositivos. Y el resto,
11: para señoras, por ejemplo, que... Bueno, inclusive hombres que han sufrido problemas de cáncer en una mama, por ejemplo.
12: Exacto, ¿verdad? Se utilizan en reconstrucción de para prótesis mamarias de reconstrucción mamaria por oncología, o bien también para cirugías cosméticas y reconstructivas también para prótesis mamarias. En Costa Rica, de estas 100 empresas que producen dispositivos médicos, atendemos o se producen dispositivos para más de 16 especialidades clínicas. Entonces hay especialidades a nivel de salud femenina, de dispositivos quirúrgicos, hay de aféresis, hay de sistemas de entrega de medicamentos o de administración de medicamentos, todo lo que son terapias cardiovasculares, terapia respiratoria, radiología, ostomía, neurovascular, óptica, endoscopía, ortopedia, neuromodulación y otros tipos más de dispositivos. Son más de 16 especialidades diferentes que tienen algún dispositivo o parte de dispositivo que se produzca en Costa Rica. De hecho, dispositivos médicos a nivel de sector como tal, si podemos ponerle un poquito de números como para entender de qué estamos hablando, dispositivos médicos es el bien de exportación número uno de Costa Rica.
11: En este momento.
12: Según los números oficiales de Procomer, al cierre del 2025, el 48% de los bienes de exportación eran dispositivos médicos, son dispositivos médicos.
11: Y muchos de ellos tienen mucho más que el 33%, creo que es el valor agregado mínimo que exige el Tratado de Libre Comercio con los Estados Unidos, ¿verdad? Muchos tienen mucho más que el 33%.
12: Creo que sí, sí señor. Y nuestro primer lugar de exportación de dispositivos médicos es Estados Unidos. Pero si nosotros vemos el desempeño de Costa Rica, son estas 16 especialidades, y Costa Rica es el productor per cápita número uno a nivel global
11: en el mundo. Claro, puede haber países muy grandes, digamos un Brasil, por ejemplo, que produce muchísima más cantidad, pero Brasil es un país que, si no me equivoco, tiene 200 y pico millones de personas. Nosotros somos 5,200,000. Entonces, imagínense qué gran trabajo. Debe emplearse un montón de gente, muchísima gente.
12: Sí, el sector de manufactura...
11: Perdón, cuando dije un montón, no quise ser peyorativo.
12: No se preocupe. El sector de manufactura de dispositivos médicos, estas 100 empresas que se reportan como número, ¿verdad?, que son de inversión extranjera y unas cuantas que son de inversión nacional, está conformado por tres grandes grupos de empresas, llamémoslo así, para poderlo clasificar de alguna forma. Hay empresas de manufactura de marca propia. Esto quiere decir que son empresas que el dispositivo sale con la marca que ellos fabrican, como por ejemplo Edwards, Boston, Hologic, Lasterumo, J&J, Shockwave, Stryker, Coloplast, Edwards, ICU Medical, Abbott Medical, entre otras. Luego hay un grupo de empresas.
11: Que son 100 empresas, no lo olvidemos.
12: Otro porcentaje de esas 100 empresas son empresas de manufactura, contratistas de manufactura. Es decir, son empresas que son contratadas por un Edwards, por un Abbott, por un Coloplast, etcétera, para hacer la parte de un dispositivo o el dispositivo. De estas empresas podríamos hablar, por ejemplo, de Biomerics o de un Confluent, o de TI Connectivity, o Cregana by TI, o también podríamos mencionar empresas como Tico Electronics, por ejemplo.
11: Tico Electronics.
12: Ajá. Luego tenemos un porcentaje importante que son suplidores del sector. que producto de la instalación de estas empresas de manufactura de marca propia han venido a instalarse también al país a mejorar la cadena de suministros. Uh-huh. Y participan empresas como es el caso de Prento, de Thermo Fisher, que son empresas que tienen alguna participación en la cadena de suministros, desde termoformados a diversos indumentaria que se utilizan, cuartos limpios, por ejemplo, corrugados, plásticos, resinas, etcétera, que alimentan la cadena de manufactura de un dispositivo. Esas 100 empresas, entonces, están conformadas por este tipo de empresas. Estas 100 empresas contratan en forma directa cerca de 63,000 personas en el país.
11: Directamente. Pero meten un montón de plata a la economía. Uh-huh. A través de esas personas, ganando, que ganan buenos sueldos. Aquí no hay explotación en ningún caso, sino que son buenos sueldos. Uh-huh. Y esos sueldos obviamente compran productos para su vida o de diferente tipo, o servicios. Uh-huh. Entonces el efecto multiplicador es muy grande.
12: Sí, señor.
11: Es muy fuerte. Uh-huh. Usted hablaba de la cadena de suministros. Uh-huh. Profundicemos un poquito en ese término porque este programa es formativo.
12: Claro.
11: Y hay mucha gente que no conoce qué es una cadena de suministro, ¿verdad?
12: Claro. Antes de entrar en esa pregunta, no sé si nos podríamos devolver un momentito, claro, para explicar qué es el clúster. Porque no hemos podido explicar qué es el clúster. Ok, entonces teníamos tipificado este sector.

0: 23 en la asociación. Hay contratistas de manufactura, 23. Hay contratistas de manufactura, son 16 contratistas de manufactura. Hay suplidores, que son 27 suplidores. De estos 27 suplidores, la mitad son empresas de inversión extranjera y la otra mitad son empresas nacionales que se han ido especializando y validando dentro del sector de manufactura de dispositivos médicos, como es el caso de Capris, de Corbel, de Poliart, de Grupo Vargas, Corrugados, de Copre, de MCI y de Suplilab, que son compañías que se especializaron en la parte de calidad y microbiología de las, para las empresas y para el sector. También tenemos empresas, por ejemplo, a nivel de logística, como es el caso de Sidlocal, y también forman parte otras empresas que son importantes dentro del ecosistema, como los desarrolladores de parques industriales, como es el caso de Code, que es el desarrollador de Zona Franca Coyol y de Zona Franca Evolution, Zona Franca La Lima, universidades privadas, como es el caso de ULACID y la ULATINA, universidades públicas también, el sistema de colegios técnicos, el COBAO, que es un referente a nivel de la especialización.
1: Sí. Usted sabe que yo soy miembro de la Junta Directiva del COBAO.
0: Sí, señor. Sí. Y el COBAO es un referente para nosotros a nivel del sector en la capacitación técnica de la población, sobre todo en Cartago, pero ellos también tienen buenas prácticas que han ido compartiendo con otros colegios técnicos.
1: Claro, de eso se trata también, ¿verdad? Aquí no hay competencia, digamos.
0: Claro, entonces el clúster es esta asociación que es referente a todo el ecosistema, todo lo que se involucra en la fabricación de dispositivos médicos, y trabajamos en pro del desarrollo del sector en el país. Y lo hacemos mediante cuatro pilares principales. Uno de ellos es desarrollo de talento humano, que estoy segura que ahí me va a hacer más preguntas. Sí. Desarrollo de suplidores y ecosistema de suplidores. Luego toda la parte de investigación y desarrollo. Y logística, que también ve mucho de habilitación reglamentaria para mejorar cuellos, identificación de cuellos y reprocesos en la operación de las empresas. Ese es la asociación como tal, el clúster de dispositivos médicos y nuestra razón de ser.
1: O sea, estas empresas y este clúster, digamos, un clúster, lo voy a decir de una forma muy sencilla también. Si usted tiene a la barra de los Toros Rojos, se llaman, el equipo de San Carlos. Si usted tiene a la barra de equipo San Carlos,
0: sí, señor.
1: Esta barra es un clúster de gente que está enfocada en lo mismo.
0: En una misma misión con un mismo objetivo.
1: En una misma misión, que es hacerle barra al equipo. Ahora tienen también el Inter. ¿Verdad? El Internacional de San Carlos. Entonces, ese grupo, la barra, es un clúster. Aquí es un clúster de empresas que apunta a todas en la misma dirección.
0: Exactamente, y trabajamos con otras entidades privadas y también desde el sector público. Y tratamos de que todas las iniciativas, con el INAH, con Procomer, con COMEX, con el Ministerio de Economía, con el Programa Nacional de Desarrollo de Clústeres, con la Promotora de Innovación, y lo que tratamos es que realmente no caminemos como islas y dupliquemos esfuerzos, sino que tratemos un plan país en donde podamos maximizar en tiempo y en recursos la obtención de resultados que impacten positivamente.
1: Por eso usted le llamó un ecosistema.
0: Por eso es que hablamos de ecosistema. Es un sistema funcional.
1: Las partes se relacionan entre sí y se fortalecen entre sí.
0: Sí, señor.
1: ¿Verdad? Por ejemplo, este brazo es un subsistema de mi sistema, digamos, humano. Y la mano es todavía un subsistema del sistema del brazo, ¿eh?
0: Sí.
1: Pero todo funciona. Yo le digo a la mano, pégase en la cabeza, y la mano hace caso, porque es parte de un sistema. Entonces, yo pienso que, caramba, esto me encanta, conversar con usted me encanta, esto es fascinante para el país. O sea, nosotros pasamos de ser un productor, digamos, en el tiempo que yo fui viceministro de planificación, que fue del año 78 al 82. En ese tiempo, el café era la mitad de la producción de Costa Rica, de las exportaciones.
0: Okay.
1: El banano como el 30%. Como el café era tan variable en el precio, a veces el café bajaba 30% y el banano subía al 50%. El resto era productos del régimen definitivo que iban para Centroamérica, principalmente, porque no teníamos capacidad de producir como la tenemos ahora, por ejemplo, con una Firestone, que es parte de una cadena de suplidores a nivel internacional, y en Costa Rica se producen llantas, no solamente para Centroamérica, sino para otro sector. Entonces, este sector

0: refleja cosas muy interesantes. Primero, nosotros pasamos como una etapa por la producción de textiles.
1: Sí, señor.
0: Que no está mal producir textiles, pero un país no va a basar su desarrollo en producir textiles. Uh-huh. Tiene que producir cosas, servicios o cuestiones que sean mucho más sofisticadas. Uh-huh. Para eso se requiere mano de obra, digamos, o personas trabajando en ese esquema mucho más sofisticadas. O sea, que sean más productivas, uh-huh, y que tengan más capacidad técnica, que es la que requiere una persona que está produciendo textiles. Entonces yo creo que, me da a mí la impresión, tal vez usted me lo corrobora, que un sector como el de dispositivos médicos es precisamente el reconocimiento internacional a ese esfuerzo que el país ha venido realizando quizá por décadas, ¿verdad?
1: Sí, y lo podríamos también ejemplificar en lo que ha sido la evolución de dispositivos médicos en los últimos 20 años. Costa Rica, el sector, no es nuevo, si me permiten abrir comillas, porque venimos, claro, produciéndolo desde hace más de 35 años, ah, claro, ¿verdad? Las primeras plantas fueron Baxter. Empezamos, hace 35 años empezó Costa Rica a producir dispositivos médicos, pero si lo vemos, por ejemplo, a los principios de los 2000, habían solamente instaladas 8 empresas. Se exportaban 288 millones de dólares en dispositivos médicos y se contrataban en forma directa 1.500 personas.
0: Claro.
1: Y producíamos dispositivos de cerca de 5 especialidades. Hoy por hoy vemos toda esta evolución de más de 100 empresas, casi 10.6 billones de dólares anuales en exportaciones.
0: ¿10.6 billones?
1: Sí.
0: O más bien millardos. 10 mil.
1: Ajá.
0: Sí.
1: 63 mil empleos, 16 subsectores. Y también vemos un cambio en el tipo del dispositivo que se realiza en Costa Rica. Cuando empezamos a producir dispositivos, prácticamente nuestro 60% de la producción eran descartables, cuyo ensamble y requerimientos eran mucho más sencillos, sin tanta sofisticación a nivel de las líneas de producción, y teníamos una baja participación en instrumentos médicos, uh-huh, y quirúrgicos y terapéuticos, en donde los requerimientos son más complejos. Hoy por hoy vemos que cerca del 35%, 40% de nuestra producción es descartable, pero a nivel de instrumentos médicos y quirúrgicos ya sobrepasamos el 30%, y a nivel de dispositivos terapéuticos ya hay números del 25% y más. Entonces hay un completo cambio, ajá, del producto que se ensambla en Costa Rica, que se produce en Costa Rica, y esto también conlleva una serie de sofisticación a nivel del talento y de los conocimientos y destrezas y habilidades de ese talento humano que se requiere, y también conlleva una sofisticación mayor en el proceso productivo, por ende del tipo de tecnología que se tiene disponible en las plantas, y también de los suplidores que van a alimentar esas plantas y esas líneas de producción. Entonces hoy por hoy también vemos que el tipo de inversión que se está colocando en Costa Rica es muchísimo más incentivo en partes de automatización, en altas,
0: o sea,
1: tecnologías, son todavía más sofisticados, sí, en donde nos vamos moviendo. Y eso tiene una particularidad también de el tipo del dispositivo y del valor que se genera a nivel del dispositivo final. Entre más complejo, mayor valor entregamos como país a esa cadena total de dispositivos médicos, y al final también nos posicionamos mejor como país a nivel del tipo de dispositivo que hacemos, que al final de cuentas todo este sector, su factor o su razón de ser es el mejorar la calidad de vida de las personas.
0: Bueno, que es loco. Es lo correcto, ese es el fin último del desarrollo, ¿verdad?
1: Sí, sí, sí.
0: Las personas como individuos y como colectividad, uh-huh, como sociedad.
1: Claro.
0: Pues en el COBAO, al cual estoy yo ligado.
1: Sí, señor.
0: El COBAO tiene muy claro ese concepto que usted ha usado tan bien y tan clarito. Somos parte de un ecosistema, una parte vital. El sector demanda mano de obra, digamos, trabajadores, técnicos, que vengan con ciertas capacidades especiales. De hecho, nosotros no simplemente, digamos, lanzamos a la calle profesionales y le decimos vaya juéguesela. No, esos profesionales ya vienen preparados, tal y como las empresas los quieren, ¿verdad? Por ejemplo, como una empresa como Edwards, como Boston Scientific, Nosotros tenemos lazos muy cercanos.
1: Sí, sí.
0: De hecho, ellos nos pasan equipos. Entonces, los que salen ya, los técnicos que salen, ya salen con la experiencia de haber trabajado, de haberse formado con equipos de esas empresas. Porque cada una, inclusive, cada una tiene sus capacidades para desarrollar sus propios equipos.
1: Uh-huh.
0: Entonces, eso facilita mucho el empleo. ¿Y qué es lo que estamos trabajando? Yo creo que, y ahí, ninguno de los colegios profesionales por sí solo da abasto. O sea, nosotros tenemos que entender, y así lo entendemos en el COBAO, que necesitamos que todos los colegios, digamos, técnicos, en materia industrial, nos montemos en la misma ola para que todos produzcamos lo que el sector necesite, porque el sector demanda mucha mano de obra. Y ahora vienen pronto, esperamos, los semiconductores, ¿verdad? El país ha apostado claramente a dispositivos médicos. Y gracias a personas como ustedes hemos sido muy exitosos como país. Y a otras personas, ¿verdad? Que en ministerios, en el sector privado. Pero también estamos apostando a semiconductores.
1: Uh-huh.
0: Y hay una escasez enorme de técnicos que tiene que ser un incentivo y también para los muchachos una posibilidad de desarrollo enorme.
1: Claro, aquí me gustaría abordar un poquito que, vamos a ver, si viéramos una empresa de manufactura de dispositivos médicos y contratistas de manufactura y varios suplidores, la base de contratación, cerca del 30%, 70% de la base de contratación son técnicos y operarios. De estos técnicos y operarios, de las áreas de mayor crecimiento que se han identificado como oportunidades de mejora para el sector o que siempre van creciendo la necesidad de talento, son áreas como calidad, mecánica de precisión, electromecánica, transformación de plásticos, mecánica industrial, electrónica, electrotécnica, contabilidad, metrología, etcétera. Pero, hablando de semiconductores, también vemos que muchas de estas necesidades son compartidas con semiconductores. Entonces, todo el esfuerzo que veamos por aumentar el cupo, aumentar las destrezas que tengamos en estas áreas fundamentales, aumenta la probabilidad de éxito de estos dos sectores, ¿verdad? Tanto de dispositivos, hay una sinergia clara, tanto en técnicos y en operarios como en las poblaciones de carreras STEM que son compartidas por dispositivos médicos.
0: Carreras STEM estamos hablando de...
1: Y por semiconductores.
0: Y sí, carreras STEM estamos hablando de...
1: Ingenierías, microbiología, sí. Toda la parte de ciencias, sí. Y matemáticas aplicadas.
0: Ciencias y STEM es... ¿Qué es? Ciencias, tecnología...
1: Matemática.
0: Matemática.
1: Aplicada.
0: Sí, uh-huh. Y la es engineering.
1: Ajá. Ingeniería. Y todas estas carreras entonces son las que tienen un claro auge o de demanda dentro del sector. Cuando usted habla de que hay nuevos anuncios de empresas entrando al sector, esto es una realidad. Y vemos también que hay una oportunidad de crecimiento no solamente en un foco. Cartago viene creciendo en forma acelerada también en el número de empresas que se están colocando. En Heredia hay dos proyectos, Heredia San José, hay dos proyectos que también son grandes y son importantes para el sector. Y luego tenemos toda la parte de Coyol y fuera de la GAM con Grecia y los 5 parques industriales que vienen en Grecia.
0: Espectacular.
1: Que también tienen una gran cantidad de empresas que se están colocando, que este tipo de perfiles también tienen una gran importancia. Entonces, vemos que también hay un componente nacional de crecimiento y auge de estas carreras que no dejan de ser una muy buena oportunidad. Y el COBAO, haciendo aquí mención al COBAO, ha hecho una muy buena lectura de estas necesidades y muchos de sus planes académicos y la forma en que trabajan con los muchachos vienen visualizando que sean potenciales candidatos para el sector.
0: Bueno, magnífico, porque eso es un esfuerzo que debe ser permanente.
1: Sí, y ahora si hablamos también de esfuerzos, por ejemplo, a nivel de alianzas público-privadas y de factores que favorezcan la capacitación de técnicos y de operarios en zonas de alto crecimiento de sector. De hecho, ayer y esto lo contamos como con una gran alegría de parte del sector. Ayer participamos de la inauguración o de la colocación de la primera piedra del campus de INA dentro del centro, dentro de la zona franca Evolution. Es una alianza público-privada que va a tener un centro de capacitación especializada dentro de un parque que va para toda la región, en áreas críticas de alta demanda de las empresas que se están colocando en Grecia, y es un esfuerzo desde los desarrolladores del parque y también en alianza con el INA y con insumos que todas las empresas fueron generando de cuáles son las principales áreas y el enfoque que deberían de tener estos programas.
0: Es muy interesante, hablando de clusters, que el INA ha ido desarrollando su clúster. Uh-huh. Nosotros somos parte del clúster del INA también. Uh-huh. Tenemos con el INA una relación cercana, intercambiamos conocimientos. El INA tiene recursos de la empresa privada, muchos de ellos directamente por leyes, ¿verdad?, que se han establecido, y nos traslada recursos también para desarrollar proyectos, y yo creo que hace lo mismo con todos los colegios profesionales que así lo requieran.
1: Sí, y tienen una, y bueno, nosotros hemos tenido muy buenas, nosotros como clúster de dispositivos médicos, hemos tenido muy buenos proyectos con el INA, y bueno, esta iniciativa que viene de para Grecia, pero también en forma reciente se inauguró el centro didáctico de cuarto limpio del INA en el Centro de Dispositivos Médicos de Occidente. Esto es un cuarto de simulación que refleja las condiciones a las que se enfrentan los operarios y los técnicos en las empresas de manufactura de dispositivos médicos, y el objetivo es que puedan recibir clases y entrenamientos replicando las condiciones que se van a enfrentar posteriormente, para que puedan ya conocer a lo que van, cómo es claro. Que se trata
0: son
1: con
0: productos
1: tiempos
0: esterilizados que requieren
1: Tienen
0: limpieza,
1: y tienen condiciones específicas, por ejemplo, la temperatura, los recreos, el tiempo, el gowning con el que tienen que ingresar al cuarto de simulación, etcétera. Y esto ayuda a mejorar esa curva de aprendizaje de la población.
0: Fantástico. Uh-huh. El Cobao tiene también ya su cuarto limpio. Ya lo estamos implementando. Y yo creo que eso es un paso muy importante. Yo creo que tenemos que tener un montón de cuartos limpios por todo lado para que los operarios
1: se capaciten, claro.
0: Sí, especialmente porque también aquí se trata de ir poco a poco llevando el esquema, digamos, este esquema de industrial de tecnología sofisticada, de alta tecnología, llevarlo a zonas más alejadas del país, donde hay un cuello botella. El principal cuello botella es el factor humano, la formación del factor humano. Es más fácil, y la tendencia es a trabajar en las ciudades más grandes. Pero eso no trae un desarrollo balanceado. El país es pequeño y hay posibilidades de poder lograr un desarrollo balanceado llevando este tipo de empresas de dispositivos médicos, semiconductores, a todas las áreas del país donde haya una masa crítica humana capaz de ponerse a trabajar en el sector.
1: Sí, y otro tipo de habilitadores que también se requieren para la instalación de plantas de este tipo, ¿verdad? Como los suplidores, también la infraestructura vial, las condiciones energéticas, agua, etcétera, que hagan viable que este tipo de plantas se puedan colocar fuera de GAM y en otros lugares todavía más alejados que Grecia, por ejemplo.
0: O sea,
1: se ocupa una serie de habilitadores para poderlo llegar fuera de la GAM.
0: Es realmente un ecosistema complejo.
1: Es un ecosistema
0: complejo. Pero es como es el desarrollo no es sencillo. No. El desarrollo tiene muchas aristas humanas, económicas, sociales, que hay que desarrollarlas homogéneamente y hay que desarrollarlas simultáneamente para poder tener o ser competitivo en esos aspectos. Yo creo que ahí es donde la colaboración público-privada adquiere un papel importantísimo. Y más que eso, a mí me parece que es muy importante que quienes están, especialmente en el sector privado, perdón, en el sector público, que a veces toman como un hecho que no son parte de la competitividad del país. Y no, un país, y usted me puede interrumpir cuando quiera, un país es competitivo cuando su sector público se concientiza de que hay cosas que urgen, que hay que buscarle la comba al palo, si es necesario, y buscar resolverlas para que una inversión se materialice. Porque esa inversión va a traer los recursos al país, digamos, va a generar las divisas que necesitamos para que un país pequeño como Costa Rica, para que un país donde a la gente le está gustando mucho viajar, lo que a mí me parece muy bueno, para que la gente vea otro mundo y se dé cuenta de que somos un país que tiene cosas muy bonitas, pero que no somos el único país en el mundo, que vale la pena, estamos compitiendo, ¿verdad? Entonces, que ellos se den cuenta de que su bienestar, y en esto estoy tirándole aquí la chinita directamente a los sindicatos del sector público, que tienen que ponerse las pilas en muchas cosas. Lo están haciendo en muchos sitios y en muchos ramales, pero es necesario que todos empujemos el carro en la misma dirección. Ahora, eso no quiere decir que no tengamos quizá discrepancias a la hora de diseñar una estrategia, pero yo creo que a ustedes les sería muy favorable que hubiera una estrategia nacional apuntando claramente a lograr ciertos, digamos, ciertas metas, expresión de objetivos concretos, ¿verdad?
1: Sí, yo creo que aquí una de las cosas importantes es, tenemos, como país hemos hecho bien las cosas en varios aspectos. No obstante, sí se ocupa modernización y agilización en otras áreas o en varias áreas. Entonces, por ejemplo, a nivel de talento, tenemos que dar pasos agigantados a nivel de la cantidad de la población que formamos y en qué estamos formando a esa población. Tenemos ejemplos de colaboración muy buenos, como es el caso de Procomer, los programas de upskilling y reskilling para las empresas, también la articulación con el INAH, como la que le comenté de la regional Occidente, o de las regionales también de Heredia e inclusive de Cartago. Tenemos también ejemplos a nivel de otros colegios técnicos regionales, pero sí se necesita visualizarlo como una estrategia nacional en donde procuremos dar pasos un poco más ágiles en función de tiempos, en función de la población y en función de los requerimientos acelerados de las empresas. Luego,
0: eso es lo más importante, ver a las empresas como clientes.
1: Como aliados y como necesarios dentro del factor del ecosistema, diría yo.
0: Son los que generan el cacao, y sin el cacao no hay chocolate, ¿no?
1: Sí, y luego podemos también hablar, por ejemplo, de un factor que nos ha hecho muy exitosos a nivel de atracción de inversión extranjera, que es el régimen de zonas francas. No obstante, hay áreas de mejora del régimen o de modernización del régimen. ¿Por qué? Porque vemos otro tipo de competidores que ha incrementado alguna otra política o incentivos o mejoras en su régimen de zonas francas que podrían ser tropicalizados, adaptados de alguna forma también por nosotros para ir favoreciendo el tipo de inversión y otro tipo de inversiones. Luego también podríamos hablar, por ejemplo, a nivel de habilitación reglamentaria de procesos. A veces nos toma mucho tiempo poder hacer un proceso de un registro de un químico necesario o de un insumo necesario o de un registro de un producto hecho en Costa Rica.
0: Del sector público,
1: toda esta parte pilas, podríamos, ¿verdad?, hablar de una agilización. Sí, sí. Hay muy buenos ejemplos, hay muy buena articulación desde el clúster con entidades de gobierno como por ejemplo Procomer, con Comex, con el Ministerio de Economía, con el INAH. No quisiera dejar a ninguno por fuera, de verdad, son muchísimos los actores con los que hemos logrado
0: el Ministerio de
1: hacer,
0: si hay alguna fisura, que se fortalezca.
1: Tener grandes iniciativas y proyectos, pero uno de los factores que podría ser un diferenciador en el éxito es dejar de vernos como islas y trabajar todos en una estrategia nacional en pro de hacia dónde nos estamos moviendo como inversión y el tipo de inversión que estamos logrando posicionar en Costa Rica y los tipos también de reinversión, porque Costa Rica no solo crece por la nueva empresa que se viene y se coloca en el país, sino también por las empresas que ya están en el país que hacen proyectos de reinversión, ya sea una transferencia tecnológica, que tenían una planta hermana en otro lugar del mundo y esa línea de producción se adopta y se trae para Costa Rica, sí señor, o nuevas líneas de producción que se establecen en Costa Rica.
0: Pero eso es algo de lo cual hay que sentirse orgulloso.
1: Claro.
0: O sea, que el país sea capaz de que una empresa de esta sofisticación establecida en el país decida traerse una línea de producción de otro país y concentrarla en Costa Rica, quiere decir, primero que todo, que le está yendo bien aquí. Y si a la empresa le va bien, nos va bien a nosotros, porque nosotros tenemos suficiente legislación para que nos aseguremos de que está quedando un valor agregado grande en Costa Rica. Y luego, quiere decir que esa empresa, si está invirtiendo, está invirtiendo viendo hacia el futuro, no viendo una inversión a un año, seis meses, sino que, digo, no es una carpe circo, ¿verdad?, que se quite y se va, sino que es una inversión que fija.
1: Y también aquí, por ejemplo, a nivel de los proyectos de reinversión, es importante este tipo de nuevas expansiones a nivel de líneas de producción, o que antes no se fabricaba tal producto en Costa Rica y ahora sí se fabrica tal producto en Costa Rica, como también los servicios adicionales que van adquiriendo las plantas. Entonces, ya vemos también que hay una integración. Hay una integración total del sistema de producción de la planta. Entonces, por ejemplo, vemos procesos de automatización, desarrollo de proyectos, investigación y desarrollo, los famosos shared services, líneas directas de distribución, que también hacen que las operaciones en Costa Rica sean más robustas.
0: Claro. Eso es lo fascinante también del comercio internacional, porque Costa Rica es un país pequeño, es un medio pequeño. Hay muchas empresas que no podrían funcionar, empresas locales, digamos, del régimen definitivo, que no podrían funcionar solamente con el mercado local. Bueno, esa fue la idea del mercado común centroamericano. El mercado próximo, más cercano, que empezó en 1962 y ha sido exitosísimo, que creó un mercado muy grande. Pero ahora, con los dispositivos médicos, es como si tuviéramos un mercado internacional, porque esa es producción que va al mercado internacional. De hecho, bueno, estoy seguro de que muchos productos regresan a la caja del Seguro Social o pagan los impuestos y se quedan en Costa Rica, ¿verdad? Suplidores los compran y los venden a la caja. Así debe ser cuando hay una licitación. O van a la casa matriz de Boston Scientific y lo compran allá para traerlo. Pero entonces, el negocio de dispositivos médicos no solamente genera 70,000 empleos directos, bien pagados, sino que genera la posibilidad de que empresas locales puedan tener el volumen suficiente de producción para poder sentirse, o sea, para poder ver su mercado local expandido, gracias a que estas empresas son parte, digamos, de un ecosistema global, mundial,
1: ¿no? Y en Costa Rica tenemos ejemplos muy exitosos de empresas nacionales que se han ido especializando dentro del sector y que hoy por hoy son suplidores de alto renombre. Tenemos, por ejemplo, una empresa nacional que es Copre, su gerente general
0: Copre.
1: Es Copre, sí, su gerente general es Kate Rojas. Copre ha estado en el sector desde hace más de 30 años y tiene una participación importante en toda la parte de mecánica y de corte. Y
0: Kate Rojas es una señora.
1: Kate Rojas es una señora.
0: Qué bien.
1: Sí, sí, señora. Sí, es una señora. De hecho, es un ejemplo de empoderamiento femenino. Ella es, ella,
0: vamos a traerle,
1: ella es un buen caso de éxito.
0: Qué bueno.
1: Luego tenemos otras empresas como, por ejemplo, Grupo Vargas. Grupo Vargas empezó en la parte de alimentos y poco a poco se ha ido transformando y tiene toda la parte de material impreso, etiquetas, empaques para el sector. Tenemos Polyart, que es una corrugadora y también material de empaque. Corbel, que tiene una corrugadora. Tenemos también a nivel de servicios de alta especialización, como es el caso de Suplilab, o como es el caso de MSI, o como es el caso de Opia, que se encarga de toda la parte de validación y certificación de cuartos limpios. Tenemos también ejemplos de empresas como Gauss, que inclusive hace poco abrió su planta en Zona Franca Vez. Gauss empezó como un suplidor de un componente, ahora tiene todo un portafolio de componentes e inclusive
0: claro,
1: tiene...
0: Ellos mismos se ganan la confianza.
1: Sí.
0: Entonces dice, mire, ¿qué le parece si yo le produzco eso que usted lo está trayendo de afuera?
1: Claro.
0: Por ejemplo.
1: Sí, y ahora ya inclusive tienen hasta su propio cuarto limpio para ensamblado y de componentes y también contratista de manufactura. Tenemos otros ejemplos a nivel de suplidores nacionales, son muchísimos casos. Tenemos otro, por ejemplo, vamos a ver qué otro ejemplo tengo a la mente. Una de las cosas importantes de este sector y que las empresas en Costa Rica han logrado ir entrando es que dispositivos médicos es un sector que, debido a la calidad y al tipo de producto, conlleva una serie de buenas prácticas de manufactura, de buenas prácticas de gestión documental, dependiendo del producto final, de certificaciones o de regulaciones que deben ser cumplidas, y eso conlleva una inversión por parte de los suplidores. Entonces, los suplidores también han logrado ir permeando esos escalones de evaluación y de validación hasta convertirse en potenciales.
0: Fascinante. Se han ido sofisticando, se han ido profesionalizando, y se han ido adaptando a las necesidades de la industria,
1: sí, señor,
0: para protegerla. Eso yo lo veo como algo que no se adquiere la noche al día. O sea, estos trabajos muchos años. Digo, no es fácil para un país quitarnos el lugar que tenemos, a pesar de que Costa Rica es un país pequeño, pero ¿usted cree que estamos vacunados? Digo, que podemos estar tranquilos.
1: Yo creo que ningún sector está vacunado, don Carlos Manuel. Yo creo que aquí la tarea de nosotros es mantenernos vigentes y alertas en cuáles son las oportunidades de crecimiento, de modernización, y dónde podemos seguir continuando generando valor en la cadena final de dispositivos médicos. Definitivamente, nuestro posicionamiento de entregar dispositivos cada vez más complejos y de alto valor es un diferencial. Nuestro talento humano a nivel de las destrezas, los conocimientos, es un diferenciador, pero no es la misma lectura que teníamos hace 20 años de que todo estaba bien, sino que, pero tenemos que crecer a nivel de capacidades de automatización, de robótica, de datos, e inclusive las mal llamadas soft skills de negociación, de análisis crítico, de resolución de problemas, de comunicación. Este tipo de necesidades siguen siendo latentes y por ningún momento deberíamos de decir todo está bien, respiremos tranquilos. No, aquí tenemos que seguir viendo cómo hacemos. Sí, van cambiando y van aumentando en complejidad. Y también hay factores que, aunque pensemos que ya están solventados, siguen siendo latentes, como por ejemplo un idioma inglés. Nunca va a dejar de ser algo importante y preponderante en técnicos, en operarios, en graduados universitarios y en nuestra población final. Son necesidades continuas del sector en donde deberemos de mantenernos alerta. También, por ejemplo, en toda la parte de agilización de procesos, ¿verdad? Y hay otros países que también están compitiendo por inversión extranjera final, que al final de cuentas es lo que hace que aumente la cantidad de empleos disponibles en un país. Entonces, pues tenemos que mantenernos siendo vigentes y siendo un país atractivo para esa inversión.
0: Los que me conocen saben que yo soy muy integracionista a nivel centroamericano, me gusta la integración, porque hay economías de escala, no es una cuestión. Tengo mi corazoncito, mi parte romántica, pero no es eso lo que prevalece. Lo que prevalece es el sentido común y la cuestión de, digamos, de la economía de escala. Yo veo veo que aquí han habido inversiones, no necesariamente en este campo, dispositivos médicos, que se han ido para países asiáticos más grandes. No sé, Tailandia, Malasia, aquí somos pocos. Panamá es pequeño también, República Dominicana, que están jalando en muchos campos más o menos parejo con Costa Rica. ¿Usted ve en el largo plazo, estratégicamente, algún tipo de colaboración con estos países para hacer un clúster que compita, digamos, con el Oriente?
1: Lo que pasa es que
0: con estos países muy grandes.
1: Vamos a ver, eso es una pregunta muy compleja porque hay que evaluarla desde un montón de aristas. Yo diría que aquí la principal diferencia o el factor diferenciador de es el tipo de dispositivo que hacemos. Una cosa es competir por volumen y por baja complejidad. Otra cosa es no competir tanto por volumen, pero por alta especificidad de ese dispositivo. Nosotros estamos compitiendo por valor y por especificidad y por complejidad del dispositivo. Entonces, no es el mismo tipo de manufactura que se hace en Asia que lo que se hace en este tipo de países.
0: Pero yo insisto en que no tenemos que dormirnos en los laureles.
1: No, señor, completamente de acuerdo.
0: Y hay que mantenernos vigentes. Claro. ¿Qué piensa usted? o en otra palabra, la flexibilidad del horario laboral. ¿Es importante para estas empresas?
1: Sí, señor, y es importante tener seguridad jurídica en cuanto a jornadas y una modernización de los habilitadores de jornadas laborales. Y esto no solamente viendo Costa Rica, sino también entendiendo a nuestros competidores y qué otros sistemas de contratación de jornadas de seguridad jurídica tienen habilitadas y qué cosas pueden ser tropicalizadas y adoptadas a nuestro país.
0: Uh-huh. Sí. Es una respuesta muy, muy completa, muy diplomática también. O sea, yo francamente no le estaba pidiendo que opinara del proyecto 4.3. Ni se lo voy a pedir. Ni se lo voy a pedir. Porque yo creo que, yo sí creo que, pero eso lo dije yo, yo sí creo que no hay, o en otras palabras, lo perfecto es enemigo de lo bueno. No hay nada que hacer perfecto. Yo prefiero, por ejemplo, tener una ley de empleo como la que tenemos, que está para revisar, digamos, tal vez en un año, un par de años, revisarla, ver si está bien localizada en mi de plan, las cuestiones, y igualmente, un proyecto como el 4.3 no es perfecto, ni es para todo el mundo.
1: No.
0: Cuando empezamos a conversar usted y yo, conversábamos, yo le contaba que cuando yo era joven, yo trabajaba en ese tiempo con don Rodrigo Carazo en la Universidad para la Paz. Él era el presidente y el rector, y yo era el asistente. Él se iba y yo me quedaba, se iba a veces meses a promoverla, y yo me quedaba en Costa Rica. Bueno, la Universidad para la Paz, para el que no la conoce, que vale la pena conocerla, dicho sea de paso, queda en Ciudad Colón, más adentro, Cantón de Mona, más adentro. Mire, yo tenía un contrato con Copecomún, que es una cooperativa turrialbeña.
1: Okay.
0: Y yo me iba desde la Universidad para la Paz a las 3:30 de la tarde. Había mucho menos tráfico que ahora, lo confieso. Pero me iba a las 3:30 de la tarde para empezar una clase a las 7 de la noche de estrategia global de mercadeo, enseñándole la estrategia global de mercadeo, que esa es una de mis especialidades de la universidad, mi bachelor's. A la gente de la cooperativa, a la gente que estaba en la parte comercial, cómo diseñar una estrategia global de mercadeo, que usted como graduada del INCAE lo domina perfectamente. Bueno, yo en ese tiempo tenía menos años, tenía el incentivo de hijos que sacar adelante, y yo regresaba a la casa a las 12 de la noche para el día siguiente levantarme a las 7 de la mañana, pero era el regresar agotado, a veces inclusive, bueno, una vez, ahí por Jasek, que hay mucha curva, casi me salgo de la carretera porque me quedé dormido, tuve que parar como 15 minutos para volver. O sea, yo lo que creo es que hay leyes que no son para todo el mundo, y de hecho yo he visto que esta ley 4.3, que tampoco nos metamos en ella para no comprometerla, esta ley 4.3 no es para todo el mundo.
1: No, y vamos a ver a cómo está el proyecto, o bien lo que se busca es un tipo, un perfil al que puede ser aplicable este tipo de nuevos esquemas de jornada laboral, y tomando en consideración de que podría ser eventualmente ventajoso a nivel competitivo de nosotros en cierto tipo de manufactura y en cierto tipo de empresas, dependiendo de las líneas de producción. No aplica para todos los puestos, no aplica para todas las empresas, no aplica como una constante para todo el mundo, pero hay perfiles y tipos de manufactura en donde sí podría representar una ventaja competitiva.
0: A mí me alegra de que usted esté hablando en esos términos, porque yo sí pienso que en este país hay cosas que se vuelven un problema. Usted quiere cambiar una ley para tener flexibilidad laboral, inmediatamente la gente dice, quieren explotar al trabajador y destruirlo. No, lo que se está haciendo es dándole al trabajador una oportunidad, una familia, una señora, una oportunidad de trabajar.
1: Necesitamos verlo en forma integral como integral. País.
0: Usted quiere,
1: y otro montón de
0: usted quiere, por ejemplo, abrir el mercado eléctrico, como se abrió el mercado bancario, como se abrió el mercado de seguros, como se abrió telecomunicaciones con Colby. Uh-huh. No, tal vez usted no se acuerda, pero yo sí me acuerdo cuando uno pedía una línea telefónica, celular o fija. Ah, venga dentro de 2 meses, aquí está su recibo. Fue pucha. Y uno regresaba 2 meses después y a lo mejor había un atraso. Ah, tiene que esperarse 15 días. Ahora no. Ahora le dan el celular en 15, 20 minutos. Y luego, bueno, las universidades. Imagínese usted, si no hubiera universidades privadas, de las cuales yo sé que hay algunas que no son buenas, pero hey, eso está usted. Usted es la que decide dónde va. Igual a como usted dice, usted decide si va a un restaurante o va a otro. Uh-huh. Esa es una de las ventajas del capitalismo, de la economía de mercado. Entonces, yo sí resiento que hay grupos políticos de influencia que, caramba, que ven que, por ejemplo, al querer abrir una ley como la de energía, al querer abrir un mercado, más bien es lo que quise decir, inmediatamente están viendo, lo que quieren es comerse a la empresa nacional. Bueno, nadie se comió al Banco Nacional, ni se comió al ICE con el tema Colby, ni la Universidad de Costa Rica. Más bien, la Universidad de Costa Rica debe decir, güey, pucha, qué salvada que hay entre universidades privadas que nos ayudan. Entonces, yo creo que tal vez, antes de pasarle a usted el churuco al final, porque ya quedan como 2 minutos,
1: okay.
0: Yo quisiera decir que nosotros como país tenemos que hacer un esfuerzo, sindicatos, empresarios privados, estudiantes, los que estamos en la parte académica o en la parte formativa de algún tipo, los colegios profesionales, algunos que están dando tanta guerra contra el desarrollo, la parte social, por ejemplo, que nos pongamos las pilas y que jalemos en la misma dirección. Yo he sido estudioso de modelos de desarrollo como Corea del Sur, muy estudioso. De hecho, fui presidente de la Asociación Coreana Costarricense de Amistad, y la realidad es que Corea del Sur se desarrolló porque todo el mundo apuntó en la misma dirección. Cierre la doña Jimena con esa propiedad que la caracteriza, esa convicción.
1: Yo quisiera cerrar agradeciendo la participación y también haciendo un llamado a que desde el clúster nosotros tenemos nuestro congreso anual, en donde tratamos precisamente de fortalecer al ecosistema. El congreso se llama el Costa Rica Indy Summit, se va a realizar el 6 de agosto.
0: ¿6 de agosto?
1: Sí, señor, 6 de agosto, va a ser en el Centro Nacional de Convenciones. Vamos a tener un área con más de 101 empresas en exposición. Son empresas del ecosistema de manufactura de dispositivos médicos, hay empresas nacionales y empresas extranjeras. Y también tenemos un área con charlas de actualización relacionadas a manufactura de dispositivos médicos. El eje central de este año es inteligencia artificial aplicada, cómo no solamente verlo como una amenaza, sino también cómo puede favorecernos y cómo puede ayudarnos y robustecernos como sector. Y también tenemos áreas de casos aplicados. Gracias. Y luego también tenemos unas sesiones de casos aplicados y unos workshops en 2 tipos de materiales específicos. Es una forma de poder contribuir al desarrollo del sector y también a los encadenamientos del país. Entonces, toda la información está disponible en nuestra página web, que es crmdc.org.
0: No, despacito, porque...
1: Sí, crmdc.org.
0: crmdc.org.
1: Esa es nuestra página web, ahí está toda la información especial. CR de Costa Rica, Medical Devices Cluster, MDC.
0: Medical Devices Cluster tiene el punto
1: org.
0: MDC.
1: Ajá, CRM de mamá, D de dedo, C de casa, .org. Ahí está toda la información sobre el evento y ojalá puedan acompañarnos. Definitivamente es en pro del sector y para el sector.
0: Y es una forma también de concientizarse, aunque uno no esté directamente vinculado al sector, es una forma de tomar conciencia. Yo quisiera que sindicalistas, por ejemplo, y trabajadores, empresarios en otra área fueran. Bueno, se nos agotó el tiempo.
1: Muchísimas
0: Doña
1: gracias.
0: Jimena, esta es su casa.
1: Muchas gracias, muy amable.
0: Espero que regrese.
1: Muchas gracias por el espacio.
0: Ahí la volveremos a invitar. Yo espero estar también, iré al clúster.
1: Muchas gracias.
0: Por supuesto. Don David Guerrero, en los controles, muchísimas gracias. Y a don Rodolfo Pisa por la confianza que nos da, que nos permite ayudarle en este espacio.
1: Muchas gracias, buenas tardes.
0: Bueno.
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10: Hola, ¿qué tal? Muy buenas tardes. Bienvenidos todos a Cosecha de Bienestar con Karen Dondi. Es un placer acompañarle este jueves 11 de junio del 2026. Cosechando en positivo y, por supuesto, con la energía, el entusiasmo y la empatía de CRC 89.1 Radio. Gracias a todos los que nos sintonizan también en nuestras redes sociales. En los controles nos acompaña esta tarde nuestro compañero David Guerrero y nuestra invitada del día es la licenciada Carla Hueso, quien es la subjefa de Seguros Generales del INSS. Una gran amiga del sector agropecuario en materia de seguros, quien me ha acompañado durante muchísimos años ya en los programas del sector agropecuario. Bienvenida, doña Carla, ¿cómo me le va? Qué gusto tenerla en Cosechas de Bienestar.
11: Hola Karen, un gusto estar aquí, muchísimas gracias por darnos esta oportunidad, por poder compartir con todos los que nos escuchan y todos los que comparten aquí en el programa.
10: Doña Carla, estamos en el mes de junio, que es el mes del ambiente, ¿verdad? Y queríamos tener de usted un mensaje en materia del ambiente. Usted, como decía yo hace unos segundos, que nos ha acompañado en el sector agro, en este tema de los seguros de cosecha. ¿Qué le diría hoy usted al sector y en este mes del ambiente? Para ir calentando.
11: Muy bien. Bueno, es importantísimo realmente cuidar el medio ambiente, porque de lo contrario vamos a sufrir todos si no logramos cuidarlo. Entonces es muy importante aplicar todas las medidas que nos permitan mitigar o adaptarnos al cambio climático. Vemos cómo cada vez los eventos de la naturaleza son más frecuentes y son más severos. Por eso tenemos todos que contribuir definitivamente. Y en el sector agropecuario todavía más, uh-huh, porque los cultivos dependen muchísimo del clima. Entonces ahí es importante tomar todas las medidas que nos puedan ayudar a ir mitigando estos riesgos.
10: Por eso, doña Carla Hueso, subjefa de Seguros Generales del INSS, está con nosotros para apoyarnos en todo este tema de prevención, en todo lo que pasa el sector agropecuario, y no solamente el sector agropecuario, ¿verdad, doña Carla?, sino en todas las ramas del Instituto Nacional de Seguros. Como ciudadana, soy una de las abanderadas de los seguros. Para mí es muy importante este tema de los seguros, es como estar cosechando mi pensión también, ¿verdad?, el tema de los seguros. Antes de entrar con el tema de hoy, que el tema, les adelanto a todos nuestros amigos oyentes, que es el exceso de humedad que generó indemnizaciones millonarias a cafetaleros y productores de arroz. Yo quiero que doña Carla nos cuente un poquito su trayectoria en el Instituto Nacional de Seguros, una institución ya con más de 100 años, ¿verdad?, doña Carla, y para que los que nos están escuchando Sepan que doña Carla está ahí en el instituto para apoyarlos en las diferentes áreas, pero cuénteme usted, doña Carla, un poquito su trayectoria.
11: Muchas gracias. Bueno, yo tengo 35 años de trabajar en el Instituto Nacional de Seguros y los últimos 10 años he estado involucrada directamente con los seguros agropecuarios. He trabajado en oficinas centrales y estuve también 9 años en sucursales en diferentes sedes en varias partes del país. Y me he especializado en lo que son los seguros de daños o seguros generales que cubren propiedades contra incendio, contra eventos de la naturaleza. Y ahora corresponde también meterle un poquito la candela a lo que son los seguros agrícolas, que en este momento es el que tenemos abierto para la venta. Entonces, como le digo, hace 10 años es que empecé a involucrarme con este seguro que tuvo un remozamiento importante. Este seguro venía, bueno, se tramita desde los años 70 en el IMSS, pero entre el año 2016 y el año 2017 sufrió bastantes cambios, tuvimos respaldos internacionales también.
10: Este tema de los seguros de cosecha es un tema, bueno, de mucho que hablar, vamos a empezar por ahí. Doña Carla, y el tema de hoy en materia del exceso de humedad que generó indemnizaciones millonarias a los cafetaleros y a los productores de arroz. Muchos cafetaleros han apostado por los seguros, así como muchos productores de arroz. Entonces, cuéntenos un poco sobre esta experiencia, sobre los consejos que podamos darle, el ejemplo de los cafetaleros y el ejemplo de los arroceros. Y a los que no tienen un seguro, ¿qué les decimos? ¿Cómo está trabajando el instituto en esta área? Ya que usted me dice que están trabajando bien en la especialización de los seguros para el sector agropecuario.
11: Sí, realmente es un mediador de riesgo. El productor realmente lo que sabe es de cosechar y la idea es que él se dedique a su trabajo, se dedique a cuidar su parcela y entonces le traslade a la compañía de seguros el riesgo de perder debido a un evento climático. Primero porque no hay posibilidades de que podamos controlarlo. Nosotros no vamos a poder controlar que haya un exceso de lluvia, que haya una sequía. Entonces, ese tipo de riesgos que no los podemos controlar, lo mejor es trasladarlo. En este caso, como les digo, pues el seguro es un mitigador de riesgo. El año pasado, como usted bien lo indica, Karen, tuvimos mucho reclamo, mucha indemnización, pagamos muchos casos por exceso de lluvia. Principalmente en café, y muchos de estos casos tienen acreedor. ¿Qué es lo que pasa? Que entonces no hay producción. Vean que, bueno, arroz es un cultivo de ciclo corto, el café sí es perenne, pero en ambos casos nosotros tenemos que esperar al momento de la cosecha, y si la cosecha se ve reducida debido a un evento climático, que en el caso del año pasado fue por excesos de lluvia, entonces el INSS tiene que pagar ese diferencial, ese monto que no se pudo cosechar y que estaba ya pactado en la póliza. Uh-huh. Cuando el productor tiene una disminución de cosecha o no cosecha del todo, va a quedar con una deuda ante la entidad financiera porque no puede pagar, porque no pudo cosechar. El seguro le va a saldar esa deuda y si sobra se lo damos al productor. Por eso hablamos que el seguro es un mitigador de riesgo, realmente es una buena herramienta para trasladar esas condiciones a una compañía de seguros. También tenemos que decir, bueno, todavía este año, porque hay que esperar a finales de cosecha, tuvimos que terminar de pagar estos casos de exceso de lluvia. Pero en poco tiempo el clima puede cambiar. Ya tuvimos también problemas de falta de lluvia en Guanacaste, por ejemplo, donde el pasto se disminuye y hay poco alimento para los animales, por ejemplo, por poner un ejemplo, que eso sería en la parte pecuaria. Pero realmente el clima varía muchísimo. Hay problemas en varias regiones, es muy difícil controlarlo. Por eso esta herramienta del seguro es importante incentivar a los productores para que tomen la póliza de cosechas y con eso entonces estén seguros que en caso de que no puedan producir, el seguro va a responder.
10: Y es que, doña Carla, no es un gasto, esto es una inversión en materia de prevención. Vea cómo estamos hoy por hoy. Vea, en los últimos días, Cristina nos trajo mucha lluvia, ¿verdad? Y los expertos dicen, pasa Cristina, viene el fenómeno del Niño hasta marzo del próximo año. y no solamente en verlo en el sector ganadero, ¿verdad? Sino que al venir sequía se activan otras plagas, otras enfermedades, ¿verdad? Con la lluvia hay unas, con la sequía hay otros. Entonces, que pensemos en que es una inversión, que no lo veamos los seguros de cosecha como un gasto. Por ejemplo, yo me pongo el ejemplo, doña Carla, el seguro de mi vehículo, para mí es un respaldo ante una eventualidad, ¿verdad? Y hay gente que dice, no, a mí no me va a pasar nada, ¿verdad?

0: evento climático, los cuales son cada vez más frecuentes y más severos, va a tener un respaldo económico que le va a permitir entonces seguir adelante con su trabajo y no quedar con una deuda. Si tiene una garantía real, perder algún bien importante porque no pudo pagar, sino que el seguro es el que responde y que ellos no vayan a perder entonces una propiedad o que vaya a quedar manchado su crédito. Con el seguro entonces pueden seguir trabajando. Vean que lo que hablamos ahorita, que el clima cambia muchísimo, si hay fuertes lluvias que muchas veces están acompañadas de fuertes vientos, en el arroz, por ejemplo, provoca volcamientos y entonces ya no se puede cosechar, ya no hay forma, ¿verdad? Hay una afectación importante. Nos pasa también con el café, con fuertes lluvias o con vientos, si está en floración se va a caer la flor, entonces ya no hay fruto. Si está en llenado, se pueden caer también los frutos y entonces ahí ya hay una pérdida importante. Y son condiciones que nosotros, los seres humanos, no los vamos a poder controlar. No podemos detenerlos. Hay algunas medidas importantes que pueden ayudar, pero no podríamos llegar a evitar que ocurra. Por eso, precisamente como usted lo señala, es muy importante. Es una inversión, es un mitigador de riesgo y le va a permitir entonces al productor recuperarse, tener un respaldo económico que le va a dejar entonces seguir adelante. Puede seguir trabajando, puede seguir cosechando porque tenía una herramienta que le ayudó en el momento más difícil, cuando ocurre uno de estos eventos, entonces tiene ese respaldo económico.
1: Doña Carla, en el sector agropecuario tenemos entonces seguros para café, seguro para arroz, seguro para ganadería, en la parte pecuaria, cerdos, gallinas, todo eso tenemos.
0: No, doña Karen, lamentablemente en este momento está abierto el seguro agrícola para cualquier tipo de cultivo. No hay limitación en la cantidad de hectáreas, pueden ser parcelas pequeñitas, pueden ser muchas hectáreas, pueden ser seguros de ciclo corto, perennes, ahí no hay problema. En cosecha sí está abierto para cualquier tipo de cultivo. Lamentablemente, el seguro pecuario sí tuvimos que cerrarlo. En este momento está cerrado para la venta. Estuvo abierto muchos años, pero no logramos. Se hicieron muchos esfuerzos, pero no logramos vender lo suficiente y colocar el suficiente seguro para que pudiera entonces ser sostenible. Las primas eran insuficientes para poder cubrir costos y pagar reclamos. Entonces tuvimos que cerrarlo, lamentablemente. Y aquí hay un tema importante también, porque cosecha sí está protegido por una ley, el seguro de cosechas o actualmente llamado agrícola. El pecuario no, el pecuario es un seguro comercial normal que está obligado a tener una sostenibilidad para poderlo mantener abierto a la venta. Entonces, en este momento el seguro pecuario está cerrado, no quiere decir que, bueno, dependiendo con las nuevas legislaciones ahorita que están ocurriendo, que se les pide trazabilidad, si los bancos aceptan entonces el ganado como una garantía, el INSS podría volverlo a valorar. No podemos decir que no, ¿verdad? Podría ser. Si tenemos una garantía de que el mercado crezca y de que se coloque bastante, se podría volver a analizar entonces. En este momento el que está abierto es el agrícola, porque sí teníamos el seguro pecuario que aseguraba ganado bovino, equino, porcino, bufalino, teníamos para granjas avícolas también. El seguro acuícola estuvo abierto. Lamentablemente ahorita esos se cerraron y solo está el agrícola en oferta.
1: Tengo entendido que en alguna oportunidad, en materia de abejas también estuvieron analizando ese seguro, ¿verdad, doña Carla?
0: Sí, en algún momento también nos llegaron solicitudes para ver el tema de las abejas, que también tenemos que analizar, bueno, cuál es el mercado, si logramos hacerlo sostenible. También aquí es importante que necesitamos datos también para que nuestra parte actuarial pueda definir cuál es una tarifa de riesgo adecuada para ese tipo de seguros. Entonces necesitamos conocer cuántos animales pueden haber en el país, cuántas personas están trabajando productivamente con ese sector y qué pérdidas hemos tenido, qué eventos le han generado pérdidas para nosotros poder determinar entonces una tarifa adecuada. Lamentablemente es difícil conseguir información. Nos pasó mucho también con el seguro acuícola, que con el seguro para nosotros logramos dar el seguro en la parte acuícola para pargo mancha, camarón y tilapia. No logramos darlo para algunos otros animales, o peces,

0: porque no habían datos. No podíamos saber cuánto era el valor que tenía cada pescador, qué pérdidas había tenido, a qué se debían las pérdidas. Lamentablemente no hay suficiente información, que eso es importante. Entonces, eso también nosotros requerimos estar recopilando datos, viendo cuánto es el mercado, cuáles son las pérdidas que se pueden producir. Y ahí nos falta un poquito de información a veces a nivel nacional.
1: Doña Carla, y volviendo al tema principal, el exceso de humedad generó indemnizaciones millonarias a cafetaleros y productores de arroz. ¿De cuánto dinero estamos hablando en materia de indemnizaciones?
0: Sí, el año pasado se pagaron más de 266 millones de colones en total por casos de exceso de humedad. Y el 75% de ese monto fue para cafetaleros, precisamente. Principalmente Cartago se vio afectado, luego San José, fueron las provincias que tuvieron las mayores pérdidas. Pero sí, fue un poquito más de los 266 millones de colones lo que se le pagó a productores, precisamente por excesos de humedad, por tanta lluvia.
1: A los productores de arroz también.
0: Sí, a los productores de arroz también se les hizo un pago importante a ellos, más o menos de 73 millones para los productores de arroz, que igualmente fue por el exceso de humedad. Ahí pues afecta también cuando hay mucha lluvia, cuando hay mucho viento, como les decía antes, hay volcamiento, pasa la cosechadora y ya no puede cosechar, no puede recoger porque o están caídas las plantas, o el falta de piso para cosechar, le llamamos nosotros aquí también, hay demasiada humedad en el piso, entonces todo eso afecta en la tierra, ¿verdad? Entonces fueron los dos cultivos que sufrieron más daños y de los que tenemos más seguros también en este momento, tanto el café como el arroz.
1: Doña Carla, y algo importante a señalar es que así como la Comisión Nacional de Emergencias y ustedes señalan, hasta que no bajen las aguas no podemos hacer los cálculos, ¿verdad? Hasta que no bajen las aguas no podemos hacer una determinación de las pérdidas, porque sobre todo se lo digo como comunicadora, que siempre de los medios de comunicación estamos pendientes, bueno, ¿y cuánto se perdió en café? ¿Cuánto se perdió en arroz? ¿Cuánto se perdió en esto? No, hasta que no bajen las aguas no podemos hacer los cálculos, ¿verdad? Entonces, esa es una tarea importante y que el Instituto Nacional de Seguros tiene una planilla de ingenieros agrónomos, ¿verdad? Que trabajan con todos ustedes.
0: Así es, tenemos una planilla de ingenieros agrónomos que tienen que presentarse en el sitio, pero como usted bien lo dice, en medio de la tormenta no vamos a poder estar ahí ni se va a poder hacer la cuantificación. Y el otro tema importante es que en el seguro agrícola el evento puede ocurrir en cualquier momento del ciclo de
1: Momento.
0: cultivo, ¿verdad? No necesariamente estamos ya cosechando, puede que hayan ocurrido lluvias muy fuertes meses de julio, en agosto, y el café va a cosechar hasta en diciembre o en enero. Entonces, sí tenemos que esperar el momento de la cosecha para poder cuantificar cuánto cosechó, cuánto dejó de cosechar y entonces saber cuánto le tenemos que pagar directamente al productor. Estos siniestros sí son de cola larga por eso. Bueno, en el arroz es más rápido porque el arroz dura más o menos 5 meses, entonces ahí es más rápido, pero igual puede haber ocurrido el evento y hasta 3 meses después llegamos al periodo de cosecha. Salvo cuando son pérdidas totales, que sí quedó totalmente devastado, bueno, pues ahí ya sabemos que la pérdida va a ser de un 100%, ¿verdad? Pero de lo contrario sí hay que esperar a la cosecha para pagar y efectivamente cuando ha pasado ya la tormenta, han bajado las aguas, podemos enviar a los profesionales para que hagan las revisiones y cuantificaciones.
1: Y es importante destacar esta tarde, doña Carla, que los productores de hortalizas, de papa, zanahoria, tomate, pueden obtener su seguro de cosecha. Por ejemplo, en el tomate, que es un producto muy sensible, ¿verdad? Y que cuesta, y que hay una plaga denominada la tuta absoluta que bueno, viene a generar muchas complicaciones a los productores de tomate. Que ellos entonces con un seguro de cosecha se vienen a proteger, ¿verdad? Porque yo no me imagino, doña Carla, amigos oyentes, ser productora, si a veces cuando uno tiene algunas plantas en la casa y sobre todo empiezan las lluvias y de ahí te levantás al otro día y llegaron las zompopas y se comieron todo, porque a mí me pasó así. Entonces uno dice, ¿cómo hacen los agricultores? Usted sabe todo el esfuerzo en sus plantaciones y todo, y que venga una plaga y nada más lleguen a las 5 de la mañana y ver que se llevó todo, ¿verdad? Entonces, de ahí que la conciencia de que trabajemos todos juntos en estos temas de los seguros. Y doña Carla, ¿los seguros son caros? ¿Cómo han trabajado ustedes en la accesibilidad de los seguros? Hay algunos productores que me señalan, es que es muy caro tener un seguro.
0: Bueno, vamos a ver, va a depender del tipo de cultivo. Y un tema importante aquí es que el seguro sigue siendo pequeño en cuanto a la cantidad de productores que lo toman. Quisiéramos que fuese más, la aceptación que tenga, porque si tenemos un mercado más grande, eso nos puede permitir bajar un poquito las tarifas. Cuando el mercado es muy pequeño y hay que soportarlo con un primaje bajo, pues entonces la tarifa no puede ser tan baja. Por darle un ejemplo, un cultivo de café, digamos, por cada 1 millón de colones asegurados, el cliente va a tener que pagar unos 40.000 colones al año, en promedio. Esos son números un poquito gruesos. Esos 40.000 colones podrían rebajarse bastante con buenas prácticas, que eso le puede bajar la prima a 27.000 colones, por ejemplo, por cada
1: Qué
0: 1 millón
1: mala.
0: por año.
1: O sea, con las buenas prácticas agrícolas.
0: Con las buenas prácticas
1: Y,
0: agrícolas y
1: ajá.
0: las que mitigan el cambio climático también tienen premio y les cobramos menos.
1: A
0: Entonces,
1: ver, y si tienen certificaciones agrícolas,
0: Normalmente
1: también todo suma.
0: esas certificaciones agrícolas normalmente están acompañadas de buenas prácticas, se las dan precisamente porque tienen buenas prácticas. Entonces, por ejemplo, sembrar árboles de sombra, que haya cobertura aquí más bien no hay que estar quitando toda la maleza, sino que haya cobertura para que haya menos erosión de la tierra, que haya algún tipo de gavetas o de gradas para sostener un poquitito cuando son zonas muy quebradas. El sembrar en el contorno también para evitar vientos, este tipo de prácticas que muchos de nuestros productores las conocen y las practican, dichosamente, todo eso ayuda y entonces le puede abaratar el costo. Entonces va a depender realmente del cultivo. Le doy el ejemplo del café porque sí tengo un poquito más claro los costos que pueden bajar también a debido con las buenas prácticas que tengan.
1: Doña Carla, ahora que me está mencionando usted de eso, y vea, estamos en el mes de junio, ¿verdad? En el mes del ambiente y todos estos temas para mitigar. El martes realizamos un programa muy bonito con uno de los jefes del Ministerio de Agricultura y Ganadería que llevan los temas de los NAMAS. Y con otro de los jefes de la corporación arrocera. Y hablábamos del NAMA arroz, que quiere eso, mitigar las cargas. Y si tenemos, bueno, el NAMA café, el NAMA ganadería, el NAMA musáceas, el NAMA arroz y el NAMA azúcar, ¿verdad? Todos los productores de que estén integrados en las prácticas de los NAMAS vienen a tener un beneficio entonces con los seguros de cosecha. Nada más que preguntemos, ¿verdad?
0: Efectivamente.
1: Y tal vez muchos no lo saben.
0: Así es, si están con estos programas NAMA, que precisamente lo que hacen es mitigar los riesgos, tienen la aplicación de buenas prácticas, ya eso les daría derecho a descuentos, efectivamente.
1: Es un plus
0: Efectivamente,
1: diferente que va
0: es un precio
1: sumando.
0: diferente que va sumando, efectivamente, y entonces el seguro se abarata precisamente porque se le están aplicando buenas prácticas, porque estamos cuidando el cultivo y cuidando el ambiente.
1: Y cuidando el ambiente. Ahora bien, otra consulta, doña Carla, por ejemplo, hay cámaras agrícolas, hay cooperativas. Si toman un seguro colectivo, también es diferente. Si yo soy miembro, por ejemplo, de la Cámara de Paperos, entonces, al ser miembro de esa cámara, yo vengo a tener ese beneficio también.
0: Sí, hay un descuento también que se puede dar por volumen. Entonces, si se aseguran más hectáreas, si tenemos más asegurados en una póliza colectiva, por ejemplo, puede pagar menos que un seguro individual. Los descuentos pueden llegar así en el top top, los que aplicaran absolutamente todas las buenas prácticas, que estén un seguro colectivo, el descuento mayor que puede llegarse a aplicar llega casi al 40% en cuanto al rebajo de prima. Y ahí estaríamos sumando las buenas prácticas del cultivo, las prácticas de mitigación y adaptación al cambio climático, el aseguramiento por volumen cuando estamos en un colectivo. Entonces, todo eso suma efectivamente para llegar a un descuento que ya es bastante considerable.
1: Doña Carla, y ahora sí, me voy a otro sector. Conozco un proyecto muy bonito de mujeres emprendedoras de Grifo Bajo de Puriscal. Ellas que siembran acerola, que acerola es una fruta que tiene muchísima vitamina C, inclusive más que el cas, más que el limón, más que la guayaba. Y es un grupito pequeño de mujeres emprendedoras. Si esas mujeres están inscritas como pymes, y como asociación, y quieren de tener el seguro en sus cosechas, en sus arbolitos, ¿verdad? Tenemos también un rubro diferente para las pymes, para las mujeres, para esas asociaciones.
0: Sí, también son asegurables en el seguro agrícola, no hay ningún problema, las podemos asegurar, así sea una parcela pequeñita o sean grandes, sea seguro individual o colectivo, sí las podemos asegurar. Nosotros tenemos esquemas diferentes porque hay algunos seguros que sí trabajan directamente con la cosecha. El de inversión con ajuste y rendimiento, donde vemos cuánto invirtió y, como le decía, hay que esperar a la cosecha para saber cuánto produjo o no produjo para pagar. Hay algunos seguros que se llaman de planta muerta, que van a depender del tipo de cultivo. Por ejemplo, en un maderable, en árboles que hay que esperar 30 años para que un árbol tenga el diámetro y se pueda cortar, ahí no podríamos hacerlo esperar a la cosecha. Ahí sí, cuando ocurre un evento climático y dañó un árbol, por ejemplo, entonces ahí sí se paga bajo el esquema de planta muerta. Entonces, va a depender de la característica del cultivo que están realizando, cuál es el esquema de seguro que le podemos ofrecer. Pero sí, hay varios esquemas, hay tres esquemas en los que podemos trabajar para darle el que más le convenga al asegurado. El que usted nos pone ahorita de acerola, me dijo, sería totalmente asegurable, no hay ningún problema. Y igual, los descuentos por buenas prácticas o los descuentos por volumen, igualmente se le podrían aplicar a todo aquel que tenga esa condición.
1: Pues ya les vamos a comentar a nuestras productoras de acerola de Grifo Bajo de Puriscal. Viera, doña Carla, ellas con esa frutita hacen jaleas de acerola para refrescos también. Y es un grupito de mujeres emprendedoras, muchas jefas de hogar, y que es importante también llegar y capacitar hasta esas zonas y hasta esos grupos, ¿verdad?
0: Definitivamente, claro.
1: Doña Carla, amigos oyentes, vamos a una pausa comercial, pero ya regresamos con más información en materia de seguros de cosecha y otras modalidades, doña Carla, que yo quiero resaltar. No solamente el seguro de la cosecha tiene que tener un productor, y usted también, amigo que nos escucha desde su oficina, desde su casa, desde su medio de transporte. Ya regresamos con doña Carla Hueso, subjefa de Seguros Generales del INS.
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1: De la tarde con 33 minutos en CRC 89.1 Radio con Cosechas de Bienestar, y regresamos hasta el Instituto Nacional de Seguros con doña Carla Hueso, quien es la subjefa de Seguros Generales. El tema de hoy, el exceso de humedad que generó indemnizaciones millonarias a cafetaleros y productores de arroz. Hemos estado conversando en la primera parte del programa sobre todo el tema de los seguros de cosecha, y hemos tratado de tener ese bienestar de los seguros, que es una inversión a futuro en sus plantaciones, y no solamente en sus plantaciones, en su vida y en las diferentes actividades. Por eso hemos querido también en esta segunda parte conversar con doña Carla sobre la importancia de tener seguros, por ejemplo, doña Carla, para equipos que se utilicen. Si hablábamos del café, no solamente perder una producción, sino que pasó una eventualidad en mi finca, en mi beneficio, yo puedo asegurar las máquinas también, y la importancia, ojo con esto, doña Carla, del el seguro de los vehículos. El sector agropecuario tiene vehículos también para transportar a sus peones hasta las fincas, ¿verdad? Hasta esas zonas tal vez un poco incómodas. Entonces, es importante que esos vehículos y los vehículos también que transportan animales a subastas tengan los seguros respectivos. Doña Carla, ¿qué podríamos conversar sobre ese tema?
0: Sí, efectivamente, Karen, hay seguros para todo. Tenemos los seguros de automóviles, donde se pueden asegurar los vehículos que normalmente andan transitando en la calle, que llevan personas, y ahí se puede cubrir tanto el daño directo del vehículo como la responsabilidad civil en caso que el vehículo le cause daños a la propiedad de un tercero o a una persona. Eso estaría también incorporado en las coberturas que podemos ofrecer de los seguros de vehículos. En cuanto a la maquinaria o a los vehículos que se utilizan de trabajo, hay un seguro también que se llama equipo contratista. Algunos de estos vehículos a veces ni siquiera circulan, algunos sí, otros no, no todos tienen las placas para circular, pero igual en cualquiera de las situaciones, los que trabajan solo dentro de fincas o los que circulan en calles públicas pueden ser asegurados. Y pueden ser asegurados si sufre daño, el daño directo del propio vehículo, como le explicaba, si hay un daño a un tercero. Que a veces, si nos quedamos sin el vehículo es muy duro, pero causarle daño a una persona, a una tercera persona, eso puede ser duro y que nos tengamos que pasar por un proceso judicial y nos condenen a pagar el daño a un tercero. Eso está incorporado dentro de los seguros que se pueden ofrecer también. La maquinaria, por ejemplo, no necesariamente que sean vehículos, pero tenemos diferentes tipos de maquinaria. Eso se pueden asegurar en el seguro de incendio, que cubre temblor, terremoto, inundaciones, deslizamiento. Ahí se pueden asegurar. Y hay un seguro particular también que se llama rotura de maquinaria, que también puede ofrecerse. Y en los seguros de rotura de maquinaria, incluso además del daño propio interno que pueda sufrir una máquina, también se puede incorporar la utilidad dejada de percibir, porque, bueno, no solo en la parte agropecuaria, puede ser en alguna otra área productiva o agroproductiva, si se daña una máquina, por ejemplo, y detengo la producción, además del daño de lo que cueste recuperar la máquina, voy a dejar de percibir los ingresos que tenía yo porque esa máquina me estaba ayudando en un proceso productivo. Entonces, esas utilidades dejadas de percibir debido a una rotura de maquinaria también se pueden asegurar. Hay variedad de todo, ¿verdad? Pueden acercarse a los intermediarios de seguros o a las sucursales o puntos de venta del INSS, porque les pueden brindar la información necesaria de toda la variedad de pólizas que existen y que les pueden brindar protección a diferentes actividades, a diferentes máquinas.
1: También pienso, doña Carla, los chapulines. Y es que estoy pensando en el chapulín que tiene una carreta o y que ahí en esa carreta, o en esa estructura, es donde trasladan a muchos de los trabajadores, ¿verdad? Uh-huh. Ese chapulín yo lo puedo asegurar en ese sentido.
0: Vamos a ver, se puede asegurar el chapulín, aunque no es mi especialidad, pero sí conozco. Ajá. Podemos asegurar el chapulín y cuando hay una carreta, sí necesitamos saber que tenga las condiciones mínimas adecuadas para el transporte de personas. Hay un asiento, hay un cinturón de seguridad. ¿Qué es el problema? Que a veces son hechizas y no tienen seguridad alguna. Entonces, en esos casos...
1: En esas es en las que estoy pensando.
0: Okay. En esos casos, muchas veces el INSS primero le va a decir, mire, tiene que tener alguna condición de seguridad mínima, porque de lo contrario, la exposición al riesgo es muy alta. Entonces, sí, normalmente se les va a pedir, mire, tiene que tener las condiciones mínimas de seguridad, la persona puede ir sentada, la cantidad de personas que está transportando es la que permite ese medio de transporte, que tengan un cinturón de seguridad, porque de lo contrario, si transportan demasiada gente, si no tienen ninguna medida de seguridad, entonces ahí la exposición al riesgo es muy alta. Sí hay algunas medidas mínimas que se les van a pedir para el aseguramiento.
1: Pero pueden también tener seguros contra riesgos laborales a todas esas personas. ¿Cómo podemos cruzar esa información?
0: Claro que sí. Y en el transporte, ¿verdad? En trayecto, por ejemplo, que se le llaman riesgos del trabajo, sí, definitivamente el seguro de riesgos del trabajo es para todos los trabajadores. Y si el transporte es parte del trayecto, también se puede valorar ahí. Ahí la protección del trabajador debe prevalecer efectivamente.
1: Doña Carla, y algo importante, que para los préstamos que se solicitan, hoy por hoy están pidiendo los seguros.
0: Sí, es un requisito. Es un requisito, por ejemplo, en un crédito de un vehículo, el banco les va a pedir en un crédito para una vivienda, por ejemplo, ahí los seguros son prácticamente obligatorios. Las entidades financieras le van a solicitar a quien vaya a pedir un crédito que tenga el seguro, porque es un mitigador de riesgo, porque le va a servir a la entidad financiera y a la persona. En la parte agrícola, no todos los bancos lo piden obligatorio. Ojalá fuera así, sería genial, porque así estaríamos entonces haciendo crecer el seguro. Pero aquí no necesariamente es obligatorio. Hay algunos bancos que sí lo piden, otros que no. Entonces, esa sería una llave, indiscutiblemente una llave que nos haría crecer mucho la cantidad de aseguramientos y las pólizas que podríamos brindar, porque no es obligatorio en todos los casos.
1: Ahora bien, quiero consultarle a usted que es experta en seguros y escuchaba a un exministro de Agricultura decir que el sector agro necesitaba seguros paramétricos. ¿Qué es un seguro paramétrico, doña Carla?
0: Bueno, es una modalidad de seguro que puede ser, puede compensar, puede trabajar a la par de un seguro tradicional o se puede tomar solo también. El seguro paramétrico es diferente a un seguro tradicional porque se definen los parámetros de pago desde el momento del aseguramiento. Entonces, acabamos de sacar un seguro paramétrico para el café que está trabajando en la zona de Los Santos. Entonces, ese seguro cubre el déficit de lluvia o el exceso de lluvia. Cuando la lluvia que cae es mayor a lo que se espera, a lo que se negoció, o es menor de lo que necesita, de los requerimientos hídricos de los que tiene la planta de café, se va a activar un pago. Ahí nosotros no vamos a ir a hacer un ajuste de pérdida, no tenemos que llegar e identificar y comprobar que hay daños realmente, sino que si se cumple el parámetro, si llegamos a un nivel de lluvia X que ya está definido en la póliza, tenemos que pagar el porcentaje o el monto asegurado que negociamos. Eso es, eso nos permite hacer pagos más rápidos, por eso se llama paramétrico, porque es cuando alcanzo el parámetro, tengo que darle entonces la compensación económica al cliente. ya no vamos a depender de ir a comprobar el daño, de ir a cuantificar la pérdida, de ver cuánto bajó o subió la cosecha. Simplemente se cumple el parámetro, ya sea falta o exceso de lluvia, y entonces ahí tenemos que pagar. Ahí los pagos son inmediatos, no hay espera. Y siempre hay un agente calculador, un tercero que es un árbitro, externo a la compañía de seguros y externo al asegurado, que es el que va haciendo las mediciones de la lluvia, el que nos manda un reporte todos los meses para ver cuánto llovió, y ese mismo árbitro o calculador es el que nos dice, mire, se alcanzó o no se alcanzó el parámetro, y de acuerdo con el parámetro que se alcanzó, si es que se alcanza, tenemos que pagar tanto de monto o tanto de porcentaje. Normalmente hay escalas. Cuando es más grave el tema y el parámetro se sobrepasó por mucho, el pago es mayor. Entonces, es un seguro novedoso, es un seguro que está ligado a los eventos climáticos, es bastante beneficioso para el cliente porque le permite recibir un pago inmediato.
1: Un pago inmediato. Entonces, doña Carla, en todas las agencias podemos obtener información a lo largo y ancho del país, o tienen ustedes tal vez un departamento especial donde puedan comunicarse, una página, un correo electrónico que podamos brindar esta tarde.
0: Sí, no hay ningún problema que se acerquen con cualquier intermediario o cualquier punto de venta, pero eso sí está concentrado aquí en la Dirección de Seguros Generales, doña Karen, donde nosotros actualmente estamos trabajando. Directamente sería con nuestra dirección. Sí tenemos, hay un par de compañeros que son los especialistas en este momento. El buzón es segurosagricolas@grupoins.com. Déjeme ver,
1: segurosagricolas@grupoins.com. Aquí lo estoy anotando yo para reiterarlo. Para que tomen lápiz y papel, por favor, a nuestros amigos oyentes, les damos un tiempito para que tengan lápiz y papel, ¿verdad? Pues y podamos obtener.
0: Es correcto. Igual, doña Karen, me pueden escribir sin ningún problema. Vea, mi correo es khuesoz, hueso con z y una z al final, khuesoz, @grupoins.com. Y aquí yo también lo puedo canalizar porque el seguro paramétrico es bastante nuevo, lo tenemos en este momento concentrado en la dirección. Sí hay varios compañeros aquí que tienen ya la capacitación, pero en este momento está aquí en la Dirección de Seguros Generales. Entonces me pueden escribir perfectamente.
1: Y es el momento de obtenerlo, estamos a tiempo. Vean, amigos, productores, amigas productoras, se avecina el fenómeno del Niño. Y este seguro paramétrico es una nueva modalidad que está presentándonos doña Carla esta tarde para que usted tenga asegurada su cosecha, su bienestar, que es lo que nos interesa a nosotros en este programa, que todos tengan bienestar en las diferentes áreas. Entonces, voy de nuevo, segurosagricolas@grupoins.com. Así es, ¿verdad, doña Karen?
0: Sí, doña Karen, si hay algún inconveniente con ese buzón, me pueden escribir a mí, es más seguro, con el correo directamente mío, el KUSZ.
1: KUSZ@grupoins.com.
0: Así es.
1: Ese
0: es
1: voy de nuevo por aquello de que no lo hayan captado bien, ¿verdad, doña Carla? KUSZ@grupoins.com.
0: Así es.
1: Doña Carla, ¿qué otra información necesitamos compartir hoy por hoy en este mes de junio? Vea, llevamos 6 meses, ya se nos va el 2026, ¿verdad? Entonces, que si el tiempo corre, que nosotros también tengamos ese respaldo de los que sueñan, ¿verdad? Que es una de los lemas de ustedes en el instituto, con esos más de 100 años que tienen de brindar seguros. Y esos más de 100 años los veo a la par, doña Carla, de la primera exportación de café, que fue hace más de 200 años también, ¿verdad? Entonces, todo lo veo como muy juntito, ¿verdad? ¿Qué más necesitamos los ciudadanos conocer en materia de seguros, usted como subjefa de Seguros Generales?
0: Bueno, si nos referimos al seguro agrícola, también es importante que conozcan que el seguro agrícola lo damos con una tarifa al costo. El INSS no cobra utilidad para contribuir en la parte social a este sector. En cualquier otro seguro comercial, obviamente, cualquier compañía de seguros va a requerir una utilidad. En el caso del seguro agrícola, aunque se permitiría por ley, el INSS no está cobrando utilidad, lo damos con una tarifa al costo y también está exento del IVA. Entonces, esas son dos condiciones buenas que tenemos en el seguro.
1: Exento del IVA, ¿verdad?
0: Exento del IVA, es correcto, porque los otros seguros comerciales de daños es un 13% el que se le aplica al IVA, el que se aplica de IVA. Entonces, en el seguro agrícola la tasa es al costo y está exento del impuesto del IVA. Eso es importante también que lo conozcan porque son beneficios que tienen en el sector agrícola que no existen en otros seguros. Uh-huh. Están aquí únicamente.
1: Uh-huh. Ahora bien, en materia de seguro de vehículos, ya que tenemos muchos oyentes también que en este momento están saliendo de sus trabajos, están movilizando en sus vehículos, ¿qué les podríamos decir esta tarde?
0: Bueno, también es importantísimo el seguro de vehículos, doña Karen, porque efectivamente, si nosotros tenemos un problema, un choque, ¿verdad? Tenemos un evento, podemos tener problemas solo de carrocería, puede dañarse ya de manera mecánica el vehículo. Hay opciones diferentes, hay opciones para trabajar con repuestos genéricos, con repuestos originales, eso se permite también elegirlo al asegurado. Y muy importante lo que yo le decía, que en el seguro de automóviles está la cobertura de responsabilidad civil. Si nosotros lamentablemente nos metemos en una casa de habitación y le arrancamos el portón, entonces además del daño a mi vehículo, tengo que responder por un daño de un bien de un tercero. Y peor aún, si nosotros uh-huh. entonces atropellamos a una persona y esa persona queda incapacitada, requiere una operación, hay que pagarle los salarios, digamos, dejados de percibir, todo ese tipo de daños que nos puedan cobrar porque le causamos daño a una persona, están incluidas en la cobertura de responsabilidad civil. Entonces Ajá. es bien importante, así como usted lo decía ahora, yo mi vehículo no lo muevo si no está asegurado, porque una cosa es quedarme sin carro y tengo que viajar en bus, en tren y ver cómo lo resuelvo, pero cuando uno le causa daño a una persona, esos daños pueden ser muy elevados realmente. Entonces, la cobertura de responsabilidad civil es para protegernos en caso de que, precisamente por una negligencia uh-huh. nuestra, le causamos daño a un tercero. Es importante realmente y eso está como parte de la oferta de coberturas.
1: Bueno, doña Carla, muchísimas gracias por todos esos consejos brindados. Nos encanta conversar con usted. Nos encanta gracias. La energía que lleva a través de la radio y como yo decía al inicio en CRC, que queremos siempre trabajar con energía, con entusiasmo, empatía y en Cosecha de Bienestar, que nos encanta aprender y que sobre todo sembremos bienestar en las diferentes áreas. Cosechamos bien. Bienestar y hoy estamos con usted en materia de seguros. Es importante el seguro de cosecha, es importante el seguro de prevención en las diferentes áreas, doña Carla. Muchísimas gracias, como sí. siempre, por su apoyo, por esta información siempre tan fluida, tan directa, que comparte con nosotros y con nuestros amigos oyentes. Doña Carla, su mensaje de cierre.
0: Bueno, muchas gracias. Es un gusto también compartir con ustedes, que nos den la oportunidad de darle información a todos los productores y a todo costarricense y a toda persona que nos esté escuchando o que nos esté viendo. Así que muchas gracias por esta oportunidad. Es un gusto para mí también y estamos a la orden.
1: Bueno, muchísimas gracias a doña Carla Hueso, subjefa de Seguros Generales del INSS, por habernos acompañado en Cosechas de Bienestar esta tarde. Nos despedimos. Muchísimas gracias a todos. Mucha luz y bendiciones.
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4: Hola, ¿qué tal? Bienvenidos a las 5 siempre. Gracias por estar ahí. Hoy es jueves 11 de junio del 2026. Son las 5 en punto de la tarde y eso quiere decir que usted va a estar al tanto de todo lo que importa en el mundo. De la economía, las finanzas y la actualidad internacional. Algunos de los titulares de las noticias que trabajamos hoy para ustedes: Trump pone en duda la continuidad del T-MEC. Perú sigue dividido por una... Bueno, dividido está hace tiempo, pero en el conteo electoral está prácticamente en empate, una diferencia de algunos cientos de votos entre los 18 millones. El Banco Central Europeo vuelve a subir las tasas, dicen las agencias de noticias desde Europa. SpaceX protagoniza la mayor salida a bolsa de la historia. Científicos advierten que El Niño puede alcanzar magnitud histórica. Más adelante vamos a conversar con el economista Sergio Olarte. Repasaremos la situación de la economía estadounidense. Y ya que estamos con un mundial organizado por tres países, bueno, analizaremos qué pasa con la revisión del T-MEC, por qué Estados Unidos pone ahora en duda su continuidad, y bueno, todo envuelto en el tema económico con nuestro amigo el economista Sergio Olarte. Al finalizar, como siempre los jueves, la columna de Claudio Uribe con su mirada semanal sobre las relaciones internacionales, lo que quiera conversar. La producción, como siempre, a cargo de Mauricio Sandoval desde Bogotá, Colombia, y en controles el talento técnico de David Guerrero, que hace posible que puedas escuchar este programa. Vamos de una vez a las noticias de geoeconomía y geopolítica con nuestro segmento Panorama Global. En Estados Unidos empezamos, y bueno, justamente con la noticia de SpaceX, la compañía espacial de Elon Musk. Fijó sus acciones en $135 y recaudó $75 mil millones. La operación valora la empresa en alrededor de $1.77 billones. Billones en español son millón de millones, son trillions en inglés. Debutará mañana en Nasdaq, la bolsa tecnológica estadounidense. Su principal fuente de ingresos es Starlink, la red de internet satelital que opera en más de 160 mercados. La oferta recibió más de $250 mil millones en interés de inversionistas, muy por encima de los $75 mil millones recaudados. Bueno, ya se esperaba esta información. Vamos a ver mañana, quizás analizar un poco cómo se plantea Nasdaq a partir de esta salida a bolsa. Trump cancela nuevos ataques contra Irán y anuncia avance hacia un posible acuerdo. Donald Trump dijo que suspendió los ataques previstos contra Irán después de alcanzar avances diplomáticos que podrían llevar a una firma en los próximos días. Dijo que firmarían en Europa, pero bueno, del dicho al hecho, ¿verdad? El anuncio reduce de momento el riesgo de una nueva escalada, aunque todavía no se puede asegurar un acuerdo definitivo, como nada, hasta el punto en que se logre. Teherán todavía no ha confirmado públicamente la aprobación del texto, así que pues ahí está. La posibilidad de un acuerdo también abre expectativas sobre la normalización del tráfico, por supuesto, por el estrecho de Hormuz. La inflación mayorista vuelve a presionar en Estados Unidos. Los precios al productor subieron más de lo esperado en mayo, una señal de que las empresas siguen enfrentando costos elevados antes de vender al consumidor. El indicador permite anticipar posibles presiones sobre alimentos, manufactura y servicios. No todos esos aumentos llegan necesariamente a las tiendas, pero muestran que el proceso inflacionario todavía no está completamente contenido. Oracle cae por el costo creciente de su apuesta por la inteligencia artificial. La empresa estadounidense de software y servicios en la nube, Oracle, proyectó inversiones mayores de las esperadas en centros de datos e infraestructura para inteligencia artificial. Sus acciones cayeron cerca del 9%. Los inversionistas ya no miran únicamente cuánto puede crecer el negocio tecnológico, sino cuánta deuda, energía y capacidad física necesita para sostener esa expansión. Vamos a Asia y Medio Oriente. 3 marineros indios murieron en un ataque estadounidense contra un petrolero frente a Omán. Estados Unidos asegura que la embarcación transportaba petróleo iraní y que desobedeció órdenes, mientras la empresa operadora niega vínculos con Irán. India convocó al representante diplomático estadounidense y pidió detener los ataques contra barcos con tripulaciones civiles. Vaya, si están a la puerta de un acuerdo, complicada esta acción estadounidense. China cancela reuniones diplomáticas de alto nivel con la Unión Europea. Beijing suspendió con poca anticipación 2 encuentros con representantes europeos, incluido un diálogo sobre asuntos digitales. La decisión llega mientras Europa cuestiona el superávit comercial chino, los subsidios industriales y el ingreso de productos baratos. China asegura que el diálogo continúa, pero la cancelación refleja un deterioro político antes de nuevas conversaciones comerciales. Y China también participa de una conversación económica poco habitual con el grupo de los 7, de los 7 más desarrollados, ¿no? El viceprimer ministro Zhang Guoqing participó en una videoconferencia convocada por Emmanuel Macron con las principales economías occidentales. La discusión abordó desequilibrios comerciales, inversión y exceso de producción. Europa quiere presionar a China para sus exportaciones de autos eléctricos, baterías y manufacturas, pero sin romper los canales de diálogo con Beijing. Ahí están las disputas. Vamos a África. Estados Unidos planea deportar iraníes y otros migrantes a República Centroafricana. La administración Trump prepara el traslado de unas 20 personas entre iraníes, sirios, afganos y al menos un ciudadano turco hacia República Centroafricana. 2 mujeres iraníes habían recibido protección judicial por riesgo de persecución o tortura. Washington utiliza acuerdos con terceros países para deportar personas que no puede enviar legalmente a sus lugares de origen. África Oriental presenta presupuestos bajo presión por deuda y menor crecimiento. Kenia, Uganda y Tanzania presentaron sus presupuestos anuales en medio de costos elevados, deuda y menor margen fiscal. Kenia redujo su proyección de crecimiento para 2026 de 5,3% como estaba previsto a 5%. Los gobiernos intentan mantener infraestructura y gasto social sin perder credibilidad ante acreedores e inversionistas. En economías donde los hogares ya enfrentan fuerte presión sobre sus ingresos. En Europa, el Banco Central Europeo sube tasas por primera vez en casi 3 años. El Banco Central Europeo elevó su tasa de depósito en un cuarto de punto hasta 2,25% ante el nuevo repunte de la inflación. Es la primera subida desde 2023. La institución también elevó sus previsiones de precios y redujo su expectativa de crecimiento. Europa vuelve a enfrentar el déficit, el difícil equilibrio entre contener la inflación y no frenar todavía más su economía. El Fondo Monetario Internacional pide no relajar más las reglas fiscales europeas. El Fondo Monetario Internacional, el FMI, advirtió que los países de la eurozona no deberían abrir nuevas excepciones generales a sus límites de deuda y déficit, ya que, bueno, Europa necesita más recursos para defensa, infraestructura y transición energética, pero muchas economías ya tienen poco margen presupuestario. El organismo propone priorizar gastos y crear instrumentos comunes antes que debilitar nuevamente las reglas nacionales. Ahí está la advertencia del FMI, del Fondo Monetario Internacional, para Europa. Ucrania busca cortar las conexiones militares entre Rusia y Crimea. El comandante ucraniano de sistemas no tripulados dijo que su objetivo es aislar Crimea de Rusia, mediante ataques con drones contra puentes, puertos y rutas logísticas. Ucrania intenta debilitar el abastecimiento militar ruso sin depender exclusivamente de ofensivas terrestres. La península anexada por Moscú en 2014 sigue siendo una pieza estratégica central de la guerra que ya va para 4 años y medio, la guerra de Rusia y Ucrania. Vamos a América Latina. Tenemos que empezar por qué es lo que pasa en Perú, sin lugar a dudas. Vamos a ir al material de este minuto. A las 6 de la tarde, contabilización de 98,250% de actas. Vuelve a subir Keiko Fujimori. Ahora con 50,002%, 9.035.080 votos. Y queda entonces relegado, perdiendo la presidencia, Roberto Sánchez con 49,998%. Y 9.034.285 votos, es decir, una diferencia de 800 votos. De los más de 18 millones de votos recibidos en Perú, 800, menos de 1.000, estarían decidiendo esta elección. Pues ahí están al filo, todavía nada está terminado hasta que se termine. Así que 98 2% de las actas contabilizadas. La elección está al filo entre Keiko Fujimori y Roberto Sánchez. La diferencia cambia, pues, minuto a minuto, conforme se procesan actas del exterior, se resuelven documentos observados. Y bueno, aquí estamos viendo la información que

Y luego la OMP, que va poco a poco, puso a Keiko Fujimori ganando la mayor parte del tiempo hasta que entraron los votos de los lugares donde Roberto Sánchez tiene mayoría, y pues ahí empezó a ir por delante Roberto. Y ahora, sobre todo son los votos del exterior y pues también algunos de las actas que se van resolviendo de los que están observados. Ahí está Perú, entonces al filo, todavía no se puede vaticinar. Pero muchos analistas ya hablan de que, aunque sea por 800 votos, por 600, por 300 votos, pues estaría ganando Keiko Fujimori. Vamos a ver mañana, y si no, pues el lunes esperemos ya tener la información definitiva. México y Brasil ratifican su alianza política y energética. Importante reafirmación que realiza Claudia Sheinbaum y Luis Ignacio Lula da Silva, presidenta de México y presidente de Brasil, respectivamente, respecto a su cooperación, y anunciaron un próximo evento entre Pemex y Petrobras. Las petroleras estatales compartirán experiencias en exploración, explotación y alternativas bioenergéticas. Ambos gobiernos también respaldaron el multilateralismo y pidieron terminar el embargo contra Cuba y apoyaron a Michelle Bachelet para dirigir las Naciones Unidas. Así que pues ahí hay varios aspectos de acuerdos entre México y Brasil, grandes potencias latinoamericanas sin duda. También en México, Trump dice que Estados Unidos podría no renovar el T-MEC, el Tratado de México, Estados Unidos y Canadá, por lo menos en su forma actual. Sí, Donald Trump afirmó que podría no extender por 16 años el tratado entre México, Estados Unidos y Canadá, especialmente si no hay acuerdo antes del 1 de julio. Comenzarán pues revisiones anuales que podrían prolongar la incertidumbre, además. Automóviles, acero, electrónica, agricultura y otras cadenas integradas dependen de reglas comunes entre los tres países. Bueno, queda un poquito en suspenso este tema. Vamos a profundizar un poco, ¿no? No, no tanto detalle, pero sí a profundizar un poco sobre todo el tema económico alrededor de todos estos temas con nuestro invitado hoy, Sergio Olarte. En otros temas, en otras informaciones, en México, inflación, devaluación y tensión comercial preocupan a inversionistas mexicanos. Una consulta de Sura Investments muestra que el aumento de precios, una posible depreciación del peso mexicano y la relación con Estados Unidos concentran las preocupaciones de los inversionistas mexicanos. La incertidumbre influye en decisiones de ahorro, consumo y expansión empresarial, y el debate sobre el tratado del T-MEC aumenta la cautela sobre manufactura y exportaciones. Así que todo está un poquito entrelazado. La Unión Europea y Brasil profundizan también su alianza digital. Brasil y la Unión Europea avanzan en cooperación sobre inteligencia artificial, ciberseguridad, conectividad y servicios digitales. Bruselas busca reducir su dependencia de las grandes plataformas estadounidenses, como ya hemos informado aquí, y ampliar sus socios tecnológicos. Para Brasil, el acuerdo permite proyectarse más allá de materias primas y agricultura, donde es fuerte, con posibilidades de inversión, investigación y desarrollo de infraestructura digital. Sin duda, pues buscan ambos tener beneficios de este acuerdo de alianza, o bueno, profundizar esas alianzas digitales. Pasamos a un tema global. La Agencia Meteorológica de Estados Unidos confirma el inicio de El Niño y advierte que podría ser histórico. El calentamiento del Pacífico tropical ya reúne las condiciones de un nuevo episodio del Niño. Algunos modelos anticipan una intensidad excepcional. En Centroamérica suele asociarse con menos lluvia en la vertiente del Pacífico, sequía, estrés agrícola y menor disponibilidad de agua para generación eléctrica. Los efectos no son idénticos en todos los territorios y pueden

0: incluir eventos extremos puntuales. Así que ahí está la información de el niño. Habíamos analizado este tema hace unos días y pues conviene irlo monitoreando. Vamos a algunas noticias en profundidad. El mundial más grande puede no ser el gran negocio para todos. El Mundial 2026, que comenzó hoy, pues puede ser el más grande de la historia, lo es. De hecho, tiene 48 selecciones que ya comenzaron con México ganando sobre Sudáfrica, 3 países anfitriones y 16 ciudades sede. La FIFA espera ingresos extraordinarios, pero a pocas personas piensan que vayan a no tener esos ingresos, pero ya iniciado el evento, aparece una paradoja, quizás un poco menos visible. El torneo, sin duda, es muy rentable para la organización y bastante menos lucrativo de lo esperado para hoteles, aerolíneas, comercios y, pues, aficionados. En varias ciudades de Estados Unidos, los hoteles han comenzado a bajar tarifas y las reservas internacionales avanzan con menos fuerza de la prevista. También hay señales de menor demanda aérea desde Europa y los precios de las entradas, las distancias entre sedes y la dificultad de moverse entre 3 países parecen haber enfriado a una parte del público extranjero. Seguir a una selección puede implicar recorrer miles de kilómetros, comprar varios vuelos y atravesar incluso fronteras con políticas migratorias complicadas, diferentes. Este mundial obliga a las personas aficionadas a planificar casi como una agencia de viajes. Para quienes llegan desde países sometidos a restricciones estadounidenses, la dificultad es todavía mayor, incluido jueces, futbolistas, y por supuesto que aficionados que algunos ya ni intentan ir. En paralelo, varias ciudades han visto surgir redes comunitarias para orientar a migrantes, proteger trabajadores y vigilar posibles abusos durante el torneo. El Mundial no solo mueve turismo y publicidad, también organiza respuestas sociales alrededor de vivienda, empleo, derechos y seguridad. La venta de entradas añade otro cambio que se hace en este mundial. La FIFA utiliza precios dinámicos, le llaman, y controla su propio mercado de reventa. El costo puede subir según la demanda, el rival y el momento, como ocurre con aerolíneas o con grandes conciertos o, bueno, como lo dicta el mercado. Aunque esto no se hacía antes así en los mundiales. El aficionado tradicional queda cada vez más lejos de un torneo convertido en producto premium y pues que dificulta la asistencia de las personas. El mundial, pues bueno, puede llenar estadios, batir récords de audiencia, generar una fortuna. Ya veremos cómo va sucediendo todo esto a lo largo del mes y medio de competencia. Ahora, no necesariamente ese beneficio, eso se garantiza como beneficio y que se distribuye entre las ciudades anfitrionas, la industria turística o pues quienes quieran acompañar a su selección. El torneo más grande de la historia también podría terminar siendo uno de los más difíciles y caros de experimentar. Pues ahí está, el mundial ya empezó y vamos a ver si analizamos en cualquier momento desde distintos puntos de vista, más allá de, obviamente, los ángulos futbolísticos y deportivos que ya están en boca de todos. Tenemos tiempo para una nota más con contexto. Hace tiempo no revisamos la información de la OMC, de la Organización Mundial del Comercio. Y bueno, encontramos esta información, este informe. El comercio mundial atraviesa una etapa de aranceles, subsidios, sanciones, bloques rivales y acuerdos bilaterales. Pero, pese a esa fragmentación que ya hemos analizado aquí a las 5 siempre, pues la Organización Mundial del Comercio sigue siendo la base sobre la que opera la mayor parte del intercambio global. Es decir, podemos decir que hay algún tipo de impacto sobre el multilateralismo, pero sigue siendo la OMC la base del intercambio del comercio global. Jennifer Nordquist, directora general adjunta de la OMC, defendió esta idea durante la presentación en Londres del informe El futuro del comercio 2026. Nordquist recordó, la estadounidense Nordquist recordó que los países llevan al organismo cientos de preocupaciones comerciales relacionadas con normas técnicas, licencias, procedimientos aduaneros, subsidios y restricciones de acceso a mercados. Es un trabajo menos visible que una guerra arancelaria, sin duda, pero mucho más cotidiano y menos espectacular, ¿no? Tiene menos titulares, pero todos los días están sucediendo cosas en las oficinas de la Organización Mundial del Comercio a pedido de los países que la integran. Cuando una empresa exporta alimentos, exporta maquinaria, medicamentos, servicios digitales, necesita reglas sobre documentación, estándares, transparencia, trato entre países. Incluso muchos acuerdos regionales y bilaterales funcionan sobre principios construidos dentro del sistema multilateral. La OMC enfrenta, pese a todo esto, pues un problema político en la actualidad. Las grandes potencias recurren cada vez más a medidas unilaterales, justificadas por seguridad nacional, competencia estratégica, protección industrial. Por ejemplo, Estados Unidos, China y la Unión Europea usan aranceles, controles tecnológicos y subsidios para defender sectores considerados esenciales en sus países o su región. El comercio deja de organizarse únicamente alrededor de la eficiencia y pasa a responder también, pues, a la política, a los intereses, a la seguridad, a la autonomía, pues, de cada uno de los países o las regiones. La discusión tampoco termina realmente en mercancías, puesto que la inteligencia artificial, el comercio digital, pagos internacionales y nuevas cadenas de suministro obligan a actualizar reglas creadas para una economía distinta. La OMC no controla por completo esta nueva realidad y tampoco puede impedir que las potencias actúen por su cuenta. Cada uno trata de imponer por lo menos sus políticas, pero la OMC sigue ofreciendo un espacio común donde los países notifican medidas, plantean reclamos y negocian diferencias. En un mundo comercial más dividido, esta infraestructura puede parecer insuficiente, pero bueno, también puede ser lo que todavía evita una fragmentación aún mayor. Así que bueno, aquí está este análisis de la OMC a partir de la presentación que hizo Jennifer Nordquist, directora general adjunta de la OMC, del informe El futuro del comercio 2026. Vamos a una muy breve pausa. Enseguida volvemos con la entrevista de esta tarde.
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0: Bien, gracias por continuar en sintonía, por estar ahí, por estar conectados. Estados Unidos vuelve a mandar señales incómodas para la economía global y para su economía doméstica. La inflación de mayo subió a 4,2% interanual, impulsada sobre todo por el alza de la energía en medio, obviamente, de la guerra de Estados Unidos con Irán, mientras el petróleo sigue pues encareciendo combustibles, transporte, expectativas de precios. No son solo datos técnicos, es la confirmación de que la geopolítica pues siempre está de lleno en las economías domésticas y en este caso en la inflación estadounidense. Pero el cuadro es más amplio, la economía de Estados Unidos no está desplomándose, por supuesto que no, pero sí enfrentando un poco más de presión, consumidores más tensos, costos energéticos más altos y un gobierno que en paralelo endurece su discurso comercial. Donald Trump ya dejó abierta la posibilidad incluso de no renovar el Tratado México, Estados Unidos y Canadá y de acompañar su revisión con acuerdos bilaterales, instalando la idea de que Washington no necesita a Canadá ni a México para crecer. Eso mezcla inflación, energía, comercio, en fin, política, todo en una misma conversación. Y bueno, para entender un poquito más sobre todo esto, pues queremos hacernos acompañar de expertos y por eso llamamos a Sergio Olarte, economista. Bueno, ustedes lo conocen, economista con más de 20 años de experiencia en el mercado financiero, cargos en bancos centrales. Actualmente se desempeña como economista principal de Bladex Panamá y ha sido profesor de macroeconomía en distintas universidades por más de 15 años. Así que le damos nuevamente una muy cálida bienvenida. Sergio, ¿cómo estás? Bienvenido, gracias por este tiempo que le dedicas a la audiencia.
3: Fernando, ¿cómo estás? No, es un gusto para mí acompañarlo siempre.
0: Muchas gracias. Y en efecto, pues hay que leer con la experiencia que vos nos puedes dar todas estas señales, ¿no? Ayer salía el índice de precios del consumidor, algunos de estos datos de la economía estadounidense. ¿Qué es lo que nos dice eso? Porque la inflación, ya hemos hablado bastante de estos y a veces suena un poco reiterativo, pero la información nos lleva a estos mismos lugares. La inflación dice que subió a 4,2%. Claro, para países latinoamericanos a veces eso suena poco, para Estados Unidos ya es mucho, ¿no?
3: Pues mira, es de varias maneras. La primera es que tienes toda la razón. 4,2% en Estados Unidos es más del doble de la meta de inflación. La meta que ellos tienen es 2% y fue 4,2%. Eso ya genera muchísima preocupación, sobre todo al principal banco central del mundo, que es la Fed. Lo segundo es que no se ha alcanzado la meta desde hace ya más de 3 años. Entonces, todo lo que ha intentado hacer la Fed no ha servido del todo porque han sido diferentes choques. No necesariamente es culpa de la Fed, sino que tuvimos la guerra de Rusia y Ucrania que afectó la inflación, tuvimos la pandemia o pospandemia que afectó la inflación, la guerra ahora de los combustibles que afecta a los combustibles, y estaba el niño. Hemos tenido choque tras choque y eso ha hecho que la inflación pues no vuelva a la meta en la mayoría del mundo. Hoy vimos al Banco Central Europeo por primera vez subir la tasa de interés desde hace más de 5 años, precisamente porque la inflación subió. No todos tenemos esa suerte como buena parte de los países centroamericanos. Pero también nos está diciendo otra cosa, y es que a pesar de esa subida tan importante de precios, la economía de Estados Unidos, como bien lo dices tú, no está en recesión. De hecho, ha sorprendido la creación de empleos al alza, ha sorprendido el crecimiento al alza, ha sorprendido la confianza en la economía al alza. Lo que muestra adicionalmente es que esa economía es bastante, bastante productiva. Y por último, entonces, ¿qué hace un banco central frente a esto? Teníamos la idea de que el Banco Central de Estados Unidos, la Fed, que por cierto, la próxima semana se reúne, iba a seguir bajando las tasas de interés. Ya nadie tiene en las cuentas que puede bajar las tasas de interés. De hecho, los mercados piensan que inclusive puede comenzarlas a subir a finales de año. Esto definitivamente quiere decir que el fondeo, que el crédito, que la capacidad de conseguir dinero para los agentes, no solo en Estados Unidos, sino en el mundo, se va a encarecer aún más. porque se sube la tasa de interés tratando de hacer que los agentes ahorren más y consuman menos y así bajar la inflación. Vamos a ver si esta vez sí se puede, pero a grandes rasgos lo que nos está diciendo esto es que la Fed seguramente va a subir la tasa de interés. Pero un dato adicional rápido, y es que suban los precios de los combustibles afecta a la inflación en el corto plazo. Pero si la guerra de Irán se extiende mucho más, ya la gente que forma los precios, la peluquería va a tener en la cabeza que la inflación está subiendo porque los combustibles están altos y así no tenga nada que ver con los combustibles, va a comenzar a subir los precios más. Entonces eso se traspasa hacia las expectativas de inflación y hace que bajar la inflación posteriormente sea muchísimo más difícil y a la Fed le toque subir mucho más las tasas de interés eventualmente.
0: Y bueno, en ese tema de la Fed, de la Reserva Federal, el Banco Central de Estados Unidos, se había hablado, bueno, con la nueva presidencia de Kevin Warsh, que, bueno, los senadores le preguntaban, ¿va a ser usted directamente así? ¿Va a ser usted un títere de Donald Trump por ser propuesto por él, por la cercanía con él? Pero él dejó claro que no. Ahora, lo que está haciendo que él pueda decidir, o bueno, el equipo pueda decidir subir las tasas, no es que Trump se lo pida, sino la realidad.
3: Claro. Mira, yo creo varias cosas. La primera es que si Warsh está ahí, es porque algo tiene de conexión con Donald Trump. Entonces, él sí quisiera disminuir de alguna manera el costo de fondeo en Estados Unidos, si se puede. Pero el choque, precisamente por la guerra de Irán, está haciendo que una persona que no podemos decir que no es técnica, porque lo es, le quede muy difícil y se esté convirtiendo en hawkish, como se dicen a las personas que quieren subir las tasas de interés, a una persona que inicialmente estaba ahí para bajar las tasas de interés. Es tan interesante esto que Donald Trump, hace unos 3 meses, cuando inicialmente nominó a este señor, dijo, es que si él no baja la tasa de interés rápido, yo lo vuelvo y lo echo. Y cuando lo fue a nombrar, dijo, no, ya puede hacer lo que quiera, porque es que se dio cuenta que no puede bajar las tasas de interés. Entonces, si los números no me dan, sobre todo de cara a las elecciones de mitad de término de noviembre, que no se nos olviden, yo sé que siempre que me invitan hablo de las elecciones de mitad de término, pero es que son muy importantes, él no va a permitir que la economía se le desajuste. En este momento no se le está desajustando y por eso yo creo que le va a permitir a Warsh, pero también a la Fed como un todo, estar tranquilo y ya va a dejar de molestar con que si se remodeló, no se remodeló y ese tipo de cosas.
0: Sí, y de alguna manera le conviene también a Donald Trump no profundizar en esta narrativa de enfrentamiento como la tuvo tan fuertemente con Jerome Powell, pese a que él mismo lo propuso también, pero bueno, le había llegado un momento de especie de fricción complicadísima, y conviene pues no entrar tan rápido en esa dinámica, ¿no?
3: Sí, además sería otro frente, o sea, ya tiene el frente migratorio, ya tiene el frente de aranceles, ya tiene el frente de la guerra de Irán, ahora Cuba, Venezuela, otro frente adicional, no, ya no le queda, ya lo vemos inclusive dormido en algunas reuniones, el pobre señor ya no le da.
0: Y bueno, tiene su edad también, ¿no? Se criticaba la edad de Biden, pero andan muy parejos, ¿no? Ahora, la economía sigue creciendo, decías, y sigue habiendo confianza, pero de repente se ven algunas fisuras o alguna incomodidad que va también creciendo un poco, ¿no?
3: Sí, ayer o antes de ayer salió un artículo muy interesante sobre cómo las últimas encuestas dicen que el sueño americano no es posible para el 60% de las personas en Estados Unidos. O sea, para la gente de Estados Unidos, no de fuera, de Estados Unidos, el sueño americano es una utopía. ¿Por qué? Porque han subido tanto los precios después de la pandemia, el nivel de precios importa, los ingresos no se han venido ajustando de la misma manera, que definitivamente se está condenando de alguna manera a estar clase media baja todo el tiempo la mayoría de las personas de Estados Unidos, sobre todo en las grandes ciudades. Entonces sí, es un hecho, el ciudadano común de Estados Unidos está pasándola no tan bien. Lo que pasa es que no está en recesión, no está dejando de comer, no tiene posibilidades, perdón, de tener trabajo, pero está viviendo ahí, como dirían en Europa los mileuristas, ¿no? Con apenas para el día a día, mientras que otras personas la están pasando muy bien porque los mercados financieros les han ayudado. Entonces, ahí comienza la disyuntiva entre republicanos y demócratas, y por eso son tan importantes las próximas elecciones, porque ahí es donde, recordemos que si pierde las dos cámaras, los republicanos, pues se puede comenzar a hablar de un impeachment del presidente. Eso afectaría muchísimo la región, toda Latinoamérica, pero además entraría en un círculo bien difícil para los mismos Estados Unidos.
0: Y ahí sí, los enfrentamientos empezarían a estar duros ya en otro nivel que no hemos visto por ahora, pese a que hemos visto fuertes encontronazos entre las distintas partes. Ahora, en el frente, ya que estamos en pleno mundial trinacional, tripartito de justamente México, Estados Unidos y Canadá, que también estamos en el propio mundial económico entre ellos tres con las renegociaciones, las conversaciones, y de repente ya hablabas de frentes abiertos y Donald Trump parece querer también tirar algo de dinamita por ahí y dice, bueno, no sé si voy a querer renovar esta vaina. Y de alguna manera conocemos que la metodología de negociación de Donald Trump es tirar una buena declaración incendiaria y luego ir como más suave, ¿no?
3: Sí, mira, yo creo que esto es bien complicado. El 16% de las importaciones en Estados Unidos, el 16%, eso es un montón, provienen de México. Esas son las directas. La parte indirecta del relacionamiento, digamos, endógeno, el relacionamiento que no vemos entre Estados Unidos y México es gigantesco. Pero por otra parte, el 80% de las exportaciones de México son a Estados Unidos. Entonces, yo creo que esto puede pasar, y ahorita hablamos de Canadá si quieres, pero esto puede pasar como el partido de hoy de México-Sudáfrica, donde primero hubo tres rojas, o sea, algo absolutamente inédito. Esto puede ser una negociación inédita para el Tratado de Libre Comercio, el T-MEC, que se llama, pero adicionalmente también le están llamando la atención a México. México ganó 2-0, pero ojo que le sacaron una roja. Entonces esto no es tan fácil como se estaba pensando para la presidenta Sheinbaum, de decir, mire, dependen tanto de mí como nosotros dependemos de ustedes, vamos a hacerlo todo tranquilamente. Entonces, lo que justamente yo estuve en una visita de riesgo país, visitando el país en México la semana pasada, y nos decían, lo más probable es que se haya negociaciones bien fuertes de origen, donde se intente evitar mucho la triangulación, que ahorita es muy importante. En México ahorita las grandes exportaciones son de microchips, de semiconductores a Estados Unidos, y curiosamente las importaciones desde Taiwán explotaron en México. Entonces ahí hay como una triangulación. Entonces eso será muy importante, pero están confiados con que va a seguir el Tratado de Libre Comercio. Ahora, Canadá, por su parte, es mucho más fuerte, mucho más duro, y dice, yo tengo para negociar más duro. Yo creo que Canadá sin Estados Unidos es más difícil que Estados Unidos sin Canadá, definitivamente. Yo creo que al final van a ceder, porque acá los que menos han cedido son los canadienses, y seguramente van a tratar de armar alguna cosa. Entonces, al final, una cosa que puede suceder es que esta negociación, para que dure 16 años el T-MEC, pueden ser no los 16 años, sino lo ampliamos con algunas negociaciones en sectores muy específicos y muy estratégicos, con revisiones anuales. Esa es como el escenario básico de ellos, que lo que va a hacer es dejar de estimular de alguna manera la inversión en México, y puede haber problemas ahí, y dejar de estimular la inversión en Canadá. Entonces, ojo que de todas maneras todavía Estados Unidos tiene de alguna manera alguna sartén por el mango para poder negociar.
0: Bueno, para el resto de, y para ir terminando ya, Sergio, para el resto de América Latina, todo esto que venimos analizando, vinimos viendo Estados Unidos de dentro, con todas sus implicancias de los frentes abiertos en el mundo, luego la relación del vecindario, y todo eso nos impacta en América Latina. ¿Cómo lo miramos? Ya para resumir, en vez de abrir, para cerrar más bien este tema.
3: Claro, mira, yo creo que yo soy muy, muy constructivo con el resto de Latinoamérica. En Sudamérica, que los commodities sean más caros es buenísimo porque son exportadores netos de commodities, petróleo, oro, cobre, plata, soya, maíz. Bueno, lo que tú digas lo exporta a Sudamérica. Eso es muy, muy positivo y se está viendo. Se está viendo. Problemas fiscales se están dejando de ver precisamente por ingresos extraordinarios. Y en Centroamérica lo que está sucediendo es que Guatemala, El Salvador, Costa Rica, República Dominicana, inclusive Honduras, están siendo mucho más cercanos a Estados Unidos, y esa exportación de servicios vía turismo, esa exportación de bienes, por ejemplo, Costa Rica y Dominicana, se está ampliando porque no hay nada como tener los amigos cerca. Entonces, mientras que yo converso con México, que se me volvió un amigo, pero ya es demasiado importante, yo con el resto puedo seguir negociando y por ahora, por lo menos, definitivamente está saliendo de manera positiva. Tan positiva que han subido el rating de 6 países en un año en Latinoamérica, y el riesgo país de toda Latinoamérica ha bajado tranquilamente un 50%, un 40% en el último año, porque lo que se está viendo es que somos, pues nos quieren, y nos quieren porque nos quiere por un lado Estados Unidos y también nos quiere China.
0: Bueno, eso es un punto positivo, como vos bien decís. Muchas gracias, Sergio, por toda esta actualización, y sin duda vamos a volver a vos en cualquier momento.
3: No, a ustedes. Muchísimas gracias por la invitación. Feliz noche.
0: Muy bien, muchas gracias a Sergio Olarte, economista con más de 20 años de experiencia en el mercado financiero y en cargos directivos en bancos centrales. Actualmente se desempeña como economista principal de Bladex Panamá y ha sido profesor de macroeconomía en distintas universidades durante más de 15 años.
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0: Bien, es jueves y pues es el día de Claudia. ¿Con qué venís hoy, Claudia, de interesante?
4: Ayer te oí hablando de sostenibilidad. Ajá. Y además te escuché la entrevista que le hiciste a Marco sobre la PEC. Entonces yo te traigo un temita hoy que tiene que ver con gobernanza global. Marco, este se llama... Sí, sí. Este se llama Evian recibe al G7. Ah, Evian-le-Mar es una pequeña ciudad francesa ubicada a orillas del majestuoso lago Lemán, más conocido como el lago de Ginebra. Esta ciudad es mundialmente conocida por el agua que brota de sus fuentes naturales. La economía de este pueblito depende absolutamente del agua marca Evian, propiedad del grupo Danone, la cual representa el 100% de los bienes físicos que vende al exterior. Desde su planta, la embotelladora más grande de Europa, se producen 1.500 millones de litros anuales, se exporta el 60% de agua a 140 países, y se generan ingresos globales para este pueblito de 2.500 millones de euros anuales. Este recurso vital, el agua, financia el presupuesto municipal. Evian No solo también es conocido por el agua, sino también porque ha replicado tradicionalmente las grandes exhibiciones de arte de los museos de París, porque tiene un tratamiento de aguas termales para sanación y por su añeja estrategia orientada a la diplomacia de la paz, teniendo en cuenta que se encuentra ubicada a 40 minutos de Ginebra y compite en este logro con esta ciudad. Pues bien, a partir del próximo 15 de junio y hasta el 17 de este mes, este idílico paraje alpino será el anfitrión de la reunión número 52 del G7. Óigase bien, el G7, que no es un grupo del Mundial de Fútbol, que comienza, entre otras cosas, justamente hoy, sino que es el club que dominó la política y la economía global a partir de la Segunda Guerra Mundial y a través de la segunda mitad del siglo XX, hasta que de pronto irrumpió China a los comienzos del siglo XXI. Evian recibirá a los líderes de Alemania, Francia, Italia, Estados Unidos, Canadá, el Reino Unido y Japón. Estas autodenominadas democracias industrializadas que se reúnen y se reunían con la mira de ofrecer una nueva oportunidad al arcaico sistema multilateral, bastante alicaído, y reforzar lazos entre quienes hasta hace poco se llamaban sus aliados. El anfitrión será el presidente Emmanuel Macron de Francia, quien, haciendo gala de la reputación de la alta costura francesa, pretende que la cumbre sirva para coser las deterioradas telas que abrigaron el orden económico y político internacional por más de 60 años. Su principal reto metodológico es amortiguar y mediar y nivelar las políticas impuestas por Donald Trump, quien se estima asistir a la reunión. Bajo la presidencia francesa, el encuentro se centrará en discutir la gobernanza multilateral, la seguridad global, la diplomacia de la salud, la protección digital y el desarrollo sostenible. La diplomacia francesa busca encauzar las fricciones transatlánticas para evitar el colapso en el que estamos viviendo actualmente, y esta, por cierto, es la agenda de los países europeos miembros del bloque, que entre otras cosas no es necesariamente la agenda que viene desarrollando el presidente Trump. Analizar las perspectivas de cooperación desde este foro exige una profunda dosis de realismo y, por qué no, también de ironía. El G7 insiste en operar con la misma pompa aristocrática de sus años dorados, congelado en una puesta de escena donde siete mandatarios pretenden dictar el rumbo del planeta mientras se toma la foto oficial frente a los lindos paisajes alpinos, reconocidos por ser muy idílicos. Sin embargo, pues este club ya no logra imponer directrices globales como lo hacía desde la década de los 70. Su relevancia actual no radica en su capacidad para legislar el planeta, sino como un valor de terapia de grupo y una especie de alineación estratégica entre potencias afines. Para Francia, la meta es unificar el lenguaje y usar una sola voz, pero si no lo logran, el G7 irradiará la verdadera imagen de lo que muchos consideran que es un directorio vetusto en decadencia que vive más del pasado que del presente. Esta coreografía nostálgica contrasta radicalmente con el pragmatismo descarnado del Foro de Cooperación Económica Asia-Pacífico, del cual tú hablaste hace un par de días, y muestra que mientras el G7 debate la moralidad en sus fronteras, la reunión de ministros de comercio de la APEC, celebrada el pasado 23 de mayo en Suzhou, China, concluyó con una declaración conjunta enfocada en resultados fríos y cuantificables, sin necesidad de compartir ni valores políticos, ni firmar declaraciones de principios ideológicos, ni señalar que todas las economías tienen que ser democracias y que además pueden convivir economías tan disímiles como China y Estados Unidos. Ellos acordaron trabajar mancomunadamente en la resiliencia de las cadenas de suministro, la aceleración de la zona de libre comercio Asia-Pacífico. En esta declaración, curiosamente, se habló de género y empoderamiento digital, asumiendo de forma descarnada la práctica de reducir las brechas tecnológicas de mujeres ante todo un negocio redondo para inyectar dinamismo económico a la región. El contraste es total. Mientras el G7 es un comité político cerrado, atrapado en la rigidez de las formas occidentales, la APEC es una plataforma masiva, fluida y diversa que prefiere esquivar el debate ético para mantener abiertos los canales del libre mercado. El primero opera bajo la lógica de la una gobernanza del siglo pasado. El segundo es el motor real del eje económico del futuro, el Indo-Pacífico. En lo personal, soy muy europeísta, pero también soy muy pro-Asia-Pacífico. Por ello me gustaría que la compra de Vian contribuya a tranquilizar el orden mundial, pero no creo que las aguas minerales de Vian alcancen para calmar las fricciones transatlánticas ni para mantener el oleaje en favor de un mundo que dejó de ser el que era y que se mudó de océano. ¿Vos qué opinas, Fernando? Muchas gracias.
0: Muchas gracias por esa pinturita de este elemento que, bueno, va a dominar la agenda la semana que viene. Y ahora, escuchándote, Claudia, parecería o pienso que podría ser que el grupo ya no es tan determinante en el mundo, pero ¿de qué dependería? Y nada más como súper cortito, en 30 segundos, Claudia, ¿de qué dependería de que el G7 siga siendo vigente hoy? ¿Qué tendría que pasar? Como decir, si pasa esto, me quito el sombrero y sigan ahí.
4: Pues que deje de ser el G7 y se vuelva el G8 y que inviten a China. O que se vuelva el G9 y inviten también a India. O que se vuelva el G10 e inviten a Rusia. Y entonces dejaríamos de ser el G7 y estarían todos los poderes del mundo sentados en una mesa tratando de ver si se pueden poner de acuerdo en lo que no han podido.
0: Ahí está, cortito y al pie, porque si son los más grandes, tiene que estar China. O sea, eso ya no hay forma, ¿no? O sea.
4: Así es. Bueno.
0: Muy bien. Muchas gracias, Claudia, por esta columna de hoy. Hasta la próxima.
4: A ti. Bueno, hasta pronto. Chao.
0: Muy bien, era Claudia desde Colombia, Claudia Uribe, que siempre nos acompaña los jueves. Y gracias, amigos, por una tarde más que compartimos, que nos informamos de cómo está el mundo en temas de geoeconomía, geopolítica, con la producción de Mauricio Sandoval desde Bogotá, Colombia. David Guerrero en controles RC81 Radio. Me despido, nos vemos en 23 horas. Hasta la próxima.
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0: Buenas tardes, son las 6 en punto, hoy es jueves 11 de junio del 2026. Les saluda Fernando Francia y estos son nuestros titulares. Agentes detienen en Tibás a una sospechosa de trata de personas y abuso infantil. Cazú tendrá suspensión eléctrica este viernes por trabajos preventivos de la Compañía Nacional de Fuerza y Luz. Y en el mundo, Keiko Fujimori toma ventaja en un ajustado conteo por el poder en Perú.
1: Judiciales.
0: Los agentes de la sección especializada contra la violencia de género, trata de personas y tráfico ilícito de migrantes detuvieron la mañana de este jueves a una mujer hondureña de apellido González, de 36 años. Los oficiales ejecutaron un allanamiento en Tibás para capturar a la sospechosa, a quien vinculan con los presuntos delitos de trata de personas y tenencia de material de abuso sexual infantil. La investigación comenzó tras recibir una denuncia confidencial que alertaba sobre la explotación sexual de una menor de edad, violación y distribución de material abusivo. Según el reporte, la implicada utilizaba su rol de dama de compañía para ganarse la confianza de los clientes y luego ofrecerles encuentros sexuales con la víctima. Durante el registro de la vivienda realizado este jueves, los agentes decomisaron evidencias cruciales para el desarrollo del caso. Entre los objetos incautados destacan dinero en efectivo, tanto en colones como en dólares, 3 teléfonos celulares, vestimentas y otros artículos de alto interés criminalístico. Los oficiales también hallaron y confiscaron un arma de fuego calibre 22, la cual contaba con su respectivo cargador y municiones.
1: Servicios.
0: La Compañía Nacional de Fuerza y Luz suspenderá temporalmente el servicio eléctrico este viernes 12 de junio en sectores del cantón de Escazú, en la provincia de San José. La interrupción del suministro se aplicará específicamente en San Antonio de Escazú, en horario de 7:30 de la mañana a 3:30 de la tarde. El área afectada comprende el sector ubicado desde la pulpería La Guardia hacia el sur, sobre calle Los Filtros, en su totalidad. Entre los sitios de referencia incluidos dentro del área de interrupción se encuentran los tanques del Instituto Costarricense de Acueductos y Alcantarillados en San Antonio, además de diversas casas de habitación localizadas en el sector señalado por la empresa. Los interesados en conocer más detalles sobre esta y otras suspensiones programadas pueden ingresar al sitio web oficial de la Compañía Nacional de Fuerza y Luz, cnfl.go.cr, y consultar la pestaña Suspensiones.
11: Cuban leader Fidel Castro has died.
12: Internacionales.